0: de acuerdo con ella. Es posible decir, te entiendo, pero no estoy de acuerdo contigo, y no pasa nada. Tomado del libro Amar o Depender, de Walter Rizzo. Este fue el tip para la vida de su canal Planeta Conciencia.
1: 7 de la tarde con 4 minutos.
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0: Y uno de los temas que vi hace tiempo era el señor este, ¿no? Parravicini, si no me equivoco en el apellido. Y de él no
1: Sí.
0: conozco nada, ¿no? Supongo que es argentino y no sé si sea vidente, profeta o qué. Y entonces, como dije, pues le voy a preguntar a Cristian para que me ilustre a ver qué hay con ese hombre, ¿no?
1: Sí, en realidad, Benjamín Solari Parravicini se llama, fue, digamos, nombrado de alguna forma por algunos como el Nostradamus argentino, a pesar de que él, en realidad, muy poca gente sabe. Yo lo estudié por varios años al tema de él, porque bueno, obviamente siendo de nacionalidad argentina y todo, al empezar con este tipo de informaciones y conocimiento, me pareció interesante la obra de él, además porque tiene de un 100% de psicografías escritas, digamos que un 70%, 80% ya están cumplidas. O sea, fueron, digamos, psicografías y escritos que ya han pasado en la historia, tanto de Argentina como del mundo. Entonces, y a cabalidad, se cumplieron a cabalidad. O sea, no hubo ninguna, no encontré ninguna que el tipo haya o el hombre haya fallado, digamos, en su predicción. Pero más allá de eso, lo interesante de comprender es que no son predicciones de él. O sea, la gente se cree o es profeta. Y hablaba mucho en una revista de los años 60, que yo era muy conocido en el ámbito de los ovnis, digamos, y él era amigo, además era amigo íntimo de Parravicini, y él participaba mucho con muchas cartas que escribía para la revista, aparte de las psicografías que hacía. Y él, bueno, ahí cuenta en la revista y en unas cartas que también hay que le escribía a un amigo que es uno de los que, yo no sé si está con vida todavía, de origen alemán, que es depositario de parte de sus trabajos. O sea, Parravicini le dejó parte de su trabajo, de su psicografía, la dividió entre varios depositarios, no le dio todo a uno. Y un baúl, cuando él murió, cuando él falleció, un baúl con muchas psicografías que no vieron la luz. En esa época estaba gobernando los militares aquí en Argentina. Para el año 74, cuando él falleció, fueron a su casa, a su departamento. Él tenía una casa de campo, que era familiar, ¿no? Que era de la familia, y tenía un departamento también en Buenos Aires, en plena capital. Fueron a su departamento en plena capital y se llevaron toda esa documentación, todo ese baúl completo. Y cuando lo estaban haciendo, su amigo Pedro Romaniuk, que además fue un discípulo de él, ex piloto, y bueno, que escribió varios libros también sobre el tema profético, quiso impedir, digamos, que se lleven esa información. Y bueno, y los militares le dijeron que ellos tenían órdenes y que cualquier cosa hiciera el reclamo pertinente con las autoridades pertinentes. Obviamente, ese baúl nunca más se logró recuperar, fue a parar a manos de ellos y quién sabe en manos de quién estará, pero nunca más se logró recuperar. No obstante eso, Parravicini, de lo que se conoce, escribió más de 1000 psicografías. Pero lo importante es lo que él comenta a la revista y en sus cartas a su amigo alemán, Sigurd, que él siempre comentó y lo dijo bien claro que él no era intérprete de eso que escribía. Él no lo sabía interpretar. Solamente él le hablaban telepáticamente, estando totalmente consciente. Por eso hay otras informaciones que dice que él entraba en trance y demás, que son ficticias, porque él mismo de su propia boca lo dice. Él totalmente consciente recibía mensajes telepáticos, y esto, de esto da fe su amigo Fabio Serpa, que varias veces, en varias ocasiones, estuvo en la casa de Parravicini, y él le decía, discúlpame unos minutos, y se iba unos metros más allá donde tenía un escritorio, se sentaba en el escritorio, estaban tomándose un vermú con este amigo, y él lo veía en el escritorio, y estaba totalmente normal, y de repente escribía, digamos, escribía lo que le dictaban. El dibujo, él menciona también que él ponía la mano, agarraba la lapicera o bilome o pluma, o como se llame, uh-huh. Y la escritura, le movían, los trazos eran movidos automáticamente, su mano era movida automáticamente para hacer los trazos. O sea que ni siquiera los dibujos eran de él. Y él tenía una serie de, digamos, de guías espirituales, como él los llamaba, que estaban en otra dimensión, seres de, aparentemente, por los frutos que dejó de luz, que lo contactaban, pero el más importante, y que convivía prácticamente todos los días con él, y charlaban en largas horas, porque tenían conversaciones privadas muy, muy largas, era Fray de Alagón. Este ser se describe como una persona que vivió físicamente en la Edad Medieval, allá por el 1500, que era un fraile, que, bueno, justamente él da su nombre, Fray de Alagón, y que es el que más contactaba con él y el que le impuso de alguna forma la misión de escribir lo que él le iba a dictar. Cuando él era muy chico ya tenía una percepción, el padre de él era psicólogo o psiquiatra, no recuerdo bien, y pensaba que su hijo tenía algún problema. Justamente hay una pequeña reseña que te voy a leer que menciona esto, la preocupación del padre. Y bueno, le hicieron un montón de estudios. El padre tenía obviamente conocimiento y tenía contactos como para hacerle todo tipo de estudios psiquiátricos. Y determinaron que el niño era un niño normal, que no tenía ningún problema. Que el tema era que tenía una percepción, digamos, de alguna manera un poquito más desarrollada de la que tenemos nosotros actualmente, que no se le había desarrollado por algún motivo. Y él, como a la edad de 30 años, él le pasaban cosas desde chico, pero como a la edad de 30 años le llegan estos mensajes, y él, como no interpretaba y no sabía de qué se trataba y no sabía lo que estaba escuchando, quién le hablaba ni nada, los desechaba. O sea, los escribía, pero después los empezó a desechar, a tirar. Las primeras psicografías de él mismo lo cuenta, las desechaba directamente. Hasta que una noche él va a su casa, quinta, y no había luz. Él comenta que no había luz en toda la quinta. En esa época se usaban los famosos, lo que nosotros llamamos aquí tapones, que eran, se conectaban al tablero, eran como unos fusibles que se conectaban al tablero roscados de cerámica, y se habilitaba la luz. Esa quinta o esa finca quedaba sin luz porque no habitaba nadie. Entonces él se iba ahí porque ahí estaba tranquilo, no lo molestaba a nadie, y se iba a pasar los fines de semana. Entonces dice que bueno, que pone, que el padre le quitaba los fusibles esos para que él, digamos, no fuera. o no tuviera la ventaja de poder tener luz, si iba. Sí. Entonces, pero dice que él siempre llevaba un tapón en el bolsillo, porque quitaba uno solo de los tres, entonces, o de los dos, no recuerdo bien. Entonces, ajá, él iba con su tapón, lo enroscaba y, bueno, habilitaba la luz. Y dice que una noche, estando en su cuarto, ya preparándose para dormir, entra al cuarto sin luz y se disponía a prender, a encender la luz, y lo agarran de atrás, digamos, de la parte del hombro, y como que lo tiran para atrás y lo hacen caer. O sea, se trastabilla y se cae. Uh-huh. Se cae de espaldas, digamos. Entonces la voz esta le dice que ya le venía hablando y él desechaba los trabajos, le dice que él, digamos, que tenía la misión de entregarle una información, esta voz, a él, y que él, a través del modo que él pudiera, tenía que tratar de hacer llegar esa información a la gente, porque era una información importante para el ser humano. Entonces le aclara un par de cosas. Fue medio así brusco, porque él, claro, no quiso hacer caso primero a lo que le venían marcando. Entonces, bueno, desde ahí él empieza a anotar lo que se le dictaba, a dibujar por escritura automática. Cuando le movía la mano, empieza a hacer las psicografías y las empieza a guardar. Las empieza a encarpetar y las empieza a guardar ordenadamente. Uh-huh. Y de ahí comienza, aproximadamente en el año 1936, comienza él ya en forma veraz a guardar todo el trabajo. Uh-huh. Eso, yo creo que desde el año 30, unos 6 años antes, ya recibía información, pero no la guardaba. Uh-huh. Y el año 36, de 1936 a 1974, o sea que estamos hablando de muchos años, lo acompañó este guía, Fray de Aragón, que conversaba con él, tenían largas charlas, y lo acompañó con información durante toda su vida hasta el día de su muerte, digamos, en 1974. Él nace en 1898, si no estoy mal. A ver, 1898, exactamente, un 8 de agosto de 1898, y fallece un 12 de diciembre de 1974 a los 76 años. Entonces, bueno, eso es básicamente su vida. Y uno, cuando empieza a estudiar la vida de este hombre, acá pasa lo siguiente. Hubo muchas profecías o psicografías que gente que las estudió o las trató de interpretar, decían que no se cumplieron, el tiempo, las ya cumplidas, digamos.
0: Ajá.
1: Hola, hola. Sí, se cortó ya. Por un momento.
0: Sí, por un momento. Te escuché que hasta donde había unas personas que decían que no es cierto que se habían cumplido, hasta ahí te escuché.
1: Claro, bueno, había unas personas que decían que no tenían cumplimiento sus psicografías, pero porque eran mal interpretadas o porque faltaban tiempo para que se cumplieran. Entonces le trataban de dar una interpretación en el momento que las leían y por ahí todavía no se habían cumplido. Pero hay psicografías, por mencionarte algunas de las más importantes, como las caídas de las Torres Gemelas, que a él le pasaron esa información. También la primera perra laica en llegar a la luna. Estamos hablando que todas estas psicografías eran unos 20 o 30 años antes de que sucedieran los acontecimientos. O sea, mucho tiempo antes. la guerra de Cuba, Fidel Castro, antes de que, cuando Fidel Castro todavía debía ser un niño, él ya pronosticaba, lo nombraba como cabeza de barba, que encenderá las Antillas. El monumento será atacado dos veces en el tema de las Torres Gemelas en Nueva York. La perra Laika en el espacio, la primera mujer astronauta en el espacio, y así cientos de psicografías que en el tiempo, después visto y bien interpretado, tuvieron cumplimiento a cabalidad. Y no se encontró ninguna de las que él dejó, porque acá hay que dividir, digamos, en dos partes. La parte que se cumplió y la parte que aún no se cumple, que fueron todas las dadas entre el 72, entre el 71, 1971 y 1973, hasta un año antes de su muerte, que hay algunas, como te mencioné, que debe haber escrito incluso en el año 74 antes de fallecer, porque él fallece a finales del 74, internado en una clínica. No fue una muerte muy... no tuvo mucha agonía, digamos, ni sufrió, ni nada por el estilo. Y este dejó plasmado todo, digamos, en esa era, o en esa época, o en ese año, dejó plasmado lo que iba a venir a futuro, que es lo que estamos viendo, y algunas cosas todavía las estamos esperando que se cumplan. Pero todo lo del, digamos, lo del 36 y lo del 38, la Segunda Guerra Mundial, y todas esas informaciones se cumplieron a cabalidad. O sea, hoy no queda duda, porque si uno las lee y les da la interpretación correcta, es muy evidente, porque aparte no hablaba, no era una simbolociencia, ni hablaba encriptadamente como Nostradamus, ni nada. O sea, él, tal cual le dictaban, y eran las psicografías eran muy puntuales y muy entendibles. O sea, habladas con palabras que no había que buscar, digamos, una interpretación demasiado complicada, como en el caso de Nostradamus, que él usaba cuartetas y que dejaba encriptadas las cosas. Aparte, por lo que yo pude ver de Nostradamus, el tipo tenía a pesar de decirse católico y demás, para que no lo persigan, tenía una secta, porque él estaba con un maestro que se llamaba Ulrico de Maguncia, y él era creador de una secta, y tomaba mucha información de Juan de Jerusalén, de las profecías de Juan de Jerusalén del año 1000, Nostradamus en el 1500. Y Nostradamus hacía unos almanaques que los comercializaba al final de cada año. Entonces tenía, digamos, un negocio de alguna forma montado. Parravicini no. Parravicini trabajaba en un banco normal. Además era pintor de cuadros, digamos, era artista. Y esto lo hacía, como te mencioné, porque se lo había pedido ese guía que le dictaba, y no eran de él las profecías o las psicografías. Y él siempre lo dijo: yo solamente transcribo y dibujo lo que me dictan a la mente, y los trazos me mueven la mano. O sea, yo no soy capaz de darle interpretación a estas cosas. Es más, había cosas que no las entendía. Después, ya en sus últimos años, con las charlas que tenía con su guía, se ve que él le preguntaba y se interiorizó mucho más, y pudo discernir él mismo lo que se venía, lo que pasaba, cómo era la vida espiritual, cuál era el trabajo que nosotros teníamos que hacer aquí físicamente hablando para ser más espirituales y menos materialistas y todo eso. Pero eso ya fue hacia el final de su vida. Pero en sus comienzos, cuando él era joven, él no entendía prácticamente mucho de lo que estaba recibiendo. Esa es la verdad, digamos, de Parravicini. Y muchos mencionan que él entraba en trance, y trance se le llama perder la conciencia. Y él jamás perdió la conciencia, y hay testigos que lo aseguran, allegados a él, como Fabio Serpa, que estaba totalmente normal, se ausentaba, como te dije, a unos metros, digamos, a la cara de la persona, y se tomaba unos 10 minutos, escribía lo que le dictaban, hacía los trazos y volvía con esta persona a seguir tomando su vermú. O sea que era algo totalmente normal lo que sentía. No entraba en trance ni nada. Simplemente se alejaba, obviamente, para prestar atención a lo que se le estaba dictando. Porque obviamente una persona no puede estar con otra persona y estar escuchando voces y estar escribiendo mientras está con la otra persona charlando. Es imposible. Entonces se... digamos que se alejaba un par de metros como para poder prestar atención a lo que se le comentaba o lo que estaba recibiendo. Básicamente es eso. Y yo le tengo mucho respeto, es una persona muy respetada para mí, y bueno, acá en su tierra, mientras estuvo en vida, no le prestaron la atención debida, hasta que empezaron a sucederse cosas que fueron muy evidentes y que él dejó plasmada muchos años antes. Por ejemplo, él 20 años antes pronosticó, o mejor dicho, le informaron que en una aldea de España se iba a aparecer la Virgen, que fue la aparición de Garabandal 20 años antes de que sucediera. Así, la Virgen se aparecerá en una aldea de España. Y bueno, dice otras cositas más que ahora no recuerdo. Y fue así. O sea, la psicografía, lo que él dejaba plasmado, se cumpliría a cabalidad. O sea, no había forma de dudar de lo que él había dejado escrito. O sea, porque uno podría decir, a ver, no, pero esto se le puede dar otra interpretación. No, era un pueblo... San Sebastián era un pueblo, una aldea, justamente, de España, San Sebastián de Garabandal, y justamente él dijo eso, no dijo textualmente San Sebastián de Garabandal, pero dijo una aldea de España, porque así se lo dictaron, y tal cual, 20 años antes. Y así te puedo nombrar cientos de psicografía que fueron cumplidas a cabalidad y que son, además, muy, como te digo, muy claras. No es que le tengas que dar una interpretación de buscarle el sentido. Quizá el dibujo, sí, uno en algunos casos le puede buscar el sentido al dibujo, pero no a lo escrito. Lo escrito era muy, muy puntual y muy claro, y no había que estudiarlo mucho para darse cuenta. Simplemente que tampoco es conveniente, que esto yo lo hice de esta manera, tratar de entender las psicografías de Parravicini tomando una individualmente. ¿Por qué? Porque, por ejemplo, él habla de un periodo de 5 meses de la tribulación final cuando se acerca a ese planeta que chocará magnéticamente con la Tierra. Y si vos agarrás una a ese número 5 que él pone, o 5 meses en algunas otras psicografías, pero hay muchas que no dice 5 meses, como mencionan algunas, sino que dice solamente encontrás el número 5. Y en otras encontrás el 5 con la palabra meses. Entonces, ¿qué pasa? Si yo tomo la psicografía que solamente tiene el número 5, no puedo darle un significado. Y así es como malinterpretan, y esos 5 meses, muchos dicen que se refería a tal cosa, a tal otra, y no, si vos agarrás todas las psicografías encarpetadas que hablan del número 5 y de los 5 meses, te das cuenta que están todas relacionadas, y que está hablando de ese periodo de tiempo, de 5 meses. Es muy fácil interpretarlo así. Ahora, si yo saco una psicografía con el número 5 nada más y trato de dar interpretación a eso sin conocer las otras, bueno, le voy a dar mi interpretación personal, pero no voy a llegar a la verdad o a lo que él dejó plasmado. Entonces, la psicografía de Parravicini, ¿cómo las interpreté o cómo las estudié yo? Viendo todas las psicografías y armando todas las que tenían que ver con el mismo tema. O sea, cuando habla de una tercera guerra, entonces yo trato de buscar todas las psicografías que se habla de una tercera guerra y verlas a todas juntas, porque ahí se le puede dar una interpretación mucho más fácil de si agarro una sola y trato de interpretar. Cuando él habla de los tres humos, que algunos interpretan que los tres humos son el primer humo, la primera guerra, el segundo humo, la segunda guerra mundial, y el tercer humo, la tercera guerra mundial. Sin embargo, cuando vos ves todas las psicografías que habla de los humos, primero que a la guerra se refiere como guerra, o como la hecatombe final, o como fuego de los fuegos. Nunca se refiere como humos. Y si vos agarrás todo el compendio de psicografías que hablan de los humos, te das cuenta que él habla del primer humo que se desarrolla en ese final de finales antes del principio. O sea, está hablando de esa guerra final y de ese cataclismo final, y ahí aparece recién el primer humo. Entonces, si tomamos eso en cuenta, nos vamos a dar cuenta de que no puede estar hablando el primer humo de una primera guerra mundial, porque la primera guerra mundial ya pasó, ya se desarrolló. Entonces, esa es la manera de ir enlazando, de alguna manera, que es la forma de investigación que yo uso para toda mi investigación, ir enlazando de diferentes fuentes la información para poder sacar por discernimiento una conclusión. Y con Parravicini no es la excepción. Hago lo mismo. Trato de buscar todas las psicografías que hablan de lo mismo y leerlas o verlas todas juntas. Entonces de ahí uno entiende, porque lo que no aclara en unas, los aclara en otras que está hablando del mismo tema. Entonces uno ahí llega a una conclusión bastante acertada y cercana a la verdad. De otra manera, queriendo interpretar, es lo que hablábamos siempre, si uno quiere interpretar la Biblia leyendo solo la Biblia, el texto bíblico, no lo va a poder hacer porque hay un montón de textos que fueron, digamos, apócrifos, que fueron retirados del canon bíblico, que te ayudan a entender ese texto bíblico y que sin eso es muy difícil dar la interpretación. Entonces, con Parravicini pasa lo mismo. Vos no podés dejar afuera informaciones que hablan del mismo tema y agarrar solo una porción de información y tratar de interpretar eso, porque entonces sí, le vas a dar cualquier interpretación y cada uno le va a dar su interpretación, que es lo que hacen en los foros y en los lugares donde se estudia Parravicini. Yo veo que hay mucha gente que sí tiene claro cómo estudiar Parravicini, pero veo muchísima más que no tiene ni idea y que tiran sus conclusiones así al azar de lo que ellos interpretan viendo un solo documento. Y es imposible así hacerlo, por lo menos no en el desarrollo conciencial que nosotros poseemos hoy. Quizá en un futuro podemos entenderlo más fácilmente viendo textos así, párrafos de textos, no texto completo. Pero si uno no lee las cosas completas, ese por lo menos es mi forma de trabajo y mi pensamiento, ¿no es cierto? O sea, cada uno es libre de darle la interpretación de que quiera y de hacer el trabajo en la forma que quiera. Esto es, digamos, algo mío, algo personal particular.
0: Ok, pues está muy interesante, muy amplio. Y tengo, ahorita que me platicaste todo eso, tengo unas dudas. Quisiera saber, a ver, tú qué piensas. Primero, en sus primeras, las psicografías, ya con lo que me contaste, me queda claro que era una combinación de dibujos o trazos con texto, ¿verdad? O sea, a veces eran palabras con dibujos. Exacto. Ok, si al principio todavía no tenía, digamos, ese contacto con el sacerdote, el fraile que se manifestaba a través de él, ¿cómo podía saber la interpretación de lo que hacía? O sea, al principio no tenía idea, y conforme avanzó, digamos, esa relación, ¿él fue dando la interpretación o alguien más le dio interpretación? ¿Cómo fue?
1: Es que él no, él en realidad no interpretaba. Fray de Aragón le dijo: escribe, hijo, las palabras que yo te dictaré y dibuja el trazo que con el cual yo moveré tu mano, y listo. Y ahí concluía el trabajo, la misión de Parravicini. La misión de Parravicini no era interpretar él qué quería decir lo que se le estaba dictando. Simplemente él debía guardar todos los trabajos psicográficos, o sea, la escritura y el dibujo, para entregarlo a la humanidad, y que después la humanidad apercibida en esto es como la semana 70 de Daniel. Cuando se le dictó a Daniel las 70 semanas, se le dijo: cierra el libro y sella estas palabras hasta los tiempos del fin. Y Daniel no salió a interpretar nada. Daniel escribió lo que le dictaron en la isla de Patmos, cerró el libro, selló las palabras para que en su tiempo, en la cápsula de tiempo-espacio nuestra, se abrieran esas palabras y se le diera interpretación. ¿Por qué? Porque se sabía que para ese tiempo no se le podía dar interpretación, o se sabía que Daniel no las iba a poder interpretar. Más o menos algo parecido pasa con Parravicini. A Parravicini se le dictó una información, pero no para que él trate de decir va a pasar tal o cual cosa, o esto es así o esto. No, él escribía simplemente como que a mí o a vos nos hablen telepáticamente a la cabeza, y nosotros transcribimos lo que estamos escuchando en nuestra cabeza. Eso no quiere decir que nosotros seamos intérpretes de eso que estamos escribiendo. No somos los autores, primero y principal, y tampoco somos, como no somos los autores, no somos los intérpretes tampoco. Entonces, que después con el paso del tiempo, porque fueron muchos años de escribir, haya entendido por dónde iba la cosa y a dónde nos dirigíamos y qué había que hacer, cómo había que comportarse en actos, pensamientos, emociones, porque eso lo deja claro en unas cartas que él le escribe al amigo de él, está bien, pero ya en digamos, más hacia el final de su vida. Pero en principio no entendía muchas de lo que escribía y de la psicografía, no las entendía, y él mismo lo dijo de su boca. Dice: yo no puedo darle interpretación a esto porque no sé de qué se están hablando. Y cuando él las desechaba porque justamente no comprendía lo que le estaban dictando. No entendía nada. Vos imaginate, para el año 30, para los años 30, este tipo de información que recién se plasma, digamos, de los 60 para adelante, todas las más o menos las psicografías de él, o del 45 para adelante, arrancando de la Segunda Guerra Mundial, él no tenía ni idea. Por ejemplo, si a él le decían que una psicografía que la escribe en el año 40, si no estoy mal, que las Torres Gemelas iban a ser atacadas, el monumento de Nueva York será atacado dos veces, todavía no estaban ni construidas las Torres Gemelas. Entonces, ¿qué interpretación le podés dar vos a eso? Si todavía en el tiempo, en la cápsula de tiempo-espacio, eso no pasó, esas torres no existían, y él en el dibujo psicográfico, ¿qué pasa? ¿Por qué se le atribuye que son las Torres Gemelas? Porque él dibuja dos edificios altos, juntos. O sea que no queda duda que está hablando, y es un monumento, fue un monumento simbólico de los Estados Unidos. El World Trade Center, digamos, era un monumento a lo que es la Babilonia moderna, digamos. Ellos estaban orgullosos, o sea, los estadounidenses estaban orgullosos de esos dos monumentos. Entonces, por eso él menciona: el monumento será atacado dos veces, pero porque se lo dictan. Él no sabía a qué se estaban refiriendo, qué monumento, si no existía. En Nueva York, sí, pero no existía. Ahí no había nada. Creo que ahí lo único que existía era el Empire State para el momento. El Empire estaba solo. No había un edificio al lado del otro. Entonces eso ocurrió después. Por eso es que él, digamos, que lo que recibe siempre era con mucha antelación era con mucha antelación. Acá él nunca recibió, por lo que yo pude indagar, nunca recibió información que se cumpliera a los meses o a los pocos años. Siempre tenían 20 años, 30, no sé, 15 años al futuro, hacia el futuro, para darle cumplimiento a eso que él escribía. Entonces, obviamente, era muy difícil ubicarlo, digamos, a esa información. Y su guía tampoco le explicaba demasiado, pienso yo, esta es mi interpretación, porque no era el trabajo de él interpretar, y porque había muchas cosas que no las iba a entender. Vos imaginate que si yo te menciono a vos que dentro de 20 años va a pasar algo, pero vos no estás en conocimiento de que donde va a pasar eso hay unos edificios que todavía no existen, te tengo que explicar, tengo que perder un montón de tiempo explicándote que ahí se van a construir unos edificios y que va a pasar tal cosa porque tal otra, porque entonces eso no se hacía. O sea, este guía le decía, tú escribe, así como se le dijo a Daniel, tú escribe lo que yo te dicto, te muevo la mano, hacemos el trazo y guardá la psicografía. Para que en un futuro esas psicografías sean entregadas, abiertas al público, y el público que esté apercibido para estos tiempos pueda entender de qué se está hablando, porque hoy mismo te dicen, hay un planeta que se acerca para el final de era y que va a venir y va a colisionar magnéticamente y va a cambiar el eje terráqueo, va a producir un cambio de polos. Bueno, hay mucha gente que entiende de qué se está hablando, comprende y hace el trabajo en base a ese conocimiento que está adquiriendo. Y hay otros que siguen su vida normal y los sorprende el evento porque o no se quieren enterar o no están apercibidos o no es su momento de entender. O sea, todos no estamos con el mismo desarrollo conciencial. Todos lo podemos adquirir porque todos tenemos la misma capacidad. Nadie es más inteligente que el otro. Pero ¿qué pasa? Para desarrollar eso hay que trabajar con eso, hay que trabajar en el conocimiento. O sea, vos te dedicas a la investigación y conoces un montón de cosas porque investigás. Entonces, si no estás en ese camino investigativo, ¿qué va a pasar? No vas a entender nada. O sea, hay las cosas, vos vas a concentrarte en el día a día tuyo, en trabajar, en hacer dinero, en la vida que estás llevando en ese momento, en los vicios si los tenés, y punto, te vas a concentrar ahí. Y si te vienen a hablar de una cosa que va a pasar al futuro, vas a decir, este está loco, directamente, y listo. Pero para la gente que sigue este camino y va informándose, todo está enlazado, toda información está enlazada con otra, aunque parezca que no. Entonces, una cosa te va llevando a la otra. Y cuanto más conocimiento investigativo adquirís, sin necesidad de ser un vidente, sin necesidad de ser un profeta, vas armando el rompecabezas y vas entendiendo lo que va a pasar. Porque esto se dijo mucho. El que conoce el pasado sabe armar el futuro. ¿Por qué? Porque son cosas, muchas de las cosas son cíclicas y se repiten. Entonces, si vos conocés la historia pasada y conoces la actual, podés enlazar y podés determinar hacia futuro qué es lo que va a pasar. Y eso no quiere decir que vos seas vidente o seas profeta. Simplemente estás haciendo un trabajo de razonamiento, estás aplicando un discernimiento, estás aplicando una intuición, que es lo que la gente hoy está tan desconectada y usa su cerebro craneal. Y no usa el otro cerebro intuitivo conectado con ese cerebro craneal, que te ayuda un montón a saber si lo que estás viendo, interpretando o, digamos, proyectando a futuro, realmente va a ser así o no. O sea, el corazón te marca. A mí me pasó muchas veces de hace años atrás decir, va a pasar tal cosa, y no porque yo lo haya visto o porque sea profeta, sino porque hago enlaces, y mi intuición me dice que eso se va a desarrollar de esa manera. Y después se plasmó, entonces me demuestra que mi intuición me sirve bien. Entonces, si mi intuición me sirve bien, la sigo usando. Y muchos pueden decir, no, pero no te podés guiar, no te podés. No me interesa lo que digan los demás. O sea, yo sigo mi lineamiento porque a mí me resultó. Y si yo, ¿por qué lo voy a cambiar? O sea, si yo tengo una información con sustento y viene otra persona y me sustenta la información y me dice, no, esto no es así, y me sustenta de una mejor forma, y mi intuición me dice que esa persona está en lo cierto, yo adopto la información de esa persona, la hago mía, y después saco mis propias conclusiones. No, o sea, estoy abierto, o sea, yo no es que me cierro y digo, no, lo que digo yo es lo que es, no, yo estoy abierto en la medida, ¿no? Es mejor que la idea que tengo yo desarrollada. Entonces ahí sí yo la tomo. Pero si a mí viene y me un negacionista, llamémosle, me dice, no, esto, el planeta no se va a acercar y no va a haber un cambio de polo. Y vos le preguntás por qué y no te sustentan por qué. Te dicen, simplemente niegan. ¿Por qué? Porque tienen temor. Entonces, el temor provoca, lo primero que provoca en la reacción humana es la negación. Entonces yo de esa persona no me puedo, digamos, apoyar para decir, sí, él tiene razón y yo no.
0: Okay.
1: Ahí estamos de nuevo.
0: Sí, pero lo bueno que son como 3-4 segundos y volvemos, sí, pero y sí. Sí. Sí, no, de acuerdo contigo de que pues nadie puede decir pues esta es la verdad, pero si tú ves que te va funcionando, ¿verdad? Para vivir tu vida, prepararte al futuro, adelante. Ahora, si el trabajo, digamos, de Parravicini era escribir y divulgar, a él le dijeron también, como la otra persona que comentabas, que lo guardara hasta tal fecha. Sí, a él le dijeron también que guardara las psicografías y que las diera a conocer después, o conforme las iba escribiendo, las iba mostrando. Sí, la pregunta era que si a él, su guía, le dijo que guardara las psicografías y que las mostrara en una fecha posterior, o conforme iba escribiendo, él las iba divulgando, las publicaba, o cómo hacía para darlas a conocer.
1: No, su guía le decía que él las encarpete, las vaya encarpetando en orden de cómo las iba él recibiendo, y bueno, que a futuro, yo no sé, eso ya no me consta, que le haya dicho que a futuro se la entregue a tal o cual. Hay una carta que sí menciona que un muy buen amigo de él, alemán Sigurd, que lo apoyaba muchísimo, el guía lo menciona y le dice que era un muy buen amigo y que él iba a seguir un poco, digamos, el trabajo de Parravicini, pero no en cuanto a escribir nada, sino a la divulgación de lo que él venía guardando y encarpetando.

0: y 60, en el año 36, 36 y 60, digamos que él las venía recopilando. Y recién se empezaron a lanzar en la editorial de esta revista para años 59, 60, por ahí. Se empieza.
1: Ok. Bien.
0: Donde no le daban, digamos, credibilidad, en un país donde no le daban credibilidad, hasta que comenzó a ver la gente, por eso que se había ya divulgado, que se empezaba a cumplir a cabalidad, como lo del viaje a la luna, como lo de la perra en el espacio, como lo de los astronautas rusos, la carrera espacial, todo eso él lo dejó plasmado mucho antes que suceda. Entonces, obviamente, después cuando sucedió, dijeron gente que leía la revista, empezó a hacer internacional el hombre. ¿Por qué? Porque dice, mirá, este lo dijo hace 20 años atrás, esto que acaba de ocurrir, ¿cómo puede ser? Entonces ahí empezó a ganar él credibilidad y se le empezó a dar, digamos, más, prestar más atención a su trabajo, cuando que antes era tomado por loco. Él lo dice que desde el padre, desde que él era chico, él era tomado por loco, y él, sin embargo, como era, digamos, llamémosle psíquico, porque la persona que tiene la capacidad desarrollada de recibir mensajes telepáticamente, digamos que puede ser psíquico. Entonces a él lo venían a consultar para saber cosas privadas a algunas personas. Pero ¿qué pasa? Él, si su guía no le decía nada acerca de esas personas, él no tenía forma de saber o de dar una lectura como hacen en el esoterismo o algo por el estilo. Y él lo decía. Por ejemplo, hubo una escritora acá en Argentina muy conocida, que se suicidó ahogándose en el mar. Y es así, es una carta que él escribe unos meses antes, o unos días antes, si mal no recuerdo, es así, fue una de las únicas, que él describe lo que estaba pensando la mujer al introducirse al mar. O sea, él detalla lo que iba pensando la mujer, que era escritora, poetisa, digamos, ahora no me viene a la mente el nombre, pero es muy reconocida, lo que iba describiendo la mujer a medida que se metía al mar, digamos. Y eso obviamente se lo debieron también marcar este guía, lo que iba a pasar. Entonces, un par de días después sale la noticia, él publica la, no sé si en la revista publica la carta, esta, y unos días después, sin dar nombre obviamente, y unos días después sale la noticia de que esta escritora poetisa se había suicidado en el mar. Digamos, se había metido tal cual, se había metido ella sola al mar y se había ahogado. O sea que cosas así hay un montón, como para no, digamos, prestarle atención, ¿no es así? Entonces, bueno, yo tengo un párrafo acá que te quería compartir de cuando él era chico, a ver si lo tengo a mano acá para leerte. Vos me seguís viendo, ¿no es cierto?
1: Sí.
0: Bueno, perfecto. Bueno, dice así: para el doctor Solari padre de Benjamín Solari Parravicini, siendo todo un profesional, no resultaba nada fácil sobrellevar y convivir con su primogénito, debido a las costumbres disipadas del joven pelón. Le decían pelón porque justamente él, ya en su avanzada edad, ya de más grande, ya era pelado, digamos, no tenía cabello. Muchos años después, el clarividente, en un reportaje, recuerda, el mismo Solari Parravicini, Benjamín, en un reportaje recuerda aquellos años de juventud diciendo: me gustaba la vida divertida, el arte, la pintura, el ambiente artístico, y mi padre se oponía a ello. Quería que fuera médico y me trataba

0: de atorrante. Atorrante aquí es una palabra que se usa para decir, para denigrar a alguien que es un vago, que no hace nada, que no quiere trabajar, digamos. De bohemio. Me trataba de bohemio, cosa que en realidad todavía sigo siendo. Llegué a hacer, con gran esfuerzo, un año de derecho en la universidad. No me gustó e hice un año de medicina. Fue peor, dice. Al punto que un día mi padre me dijo, yo no quiero vagos en mi casa. Si no estudias, te vas. Entonces mi madre me decía, no te preocupes, que ya iremos a la quinta, era la casa que tenía en el campo, y te vas a quedar tranquilo, pues cuando vuelva tu padre, ya se le habrá pasado. Así fue, y quedé solo en mi departamento, situado en el cuarto piso de la finca. Por temor a los cortocircuitos, mi padre había sacado todos los tapones de manera que la casa quedaba a oscuras, pero yo tenía un tapón en el bolsillo, lo ponía en mi piso y tenía luz propia. Esto está tomado de la fuente de la revista Conocimiento de la Nueva Era, en reportaje hecho a él por Marcela Casals y Alberto Casals en junio de 1967. O sea, esto no es que, digamos, sujeto a debate de si es o no es verdad. Esto estaba plasmado en la revista con número, con año, con todo. Es más, da el número de la revista de ese momento, digamos, el número de revista, para que uno lo pueda consultar sin ningún problema. Sobre los falsos profetas, por ejemplo, aquí habla don Pedro Romaniuk, fue uno de los amigos de Benjamín Solari Parravicini, publicó varios libros con las profecías de Pelón, del mismo Parravicini, polémico y frontal, tal era su estilo, esboza en Cono Sur, uno de sus libros, su personal visión sobre los falsos profetas. A continuación, un fragmento de Puño y Letra que, para que el lector juzgue mejor. Este era un discípulo de él y lo acompañó hasta el día de su muerte. Los falsos profetas de hoy, tal como nos anticipaba la Biblia, crean leyendas y urden mentiras, porque del error se nutre la maldad, proponiendo ideas y métodos pseudoespirituales a la humanidad, necesitada de justicia, equilibrio y verdad, provocando tremendas confusiones en las mentes y corazones de la sociedad, pues los intereses en juego afectan y atraen tanto a ricos como a pobres, a débiles como a poderosos, a seres anónimos como a figuras populares. El poder que puede lograrse mediante el manejo organizado de las grandes masas, sea ideológicamente o a través de señuelos espirituales, es incalculable. Esto lo decía su discípulo, Romaniuk. Y cuánta verdad que hay en eso, ¿no es cierto?
1: Sí, sí, porque normalmente estas personas que tienen, digamos, esas habilidades o esos dones, luego les llegan clientes, ¿cómo digamos? O sea, como gente mala, ¿no? Políticos, delincuentes, porque también quieren conocer el futuro de cómo les va a ir.
0: Exactamente.
1: Él no corrió ese peligro.
0: Y ellos, además, ¿quién?
1: Parravicini. O sea, no estuvo con ese peligro de que le llegara... No. Digamos, la mafia y...
0: Yo calculo que sí lo consultaban, porque justamente a su nieta, que es su nieta espiritual en realidad, porque él no estuvo casado y no tuvo hijos. Pero sí, él había nombrado, designado una nieta, que era muy amiga de la familia, como su nieta espiritual, que desde chica iba a la casa... Y bueno, compartían vivencias. Esta persona con la cual yo me contacté directamente, me decía que a ella misma, sin ser ya estando fallecido Parravicini, le consultaban, como si ella supiera, con el tema este del hombre gris, los políticos de aquí de Argentina, muchos políticos, le consultaban si él era el hombre gris, preguntaban. Y ella le decía... Yo no sé. quién puede ser el hombre gris, y aparte es apolítico, es una persona apolítica, como ya lo dijo Don Orione, o San Orione, que fue otro sacerdote que vivió contemporáneamente en la época de Parravicini, que era italiano, pero vivió mucho tiempo aquí en Argentina y formó varios cotolengos donde daban de comer a los niños y los vestían. Además, uno incluso está en la provincia de Tucumán, muy cercana a la mía, todavía existe, y otro está en Claypole, en una localidad en Buenos Aires. Y este hombre dijo también, porque mencionó algunas cosas de este personaje que tendría que aparecer, y vendría sin relación con la, es apolítico y vendría sin relación con todo esto, por lo que yo estuve estudiando de Parravicini, cuando habla de este personaje, tendría que ser sin relación con el tema de la de todo este, de esta gobernanza mundial que todavía no se dio, digamos, después de eso, porque obviamente, si una persona quiere gobernar un país latinoamericano y consolidarse con los demás países de los demás países de Latinoamérica en un momento que hay un solo gobierno mundial y que hay un control absoluto, no hay que ser muy inteligente para darse cuenta que lo matarían en el acto y sería imposible. O sea, eso solamente puede ser posible después de una guerra, de esta guerra por venir, y después de un cataclismo donde el mundo, en minoridad de humanos, como marca Parravicini, quede en una situación que una persona pueda aparecer, pero sin ser un político que quiere mandar, sino simplemente alguien que quiere guiar y trabajar en conjunto para poder levantar de nuevo, digamos, una población. Entonces eso se puede entender mejor. Y Romaniuk, el discípulo de Parravicini, menciona con respecto a este que evidentemente algunos dicen que puede no ser una persona, que puede ser una, digamos, una población, y que es gris porque no es blanca ni negra, porque es apolítica y qué sé yo, pero se deja bien claro y bien plasmado que sí es una persona, pero dice, menciona Romaniuk, que tendrá el hombre gris 24 pares de ojos, 24 pares de oídos, 24 narices, 24 cerebros. O sea, está hablando de un equipo de gente. Está hablando de un equipo de gente, todos trabajando por un bien común. Entonces, que lo menciona él así, tal cual, dice, es un equipo de gente con y trabajan por un bien común, por el bien de una humanidad remanente, pero no ahora. Ahora, con lo que está pasando y con toda la locura que hay y lo que está por acontecer, es imposible que una persona cualquiera en el mundo aparezca y quiera gobernar lo ingobernable, o quiera aliarse con otras personas que tengan su mismo pensamiento y tratar de hacer algo bueno, porque estamos en el mundo de la maldad. Entonces, en el mundo de la maldad es como un pez que quiere navegar contra la corriente. Como yo siempre digo, tengo un chiste, digamos. El pez que nada contra la corriente muere electrocutado. Es así de simple. O sea, no se puede. Entonces es muy fácil de entender e interpretar eso, de que no es para ahora. Entonces, de repente, se está diciendo que es apolítico, es un hombre que no tiene, que es humilde además, que no tiene, no viene de la casta política, que no es rico ni nada por el estilo. Y los políticos le estaban preguntando a esta nieta de Parravicini, esta nieta espiritual, si ellos eran el hombre gris. Entonces dice, yo tuve que darme de baja de las redes y todo, porque incluso recibió amenazas, porque encima se violentan con ella cuando ella no le da lo que ellos quieren, digamos, de alguna forma. Entonces tuvo que bajarse las redes. Yo la invité para hacer un programa justamente con Salim, para preguntarle algunas cosas más acerca de su abuelo, y me dijo que por ahora ella no quería salir en ninguna red, ni por esto que te estoy comentando, porque no la dejaban ni trabajar en el trabajo que ella tenía, tranquila, con este tiempo. Así que bueno, es la locura en masa de la gente que quiere saber o quiere hacer su voluntad de alguna forma, porque ¿qué pasa? Quiere saber, pero cuando vos le decís una verdad, no la aceptan, porque ellos tienen otra idea en la cabeza. Entonces, ¿qué quieren? Quieren hacer su voluntad. Y cuando no, sí, no les sale la cosa como ellos quieren, molestan.

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Hola, ¿qué tal amigos? Bienvenidos a los lunes de Aplicación Descubriendo aquí en su canal investigativo donde tocamos aquellos temas que hace mucho tiempo no quisieron que supiéramos y además los lunes tratamos una dimensión en la que podamos tomar aquellos conocimientos investigados, adquiridos y profundizarlos en una dimensión que es tan importante como cuando se encuentra la información y es la aplicación. Generalmente pues lo hacemos con nuestro compañero Robinson Devia, sin embargo pues ocupaciones de su trabajo varios lunes no puede porque pues está de viaje o en cualquier cosa. Hoy se disculpa con nosotros, pues no pudo estar con nosotros acompañándonos como es habitual. Pero sin embargo aquí estoy para compartirles la temática que hoy vamos a desarrollar. Vamos a hablar de Hermes Trismegisto y cómo éste destruye al dios de las religiones. Entendiendo que varios han sido los personajes que a lo largo de la historia nos han acompañado para entregarnos conocimiento, información, sabiduría, que nos saquen de todos estos programas de manipulación en que la humanidad se ha encontrado sumergida. Y en este caso, Hermes Trismegisto, del que hemos hecho ya otros capítulos, les recomiendo, por ejemplo, el que hablamos de la investigación correspondiente a la mónada de Hermes Trismegisto, la unidad, palabra, verbo, si no lo han visto. Pero en esta oportunidad vamos a hablar de cómo él explica, cómo él reflexiona, analiza, comparte la información sobre Dios y la creación. Y de paso, inmediatamente hace una fuerte, fuerte crítica de los dioses que se adoran en todas las religiones del mundo. Desde su época hasta el sol de hoy, la humanidad no ha querido, por terquedad generalizada, dar el paso contundente de entender realmente Dios, la creación y justamente las mentiras de estos falsos dioses de las religiones. ¿Qué cosa, no? Uno podría asegurar que las religiones están ahí para entregarle al ser humano los mecanismos espirituales conforme a la ley creacional. Pero bueno, otra cosa es todo esto. 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Tengan en cuenta que cada vez que ustedes hacen esto, ayudan para que el algoritmo de YouTube posicione estos videos e investigaciones en un lugar donde otras personas también puedan encontrarse con todo esto. Bueno, vamos a utilizar para el estudio de la noche de hoy, vamos a utilizar fragmentos que hemos extraído de varios de los documentos que Hermes Trismegisto dejó como legado a la humanidad. Uno de ellos se llama, todos estos son diálogos de Hermes sobre la creación, y uno de ellos es el discurso universal de Hermes a Asclepios. ¿Qué es esto? Primero que todo para ubicarnos, ¿no? Importante siempre saber de qué vamos a hablar. Discurso universal de Hermes a Asclepios. Es Asclepio también conocido como el discurso perfecto, Logos o, amigos, Telios. Es un tratado filosófico y religioso atribuido a Hermes Trismegisto. ¿Qué es el texto que vamos a estudiar? Bueno, es una obra cumbre del hermetismo, como se le conoce al legado de este personaje, escrita originalmente en griego, allí en Alejandría, entre el siglo I y III después de Cristo. Es importante entender que la recopilación de esta información es posterior justamente al tiempo y momento en cuando Hermes la dijo, la pronunció. El texto griego original se perdió, pero sobrevivió gracias a una antigua traducción al latín y algunos fragmentos en copto hallados en Nag Hammadi, en la biblioteca descubierta en Nag Hammadi, Egipto, en la década de los 40. Presenta una conversación secreta entre Hermes Trismegisto y su discípulo Asclepio. También en esa conversación estaba acompañado por Tat, su hijo, dentro de un lugar que utilizaban en aquel entonces de adoración. Utilizaban esos escenarios para conversar sobre lo que realmente la humanidad debía conocer, para alejarse de todo aquello que la ha desviado del verdadero camino
de la espiritualidad. Entonces, ¿cuáles son los temas principales de esto que vamos a estudiar hoy? El hombre en el cosmos, ese es un tema importante, donde se analiza la naturaleza humana, el puesto del hombre y su función como un gran milagro, entre comillas, intermediario entre lo terrenal y lo divino. Es decir, la doble esencia que posee el humano terrestre. Lo divino y lo oculto. Y el culto, es decir, el culto a los dioses en las religiones. Hacía una profunda crítica al respecto Hermes. Explica la naturaleza de Dios, los géneros de los dioses y contiene pasajes célebres sobre los rituales egipcios para animar estatuas o introducir en ellas espíritus divinos. También incluye la profecía sobria sobre el fin de los tiempos y la decadencia de la piedad humana. Y por último, toca el orden cósmico. Detalla los principios que sostiene el universo, como el tiempo, la eternidad, el destino, la necesidad y el orden del cosmos, argumentando que todo se mueve gracias a la causa suprema de lo que él habló, la suprema causa de todo, la mónada, la inteligencia, el bien o Dios. De ese vamos a hablar y vamos a leer una parte que lo tengo aquí preparado para ustedes los buscadores. Aquí lo pongo. Muy bien. Entonces vamos a ver cómo Hermes destruye al dios de las religiones. Muy atentos porque nos damos cuenta que desde hace miles de años se nos advirtió de nuestra carencia, de nuestra pobre carencia en el entendimiento real de la creación del verdadero creador o Dios y los falsos que por ahí están. Entonces el discurso universal de Hermes Asclepios dice, Asclepios hace una pregunta, ¿qué es pues Dios? Una pregunta muy importante que a pesar de que fue hace tanto tiempo, muchos seres humanos hoy se las hacen. Pero, ¿qué es pues Dios? Hermes contesta, Dios no es nada de todo esto, sino, escuchen bien, la causa de todo en general y de cada ser en particular. Ampliemos un poquito las letras para que ustedes también puedan, ahí en el monitor, en el computador, puedan leerlo de mejor manera. Entonces dice, Dios no es nada de todo esto, sino la causa de todo en general y de cada ser en particular. Él no ha dejado nada al no ser. Todo ser viene de lo que es y no de lo que no es. La nada no puede convertirse en algo. Así que en la creación, el concepto de nada no existe. Porque nada, de la nada no puede surgir nada. ¿Sí? Como dice aquí, en general y cada ser en particular. Él no ha dejado nada al no ser. Todo ser viene de lo que es y no de lo que no es. La nada no puede convertirse en algo. Es decir, que antes de decir la nada, tenemos que hablar de la causa del todo. Esta es su naturaleza, el no poder ser, la nada. ¿Cuál es la naturaleza de la nada? De no poder ser nada. Así que en la creación no existe el nada, sino que existe, antes de todo, la causa del todo. Y eso es lo que la gente acostumbra a llamar acá, en esta dimensión, Dios. La naturaleza del ser, por el contrario, es la de no poder dejar de ser. Asclepios vuelve y pregunta, así pues, ¿cómo defines tú a Dios? Hermes contesta, Dios no es la inteligencia, sino la causa de la inteligencia. No es el espíritu, sino la causa del espíritu. No es luz, sino la causa de la luz. ¿Qué quiere decir? Que todo lo que nosotros vemos manifestado es ya la creación. Pero la creación fue generada por la causa, por la esencia, por la fuente. No es la luz, sino la causa de la luz. Los dos nombres bajo los que hay que honrar a Dios son apropiados solo para Él y para ningún otro.
Ninguno de esos a los que llama dioses, ojo con esto, ninguno de esos a los que llama dioses, ninguno de los hombres ni de los espíritus puede en ningún modo ser llamado bueno. Entonces, aquí Hermes, en su definición a Dios, también de paso, amigos oyentes, se refiere a lo que la humanidad llama o cree que son Dios, o en otros casos, dioses. Ninguno de los hombres ni de los espíritus puede de ningún modo ser llamado bueno. Este título solo es propio de Dios. Él es el bien y no otra cosa. Todos los demás seres están fuera de la naturaleza del bien. Son cuerpo y alma, y en ellos no hay lugar para el bien. El bien iguala en tamaño la existencia de todos los seres corporales e incorporales, sensibles e inteligentes. Tal es el bien, tal es Dios. Entonces, el bien, lo perfecto, la causa del todo, en sí es el bien. De ahí en adelante, lo que surge es la creación. Y la creación es la manifestación de la primera causa. Que la causa es increada. Pues la creación, su propio término, nos ayuda a entender que es la manifestación de lo increado. No de la nada. Y dice, y él es el bien, y no otra cosa. Todos los demás seres están fuera de la naturaleza del bien. Ah, bueno, entonces quedé acá. Tal es el bien, tal es Dios. No digas, pues, de ningún otro ser que es bueno. Esto es una impiedad. No digas de Dios que es otra cosa que el bien. Esto también es una impiedad. Todo el mundo emplea la palabra bien, pero nadie comprende su sentido. Así nadie concibe a Dios, y por esta ignorancia se llaman buenos, ojo con esto, a los dioses y a algunos hombres. Refiriéndose ya a la experiencia humana con lo que la humanidad creyó y llamó dioses. Los cree buenos o el bien sin serlo, sin ellos serlo. O también a algunos hombres, aunque no puedan ser buenos ni convertirse en buenos. Todos los demás dioses son llamados inmortales y se les da el nombre de dioses como una dignidad, sin serlo. Repito, todos los demás dioses son llamados inmortales y se les da el nombre de dioses como una dignidad, sin ser de lo que él está refiriéndose al Creador. Pero para Dios, el bien no es una dignidad, es su naturaleza. Dios y el bien son una sola y misma cosa, y el principio de todas las demás, el bien, es Dios, porque lo propio de la bondad es el dar todo sin recibir nada. Ahora bien, Dios da todo y no recibe nada. Entonces, cuando usted escucha un Dios que pide, ya no está mostrando la naturaleza del Creador, porque está pidiendo. Mientras que el bien, que es Dios o el Creador, lo propio en él es la bondad. Es el dar todo sin recibir nada. Ahora bien, Dios da todo y no recibe nada. Dios es, pues, el bien y el bien es Dios. Su otro nombre es el Padre. Padre, a causa de su papel como creador. Porque el propio o lo propio de un padre es crear. Por ello, el más o la más alta función de la vida y la más sagrada es la generación. Y la mayor desgracia y mayor impiedad es de dejar la vida humana sin tener hijos. Ya esto es otra parte a la que se refiere en cuanto a la descendencia que un humano, al llegar aquí, pues debe generar. Los que faltan a este deber son castigados por los demonios después de la muerte. Este es su castigo. Su alma está condenada a entrar en un cuerpo que no es ni hombre ni mujer, condición maldita bajo el sol.
Así, oh Asclepios, no olvidéis la suerte de aquel que no tiene hijos, sino llorar la desgracia pensando en la expiación que le espera. Tales, oh Asclepios, los primeros elementos del conocimiento, la naturaleza preexistente. ¿Cuáles fueron las frases importantes aquí? Veámoslas, para profundizar inmediatamente el estudio. Dios no es la inteligencia, dice Hermes. Dios no es la inteligencia. Es la causa de la inteligencia. No es el espíritu, sino la causa del espíritu. No es la luz, sino la causa de la luz. El principio de todo. La causa. Entonces, lo importante es lo siguiente. Esto es extraordinariamente significativo, porque establece una distinción entre Dios, que no es igual a inteligencia Dios, y no es el igual a espíritu Dios, o igual a la luz, porque es la causa de todo. Lo que nosotros vemos ya es la manifestación. Ahora, por ejemplo, si estudio el libro secreto de Juan y lo trato de comparar con esto, ¿cómo puede compaginar? Cuando en el libro secreto de Juan se habla del espíritu invisible, se está refiriendo así en términos a la causa, como lo presenta Hermes. Y cuando dice que comienza a manifestarse, o sea, comienza la creación, es cuando aparece el pensamiento activo, bárbelo, y de ahí en adelante, pues toda la creación. Así que en el libro secreto de Juan, lo que aquí se llama causa del todo, es allá el Espíritu Virgen. O sea, el increado, el que no ha sido manifestado, pero es la causa del todo. ¿Qué más? Sino que Dios es la causa de la inteligencia, el espíritu y de la luz. Hermes estaría diciendo que aquello que experimentamos, atención amigos, aquello que experimentamos como inteligencia, como conciencia, como orden, luz o espíritu, pertenece al ámbito de la creación, manifestación, mientras que aquello que llamamos Dios está más allá de esa manifestación o de esas manifestaciones, siendo el increado. Entonces, aquí comienzan a surgir unas conclusiones muy importantes. Todo ser es una manifestación de la primera causa, de la fuente. Por lo tanto, no es Dios. Todo ser, toda criatura en la creación, no es parte de la creación, mas no es la causa de la creación. Así se entiende de la otra manera. Hermes desmonta la identificación de Dios con cualquier ser, que es lo que les acabo de mencionar, cuando lo dice así. Dios no es nada de todo esto. Él empieza diciendo eso, ¿no? Dios no es nada de todo esto, sino la causa de todo en general y de cada ser en particular. Por consiguiente, Dios es la causa de cada ser. Entonces, Dios no sería simplemente un ser entre los seres. Es decir, Dios no sería alguien dentro de la creación, sino que sería aquello por lo cual existe la totalidad de los seres. Aquí es Hermes el que nos pone en la dimensión de comprender que Dios no es alguien. Dios ni siquiera es un ser. ¿Ok? Dios ni siquiera es un ser. ¿Qué podemos entender además? Y eso cambia completamente la concepción tradicional de un Dios antropomórfico, o sea, un ser con cuerpo en un trono, que es lo que habitualmente pues, estamos acostumbrados a creer, a pensar, que aparece, habla, castiga, premia, se desplaza, tiene enemigos, reclama culto, etcétera, etcétera, etcétera. Por lo tanto, amigos oyentes, Hermes, en este discurso, en esta conversación
con Asclepios y también con su hijo Tat, da una cachetada al concepto tradicional de todas las religiones sobre Dios. De todas, no una en particular. Porque entonces la gente cree que si practica el cristianismo, la percepción que tiene es la ideal, pues las otras no. O sea, el Islam no, o la judía no, o las chinas no, cualquiera no, sino la de ellos. No, todas. Porque la percepción, como dice aquí, se habla de un Dios que la gente considera antropomórfico, que aparece, desaparece, que habla, que calla, que castiga, que premia, que se desplaza, que tiene enemigos, que desata iras y todo esto, que reclama culto, que pide diezmos. Entonces un hombre, hace miles de años atrás, ya había enseñado eso. Entonces el punto es, si esto fue enseñado, amigos oyentes, hace miles de años, ¿por qué nosotros no hemos podido hacer el giro, cambio y transformación de un concepto que al recibirlo puede ser entendido tal vez más fácilmente de lo que nos ha tocado imaginar lo que nos plantean como Dios? Porque creo que el planteamiento sobre esta crítica directa al sistema religioso y su Dios resulta más complejo sostener. Resulta que para que el ser humano le obedezca, resulta que para que el ser humano lo comprenda como se explica, pues hay que hacer y montar toda una parafernalia. Pero mientras que si se habla en términos de lo que está mostrando Hermes, fuese mucho más sencillo comprender todo. O sea, la vida de nosotros los seres humanos se hubiese descomplicado absolutamente desde el punto de vista espiritual. ¿Pero qué ha pasado? Entonces, el gran obrero, dice Hermes, el gran obrero, el creador, ha hecho el mundo no con sus manos, sino con su palabra. Podríamos llamarle a esto el verbo, la mónada. Tienes que presentártelo como, o representártelo como presente y siempre existente. Tanto como el autor de todo, el uno y el solo, el que ha creado los seres por su voluntad. Su cuerpo no es tangible, ni visible, ni mesurable, ni extenso, ni parecido a ningún otro cuerpo. No es el fuego, ni el agua, ni el aire, ni el espíritu, pero todo proviene o viene de él. Siendo bueno, ha querido crear al mundo por sí mismo y adornar la tierra. Como adorno del cuerpo divino ha colocado al hombre, animal inmortal y mortal. El hombre domina sobre los animales por la razón y la inteligencia. Ha nacido para contemplar las obras de Dios, admirarlas y conocer a su autor. Dios ha distribuido la razón a todos los hombres, pero no la inteligencia. No es que haya enviado a algunos, pues la envidia le es ajena. Ella nace en las almas de los hombres que no tienen inteligencia, la envidia. Bueno, entonces aquí hay otro fragmento ya dedicado a la mónada, a la fuente, al verbo, a la sustancia única, a la causa, a la primera fuente, como usted quiera imaginarlo o decirlo. Ahí, cuando estamos hablando en esos términos, no imagine a alguien. Porque cuando ya imagina a alguien, ya usted ahí está, es en creación, en manifestación. Usted tiene que empezar en lo que no es manifestado. Y aquí Hermes da la clave. La inteligencia, vamos a colocarla acá. La inteligencia. Aquí aparece la idea de la inteligencia. Al ser humano, el ser humano recibe razón, pero debe despertar la inteligencia. Y la inteligencia es el pensamiento, y la inteligencia es precisamente lo que permite contemplar el orden de la realidad y comprender aquello que está detrás de él. Entonces, estamos invitados a utilizar el recurso superior de la inteligencia, porque el básico es la razón. Recordemos que la razón es forjada de acuerdo al patrón cultural, todo lo que pues aprenderemos desde muy chicos, ahí estamos aprendiendo a razonar, darle respuesta y sentido más lógico y primario a todo. Sin embargo, la inteligencia ya tiene que ver con el despertar, con el ver más allá. De hecho, aquí lo dice, la inteligencia es precisamente lo que permite contemplar el orden de la realidad, el orden de la creación, y comprender aquello que está detrás de él,
que está detrás de esa creación. Así que la contemplación de la creación le permite al humano que utiliza la inteligencia conocer al Creador. De esta manera. Lo dijo así Hermes: solo el pensamiento ve lo invisible, porque él mismo es invisible, el pensamiento. Solo el pensamiento ve lo invisible porque él mismo es invisible. Entonces tenemos una especie de cadena, así: universo, orden, inteligencia, contemplación, conocimiento, comprensión de Dios. Ahora, aquí habla de que el universo, la creación, tiene un orden, como lo planteó Hermes a su hijo Tad. Aquí está. Veamos. Así, oh Tad, hijo mío, ruega primero al Señor y al Padre, el solo, el único del que ha surgido el único, a fin de que éste sea propicio y que puedas comprender a este Dios. Para ello es necesario que uno de sus rayos ilumine tu pensamiento. Por eso decíamos acá, solo el pensamiento ve lo invisible porque él mismo es invisible. Solo el pensamiento ve lo invisible porque él mismo es invisible. Si puedes, lo verás con los ojos de la inteligencia. Otad, porque el Señor no es avaro. Él se revela en el universo entero. El Creador se revela, siendo la causa, se revela en el universo entero. Tú puedes comprenderlo, verlo, atraparlo con tus manos y contemplar la imagen de Dios. ¿En dónde? En el universo entero. Pero, ¿cómo podría manifestarse a tus ojos si lo que está en ti es invisible para ti mismo? Si quieres verlo, piensa en el sol, piensa. Piensa en el sol, piensa en el curso de la luna, piensa en el orden de los astros. ¿Quién mantiene este orden? Cuando comienzas a pensar y a buscar, como lo puse acá, mírenlo acá, como lo puse acá, universo, orden, inteligencia, contemplación, que permite el surgimiento del conocimiento, dando como resultado la comprensión de Dios o el Creador, o la creación. ¿Sí? Dice, piensa en el curso de la luna, ese es el orden. Piensa en el orden de los astros. ¿Quién mantiene este orden? Ya te estás haciendo una pregunta. Después de la contemplación, para que surja el conocimiento de qué mantiene el orden. Porque todo este orden está determinado por el número y el lugar. Todo tiene un porqué y un para qué en la creación. Y entendiendo el porqué y el para qué, estás comprendiendo al Creador o a la creación. Así que en la medida en que profundicemos en el conocimiento de la existencia, en sus diferentes manifestaciones, estamos acercándonos más, por la contemplación y el conocimiento, a la comprensión de Dios. El sol es el más grande de los dioses del cielo. Aquí estoy contemplando, ¿no? Él le dice a su hijo, contempla, piensa. ¿Sí? Entonces, le dice, el sol es el más grande de los dioses del cielo. Todos los soles celestes lo reconocen como su rey y caudillo, refiriéndose a los otros planetas. Y este astro, el sol, más grande que la tierra y el mar, deja rodar por encima suyo a astros mucho más pequeños que él. Entonces viene la pregunta después de la contemplación. ¿Qué respeto, qué temor te obliga a ello, le obliga a ello, oh hijo mío? ¿Qué respeto, qué temor le obliga a ello, oh hijo mío? O sea, pregúntate, ¿por qué el sol, siendo más grande que todos los planetas que giran alrededor de él, pues permite que eso suceda? ¿A quién se debe este orden? ¿Cómo se debe este orden? ¿Por qué o para qué? Los cursos de cada uno de estos astros en el cielo son diferentes y desiguales. Cada uno tiene su forma, cada uno tiene su modelo.
¿Quién ha fijado a cada uno de ellos la dirección y la longitud de su curso, de su órbita? La osa gira sobre sí misma y arrastra al universo con ella. ¿Quién se sirve de ella como de un instrumento? ¿Quién ha fijado el mar sus límites? ¿Quién ha colocado los fundamentos de la tierra? Entonces, miren que todas esas preguntas que Hermes le dice, tienes que preguntarte, tienes que, luego de la contemplación de la creación, buscar el conocimiento del por qué y el para qué, y es cuando la comprenderás. Entonces miren que aquí está hablando de un orden, que incluso con nuevas teorías se quiere anular ese orden. Y entonces anular el orden original de la creación no nos permite comprender la creación, ni mucho menos al Creador o lo que llamamos Dios. Así que cada vez que desafiamos y retrocedemos en el entendimiento, en el conocimiento que hemos tenido de la creación, estamos alejándonos del Creador. No solamente porque estés en iglesias adorando a un ser corpóreo, a un personaje que crees como alguien, y ya de ahí estás perdido en la adoración, sino con el solo hecho de no percibir y contemplar de manera ordenada, con inteligencia, el universo y su creación. Te aleja porque dejas de comprender esa creación. Además, seguimos estudiando esta interesante investigación. Así que, ¿no sería entonces como nos enseñaron? Dios, obediencia y adoración. Nos enseñaron Dios, obediencia, adoración. Sino que sería universo, orden, inteligencia, contemplación, conocimiento, comprensión de Dios. No, nos cambiaron todo eso, es Dios, obediencia y adoración. Ya. Nos simplificaron toda la cuestión para alejarnos más, no de Dios como ser. Porque cuando piensa en ser, ya no es Dios. Para alejarnos de la creación y desconectados de la creación, vivir fuera de las leyes y el conocimiento que se desprenden de ella para la armónica vivencia de cada humanidad. Es la única manera en que el ser humano se pierde en comportamientos que se distancian de la verdadera creación, como quitarse la vida unos a otros, como el irrespeto a la naturaleza, como la violación de los principios espirituales del ser. Todo eso que sucede es básicamente porque estamos en la fórmula que les pongo acá, la fórmula Dios, Dios ser, Dios alguien, obediencia, adoración, que es lo que enseñan muchas religiones y algunas filosofías. Entonces, vuelvo y repito la fórmula. ¿Cómo es? Universo, la manifestación del universo, que es la creación, ¿verdad? Entender el orden con los ojos del pensamiento y la inteligencia a través de la contemplación para que surja el conocimiento y la comprensión así de Dios. O sea, esto es con inteligencia, esto no es con obediencia y adoración. Entonces, en la medida en que usted se dedique a conocer la creación, a contemplar su creación, usted como creación, a contemplar y a entender la creación que rodea, la creación universal, usted está comprendiendo más al Creador. Lo está conociendo. Ya no como un ser, sino del entendido de todo esto. ¿Sí? Voy a poner ejemplos. Cuando usted es capaz, por ejemplo, de contemplar con los ojos de la inteligencia la concepción de la vida, el desarrollo de la vida en el vientre de la mujer, si usted contempla y adquiere el conocimiento de cómo ocurre eso, de por qué ocurre y para qué ocurre, entonces ese conocimiento que lo desarrolla con la contemplación y la inteligencia, ahí ya no es la razón, es la inteligencia,
entonces aparece la comprensión de la vida, la valoración de la vida, que es Dios o que es el Creador. Entonces cada vez más usted se hace sensible porque comprende a Dios Creador o a Dios Creación, a la causa. Mientras que el desconocimiento, porque vivimos solo en la razón de lo que nos dijeron verdad, lo que nos dieron como verdad, en qué creer y no creer, eso es razonar nada más, nos desconecta de la comprensión de la creación. Y vivimos como loquitos, como carros chocones y locos de aquí por allá y de allá por acá. Y ahí no hay avance, ni ascensión, ni evolución. Entonces, creyendo que la otra fórmula que les pongo al final, Dios, obediencia, adoración, creemos que ese es el patrón. No, ese es el patrón de atraso. Ese es el patrón de enfrentamiento. Pongamos un ejemplo típico de lo que está ocurriendo. El pueblo de Israel dice ser el pueblo elegido de Dios, porque este personaje se le apareció a Abraham y le habló cara a cara, a Moisés a cara a cara, y le dio unos mandamientos y le dijo que existirá un gran Israel desde el río Éufrates al río Nilo, al río grande de Egipto. Entonces, ahí estamos hablando de alguien que se manifestó y le habló a un ser humano. Eso es un ser, ¿cierto? Al ser un ser, entonces ya no es el Creador. ¿Sí? Ahí es donde la cachetada Hermes a todos los dioses de las religiones. A todos. Ya es un ser. Y al ser un ser, está simplemente adorando un mandato, un mandamiento, una instrucción. Y esa instrucción, porque crees que viene de un Dios, carece de comprensión en la creación. Solo es obediencia. Y al tiempo, cuando ejecutas dicho mandato, es destrucción, es arrasar la vida y todo lo que estamos viendo que sucede por este pueblo que se cree elegido de Dios. ¿Y qué permite en profundidad? Los religiosos, las personas que están en los cultos evangélicos, cristianos, ¿qué pasa con ellos? Creen y obedecen a que ese es el mandato de Dios porque está en la Sagrada y Santa Biblia. Están obedeciendo en adoración, solo utilizando la razón porque fue lo que les enseñaron de pequeñitos. Pero Hermes dice, a eso tienes que imprimirle inteligencia y comenzar a contemplar para que surja el verdadero conocimiento y con este la comprensión de lo que es realmente Dios. ¿Cómo funciona? Que esta tierra es prometida. Analizo esto con inteligencia y comienzo a buscar en la contemplación de la historia, en este caso, de un hecho histórico, y adquiero el conocimiento del por qué surgió, y ahí comienza la comprensión. No la adoración, no la obediencia. Por eso este mundo se enfrenta en guerras, en desplazamientos, en muerte, y en otros que aplauden, que así sea, porque son mandatos divinos, entre comillas divinos, y otros que se quedan callados porque es mejor acomodarse. No, no hay inteligencia, no hay comprensión, no hay conocimiento, que es él la clave, la cadena especial que genera Hermes: universo, orden, inteligencia, contemplación, conocimiento y comprensión de Dios. Apliquémosla. Apliquemos aquellos conocimientos que ya vienen hace rato. No, que yo solamente con Jesús. Bueno, sí, está bien. Saque algo de Jesús. Pero resulta que, igual que él, otros personajes también dejaron grandes conocimientos que podemos ampliarlos y podemos compenetrarlos. ¿Qué les parece? Sería interesante. Entonces, la creación aparece como una especie de revelación. La creación es una especie de revelación. Hermes le dice a Tat que observe, como les dije ahorita, el sol, la luna, los astros, la rotación de la osa, los límites del mar, los fundamentos de la tierra, y le pregunta, ¿quién mantiene este orden? Es decir, la creación funciona como una especie de lenguaje.
No se trata simplemente de mirar el universo y decir, ¡adoremos al Creador! No, no se trata simplemente de eso. Se trata de ir más allá y comprender ese orden, como les había explicado. Así. La invitación es, mucho cuidado, amigo de Descubriendo. Observa, pregunta, comprende y asciende intelectualmente. Y ascendiendo intelectualmente, puedes comprender. Y la comprensión y la aplicación van de la mano. Y creces espiritualmente. Pero primero tienes que observa, pregunta, comprende y asciende intelectualmente. Es la fórmula que enseñó Hermes. Y cuando yo estoy hablando de Hermes, aquí no me vengan a meter hermenéutica, ni los conocimientos que utilizan, o las sociedades secretas, o el rosacrucismo que puede tomar estos documentos. Es como cuando uno habla de Jesús, y porque habla de Jesús, entonces se relaciona con religiosos, porque los religiosos se tomaron el mensaje de Jesús. No. Aquí lo que buscamos es información. Y no vestirnos con esa información del traje de la organización que se apoderó de ese conocimiento. Repito, es como si buscara el mensaje de Jesús y por buscarlo entonces me pongo el ropaje de cristiano. No. Entonces si busco el conocimiento de Hermes, entonces me pongo el traje de que estoy en corrientes del hermetismo. No. Porque ya esos son organizaciones que utilizaron esos conocimientos y les dieron su interpretación, que a mí particularmente no me gustan. Es lograr reclamar lo que es en información para cada ser humano y leyéndola directamente, estudiándola, interpretar, como lo que dice aquí, observar, preguntar, comprender, ascender intelectivamente. Y ahí estás comprendiéndote y comprendiéndote, comprendes al Creador. Es el discurso, es la propuesta que incluso no es nueva. Esto hace miles de años atrás. Ni siquiera es que estemos hablando de algo que acaban de traer y que nos es difícil comprender por lo nuevo que es. No, al contrario. Aquello fue dejado hace miles de años. Solo que, como les dije, organizaciones que han tomado estos saberes y les han puesto un ropaje de organización que si tú los quieres obtener, tienes que entrar ahí. Y comportarte como ahí digan quienes inventaron dicha organización. No, aquí es en libertad. Aquí es reclamando lo que nos pertenece nada más, sin dejarnos poner el traje

leyes creacionales. Y al conocerlas a partir de la contemplación y de las preguntas y la búsqueda de esa respuesta, entonces estamos ascendiendo intelectualmente. El ascenso intelectual en el enriquecimiento de nuestro aprendizaje con el conocimiento nos va poniendo en un impulso superior al de la adoración. Nos va colocando y nos vas alejando del impulso del fanatismo, porque vamos contemplando las posibilidades. Y ya no nos sonrojamos, ya no nos alteramos, porque comienza a expandirse el pensamiento. Y recuerden que el pensamiento ve lo invisible. Lo que no es tan visible y manifiesto para los demás, puede serlo para quien sabe contemplar, preguntar, encontrar conocimiento, comprender y ascender. Ese es el principio de la creación. Ahora, mírenlo en la aplicación. Resulta que al principio Hermes planteaba que el creador es la causa. Así que nosotros podemos generar causas que generen nuestras propias creaciones. Nosotros como humanos podemos generar causas. No. No que podamos. Todos los días generamos causas. Ojalá las causas que generemos sean entendidas, comprendidas, surgidas desde el mismo poderío del pensamiento inteligente. Generar causas para que inmediatamente veamos la creación, que es el efecto. El efecto es la causa, así sea el error también. Cuando está padeciendo de algo, está usted experimentando la manifestación de algo que usted causó. Ahí nos ayuda a comprender incluso este concepto de Hermes, por ahí puede decir este concepto hermético, pues entonces se va a la mente allá de esas corrientes raras. Y digo raras porque esto se le ha puesto mucha cosa alrededor. Esto es simple. Esta vaina se le ha puesto tanta cosa alrededor que complica el saber. Y no hay cosa que menos sirva para nada que algo que suene tan extraño pero que no se pueda entender. Entonces, usted es la causa creadora de toda la manifestación en su vida, positiva, regular o negativa, como quiera. Entonces, usted puede comprender que esas leyes que acaba de dar Hermes se pueden manifestar de aquí en adelante para usted, generando buenas causas, justas causas, pero comprendiendo su creación, su situación personal, con conocimiento. Entonces, así lo dijo Hermes, el hombre ha nacido para contemplar las obras de Dios, las obras de la creación, admirarlas en la contemplación y conocer su autor, del por qué. Así que, la creación entonces, amigos de Descubriendo, no es necesariamente el objetivo final de la experiencia espiritual. Es el medio mediante el cual la inteligencia descubre aquello que está detrás de la creación. Repito, la creación entonces, Dios, la creación, no es necesariamente el objetivo de la experiencia espiritual, sino que es el medio mediante el cual la inteligencia descubre todo aquello que está detrás de la creación. Y para eso estamos, para descubrir eso, para admirarlo y descubrir. Y por eso la razón funciona en la pregunta ¿por qué y para qué? El por qué, el para qué ya es la inteligencia que lo manifiesta. ¿Sí? ¿Por qué es la razón? ¿Para qué la inteligencia? Entonces, es el medio mediante el cual la inteligencia descubre aquello que está detrás de la creación. ¿Cómo les parece? ¿Cómo lo han sentido? ¿Cómo lo han experimentado? Las palabras de Hermes Trismegisto. Entonces, él hizo una crítica fuerte, pero dura, a las religiones. Sí, cuando dijo, todos los demás dioses son llamados inmortales y se les da el nombre de Dios como una dignidad. Poderoso, mire, vuelve, vamos a leer otra vez. Todos los demás dioses son llamados inmortales, y se les da el nombre de dioses como una dignidad. Entonces, el caso típico y palpable de por acá, Jehová,
llave.

0: dizque el Dios universal. ¿Quién le colocó esa dignidad de Dios en el siglo VII? El rey Josías fue el creador del yavismo. ¿Yaveísmo o yavismo? Hizo el culto alrededor de un personaje que endiosó, que le dio el nombre de Dios como una dignidad, pero no era Dios. Era un Elohim. Era un ser que pedía adoración, que pedía culto, que pedía sacrificio, que pedía diezmos. Que no era la bondad, porque aquí dice Hermes que Dios es la bondad pura, ni siquiera la bondad, la causa de la bondad, porque da todo, sin pedir nada. Eso no lo hace un ser creador, un ser creado. Eso no lo hace un ser en la creación. Eso lo hace el bien, la causa del bien. Además, entonces, Hermes distingue entre Dios, o sea, el creador, y aquellos que son llamados dioses. Incluso afirma que algunos reciben el título de Dios simplemente como una dignidad. Eso abre una pregunta fascinante. ¿Qué ocurre cuando el ser humano toma una entidad, un Elohim, algo poderosa, inmortal o superior, y la convierte en Dios? ¿Qué ocurre? Todo un desastre, que fue exactamente lo que hizo esta humanidad. O se dejó hacer esta humanidad. A uno se les ocurrió tomar un ser humano, una criatura, una entidad poderosa, lo que sea, la hizo inmortal y superior y la convirtió en Dios, sin serlo. ¿Qué está pasando en Gaza? Las guerras, las confrontaciones, eso del sionismo que está ahora por todos lados, eso del orden global que quieren los sionistas, eso es el resultado de eso. ¿Queremos destruir eso? ¿Nosotros queremos anular eso? Tiene que pensar primero en cada uno de nosotros. Eso pierde validez cuando se comprende con inteligencia de lo que estamos hablando. Pero para eso tienes que anular, controlar, conducir tu razón, porque la razón es la que te indica que Jehová sí es Dios, porque desde muy niño te lo dijeron. Esa es la razón. La razón se adquiere con el patrón cultural, lo que te enseñaron desde chicos. Pero la inteligencia es mucho mayor. Surge con la contemplación. Ahora, hay otra parte muy interesante sobre Hermes en el tema de la inteligencia, que ya vendría siendo como el trabajo interior. Aquí lo dice. ¿Por qué? Aquí hay un discurso sobre la inteligencia. Y claro, su hijo dice, yo quiero ser bautizado en el cráter de la inteligencia. ¿Sí? Y entonces él le dice, veámoslo aquí. Yo también quiero ser bautizado, oh padre. Obtener la inteligencia, porque si yo les estoy hablando aquí, igual que Hermes, ustedes dirán, hombre, pero yo necesito desarrollar eso. Y Hermes dice, ¿cómo? Imagínese. Dice, si no empiezas por limpiar a tu cuerpo y rechazar su oscuridad, oh hijo mío, no puedes amarte a ti mismo. Amándote a ti mismo, poseerás la inteligencia y entonces obtendrás la ciencia. Oiga, entonces, ¿usted quiere contemplar con inteligencia las obras de la creación? Usted no puede hacer eso mientras esté embullido en un vicio o con su cuerpo contaminado. Si usted no rechaza la oscuridad que aún le gobierna, usted tiene que limpiarse por dentro. Usted tiene que limpiar su mente. Usted tiene que limpiar su ser, limpiar su corazón. Y cuando eso ocurra, entonces usted está demostrando que se ama a sí mismo. Y Hermes dice, a ti mismo, y así poseerás la inteligencia y entonces obtendrás la ciencia. Y entonces por allí hay un movimiento dentro de nosotros como buscadores que nos dicen que la ciencia no sirve para un carajo, sin entender qué es la ciencia en sí. No los científicos corruptos, eso es otra cosa. Pero obtener la ciencia es el resultado. Escuchen, la ciencia, la verdadera, la ciencia es el resultado que se obtiene como, no, como conocimiento después de la contemplación de toda la creación. El ser humano está hecho para contemplarla. Les pongo un ejemplo. Cuando usted era niño se hacía preguntas. Usted ahí está contemplando la creación, el pájaro. Mamá, ¿y por qué el pájaro hace no sé qué? Está contemplando. Entonces, cuando usted contempla, viene la pregunta. La pregunta va en busca del conocimiento y en el conocimiento aparece la ciencia. Pero el orden lo dice Hermes. Si no empiezas por limpiar tu cuerpo y rechazar su oscuridad, oh hijo mío, no puedes amarte a ti mismo. Amándote a ti mismo, poseerás la inteligencia y entonces obtendrás la ciencia. Entonces, por no querer comprender en la contemplación la creación, salen unos carajos y nos dicen que el sol es más pequeño que el planeta Tierra y que está dentro de un domo dando vueltas. Y nos tragamos ese cuento. Porque no hemos contemplado, porque solamente vemos un youtuber que lo dijo o no lo dijo. Y nos pareció lógico lo que dijo. No, no es que nos parezca lógico. Es que tenemos que hacer la contemplación de las leyes universales. Aquí Hermes habla del modelo original. Astros girando alrededor de un sol mayor. Así que el sol no está dentro del domo, ni es más pequeño que el plano, ni tampoco la luna. ¿Sí ve? Sí, miles de años ya fue dicho, ya fue enseñado. Entonces, la crítica fuerte a la religión humana. Hermes distingue entre Dios y aquellos que son llamados dioses. Incluso afirma que algunos reciben el título de Dios simplemente como una dignidad. Esto abre una fascinante pregunta. ¿Qué ocurre cuando el ser humano toma una entidad poderosa, lo que sea, lo diviniza, lo inmortaliza, lo cree superior y le llama a Dios? ¿Qué creen que va a pasar? Díganme ustedes. Porque el verdadero Dios, el creador, la fuente única, la causa, no sería simplemente un ser más poderoso. Dios sería el bien absoluto y la fuente de todo ser. Así que Dios no es el más poderoso, es solamente el bien absoluto y la fuente de todo ser, amigos oyentes. Tremendo este discurso de Hermes Trismegisto. Díganme ustedes, ¿cómo han sentido la información? ¿Qué han intuido? ¿Qué han podido percibir? Cuéntenme en el chat, porque les voy a leer. Bueno, vamos a la lectura de algunos de ustedes. Saludamos a Mirta López, saludos, buenas noches. Silvana González también, Abigail Yate, también está con nosotros Giovanni Flores, Mariposa. Excelente tema para descubrir. Gracias, Neil, por tus investigaciones. Inés Martínez, buenas noches, Neil. Saludos desde el estado de, supongo, México, ¿no? Un abrazo. También Taller Arca de Noé, Noé Florián, desde Bogotá. Nelson Capa dice, saludos desde Ecuador. Bendecido del Padre Eterno para todos, o bendiciones. Dice Ángela Mejía, abrazos de corazón a los seguidores del programa desde Querétaro. También Beatriz Coronel nos saluda, gracias, saludos. Abigail lo dice, qué bueno que se hiciera un programa sobre las enseñanzas de Paracelso. Paracelso, voy a investigarlo. También nos saluda Emanuel, nos dice, muy buenas noches, Neil, y a todos en Descubriendo. José Rojas, Neil, desde Acapulco, Guerrero, saludos allá en México. Emanuel también dice, muy buenas noches. José Rojas, saludos cordiales desde Buenos Aires, Argentina. Daisy Tobar también está con nosotros, saludándonos. Cordiales saludos desde Venezuela, gracias por tu excelente programa, muy constructivo. Está Verónica Sánchez, qué bueno tenerla en sintonía, Vero. Espero que te encuentres bien, mejorando. Saludos desde Guadalajara, me encanta la información de Hermes. Qué bueno, Verónica, que estés ahí en sintonía. Me da un placer saludarte. Roldán nos dice saludos desde Barranquilla, aquí muy cerquita a nosotros. Saludos, Roldán. María Alarcón, buenas noches Neil, desde Bogotá, gracias por sus enseñanzas, bendiciones. Bueno, no son las mías, son las de Hermes, en este caso. También saludos desde Cali, está Sol 9211. Emma también dice muy buenas noches. Ángela Pérez, saludos cordiales desde Buenos Aires, Argentina. Vamos un poquito por acá. También nos dice Oscar. Excelente investigación, amigo Neil. Recibe un fuerte abrazo desde Cuautitlán, México. Un fuerte abrazo, Oscar. Saludos a Ángela. También Frida Lindo. Buenas noches. Saludos desde Texas. También tenemos a Rita Sandoval. Saludos. Nos dice Ángela. Cuando se habla de Hermes y sus enseñanzas, uno se enamora de ese Dios creador, tan diferente y alejadas de al de las religiones. Eso es maravilloso. Ojo, cuando decimos, ojo, lo que voy a aprovechar aquí el comentario de Ángela, nuestra querida amiga Ángela. Cuando dice, nos enamoramos de ese Dios creador, ojo que no lo estemos personificando. Ojo que no estemos viendo a él, a alguien, a un ser, porque ya no es Dios. Y se los digo porque tendemos a eso, porque tenemos el modelo de Dios alguien. Estamos hablando de la causa. Y ahí no hay ni siquiera inteligencia porque es la causa de la inteligencia. Ahí no hay espíritu porque es la causa del espíritu. Imagínense. Pero ¿cómo nosotros podemos comprender ese creador, a esa creación, a ese creador? En su manifestación, que es la revelación. Ahí, entendiéndola con los ojos de la inteligencia, pero que esa inteligencia surge cuando nos amamos a nosotros mismos, sacando la oscuridad, creciendo espiritualmente, entonces de nosotros es la ciencia. También, entonces fíjate que, ¿sabe quiénes han sido enemigos de la ciencia? Las religiones, porque las religiones necesitan al hombre bruto, ignorante. Es que un hombre ignorante es más apto para obedecer y adorar. Mientras que usted adquiere conocimiento y crece intelectivamente y con esto el trabajo interior para desarrollar la inteligencia que redunda en crecimiento espiritual, usted adquiere la ciencia y la ciencia le ayuda a comprender la creación. Entonces nos hicieron enemistad incluso en ámbitos de búsqueda y nos metieron el golazo y no nos estamos dando cuenta. Nos están enemistando con la ciencia, tal cual en la época, por ejemplo, de la Inquisición. Pensar era sinónimo de, porque estás pensando mucho, porque estás buscando mucho. José Delgado dice, gracias Neil, excelente programa, saludos desde Fresno, California. También tenemos a Taller Arca de Noé, que es Florian, nos dice, qué diferencia tan extrema, religiosidad y conocimiento contemplativo. Entonces, en la contemplación, como lo hemos venido estudiando, se presenta la maravilla. Fausto Guzmán nos saluda desde Chiapas, México. Amanda también nos comenta, es verdad, negar la creación es no cuestionar. Segundo también nos dice, saludos desde o de nuevo Chimbote, en Perú. También Ed Huesca, ¿cuándo es que vienen a Bucaramanga? Bueno, tenemos pensado hacer una gira nacional a finales de noviembre, principios de diciembre. Por allá pensamos tomar carretera y llegar a Bucaramanga. Todavía no hay fechas, pero sí, fin de año estaremos por allá para que estén ahí atentos. Cúcuta, Bucaramanga, pensamos ir a Ibagué, a Bogotá, incluso también Santa Marta. Amanda también dice, es verdad, ya lo había leído. Chabot nos dice, bellísimo programa, gracias Neil, gracias Chabot. También Ángela, o Angélica Guillén dice, Neil, una pregunta. A las personas que logran milagros porque aplican esto en su vida, no como puede ser, sino como un hecho a través del universo, orden, inteligencia, contemplación, conocimiento, comprensión. Entonces ya no es milagro. Milagro es el nombre que le damos a algo que ocurre sin saber por qué ocurrió. Eso es un milagro. Pero cuando usted sabe qué ley movió, qué aplicó, qué entendió, qué hizo, ya no es milagro. Ya es que puso en función una ley. En la creación no existen milagros. existe algo que ocurrió que no sabemos cómo ocurrió, porque no tenemos la información de saber cómo ocurrió. Ahora, ninguno de lo que nosotros entendemos como milagro ocurre maravillosamente o violando la misma ley. Lo que nosotros llamamos milagro es la manifestación pura de la ley. Un milagro no funciona rompiendo la ley. Ángela también dice, busca la verdad y esta os hará libre. Hermes ya lo había dicho, contemplar la naturaleza, los astros, la misma creación, sencillamente hermoso. Ojo, pero no es solo la contemplación de la admiración a eso, ¿no? Es la contemplación para entenderlo. Para entenderlo, porque en el entenderlo está en la busca del conocimiento. Y en ella, pues, la comprensión de Dios. Gabriel Valecillos. Saludos, Neil. Buenas noches desde Venezuela. Excelente interpretación. Voy a ponerlo aquí, esa partecita. Vamos a ver si le encuentro para ponerlo aquí. Ay, se me fue. No es una simple contemplación. Es llegar a comprenderla. Es diferente. Es importante esa. Bueno. También Edwin Torres, sí. Buenas noches, saludos desde Costa Rica. El bien y el mal son dos fuerzas. El bien, la fuerza de la creación. El mal, la fuerza de la destrucción. Y estas fuerzas se manifiestan a través del ser humano. Bueno, todo eso es una realidad, Edwin, del caos para acá. Porque del caos hacia allá, lo que llamamos el mal, eso no existe. Eso existe solo en una dimensión donde ocurrió. Si tú sí quitas esa dimensión de la creación, eso que llamamos mal no existe. También Edgar Borges dice, saludos, Neil, desde Venezuela, portuguesa. Por fin logro conectarme en un en vivo. Como siempre, Neil, excelente tema, muy interesante. Gracias, Edgar, qué bueno que hayas podido entrar. También Sonia Enrique dice, muy agradecida con el universo por haber encontrado este programa demasiado valioso para mí. Gracias, gracias, don Neil. Un abrazo de luz. También Ed Huesca dice, Neil, yo sé que no es un ser, pero ¿por qué despliega emociones tan intensas como el amor? ¿Es la causa del amor? Entonces, ya saben, el ejercicio que hay que hacer es, no es un ser. Porque ya un ser es creación. Y ahí, ¿cuál es la recomendación? Bueno, ya yo lo dije, lo que Hermes lo planteó. Con universo, orden, inteligencia, contemplación, comprensión. Busca el conocimiento, información, crecimiento intelectivo. Limpiar tu cuerpo, sacar la oscuridad de él. Así comienzas a hablarte, amarte a ti mismo y aparece la ciencia como compañera. Ese es el cuento. 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Bueno, entonces regresamos el miércoles, estamos los lunes, miércoles y viernes, en vivo siempre a las 7 hora México, 8 de Colombia, 10 Argentina, 2 de la mañana o 3 de la mañana en España, para que estén ahí, lunes, miércoles y viernes. Ahora venimos el miércoles con los miércoles de análisis Descubriendo. Cuídense mucho y retornamos en Descubriendo, con la certeza en la búsqueda de la verdad. Hasta la próxima.
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0: 9 de la noche con 15 minutos.
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1: deja de creer en mí. Creer es suponer, adivinar, imaginar. Yo no quiero que creas en mí. Quiero que me sientas en ti.
0: Quiero que me sientas en ti cuando besas a tu amada, cuando arropas a tu hijito, cuando acaricias a tu perro, cuando te bañas en el mar.
2: Diez de la noche con un minuto.
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En este video vamos a analizar y a reflexionar junto con mi amigo Alberto Torres sobre la película de terror psicológico El Babadook o The Babadook. Quédate hasta el final, porque lo último que vamos a develarte te va a dejar pensando que si realmente todos podemos cargar con un Babadook dentro de nosotros.

0: ¿Qué tal, Beto? ¿Cómo estás? Bienvenido nuevamente al canal.
1: Muchas gracias por tenerme de nuevo aquí en tu podcast.
0: Beto, el Babadook, ¿tú crees que es un monstruo real o es una metáfora de la culpa y el trauma no sanado de Amelia? ¿Qué piensas?
1: Mira, yo más que nada, por lo que yo estaba investigando un poco más sobre esta película y la temática, es más una alegoría de nuestros reflejos, de nuestras emociones, por todo lo que pasamos cada quien en diferentes formas, y es algo que nosotros tal vez no logramos aceptar algún problema o no podemos manejar bien esas emociones que nuestro subconsciente refleja lo que tú sientes. Entonces es una mezcla de una alegoría y un mal de emociones.
0: A mí me parece más que nada que el Babadook sí puede ser una alegoría o una metáfora espiritual o una metáfora sobre cuando nosotros no sanamos de los traumas o de ciertos golpes que nos da la vida y que lo cargamos en nuestras espaldas, se podría decir de esa manera. Y te deja pensando la película realmente porque de una u otra manera nosotros tememos a ciertas cosas que nos pasaron en nuestra vida, a ciertos traumas que cargamos de niños y podemos de alguna manera asociarlo con un monstruo o algo que nos perturba. No sé si te ha pasado algo por el estilo a ti de niño que te daba pesadillas, ¿no? Que nos puedas compartir.
1: Pues fíjate, no tanto así, pero escuchabas. Típico que si ibas con la gente a una fiesta que había gente mayor, te contaba historias de miedo y ya luego no podías dormir. Pero como tal, no me ha pasado algo así, afortunadamente muy fuerte, pero pues he escuchado de casos donde realmente se ha hecho muy difícil manejar todo eso. La aceptación más que nada. Pero en lo personal a mí no me ha pasado algo así fuerte, fuerte, y esperemos que nunca me pase.
0: Bueno, a mí no me pasó así como en el caso que plantea la película, pero sí creo que ciertos traumas de la infancia te acompañan por muchos años hasta que tú puedes sanarlos. ¿Y por qué digo esto, amigos? Porque muchas veces las películas de terror o alguna película nos quiere dejar una metáfora de algo que puede suceder en la realidad o nuestra vida real y que nos deja pensando. Por ejemplo, a mí me llama la atención, spoiler, un poco de spoiler, de que la pérdida del esposo de Amelia fue la que la desconectó de su niño y de una u otra manera sentía dentro de ella un rencor hacia el nacimiento de la criatura, o sea, de su hijo. ¿Cómo viste tú ese alejamiento, o mejor dicho, cómo notaste tú esa relación tóxica que tenía lamentablemente con su hijo Amelia?
1: O sea, se me hizo un poco extraño porque hasta ese contexto, hasta ese entonces, no habían dicho realmente que el niño nació durante ese episodio. El marido, no sé si dar el spoiler de lo último de la película que dice, pero hay una conexión entre el hijo y el papá. Entonces te quedas al último con la sorpresa de que ¿cómo? O sea, como que nosotros como niños siempre cuando es nuestro cumpleaños lo esperamos con tanta emoción, que siempre si alguien te dice yo nunca he celebrado mi cumpleaños, ¿tú qué le dirías? ¿Cómo que no? ¿Cómo? Sería algo muy raro, ¿no? De que alguien no celebre su cumpleaños, al menos que sea tal vez por una creencia religiosa o por algo. Una creencia de su propia familia, pero que un niño
0: Como los testigos de
1: no,
0: Jehová.
1: ajá, que no celebre su cumpleaños. Bueno, tal vez si nos vamos a la sitcom de la teoría del Big Bang, con el Leonard dice que ellos no celebraran el cumpleaños, al menos que fuera algo académico. Entonces, pero pues que un niño normal no celebre su cumpleaños, los niños y las niñas, ¿cómo que no? Eso sería muy raro. Pero es esa conexión que hay entre el niño y su papá, que mejor no digo el spoiler porque si no, no la van a ver.
0: No, claro, la idea también es que ustedes, de luego, amigos, vayan a ver la película, se los recomendamos. Es, como dije, de terror psicológico y les va a gustar los que les gusta el terror y los que no les gusta quizás puedan ver de manera metafórica qué te quiere enseñar, porque siempre se puede aprender algo, ¿no? En lo que es el arte. Con respecto a lo que mencionabas, a mí sí creo que por el tema del entorno psicológico, perdón, entorno religioso que alguna persona esté dentro, como por ejemplo los testigos de Jehová, o incluso una rama del adventismo, la religión de la cual formé parte muchos años, no se celebra los cumpleaños porque se lo ve como idolatría y un montón de cosas más. Pero como te digo, eso es ya más el extremo y lo que es el fanatismo. Pero lo que a mí me llama la atención es que para la sociedad, y aquí viene la siguiente pregunta, ¿cómo podemos etiquetar a que el niño, en este caso el hijo de Amelia, es el problema y no vemos el entorno familiar? O sea, ¿cómo podemos llegar a ese punto como sociedad de etiquetar al niño como que él tiene el problema y aislarlo del entorno social? ¿Cómo podemos llegar a ese punto como sociedad? ¿Qué te parece?
1: Pues porque normalmente pues, al más débil, en este caso al niño, que pues, su inocencia, él no sabe lo que está pasando, y gran parte de lo que es su crecimiento personal el niño, de los niños son los papás, la misma sociedad como tú lo dices, entonces pues le echan la culpa al más débil, al más vulnerable, por lo que está pasando a la persona adulta, sin saber realmente que el niño está siendo dañado por los descuidos de los padres, de sus problemas emocionales que es por los que estén pasando. Y los niños no
0: No
1: saben que
0: saben.
1: sus padres están pasando por algo emocional, porque no hay esa conexión. Pero ya habiendo esa conexión, y lo vamos a ver después en la película, que pues ahí como que ya poco a poco sana esa abertura que tenían de su misma relación, por lo mismo que la mamá estaba pasando por algo muy emocional, algo muy mental, algo que muchas madres pasan cuando dan a luz a sus hijos. Entonces, ¿cómo le dicen el trastorno post alivio? ¿Cómo se le diría? Cuando sufren las mamás
0: El
1: de cuando se
0: autismo.
1: alivian. ¿Perdón?
0: El autismo o el trastorno
1: No,
0: déficit de
1: de la
0: atención.
1: mamá. Estoy hablando de la mamá. Que por ejemplo cuando la madre da a luz, que a veces tienen un relapso, algo psicológico por el haber dado a luz a
0: Sí,
1: sus
0: el
1: hijos.
0: estrés posparto o preparto
1: Exacto,
0: también.
1: Y puede ser que aquí en este caso la madre a lo mejor sufrió de eso muy grave y a lo mejor pues no lo trataron. Pues de ahí nos damos conforme pasaron los minutos de la película a trama, te vas enterando de ciertas cosas que al principio no te dicen. O sea, nada más pensamos que era algo que el niño estaba pasando y que a lo mejor, pues, el niño estaba chiquito cuando su padre murió. Y vamos a enterarnos al último la cruda realidad de lo que pasó y el por cual su mamá estaba pasando por eso emocional, mental. Podría ser que a lo mejor hasta una enfermedad mental puede ser que le estaba creciendo algo, estaba alimentando eso, pues, sin que ella supiera.
0: Ahora acá entra algo importante y es el tema del crecimiento del niño, cómo la ausencia de un padre en el crecimiento normal, intelectual, incluso hasta físico, de un niño de 6 años puede afectar en el entorno, ya que lo que vimos en la película, que el niño era bastante nervioso y violento y hasta golpeaba a sus compañeros de colegio y hasta a su prima, creo, si te recuerdas, ¿no?
1: Sí.
0: ¿Cómo es tan importante la crianza de que la ausencia del padre puede ser crucial en el crecimiento, ya sea intelectual del niño, cognitivo, o también en la conducta del niño? O sea, ¿cómo lo afectó a tal punto de llegar a esa conducta? ¿Tú crees que la ausencia del padre forma parte de algo importante en lo que es la trama?
1: En este caso puede ser que sí, pero yo más que nada lo veo como un mecanismo de defensa del niño por la ausencia de su mamá, porque su papá no estaba, pues, él no se acuerda mucho de su papá, pero siento que la mamá ahí se alejó mucho precisamente por todo lo que ocurrió, por ese accidente tan grave que sucedió durante el pues, antes del parto de su hijo. Entonces, de ahí fue que ella poco a poco se alejaba de su hijo, y su hijo quería que su mamá lo apapachara, dijera te quiero. Entonces, esas emociones que él enseñaba era como un mecanismo para decirle a su mamá, oye, estoy aquí, estoy aquí. No tanto la ausencia de su padre, yo digo que como que, pues es normal que un niño extrañe a su papá, pero él realmente no conoció mucho a su papá, entonces siento que fue más del lado de la mamá.
0: Sí, ahí entra también algo importante. Bueno, este niño tenía problemas de conducta y eso hacía que se alejara de los demás y que le tuvieran miedo. Incluso las amigas, incluso a las familiares de Amelia, fueron que no querían ir a su casa porque le daba miedo a su hijo. O sea, creían que estaba con psicosis o algo. Incluso su mamá lo lleva a un terapeuta y le dice que tiene que medicarlo. Y el niño se da cuenta que eso le estaba haciendo mal. Pero acá viene algo importante. El doctor no trata a la madre. La madre está pasando por un cuadro terrible de depresión. Y eso es importante destacar cómo lo puede llevar, confundir ese tipo de enfermedad tan importante, la enfermedad mental de la depresión, con un estrés postraumático. No tiene nada que ver, ¿no? Entonces, yo creo que de alguna manera Amelia estaba cargando con algo fuerte que ni siquiera la
1: Sí.
0: gente que lo rodeaba se daba cuenta, o se daba cuenta, pero ella no lo trataba. Y eso es algo peligroso, ¿no?
1: Sí. Sí, porque ella también ella estaba teniendo problemas para dormir, entonces ese es el mismo estrés, es el que su trabajo, su hijo, y que su hijo estaba pasando por estas cosas, siendo que se me hace que la mamá le transmitía al hijo sus emociones, entonces, o sea, al su hijo no saber cómo manejarlas, se presentaban otras cosas. Entonces, ahí donde fue el error de que no la trataran, que después, conforme pasaba pues el clímax, iba siendo más fuerte todo. Estaba siendo más fuerte, más violento.
0: Sí, acá lo importante es que Sam, el niño, así se llama, él estaba sufriendo bastante y él siempre decía que el Babadook era el responsable de todo lo que estaba pasando. Y su mamá le creyó un poco al psiquiatra que le decía que no, que el niño inventa historias y que no es así. Pero ahora viene algo importante. El Babadook, según mi interpretación, es realmente el desapego que tiene Sam con Amelia, y es el miedo de perder el amor de su madre, el miedo de perder esa conexión importante entre madre e hijo, y eso es lo que trata de mostrarnos la película, la historia, que el
1: Sí.
0: Babadook quiere separar a Amelia de Sam, y lamentablemente le mete en su cabeza que tiene que desvivirlo para que ella pueda ser feliz, y hay
1: Porque
0: muchas cosas ahí de por medio.
1: perdón que te
0: Perdón, que
1: interrumpa,
0: te
1: pero por lo
0: interrumpa,
1: que yo
0: perdón.
1: leí también, que el Babadook se hacía más fuerte si tú lo negabas, si tú negabas su existencia, porque Sam, él lo veía. O sea, durante la película nunca veíamos esa parte. Veíamos más la parte de Amelia, no tanto del niño. Entonces, Amelia no quería creer todas esas cosas que le estaban pasando, porque pues ella decía, no, no, no, eso no tiene nada que ver, eso no existe. Entonces, el reconocer que existía el Babadook, que el Babadook estaba dentro y que se quería meter dentro de Amelia, pero Amelia no quería aceptar que él su presencia. Y durante la película nos vamos viendo en ciertas partes que él hace su presencia ante ella, pero ella no quiere reconocerlo. Porque entre más lo niega, más fuertes son los ataques del Babadook. Más el apego de su hijo se va haciendo más como odio, como verlo con ojos de odio. Todo lo que le está pasando ya es por culpa de su. Y su hijo lo que quiere hacer es defenderla. Y él mismo le decía, yo te voy a defender, mami, yo te voy a defender. Pero ella no quería aceptar eso. Él decía que su hijo, que nomás eran cosas que él inventaba. Entonces ese mismo apego, el negarlo. Y más adelante te voy a revelar un dato importante que encontré, pero eso al final.
0: Sí, ahora quería decir algo con respecto a eso de que cuando nosotros no trabajamos psicológicamente los traumas, la depresión, la ansiedad y todo tipo de enfermedad mental que nos altera de forma de que nos desconecta incluso de la sociedad misma, podemos generar un comportamiento tóxico y nocivo para nosotros mismos y también para el entorno. Entonces, de alguna u otra manera, la personalidad de Amelia cambia cuando el Babadook se mete en su cuerpo. Metafóricamente hablando, no es que literalmente se metió un ente o lo que sea. La película juega con eso. Sin embargo, cuando lo vemos de un punto de vista metafórico y psicológico, cuando se apodera de ella la culpa y el dolor de la muerte de su esposo, es cuando ella ataca a Sam. Y eso te quería preguntar. ¿A qué punto tiene que estar psicológicamente rota una madre para querer hacerle daño al fruto de su vientre? ¿Qué
1: He
0: opinas?
1: aquí donde viene el punto donde, no sé si te acuerdas, que un momento en que fue todo cambió a partir de que cuando el Babadook entró en ella, cuando ya ella estaba muy vulnerable, muy que ya no sabía qué hacer, no sabía dónde irse, y el mismo Babadook frenaba todo eso para que ella se pudiera salir. O sea, él quería entrar en ella. Y mismo su hijo le dijo, no lo dejes entrar. Porque cuando entró en ella, empezó más ese odio hacia su hijo. Porque el Babadook quería a su hijo. Quería desvivirlo, en pocas palabras. Entonces, al entrar en él, en ella, en él, fue que toda su ira, yo creo todas sus emociones que ella sentía, de odio hacia su hijo. Porque el Babadook era el reflejo que quería dar, la volvimos a la alegoría de que por culpa de su hijo estaba pasando todo esto. Y que a lo mejor, si él no hubiera nacido, a lo mejor no le hubiera sucedido todo esto. Entonces, a partir de que el Babadook entró en ella, fue que todo se puso más intenso. Ya no podía negarlo, no podía negar su presencia. Es así cuando tú dices que cuando hay enfermedades muy fuertes que atacan a nuestra familia, muchos no quieren aceptar esas enfermedades, porque es algo que tú no quieres vivir con eso. Es dura la aceptación, en que tú pongas todo eso por debajo, que se oculte, que esa enfermedad se oculte. Y lo vemos en muchas de nuestras familias que, por ejemplo, cuando alguien tiene alguna persona con una discapacidad, o sea que normalmente a esa persona la ponen en un lugar donde no la vean, porque es como una deshonra, es algo así feo, es como va a decir alguien que yo tengo a alguien enfermo, ¿verdad? Entonces, ante todas esas cosas, esa es la alegoría, el decir, yo niego esas enfermedades mentales, eso no existe, es parte de tu imaginación, y es ahí cuando mucha gente, al negar todo eso, pues totalmente colapsa y ya no los puedes ayudar. Es demasiado tarde y es muy triste.
0: Educativa en la cual asistía Sam, lo querían quitar de la institución por el comportamiento violento que tenía. Y acá entra algo importante, cómo es importante que los profesores de las instituciones educativas se informen de los diferentes trastornos, ya sea mentales o psicológicos, y también de disociación, que también es lo que tiene que ver con el autismo, aunque yo no considero que pueda haber padecido un leve autismo, Sam. Pero sí tiene que ver algo con un trastorno de sociabilización. No digo tampoco que haya tenido psicosis, como lo había diagnosticado el especialista, ¿no? Que lo vea él. Pero sí creo que es importante que nos informemos como sociedad acerca de este tipo de trastornos, este tipo de patologías y también cómo integrar al niño que es diferente. en este tipo de ámbitos, ¿no? Eso también es importante destacarlo, porque muchas veces como padres también fallan, o fallamos también en el caso, me involucro, o sea, no soy padre, pero me integro en la autocrítica de que mi niño es diferente, pero ¿por qué? ¿Y cómo yo puedo hacer para integrar o entender o comprenderlo y no aislarlo o que sufra discriminación por ser diferente? Como tú dices, el rarito, el loco, o sea, en ese sentido, o sea, ¿cómo podemos como sociedad fallar ahí, ¿no? En eso.
1: Fíjate, el otro día, no sé si tenga que ver con lo que estamos hablando, pero así con los niños, vi un video que puede ser chusco, así divertido, como tú lo quieras ver, pero como padres, como tú dices, los que son padres, por ejemplo, este niño, tú sabes que a todos los que somos varones, cuando uno está niño, cuando entre los que te gusta 6 y 8 años, que a todos los niños, cuando hace frío, lo que les pasa, ¿no? Lo que les pasa a algunos, que se encoge cierta parte de nuestro cuerpo. Entonces, este niño iba con su papá, quería ir con su papá que le explicara qué le estaba sucediendo. Y el papá estaba haciendo eso que estamos platicando, le estaba negando. Ah, no es nada. Ay, sí, ahí lo tienes. Pero papá, el niño tiene una cara así como de miedo, de cómo, el lugar que muchos le decían que le explicaran al niño que eso es normal. Eso es normal lo que le está pasando, pero el papá, por su hombría, tal vez, no. O sea, como que el niño que le dijo algo malo, siendo que le hubiera dicho, mira, hijo, lo hubiera llevado, le hubiera dicho, es que esto es normal, no te preocupes, tú estás bien, nada del otro lado. Pero desafortunadamente hay papás todavía que tienen esa mentalidad, entonces los orillan a vivir todavía en negar ciertas cosas. Y esto, la película habla de la negación de que tienes algún problema, tal vez un trastorno mental, y tal vez ese trastorno mental se lo estás pasando a tu hijo, sin saber, a lo mejor él, como todos los niños son inocentes, él no sabe qué le está pasando. Él trata de interpretar lo que su mamá le está diciendo, porque dicen que los primeros 5 años de vida son los más importantes de los niños, que su cerebro es como una esponja. Entonces, al su mamá negarle la ayuda que le está pidiendo, le está diciendo, pero yo no estoy viendo. Es como en este ejemplo de este niño, papá, me está pasando esto, no te pasa nada, ya deja de hacer tus payasadas. En pocas palabras es lo que yo entendí. Y nos comentaron mucho, pero ¿por qué no va el papá a decirle al niño que está bien, que no le va a pasar nada? Pero le ves al niño una cara de miedo, que dices, te hace ese miedo, ay, como que te da risa y todo, pero dices, a lo mejor porque el papá no lo lleva a un lado y le explica lo que le está pasando a su hijo, para que no se alarme. Pero volvemos al tema de que los papás a veces tal vez no saben manejar esas emociones, y los maestros siento que deberían tomar clases de psicología para poder ayudar a los estudiantes a manejar ciertas emociones, porque ellos no son muy buenos manejando esas emociones de algo que no comprenden, y siendo que son profesionales que estudiaron. Antes un maestro era como si fuera un papá, ahora ya perdieron ese respeto, desafortunadamente.
0: Sí, desafortunadamente muchos por ignorancia llegan a discriminar a este tipo de niños, a este tipo de personas también incluso, ¿no? Que, bueno, hay una película que me impactó a mí, que estoy pensando en analizarla en mi segundo canal, que es Mi Nombre es Khan, y es la historia de un hombre islamita, o mejor dicho, musulmán, que tiene síndrome de Asperger, una enfermedad muy poco tratada en los ámbitos educativos, ya que es una enfermedad disociativa y también que tiene que ver con un autismo.
1: Esa enfermedad la tiene Mark Zuckerberg, ¿verdad? El de Facebook es el que la tiene, ¿verdad? Esa enfermedad, ¿no? ¿Es esa?
0: Creo que tiene un leve Asperger, no sé muy bien si Mark Zuckerberg la tiene, pero esta película, y después yo lo voy a comentar también en mi otro canal y va a ser interesante. ¿Pero con qué digo esto? Porque este hombre llegó a un punto de extremo de discriminación, de que le echaban la culpa de todo lo que pasaba en el país donde estaba, por ser musulmán. Y no, acá no entra tanto el tema religioso, sino el tema de la discriminación, ¿no? Y cómo, volviendo al tema de la historia de Babadook, padeció mucho este niño, Sam. Sam sufrió muchísimo, hasta el punto de correr riesgo su vida, ¿no? Y
1: Sí.
0: acá entra lo importante. Cuando, de una u otra manera, Amelia empieza a luchar con el Babadook, de alguna u otra manera empieza a aceptar que tiene un problema y enfrentar juntos este problema que tienen, que es el Babadook. Y como tú decías, cuando el Babadook se hacía más fuerte, cuando tú lo negabas, pero cuando tú le demostrabas que tú eres más fuerte que el Babadook retrocedía de alguna u otra manera. ¿Y qué era lo que nos iban a compartir? Un dato importante, y ahora
1: Sí,
0: desde el
1: mira,
0: momento.
1: sí, mira, aquí ahorita te lo pongo en contexto, aquí lo estoy buscando, aquí yo lo tenía yo. Mira, hay algo, es una, de hecho es una, te lo leo en contexto, una analogía detrás, precisamente el dato perturbador que te voy a presentar es sobre Babadook. No sé si tú alguna vez escuchaste esto. Donde en el los este carpetas de, ya ves que perdón, ¿cómo se llama? Netflix tiene su catálogo y tiene diferentes, que esto es de miedo, ciencia ficción. Sin querer queriendo, como diría el Chapulín Colorado, el Chavo del Ocho, que pusieron una imagen de Babadook en el tema de LGBT. Le puse una foto que decía que Babadook era la película considerada tema LGBT. Entonces, de ahí viene, esto pasó en el 2016. Comenzó en Tumblr con una broma sobre que Babadook era gay. Después circularía una captura que supuestamente mostraba la película, estoy comentando, dentro de una categoría LGBT de Netflix. Ya que el meme explotó durante el Pride del 2017. Y el personaje terminó convertido, irónicamente, en un icono queer de internet. Básicamente, y yo voy a cerrar con esto. Pues ya que todo comenzó como una broma, pero que ya esta broma, ellos, ese círculo la tomó como de así fuera de ellos, como que ya, como que muchos de la comunidad LGBT se tienen que esconder de cómo se identifican ellos. Entonces lo agarraron como una broma, pero después ya como un icono, como que lo que estamos hablando nosotros, de que muchas de nuestras cosas nos las mantenemos nosotros, dentro de la oscuridad, de que por miedo de no ser aceptados tal como. Entonces me pareció, prácticamente, pues, algo chistoso, y tal vez a lo mejor que va algo atado con lo que estamos hablando, de que pues muchas de estas personas no son aceptadas, entonces se tienen que esconder de la misma sociedad, de que no los aceptan. Entonces, es a lo que yo voy, ¿cómo se puede decir? Te explicando. Aquí te más pasa, esto es lo que quería decir, dice: quizás lo más perturbador del Babadook no sea que aparezca de la oscuridad, sino que cuando Internet decidió darle un lugar, nadie volvió a querer que desapareciera. Básicamente, que pues, cuando tú ya sacas todo lo que tú tienes dentro, de, por ejemplo, ella realmente ya peleó contra el Babadook, fue cuando todo calmó. O sea, no va a desaparecer completamente, pero lo puedes dominar, lo puedes controlar. Es lo que hay, ciertas enfermedades que no van a desaparecer, pero que las puedes controlar. Ya va a haber un momento donde a lo mejor quizás vuelva a aparecer si tú lo permites. No sé qué tal te pareció este dato, pues, perturbador. No sé si conocías algo de esto.
0: Datos morbosos y se hacen virales, pero sí creo que de alguna manera tiene que ver también, se puede tomar de la discriminación hacia el colectivo LGBT, aunque no sabemos si realmente con el paso de los años Sam hubiera sido una parte del colectivo, ¿no? Aunque sí, aparentemente por lo que sufrió podría ser, podríamos decir que sí. Pero me pareció interesante lo que decías con respecto a cómo ellos se deben esconder para no ser discriminados, para no ser golpeados, incluso abusados, incluso, porque hay algunos homofóbicos que también cometen ese tipo de crimen, ¿no?
1: Sí.
0: De odio, un crimen de odio. Pero ya para llegando al, a, para cerrar, hay algo importante que puede interesarle a nuestras audiencias. Y es lo que te voy a comentar lo siguiente. Si el Babadook representara el dolor que cada uno guardamos en silencio, ¿qué crees que simbolizaría en tu propia vida? Es la pregunta para el público en realidad, de la audiencia. Si el Babadook representa eso, ¿qué representa el Babadook en tu propia vida? Una pregunta para que no me respondas, sino que para reflexionar. Si el Babadook fuera real, pero en nuestra vida, ¿qué representaría ese monstruo o esa oscuridad en tu propia vida? Déjanos tu respuesta en los comentarios, te vamos a leer. Y ahora para terminar este podcast, Beto, después de haber visto esta película, haberla analizado, ¿qué te gustaría dejar como una enseñanza o como un mensaje final a los que van a ver este video?
1: Pues simplemente que hay que cuidar lo mental, hay que informarnos más, porque igual nos puede pasar a nosotros, y hay que estar preparados ante todo esto, y si conoces a alguien que está pasando por algo traumático, tratar de apoyarlos, porque muchas veces ellos quieren con quién platicar, con quién desahogarse. Entonces a lo mejor puede ser una forma de controlar, como dice la película. El Babadook solamente lo puedes controlar. Cuando ya sale, solamente lo puedes controlar. A lo mejor no va a desaparecer, pero tal vez al tú a apoyar a esta persona, a un familiar, a un amigo que esté pasando por algo emocional, simplemente escuchar. Tal vez a lo mejor no decir nada, pues simplemente escuchar. Y como tú dices al último ahorita, simplemente analizar. A lo mejor a esa persona le podemos hacer un bien. Escuchar no nos quita nada de sonar.
0: Bueno, de mi parte yo quiero cerrar con de que todos podemos cargar dentro nuestro un monstruo, una oscuridad, un rasgo de carácter que debemos trabajar, un trauma que no hemos superado y que de alguna u otra manera nos está lastimando y está lastimando a los que están a nuestro alrededor. La idea es que podamos vencerlo, que podamos luchar contra eso que nos está haciendo daño y lo que está haciendo daño a la sociedad, a nuestro entorno, a las personas que amamos, y quizás no se vaya del todo, pero por lo menos, como tú decías, controlarlo, trabajarlo, aceptar que tenemos ese problema y de alguna manera ir subsanando ese problema y salir adelante. Y para eso, para mi audiencia Libres Pensadores, analicemos, reflexionemos, ¿cuál es el Babadook que hay en nuestra vida que nos impide avanzar con nuestras metas, que nos impide avanzar con nuestros sueños, que nos impide avanzar con las relaciones que pueden ser que estén rotas o que se hayan convertido en relaciones tóxicas y subsanarlas y de esa manera poder reintegrarnos en esos círculos, en esos vínculos que se han roto? Eso, con eso quería terminar. Y bueno, de paso agradecerte por haber venido al canal y haber aceptado traer también esta temática que muchas veces el horror psicológico, terror psicológico, nos puede enseñar, ¿no es cierto?
1: Sí.
0: Y bueno, yo quiero invitarlos a los de la audiencia que puedan ir al canal del Monasterio Maldito, que puedan ver su contenido, si es que les es de utilidad, y que le den un like y compartan el contenido también para que YouTube lo recomiende a otras audiencias. Y bueno, y si eres nuevo en este canal, te invito a suscribirte, a dejarnos un like y compartirlo para que YouTube lo comparta a todo el mundo. Nosotros nos despedimos hasta un próximo podcast. Y bueno, aquí les dejaré un video anterior que hemos hecho junto con Beto. Así lo van a ver, que puede ser interesante también. Denle click a ese video y nos vemos por ahí. Nos vemos, proyecto. A la próxima.
1: Mucho.
0: Chao.

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0: 10:38 p.m.
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2: Yo me llamo María Isidora Simbaña, tengo 38 años de edad. Soy de la comunidad de Tunshi Grande, parroquia Listo, cantón Riobamba. Soy de una organización de base de mujeres que se llama Estrella de Belén. Cuando fue niña era muy triste, pues yo tenía que hacer todo. Mi mami sí me castigaba bastante, mi papi no, mi papi era muy buena persona. Me quería muchísimo porque yo era la primera hija. Entonces yo después entré a estudiar. En el transcurso del estudio igual mi mami me castigaba si yo no hacía las cosas, me hablaba. Chistoso era que yo me aprendía a montar en el burro y montaba en el burro, me corría la hierba, me corría a traer agua, me corría a traer leña, todo hacía en el burro rápido. Mi expectativa era desde pequeña, digo, Dios mío, ojalá algún día tenga esa oportunidad de aprender, estudiar, ser alguien en la vida. Pero, ¿cómo decía? Pero eso no atinaba ni yo mismo cómo empezar. Bueno, yo me salí de mi pueblo ya cuando me casé, porque me casé de 15 años. Yo no tuve ni enamorado, nada, sino que mi esposo me abusó de mí y eso fue muy triste para mí porque después me quedé embarazada. Mi mamá me obligó a casar porque dijo que va a hacer quedar mal a la familia. Yo no quise casarme, fui de la casa, viví con mi abuelita un mes y regresé nuevamente a mi casa. Otra vez mi mamá me puso encerrando y ya me hizo casar. Y a mi esposo el día de la boda me pegó demasiado. Tenía ganas de suicidarme, ganas de matarme tenía. Pero después yo mismo puse coraje, dije, no, tengo que ser valorada, tengo que luchar por la vida. Solo tuve un hijo. Después mi mamá también me dijo, entonces haga planificación si no quieres tener. Y yo dije, con este hombre que me maltrata, que me pega, ¿cómo voy a progresar si lleno de hijos? Peor, no voy a tener oportunidad a nada. De esa razón yo me hice la planificación y no volví a tener más hijos. Después llegué a descubrir que había unas capacitaciones en una fundación. Me fui sin avisar a él. En ese entonces veía también maltrato de otras compañeras físicamente, psicológicamente y tenían muchísimos hijos. Me preocupaba a mí. Desde ese punto de vista dije, bueno, hagamos. No quiero dinero, no quiero nada, pero hagamos una organización y veamos el fortalecimiento hacia dónde vamos a caminar. Desde año 1998 andamos poquito y legalizamos la organización en el año 2001. Las compañeras dicen, tú como fundadora tienes que ser presidenta. Y en el transcurso de ser dirigente pasé 5 años de ser presidenta. Y hasta eso ya seguía capacitando más y más. Participé a cursos de formación de mujeres, de derechos, de salud, de muchas cosas. Iba y compartía en mi comunidad. Seguí caminando. Ya tenía 17 años de casado. Allí mi esposo otra vez me pegó. De la capacitación llegué a mi casa. Entró por la puerta y dice, ¿a dónde te fuiste? A buscar a tus mozos, has de haber ido, me habló. Y cuando de pronto me cogió un patadazo, me mandó contra la pared. Llorando estaba allí cuando de pronto asoma mi hijo y dice, papi, ¿qué te pasa con mi mami? Cogió a mi esposa así del pecho y puso a la pared. Dijo, ya, basta de maltrato, basta de humillación. En esa vez ya me pegó, dije, ahora sí estoy harta de ti. Yo me separo en este momento y yo hago mi vida porque sé muchas cosas. En esos momentos yo sabía tejer, sabía bordar, sabía hacer muchas cosas. Y eso vendía y ahí tenía dinero, cuidaba animales, muchas cosas. Si yo casi no dependía de él, dije, aquí se acaba todo. Después él parece que se reaccionó y pensó, y cuando ya a mí me dieron una oportunidad de trabajar en la misma fundación que capacité, allí avisé a él, dijo, ah, no sé, tú vea con tu vida, así, ya digo, déjame vivir. Después ya trabajé 2 años en esa fundación, daba clases de alfabetización a adultos y socioorganizativo. En el 2008 nuevamente me contrata la misma fundación para que apoye como promotora pecuaria en especies menores. Entré a trabajar ahí, estaba 3 años, pero así no he olvidado ni de mi hogar ni de la organización. En la organización estuve 5 años y ahí ya salí, busqué un financiamiento de una ONG de Canadá, creo que es, saqué un fondo no reembolsado, $100 nomás. Con esos $100 yo dije, compañeras, aquí están los $100, compré pollos, le entregué a cada compañera 4 pollos. Pusimos de acuerdo que de 2 pollos tienen que devolver $12 y 2 pollos tienen que comer o vender lo que ellos quieran. Pero como era de esos pollos blancos, ellos crecían de este tamaño y habían vendido cada uno a $12, $48 en 4 pollos. Felices las compañeras, ahí ya seguían depositando, hicimos $340. Y ahí dijimos, chuta, ya estamos bien. Y los financiadores me llamaban, justificación nos pedían. Dijimos, en esto hemos invertido y ahorita ya tenemos tanto. Y de esa emoción nos dio $200 más de desembolso. Con eso ya hicimos 540. Eso empezamos a hacer un pequeño crédito. A cada mujer dimos $20, $40, así. Decíamos nosotros mismos, esto pongamos al 3% hasta que por lo menos crezca algo. Después de un tiempo empezó a generar ingresos. Desde el 2001 que empezamos, 20 mujeres. Hasta hoy ya hemos llegado a tener $34,000. Prestamos a todos los que necesitan. Incentivamos a las compañeras mujeres también. Si llega Día de Madre, si llega Navidad, le compramos canastillas navideñas y un quintal de arroz, entregamos a cada uno. Y los hombres también, desde el momento que ya empezó a crecer el dinero, ahora están preocupadísimos. Si la mujer no está en la casa, ya van volando a la reunión. Yo quiero es para mis compañeras mujeres crear unas microempresas. Antes he trabajado creando culleras en cada casa para que ellas tengan una fuente de ingreso y se afanen de eso. También ayudé buscando unos mercados para que puedan vender y llevaba las exposiciones a Cañar, a todas partes, los cuis de ella y mío, y ganaron premios, pero quiero algo grande más. Si bien crear de la caja, hacer una pre-cooperativa o también hacer una fábrica de embutidos de cuyes, esos son mis sueños. Desde mi experiencia yo diría es a las compañeras que yo era una de esas personas. Cuando yo me iba a la reunión en la comunidad, siempre me sentaba al último asiento, bien escondida, tapada, porque me daba miedo de participar, miedo que me diga, a ver compañera, ¿qué opina? Entonces así, pero empecé. Cuando mi hijo tuvo 19 años de edad, volví a tener otra hija. Entonces, desde ese momento, mi esposo se cambió, él me cuidó, ya me valoró y ayudaba a lavar los pañales de los guaguas. Cuando ya veo un cambio, ya siento yo misma feliz, digo, sí he logrado lo que quise. Si yo daría es un mensaje a mis compañeras que sigan adelante, que luchen por su vida. Ya no es la vida de antes que tenemos que estar debajo de los zapatos de los esposos, sino más bien con fuerza seguir adelante y capacitar, concientizar ellas mismas de que no son solo para la cocina, solo para los hijos, solo para los animales, solo para el trabajo, como burro, no.
0: Matita de manzanilla.
2: Sin saber, me boté al río, pero en el río empecé a nadar. Nadando, salí al otro lado, pero empecé a caminar.

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0: Yo no tengo tetas.
1: Entonces, doctora, ¿el resultado de los análisis?
2: Pues, no son buenos, amigo mío.
1: ¿Y qué tengo, doctora? No de vueltas, por favor, dígame qué tengo.
2: Cáncer. Cáncer de mama.
1: Perdón, ¿oí bien?
2: Sí, oyó bien. Los resultados de la biopsia son claros. Usted tiene cáncer de mama.
1: Pero doctora, no. Yo soy un hombre.
2: Amigo mío, durante un tiempo se creyó que el cáncer de seno era cosa de mujeres. Hoy se sabe que también los hombres pueden contraer esta enfermedad.
1: Pero no puede ser.
2: Desde luego, la frecuencia de este cáncer en los varones es muy pequeña. Por cada 100 casos de mujeres, hay uno entre varones.
1: Doctora, pero ¿y cómo se cura esto? Porque
2: los síntomas y el tratamiento de la enfermedad son exactamente iguales a los de las mujeres. La misma operación del seno.
1: Pero doctora, explíqueme mejor. ¿Cómo va a ser posible que yo tenga esa enfermedad si yo no tengo tetas?
2: Claro que las tiene, amigo mío.
1: ¿Pero qué dice?
2: Oh, ¿no se ha visto usted ante el espejo?
1: Bueno, sí, las tetillas, pero
2: pero nada, escuche. Ajá. Durante los primeros años de vida, los senos de los chicos y las chicas son exactamente iguales.
1: ¿Qué?
2: Al llegar la pubertad, las hormonas femeninas desarrollan esos senos en las mujeres. Y ustedes, los varones, se quedan con las mismas tetillas, que son como tetas subdesarrolladas.
1: Doctora, ¿y si un hombre toma hormonas femeninas?
2: Mire, bajo la influencia de las hormonas apropiadas, las glándulas mamarias del hombre pueden llegar a producir leche.
1: ¿Qué?
2: Sí, igual que una mujer. Con un poco de estrógenos, usted hubiera podido amamantar.
1: Doctora.
2: Así como lo oye. Entonces, usted y todos los amigos que nos escuchan, recuerden bien que el cáncer de mama también es cosa de hombres.
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1: Esta canción es de equilibrio, es una de esas canciones de oportunidades perdidas, cuando a uno solamente le queda decir: aquí me tienes.

0: Un curita misionero es raptado por los caníbales y, como opone mucha resistencia, le sueltan a la mascota, un feroz león. El cura intenta huir del animal, pero se agota y empieza a rezar con mucha fe. Señor, haz que este león se vuelva cristiano. De pronto el león se para, se arrodilla, junta sus patas y dice: Señor, bendice los alimentos que vamos a tomar.
1: ...12:03 p.m.
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1: Hola, ¿qué tal amigos? Bienvenidos a las noticias del día, aquí en Visión Noticiosa, la otra cara de las mismas, siendo las 8:03 de la mañana de hoy, lunes 24 de agosto del año 2026. Como todos los días, Neil Barrios les da la bienvenida, gracias por estar con nosotros, regálenos el like, suscríbanse y activen la campanita de las notificaciones, y con esto nos vamos para los titulares del día.
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1: Bien, empezamos nuestro recorrido de noticias en titulares. Atención, porque cámaras de fotomulta no deben recaudar a costa de los ciudadanos. Así lo dice la ministra de Transporte. Dice que las revisará. La jefa de la cartera de transporte, Elsa Noguera, afirmó que la detección electrónica debe prevenir siniestros y salvar vidas y no ser un mecanismo de recaudo. Revisarán si hay abusos o irregularidades. Lo curioso de esta noticia, de esta información que proviene del Gobierno Nacional y su ministra de Transporte, es que una de las amigas o uno de los amigos del clan Char a la que ella hace parte, pues es dueño de fotomultas. Me refiero a los DAES en la ciudad de Barranquilla, que tienen a las fotomultas como un mecanismo de ganar plata, no de evitar o prevenir siniestros y salvar vidas. Así que aquí hay una notable contradicción, a menos que hayan cambiado la visión y entiendan ahora que están abusando. Además, amigos oyentes, mucha atención porque fracking, se viene el fracking, Sirius y nuevas plantas apuestas del gobierno de Abelardo para recuperar la autosuficiencia en gas. El proyecto Sirius tendría la capacidad para abastecer el 45% de la demanda con producción nacional, según la presidenta de Naturgas. Pero todo esto a costa, amigos, ya lo escucharon, de fracking. Fracking a lo que dé. Así que el gobierno de la Estrella cumple su promesa de campaña en reactivar una de las prácticas prohibidas, entre otras regiones en Europa, por ser dañina para el medio ambiente, para el agua, para la tierra. Atención, que la cantante colombiana Karol G donó $1.2 millones para apoyar los damnificados por el terremoto en Colombia durante el concierto Voces por la Vida. Sí, señoras y señores, la cifra fue anunciada en plena transmisión del evento solidario que reunió a más de 30 artistas en el centro Vive Claro, con la meta de financiar la atención de los afectados y la reconstrucción de viviendas y escuelas tras el sismo del 10 de agosto. Así que Karol G, que participó en este concierto pro recursos para los damnificados del terremoto en Colombia, dice que va a donar $1.2 millones. Una plata fuerte. También vimos un partido de fútbol de viejas glorias del fútbol, enfrentándose, creo que fue el viernes o el sábado, dinero que también irá a los fondos que se están disponiendo para tratar la reconstrucción. Sin embargo, bueno, ya sabemos que está llegando plata, y cuando llega plata, pues tenemos que estar pendiente como colombianos de hacer la veeduría que se vaya hacia donde debe llegar, a los damnificados, a la reconstrucción, a la ayuda a las familias que han quedado sin lo necesario, sin lo mínimo. Amigos oyentes, relatora de Naciones Unidas urge presencia de fuerza internacional en Gaza y también en Cisjordania, es decir, Palestina. En el mensaje insertó un video que muestra la agresión por parte de un joven colono israelí contra un hombre palestino apoyado en unas muletas en Cisjordania ocupada. Increíble. Uno de estos carajos le dio un palazo, lo apaleó a un señor que le faltaba una pierna, palestino, simplemente porque está en las tierras que ellos dicen que les dio Dios. Así que vuelve nuevamente Francesca Albanese pidiendo urgentemente la presencia de fuerza internacional en Gaza y Cisjordania. ¿Quién hará caso a estas peticiones? ¿A qué oídos llegará? Atención, porque Israel advierte represalias por cometas volados por menores en Gaza. Así, parece una noticia falsa, pero así es. Varios pobladores y analistas no logran comprender cómo un país como Israel puede sentirse amenazado por el simple levantamiento de cometas por parte de niños. ¿Cómo la ven? ¿Cómo la ven, amigos oyentes? Este es el abuso de un país. Este es el abuso cuando un país se encuentra respaldado por medio mundo y el otro medio no hace nada. También Países Bajos cancela su participación en Eurovisión por Israel. Este año, el mayor evento musical televisado en directo del mundo fue seguido por 35 millones de espectadores menos que en 2025, después de que 5 países lo boicotearan por la misma razón. ¿Qué quiere decir? Que como invitan a Israel a participar, hay países que dicen, si va Israel, que está cometiendo genocidio en Gaza y en Palestina y en todas partes, ahí en el Líbano, en Siria, entonces nosotros no participamos, no vamos. Y eso claramente, como dice la misma nota, hace que este evento, muy importante para la música europea, pierda seguidores. Así que tienen que revisar los dueños de Eurovisión si tienen que seguir siendo fieles al amo Israel, a su merced, a su majestad Israel, o qué. Eso lo veremos. Vamos entonces con las noticias de Colombia.
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1: Bien, entramos a las noticias de Colombia, amigos oyentes, y una de las noticias bastante contradictorias es esta. Ya les voy a explicar por qué. Resulta, amigos oyentes, que las cámaras de fotomultas no deben recaudar a costa de los ciudadanos, dice el Ministerio de Transporte. Recordemos que la ministra de esta cartera es la charista de la Casa Char, Elsa Noguera. Pero recordemos que la Casa Char es muy cercana al emporio económico establecido por los DAES, los dueños de Tecnoglass, los que dicen que también ayudaron para acomodar la Casa Blanca de Abelardo de la Espriella aquí en Barranquilla, la sede presidencial aquella. Entonces, esa gente, los DAES, son los que tienen el negocio de las fotomultas en Barranquilla y el Atlántico, que es impresionante. Usted va por una de las calles de aquí, las carreteras intermunicipales, y encontrará un número importante de fotomultas, increíblemente ubicadas o estratégicamente ubicadas en zonas en que es muy fácil pues pasárselas a la velocidad, a una velocidad no indicada. Imagínense que las ponen a 30 kilómetros como velocidad máxima, 30 kilómetros por hora en una autopista, bueno, no autopista porque tiene dos carriles, ida y vuelta, pero intermunicipal, que conecta a Barranquilla, por ejemplo, con diferentes municipios del departamento. Claramente ahí se ve la intención no de salvar vidas o evitar accidentes, sino recaudar plata. Y parte, amigos oyentes, de ese negocio, parte, no todo, lo tienen los DAES. Entonces, ¿cómo es la cosa? ¿Le vas a quitar el negocio a tus amigos? ¿Cómo es la cosa? Vamos a ver qué dice la información. Tras la instrucción del presidente Abelardo de la Espriella, porque él fue el que lo pidió, el Ministerio de Transporte adelantará una revisión integral para garantizar que las cámaras de fotomulta protejan la vida y no se conviertan en mecanismos de recaudo, como es eso hoy. Eso está hecho para quitarle plata a la gente. El mandatario hizo la solicitud tras el anuncio de esa cartera de suspender la entrada en operación de 3 nuevas cámaras de velocidad en la vía al mar. En este mismo sentido, la ministra de Transporte, Elsa Noguera, aseveró que la detección electrónica debe prevenir siniestros y salvar vidas, no convertirse en un mecanismo de recaudo a costa de los ciudadanos. De hecho, agregó que la seguridad vial no se resuelve únicamente instalando cámaras. Las decisiones deben responder a las condiciones reales de cada corredor y estar sujetas técnicamente. A la protección, amigos oyentes, de la vida, siempre por encima de cualquier interés económico. Entonces, yo digo, esto es realmente una contradicción porque es precisamente esta clase dirigente la que ha avalado por mucho tiempo este negocio de las fotomultas. ¿O será que gran parte de la gente que los puso allí, la gente de bien, ya se está sintiendo afectada y está reclamándoles? Por tanto, anunció que revisarán a fondo su funcionamiento en todo el país donde encontremos abusos e irregularidades o también incumplimientos, actuaremos con la contundencia que corresponde, afirmó. También hay que recordar que ya el presidente Gustavo Petro le había puesto el dedo a la llaga. Recordemos que hubo una determinación desde el Ministerio también de Transporte en anular varias de las fotomultas que ya se habían puesto durante un periodo porque las cámaras donde se habían hecho estas fotomultas no contaban con las revisiones técnicas necesarias. Así que desde el gobierno Petro se le vino dando duro a este negociazo. Esto es un negociazo, amigos oyentes. Yo tengo la plena seguridad que esto no tiene ninguna intención de evitar choques o siniestros o cualquier cosa. Esto es plata lo que están recogiendo aquí, y buena plata. Entonces, ahora, ¿será que quieren entrar otros amigos oyentes, otros capitalistas a meter más cámaras? La cartera de transporte señaló que revisarán que los sistemas estén autorizados y cuenten con sustento técnico y legal. Bueno, ya eso lo venía haciendo el gobierno Petro. Considerando la siniestralidad, los límites de velocidad, la señalización y las condiciones de cada corredor. Ahí, como les digo, ¿no? Hay una fotomulta en un paso que con facilidad podrías transitar a 40, 50 kilómetros por hora sin ningún problema o sin ninguna peligrosidad, pero la ponen en 30. Ahora, en 30 debería ser una cámara de estas dentro de la ciudad frente a un colegio. Uno ahí lo entendería. Pero aquí no. Vas en una carretera intermunicipal y te ponen la multa si vas a 31, 32, 35 kilómetros por hora. ¿Cómo usted explica esto, amigos? También examinará la regulación para establecer criterios más exigentes y garantizar que las nuevas cámaras respondan a necesidades reales y técnicamente demostradas de seguridad vial. El gobierno priorizará soluciones integrales de ingeniería, señalización, pedagogía y control para reducir riesgos y proteger la vida de las vías, remató la cartera. Así que aquí también uno podría decir, querrán con esta nueva regulación, con esta nueva puesta en la lupa de todas las fotomultas, dejar el negocio en unos amigos y en los que no tengan la suficiencia técnica, aparentemente, pero no cercana políticamente, se las quitarán. Porque yo no parto, amigos oyentes, de la buena intención del gobierno nacional en quitar algo que para ellos siempre ha sido la base, ganar dinero. Recordemos que la ultraderecha es un sector político ideológico que impulsa el ganar como sea. El ganar como sea, por encima de lo que sea y de quien sea. Si no, miremos, por ejemplo, lo del fracking. ¿Ah? Por encima de la naturaleza, por encima de lo que técnicamente y especialistas ya han advertido. Y ellos salen con el fracking responsable, que no existe. Fracking responsable no existe. Pero ya el gobierno lo anunció y no, y es que aquí no nos podemos alertar porque ellos dijeron que lo iban a implementar si ganaban. Y aquí están cumpliendo. Son varias las salidas que tiene Colombia para cubrir su déficit de gas y recuperar la autosuficiencia. Así cueste la naturaleza. Hombre, si tú tienes un déficit porque no produces lo suficiente para tu consumo, puedes comprarlo afuera. Puedes comprarlo afuera como se venía haciendo a Venezuela, que tiene bastante y a un costo bajo. No como hicieron en los años del gobierno del señor Duque, que lo compraban licuado desde allá de Ucrania, de allá de Europa, solamente para el negociazo del importador. No, lo puedes comprar aquí a un costo bajo con Venezuela, que lo produce bastante, y no tocamos nuestra naturaleza, que al final es lo más importante. Pero con la necesidad de cubrir el déficit de gas y recuperar la autosuficiencia, démosle al fracking, démosle a lo que dé. En la actualidad, el país tiene que importar el 31% del total de este recurso energético para atender la demanda, la interna, la propia, según la presidenta de Naturgas, Luz Estela Murgas. La dirigente gremial, porque estos son sectores privados, sostuvo que las acciones de corto, mediano y largo plazo para agregar más moléculas de gas a la producción nacional están orientadas a la reactivación del fracking. Ahí está. Y este proyecto se va a llamar Sirius, además de la entrada en operación de nuevas plantas. Dijo así: hemos perdido esa autosuficiencia. Hoy en día, del total de gas que consumimos en Colombia, el 31% es gas importado. Es decir, un proyecto de magnitud del fracking llamado Sirius, que está en el Mar Caribe, es el del departamento de La Guajira, tendrá la capacidad para abastecer el 45% de la demanda de producción nacional, mencionó. ¿A costa de qué? ¿Qué me dicen ustedes, amigos? ¿Ustedes harían lo mismo? ¿Ustedes, con la intención de ser autosuficientes en el gas que consumimos, pues lo sacarían de una manera que pondría en riesgo la naturaleza, el equilibrio ambiental? Murga señaló que en exploración y producción el proyecto Sirius es estratégico para reducir ese déficit, al igual que la reactivación del fracking en Córdoba y Magdalena. Hay unas operaciones que se deben sacar adelante, según dijo. A las empresas privadas les conviene porque van a venderle al país ese gas que saquen con fracking. Sale petróleo y sale gas con el fracking. Entonces, antes de comprárselo a la gente de Venezuela, hombre, yo lo saco con una técnica peligrosa, dañina, y yo te lo vendo y yo gano. Que era lo que les decía ahorita. La ganancia por encima de lo que sea. Entonces yo uno estas dos noticias. Por un lado, activan el fracking para ganar plata, con la excusa de que hay que ser autosuficiente. Y por otro lado, dice que van a revisar las fotomultas, que siempre ha sido un negociazo, dice que porque no sé qué. ¿Qué hay ahí detrás? Yo se los digo aquí honestamente, yo no creo que aquí hayan preocupaciones de aliviarle el bolsillo a los colombianos, a menos que la gente de bien esté aburrida de estar pagándoles fotomultas y les haya montado la murga. Esa es la otra. Precisó que los principales cuellos de botella están en las consultas previas, por lo que destacó como necesario crear un mecanismo que dé garantía para las comunidades beneficiadas de estos proyectos. Esto permitirá, amigos, hacer los cierres de consulta previo a tiempo, pero también para que podamos optimizar tiempos y que vayan estudiando la licencia ambiental. Que, bueno, ahora con el gobierno de Abelardo, esas licencias ambientales para los efectos del fracking saldrán así. Rapidito. Entonces, hay dos noticias como contradictorias. Por un lado, amigos oyentes, preocupados de que por la fotomulta, y por otro lado, van a darle duro a la naturaleza con el fracking. Ambos espabilletes. ¿Qué opinan ustedes ahí? Déjenme su comentario en el chat, si están también en diferido. Pueden dejarlo en la caja de comentarios, que ahí también los leemos para conocer su opinión. 8:22, son las 8:22, amigos oyentes. Bueno, resulta que en el gobierno Petro, el Banco de la República, en un claro ejercicio de oposición económica, ¿sí? Porque los dirigentes del Banco de la República tienen sus posturas ideológicas, políticas, como la mayoría de ellos la tiene, y no quiso bajar las tasas de interés del banco, que establece pues toda la norma económica del país, con la intención, amigos oyentes, de que Petro no siguiera mostrando mejores resultados económicos, a pesar de que las altas tasas venían subiendo y la inflación venía bajando. Entonces, las personas que saben de esto decían, esto es una locura. El mecanismo técnico es que los resultados que está mostrando en manejo económico el gobierno debe ir de la mano con la reducción de las tasas. Ok, pero nada. Y entonces los medios de comunicación, cada vez que Petro pedía que bajaran las tasas, comenzaban a chillar. ¿Cómo así que Petro quiere meterse en el Banco de la República si esa es una institución privada? Aunque pareciera que sí. Es una institución independiente y tal. Y entonces salían los jefes de los gremios, como Brooke McMaster también, chillando porque Petro... Pero ahora están chillando, amigos oyentes, precisamente por lo que Petro les venía diciendo. Así que Petro terminó teniendo la razón. Vean ustedes cómo Brooke McMaster hoy dice otra vaina. Escuchemos el video.
2: Tenemos un inmenso problema en nuestra economía. El dólar está llegando a niveles de 3.000 pesos, una situación muy compleja. Nos afecta significativamente los ingresos a los exportadores. La razón, la masiva entrada de capitales que se está generando en razón de la altísima tasa de interés.
3: O sea que tuvimos razón todo el tiempo.
4: Ay, de verdad, está de todos.
5: Llevamos diciendo 8 meses que el aumento de las tasas de interés del Banco de la República fue una medida irresponsable, antitécnica y 100% politiquera, con una intención de joder al gobierno sin importar llevarse por delante la economía solo por fines electorales. Bruce McMaster, junto con muchos representantes gremiales, aplaudieron al Banco de la República. Dijeron, sí, tiene la razón, que viva la independencia del Banco de la República. Unos genios que no se equivocan. Y ahora están llorando por la decisión que ellos mismos aplaudieron y permitieron sacar adelante. El aumento salvaje de la tasa real de interés en Colombia, el doble de la inflación, el único de los 3 países del mundo que tiene semejante barbaridad, sin un problema de inflación, crearon una revaluación acelerada del peso. El dólar está perdiendo valor frente a todas las monedas, pero en Colombia es una salvajada por el invento del Banco de la República. No frena la inflación porque la inflación no tiene nada que ver con la tasa de interés, porque no es inflación por demanda. Y sí creó un carry trade donde llega un montón de plata extranjera solamente a ganarse sus intereses, sacándole plata al gobierno nacional, exportando riqueza y ahora jodiéndole las finanzas a los exportadores. Discúlpeme, señor Bruce McMaster, pero ustedes son víctimas de su propio invento. Su sesgo ideológico, su falta de rigurosidad técnica y su manipulación de los datos y de la teoría económica los metieron ustedes mismos en este problema. Ustedes lo patrocinaron, ustedes se lo inventaron y ahora salen a quejarse. En ese terrible sesgo ideológico en el que insisten, terminan tomando decisiones pésimas contra ustedes mismos y contra los empresarios que supuestamente defienden. Como el presidente de Fenalco, que se opuso salvajemente al aumento del salario mínimo y ahora aplaude que se desmonten medidas para proteger a los trabajadores, cuando la demanda interna de la que viven los comerciantes que él representa depende de que los trabajadores tengan buen salario real y buena estabilidad laboral. Acuérdense que solo existe un mercado donde los hogares tienen plata y líneas de crédito. Yo creo que es hora que ustedes mismos abran los ojos y asuman una posición responsable con el país y con la gente que ustedes representan. Si de verdad se consideran gente seria, tienen que tirar a la caneca semejantes sesgos ideológicos tan salvajes y sentarnos a hablar con realidad material del país para que jalemos todos juntos hacia el desarrollo de la nación. Porque por ese sesgo ideológico terminaron poniendo al ilegítimo en el poder, que le va a hacer mucho daño a la economía nacional.
1: Bueno, entonces, mientras Petro estuvo, cuando Petro hacía esta reclamación, entonces él estaba irrespetando la independencia del Banco de la República. Así decían todos, que como él era comunista, que él quería tener control, que en el autoritarismo, que toda la vaina. Ya no está Petro, ahora está Abelardo, y ahora sí están chillando. Petro tenía razón desde el principio. Y entonces muchos no creían en que Petro tenía la razón, porque todos al unísono, ¿quiénes todos? Medios de comunicación, los grandes, y los políticos de derecha u opositores, le caían encima. El ciudadano común y corriente decía, pero este Petro, mira, todo el mundo termina diciendo cosas y él otra cosa. ¿Ah? Entonces, Petro, amigos oyentes, lo había advertido. Resulta que el manejo económico que le ha dado el Banco de la República ha producido, entre otras cosas, una supervaloración del peso colombiano frente al dólar, llegando y bajando hacia los 3.000 pesos, y eso es contraproducente para los exportadores. ¿Por qué? Porque cada vez que venden, lo que venden vale menos, porque les van a pagar menos. Entonces están chillando, ahora sí están chillando. ¿Qué tal si hubiesen hecho caso a las peticiones que el economista Gustavo Petro les estaba haciendo como presidente en aquel entonces, desde hace 8 meses? Pero no quisieron, ahí tienen para que sean serios. Así que Petro, amigos oyentes, terminó teniendo razón. Escuchémoslo aquí.
6: Petro tenía razón.
7: Y se equivocó la Junta Directiva del Banco de la República, que se apuró a hacer crecer la tasa de interés sin siquiera estos datos, oiga. Son irrespetuosos, no respetan al pueblo. ¿Por qué no esperan?
6: Lo que en su momento fue ridiculizado como exageración, hoy se confirma en boca de quienes juraban que el presidente estaba equivocado.
8: le afecta significativamente los ingresos a los exportadores cuando los convierten a pesos. La razón, la masiva entrada de capitales que se está generando en razón de la altísima tasa de interés.
6: Bruce McMaster, presidente de la ANDI, el mismo que se ha mostrado como férreo opositor de Petro, ahora reconoce que el dólar barato está golpeando a los exportadores, a la industria nacional y al empleo. El giro es tan evidente que parece un libreto mal ensayado. Primero descalificar, luego repetir lo que se criticó. Pero con tono de alarma, la caída del dólar hacia los 3.000 dólares no es un simple dato financiero. Es un terremoto para sectores como el café, las flores, el cacao y las confecciones. Cada dólar que entra se traduce en menos pesos y cada producto colombiano se vuelve más caro en el mercado internacional. Petro lo advirtió. Un peso revaluado destruye la competitividad. Pero en ese entonces, McMaster y otros empresarios preferían acusar al gobierno de improvisación. Hoy, la realidad les pasa factura. El discurso empresarial se ha vuelto un espejo incómodo. Cuando Petro hablaba de revisar las tasas de interés y de contener la entrada de capitales especulativos, lo tachaban de populista. Ahora, la ANDI pide exactamente lo mismo. Que el Banco de la República intervenga, que se frene la revaluación. Que se proteja la producción nacional. ¿Qué cambió? Nada. Salvo que la evidencia es tan contundente que ya no se puede ocultar. La contradicción es grotesca. Quienes se opusieron a Petro ahora repiten sus advertencias como si fueran propias. Es la típica estrategia de quienes se creen dueños de la verdad. Negar mientras conviene, aceptar cuando la realidad los obliga. Pero el daño ya está hecho. Miles de productores ven cómo sus ingresos se evaporan, mientras los importadores celebran un dólar barato que les llena los bolsillos. En conclusión, Petro tenía razón. Y Bruce McMaster lo sabe. Solo que...
1: Bueno, entonces, amigos oyentes, ¿quién gana? Los importadores. ¿Quién pierde? Los exportadores. Pero Petro lo había dicho. Ahora, no le prestaron atención por todo lo que escucharon ustedes en el video. Ahora, ¿qué va a pasar? Como el gobierno ya es amigo, como el gobierno ideológicamente es... Como ideológicamente son los señores del Banco de la República, seguramente lo bajarán. Bajarán las tasas de interés. Y cuando se vea el beneficio, entonces se llevará el aplauso a Abelardo y no Petro, que lo pidió desde hace tiempo. Entonces, esta es una clara, amigos oyentes, muestra de que cuando la intención, amigos oyentes, es hacer daño, la gente que controla este país, que tiene el poder en este país, son capaces de hacer lo que les dé la gana. 8:31 en el Radio Cultural Planeta Conciencia y también aquí en nuestro canal Visión Noticiosa. Bueno, el tema, amigos oyentes, de eventos deportivos, musicales y de diferente índole se han venido presentando en el país para recolectar dinero solidario para ir a las cuentas, amigos oyentes, que puedan garantizar y esperamos que sea así, que pueda garantizar la ayuda a los damnificados por el terremoto en Colombia. Lo que ha llamado la atención, entre otros, porque son varios eventos, fue Karol G, la cantante colombiana, muy reconocida en el mundo. La música de Karol G no es mi preferida, pero bueno, le va muy bien a esta chica. Uno dijo que va a donar, o donó, 1.2 millones de dólares. Eso es mucho billete. 1.2 millones de dólares para apoyar a los damnificados por el terremoto en Colombia durante el concierto Voces por la Vida que se presentó aquí en Colombia este fin de semana con la participación de más de 30 artistas. Y eso fue en el Centro Vive Claro. Atención que Karol G se sumó ayer domingo 23 de agosto al concierto benéfico Colombia, se llamó Voces por la Vida, con el fin de apoyar los damnificados o a los damnificados del terremoto de magnitud 7,4 que sacudió a Colombia el 10 de agosto. En medio de la transmisión, la famosa no solo interpretó algunos de sus temas más populares, sino que anunció una donación total de 1,2 millones de dólares junto a su fundación Cora Cora. Tiene una fundación llamada así y van a donar ese billete. La paisa se conectó de forma virtual y así se dirigió al país con un mensaje de duelo y respaldo. Te amo mucho, Colombia, te amo con todo mi corazón, me dueles demasiado, nos dueles a cada uno de los colombianos que pisamos tu tierra, que nacimos en tu tierra, que vivimos ahí y los que estamos lejos también. Entonces, son muchos los daños, amigos oyentes, recordemos, en el tema de hospitales, escuelas, edificios, casas, personas que se quedaron sin nada. No solamente la casa, amigos oyentes, la estructura, todo lo que adentro, quedaron en la calle, literal, y a esta gente hay que ayudarla. El Estado, evidentemente, tiene que trabajar para eso, y además los colombianos organizados, en esta clase, por ejemplo, de eventos. Cabe mencionar que el evento se llevó a cabo en el Centro de Eventos Vive Claro y reunió a más de 30 artistas colombianos y extranjeros con el objetivo de recaudar fondos para la atención de las víctimas y la reconstrucción de las zonas más afectadas. Ante la gravedad de lo ocurrido, la artista insistió en la idea de un esfuerzo colectivo para sostener a aquellos que están sufriendo. A Colombia la levantamos juntos, cuando sea, como sea y lo que haya que hacer. Las cifras de aportes, importante esto, se comunicó en vivo durante el concierto, para que sepamos todos cuánto fue que puso Karol G, no vayan a decir que puso la mitad, ya ella dijo, son 1.2 millones de dólares. Por parte de los presentadores, cuando desde la producción informaron el total recibido por la Fundación Concora, me están contando en este momento que la donación Concora, la fundación de Karol G, en total donó $1 millón. ¡Wow! No lo puedo creer. ¡Bravo! A la afirmación de Jorge Enrique Abello, su compañera sumó la cifra exacta, lo que desató la ovación del público presente y todo tipo de comentarios en redes sociales. 1.200.000 dólares. Durante su participación, Karol G interpretó canciones como, bueno, las canciones de ella, ¿no? No las conozco mucho. Bueno, entonces recuerden, aquí va otro billete. Y esto, por eso es que tenemos que estar pendientes, amigos oyentes. Estén pendientes porque también esta Shakira va a poner su billete. Y ojo que Shakira frenó la vaina porque vio que el fondo que estaba recibiendo los dineros, como se los mostré el fin de semana, el viernes, estaba llegando a cuentas asociadas a la primera dama. ¿Quién dijo que eso tiene que llegar a cuentas personales? Entonces, esto hay que estar pendiente y vamos a ir sumando porque fueron los famosos futbolistas, cantantes, se han venido pues uniendo y girando platica, que eso tiene que estar muy bien administrada. No van a seguir con el cuento de que no hay. Así como hacían con el tema de la ONGRD y que no había y que sí hay. Bueno, sigamos con la información, amigos oyentes. El señor Abelardo de la Espriella, entre otras cosas, siempre habló de un estado flaco, austero, que no gastara más de lo necesario. Bueno, pero empezando su gobierno, lo que ha generado es gastos. Trasladó la posesión a Cali, con todo lo que económicamente eso cuesta. Miles de millones de pesos. Además de eso, se puso a hacer y que dizque casas alternas, casas de Nariño alterna, y eso vale plata. Y amigos oyentes, ahora se mueve de aquí para allá en el helicóptero. ¿Sí? Los viajes entre las ciudades, en avión presidencial, y cuando llega al aeropuerto se monta en el helicóptero y lo lleva a la Casa Blanca, en este caso que les voy a mostrar, de Barranquilla. Yo recuerdo que cuando la vicepresidenta de Petro, Francia Márquez, afrodescendiente, utilizó ese avión, ese helicóptero, amigos oyentes, ustedes recuerdan todo lo que hablaron en contra de Francia porque se le había ocurrido a un afrodescendiente montarse en un avión, en un helicóptero de esto. Ahora, los mismos medios de comunicación que criticaron a Francia por la utilización de ese helicóptero no dicen un carajo con lo que está haciendo Abelardo. Miren este video, esto es una locura, amigos oyentes. Ver esto es, yo no sé si da rabia, risa o qué es lo que da. Miren ustedes. Llegan el helicóptero. Miren cómo es escoltado. Lo montan en una camioneta y la camioneta recorre 100 metros. Porque el helicóptero lo dejó al lado de la Casa Blanca aquí en Barranquilla. 100 metros, vuelve y se baja. Y entra a la al despacho. ¿Cómo les parece? no solamente es el tema del helicóptero, que cuando lo usaba Francia, tremendo problema. Abelardo lo usa cada rato y nadie le dice nada. Sino que, si lo ve, mire, él se baja del helicóptero. Y eso, amigos, hay que decir otra cosa. Eso que ustedes están viendo ahí ocurre dentro de una guarnición militar. Eso es el ejército, el batallón, se llama Batallón Paraíso. El Batallón Paraíso aquí en Barranquilla. O sea, él llega a una guarnición militar. Y miren la cantidad de, ¿cómo se llaman estos? De guardaespaldas le ponen en la cuestión es antibalas. Hey, no estás en la calle, no estás, estás en una guarnición militar. No debería haber nadie del lado tuyo porque ya estás protegido. Estás dentro de una guarnición militar. No, miren la payasada esta, el montón de guardaespaldas que lo van llevando. Ahí va, ahí va. Se monta en una camioneta blindada. Ahí está la camioneta blindada, amigos oyentes. Y va a unos cuantos metros. Se pudo haber ido caminando desde el avión, como mucho, dos guardaespaldas, caminando desde el helicóptero. Ahí mismito que estaba el edificio donde iba a entrar. ¡Qué locura! ¿Están viendo ustedes eso? Ahí se montó. Ahí se montaron. El recorrido duró 30 segundos. Con el montón de... el parapeto del montón de guardaespaldas, con motos y todo. Echaron para atrás para que no caminara, sino que lo dejaran en el andén. La madre, que esto es una cosa loca, amigos oyentes. Ahí va el impresentable. Y entonces hablaba de un gobierno austero. Que este gobierno de Petro era derrochón, que era derrochón, decían los medios de comunicación, que gastaba, que tenía el país en déficit. Y este man derrochando plata. Cuatro camionetas blindadas para moverlo 100 metros. ¿Cuántos hombres estaban ahí para escoltar a un tipo por 100 metros dentro de una guarnición militar? Entonces, ¿qué se supone? Lo que hay alrededor es puros soldados. ¿Quiénes lo cuidan a él? Entonces, ¿dónde está Néstor Morales indignado? ¿Dónde está el compañero de él, de apellido Espina, indignado? ¿Dónde están los indignados, los de Caracol, toda esta gente, los indignados del derroche? Como cuando Francia Márquez se montó un par de veces en el helicóptero presidencial y se la montaron, que eso gastaba mucha plata en gasolina, que si no sé qué, que si no sé cuándo. ¿Que por qué? Porque era negra, amigos oyentes. Nada más por eso, porque fue muchacha del servicio y eso no lo merecía. Pero como este es, ¿cómo se llama? Del spray style. Este sí puede hacer toda esta tontera. Cuéntenme ustedes, amigos oyentes, ¿cómo pudo la gente haber puesto medio voto? Ni siquiera un voto. Abelardo del Espriella no merecía ni un cuarto de voto. Bueno, el de la mamá, el del papá, el de los hermanos. Bueno, eso sí, uno entiende, ¿no? Los familiares, la esposa, los hijos y tal. Pero un colombiano, o los ricachones también. Pero un colombiano honesto, sensato, amigos oyentes. Aquí a Colombia se le fueron las luces, aunque no están como dicen Colombia. Miren, amigos oyentes, una de las cosas que aquí dijimos que estaba ocurriendo en el mundo digital es el tema de las granjas, de los granjas bots, se llama. Se está utilizando políticamente las granjas de bot para hacer tendencia, comentarios, propuestas, cualquier cosa, ¿no? Por ejemplo, yo soy generador de contenido y yo quiero que mis videos se vean más. Entonces yo le pago una granja de bots, eso cobran plata, y le digo que le den like a todos mis videos y que hagan comentarios. Eso que yo les pido a ustedes. Ah, like, comente, tal. Yo puedo hacer eso pagándole a una granja de bots. Entonces esa granja de bots me cobra una plata. Eso sí, una máquina comienza a crear varias cuentas y a darle like a mis videos y a ponerlos a reproducir, y los videos míos van a comenzar a verse impresionantemente, pero es falso, no son personas realmente dando like o viendo o compartiendo, sino son una máquina programada que programa a cientos de miles de celulares. Se lo voy a mostrar aquí. Entonces, ¿esto qué sirve? para el ejemplo que le estoy diciendo, también sirve para hacer creer que un presidente es un candidato de ser presidente o no.
6: Estas son las personas con las que discutes por internet. Cada uno de estos teléfonos representa a una persona con la que podrías estar chateando o incluso discutiendo. Lo sorprendente es que no son reales. Simulan ser personas auténticas con fotos, comentarios y hasta vidas inventadas. Esto es lo que se conoce como una granja de bots, donde cientos o miles de dispositivos son controlados por un solo ordenador mediante programas automáticos. Con este software, los aparatos dan me gusta, comparten publicaciones y generan interacciones sin parar. Todo se hace de forma automática para crear la ilusión de un mundo virtual ocupado y lleno de actividad. Pero otros pagan por algo mucho más peligroso: compran viralidad. Esto significa comprar comentarios coordinados, compartidos, falsos guardados masivos y likes simultáneos de cientos de cuentas programadas. El objetivo no es el número, el objetivo es engañar al algoritmo, hacerle creer que un video es popular, para que la plataforma lo recomiende de forma orgánica y para que llegue a millones de personas. Manipulando la percepción y haciendo creer que algo es real, cierto o apoyado por la mayoría cuando no lo es. Y aquí viene lo peor: cuando llega una época de elecciones políticas, estas granjas digitales trabajan a toda máquina, multiplican interacciones, fabrican debates falsos y generan la impresión de que una mayoría apoya a cierto candidato, ley o causa. Lo que ves en pantalla parece real, parece una discusión masiva, pero en realidad es un escenario cuidadosamente fabricado. Basta con que abras una publicación, la mires unos segundos o leas un comentario para que el algoritmo piense que ese contenido te interesa y lo impulse aún más. Así un debate falso empieza a volverse popular, no porque la gente lo apoye, sino porque miles de personas, sin darse cuenta, ayudan a inflarlo. Simplemente al verlo es una fachada digital diseñada para manipular lo que crees que es tendencia, mayoría o verdad. La próxima vez que debatas con alguien en redes, recuerda que podría no ser una persona, podría ser un teléfono en una mesa, obedeciendo órdenes de un software.
1: Bueno, entonces ahí está. Les tengo la noticia de que en Bolivia fue detectada una granja de bots, pero también está relacionado con personajes cercanos a la ultraderecha, que quisieron incluso hacer daño en muchas partes, incluso allá también en México con la presidenta Claudia Sheinbaum. Entonces, cuando usted esté en las redes sociales, no crea que todo lo que ahí se dice, no crea que porque tenga muchas reacciones un video o cualquier otra cosa, o que hablen maravillas de un candidato, o que hablen pestes de otro, significa que hayan personas detrás generando esa opinión. No, ya eso se puede hacer con las famosas granjas de bots. Son cientos de miles de celulares conectados a un computador. Esa es una empresa que cobra, es una empresa privada, que altera, ¿verdad?, la percepción de alguna publicación para que ya, ahora sí, las redes sociales que trabajan con un algoritmo interpreten que ese video, por ejemplo, gusta, ese comentario gusta, ese candidato gusta, y lo potencializa. Entonces, John Ayala en estos días me preguntaba, oye, yo estoy escuchando muchas cosas, que el algoritmo. ¿El algoritmo qué es? Vamos a entenderlo así. Son dos cosas diferentes. La granja de bots, que es un particular que monta el negocio y ofrece el servicio. Y está la red social, YouTube, Instagram, X, Facebook, ¿verdad? Entonces, esta gente tú le pagas $2,500, una cosa así, poco de plata, de acuerdo a la campaña y su alcance. Alteran los contenidos, comentan, like, comparten, reaccionan, todo lo que se hace, lo que usted debería hacer en una red social, pero lo hacen las máquinas. La red social interpreta que está siendo interactivo el contenido, el comentario, lo que sea, y esa misma red social, con su programación, que es un algoritmo, hace correr el video. O sea, lo potencializa. Porque las redes sociales lo que hacen es darse cuenta de lo que más ven para recomendarlo más. Porque las redes sociales lo que necesitan es que usted esté en la red social. Entonces, si yo pagándole a un independiente, a un privado, que me haga mover una publicación X, entonces el algoritmo lo detecta y lo potencializa. Entonces, no, es viral en las redes sociales tal cosa. No, que Abelardo, que tal. O que, al contrario, ¿no? Que Cepeda es un desgraciado. Todo eso se puede fabricar. Por lo tanto, el mundo virtual, amigos oyentes, el mundo de la virtualidad, el mundo de las redes sociales, no está reflejando necesariamente una verdad, una realidad. Puede ser construida y fabricada en las franjas, en las granjas estas bots. Entonces, la información se deriva por la captura que hubo en Bolivia de un personaje relacionado con estas técnicas, con estas granjas de voz. Vamos a escuchar la información de esta cuestión porque es muy interesante.
9: Presten atención porque esto confirma lo que muchos veníamos denunciando. La ultraderecha no gana con ideas, gana con máquinas. Arrestaron a Fernando Cerimedo, el estratega que fabricó la popularidad de Milei en 2023, y en sus propiedades allanadas que encontraron. Granjas de bots, ejércitos digitales fabricados para simular lo que nunca existió. Con esas granjas inflaban likes, posicionaban hashtags, perseguían opositores y fingían un pueblo que los apoyaba. Así se manipulan elecciones, así se instalan relatos para derrocar gobiernos legítimos. No con votos reales, con bots. Ahora que desmantelaron esa operación, mírenlos, influencers, voceros y candidatos de ultraderecha en toda Latinoamérica y España se están quedando sin público porque nunca fue público. Era impostura. Compártelo. Que quede claro, detrás de cada ola de apoyo de la derecha siempre hay que preguntar quién programó la máquina.
1: Entonces, lo que nosotros percibimos como que las ideas de derecha, como que los candidatos de derecha están mandando la parada, están siendo los reconocidos, están siendo los atendidos en el mundo virtual, si está en el celular, es irreal. Vamos a escucharlo nuevamente porque esto es interesantísimo en un momento en que América Latina ha quedado casi toda en manos de presidentes de la derecha y de la ultraderecha. Amigos cercanos, socios, arrodillados de Estados Unidos y sobre todo de su majestad Israel, como le dicen ellos.
9: Presten atención porque esto confirma lo que muchos veníamos denunciando. La ultraderecha no gana con ideas.
1: La ultraderecha no gana con ideas.
9: Gana con máquinas.
1: Con las máquinas, con los bots. Pagan por eso.
9: Arrestaron a Fernando Cerimedo.
1: Fernando Cerimedo, ¿quién era él?
9: El estratega que fabricó la popularidad de Milei en 2023 y en sus propiedades allanadas que encontraron. Granjas de bots, ejércitos digitales fabricados para simular lo que nunca existió. Con esas granjas inflaban likes, posicionaban hashtags, perseguían opositores y fingían un pueblo que los apoyaba. Así se manipulan elecciones, así se instalan relatos para derrocar gobiernos legítimos. No con votos reales, con bots. Ahora que desmantelaron esa operación, mírenlos. Influencers, voceros y candidatos de ultraderecha en toda Latinoamérica y España se están quedando sin público porque nunca fue público. Era impostura. Compártelo. Que quede claro, detrás de cada ola de apoyo de la derecha, siempre hay que preguntar quién programó la máquina.
1: Entonces, si Petro hizo algo que no hizo, eso se puede crear. No, que Petro fue el culpable de que el sistema de salud estuviese como está. Entonces, no solamente es el político opositor diciéndolo, y el medio de comunicación, Néstor Morales, Vicky Dávila, dándole todos los días, sino también las granjas de bots trabajando, pagadas, ¿entiendes? Que son negocios, pagan para que se haga correr por las redes sociales que Petro desfinanció el sistema de salud. Entonces usted escucha al primo, a la prima, al abuelo, a la tía, al tío, decir que por culpa de Petro fue que eso. ¿Por qué dices tú eso? En las redes sociales todo el mundo lo comenta. Anda, joder. ¿Ya vio cómo está la cosa? Entonces, así van por México y van también por Brasil. Ahora las elecciones de Brasil son en octubre, amigos oyentes.

0: ¿Lo lograron? Lo lograron. Entonces, en México, hay gente que dice, ay, pero Claudia Sheinbaum, comienzan a hablar. ¿Es verdad? ¿Lo comprobaste? ¿Verificaste? Más allá de lo que dice el noticiero, lo que escuchaste allí, buscaste la fuente original. La gente no hace eso. Amigo, la gente no hace eso. La gente se queda con lo que vio por ahí, superficialmente. Sin saber que ya estamos advertidos de que todos los líderes de izquierda van a ser trabajados con toda esta cuestión para dañar su imagen e inflar la imagen, que no tiene idea, sino puras vainas artificiales, a los de la derecha. ¿Por qué todo esto? ¿Por qué todo este movimiento? ¿Para qué todo este movimiento? Porque lo que necesita Estados Unidos e Israel, su majestad Israel, que se cree en el dueño del planeta, es que América toda se encuentre dominada absolutamente por políticos, políticas de derecha, que son las que terminarán haciéndole el favor económico, el favor político, todo para cumplir los objetivos económicos, estratégicos, hasta religiosos de Israel en el mundo. Porque Israel, ténganlo en cuenta, sueñan con gobernar el mundo. Ellos se sienten elegidos de Dios y creen que Dios les dijo esta vaina es suya. Y se lo creen. Ellos están convencidos de eso. Y sienten que este es el momento. Sienten que proféticamente, en sus proyectos proféticos, este es el momento. Y como este es el momento, tienen que desplegar todas sus capacidades para lograr sus objetivos. ¿Lo están logrando? Sí, lo están logrando. Aquí pusieron el petardo de Abelardo de la Espriella. Un petardo. Duque al lado de la Espriella es un genio. Imagínense usted. Duque al lado de la Espriella es un genio. Entonces, eso fue lo que sucedió. Capturaron a este personaje. Ahora vamos a escuchar a Marcelo Cano, que nos amplía la información sobre esta situación de los bots.
1: Déjenme explicarles rápidamente para qué sirven los bots y por qué las granjas de bots, como las de Cerimedo, que son básicamente colecciones de computadoras y teléfonos celulares con miles o cientos de miles de cuentas falsas, son esenciales para promover a los partidos y los grupos influencers y generadores de opinión de la extrema derecha protofascista en Latinoamérica y en el mundo. Principalmente lo que rige las plataformas son los algoritmos, y estos algoritmos son mecanismos de recomendación. ¿Qué quiere decir esto? Que la plataforma Facebook, Instagram, Twitter tienen básicamente un pedazo de software que se fija si las cosas que están siendo posteadas, por ejemplo este video, a la gente le gusta. Si detecta que ustedes le dan like y que ustedes lo repostean y que comentan, entonces lo que hace la plataforma es recomendarlo más. Digamos que yo posté un video con una idea absolutamente horrenda. Por ejemplo, la reivindicación de las torturas, desapariciones, violaciones y apropiación de niños en los años 70 en Argentina. O, por ejemplo, reivindico el asesinato de estudiantes y los falsos positivos colombianos. Eso es algo que para la mayor parte de la República Argentina, o Colombia en el segundo caso, es inaceptable. Con lo cual, es muy poco probable que obtenga muchos likes y que obtenga muchas respuestas o reposteos. Acá es donde entran los bots. El bot es básicamente un pedazo de software programado en cantidades, en masa, 14.000, 15.000, 20.000, 200.000, que van a mi cuenta, miran mi posteo, le dan like e interactúan. Y ahora, con inteligencia digital, pueden incluso escribir y debatir y explicar por qué mi posición es acertada. Entonces digamos que Cerimedo despliega unos 30.000 o 40.000 cuentas alrededor de un posteo. Y lo que hacen es básicamente decirle a la plataforma que esto que estoy diciendo no solamente es valioso, sino que lo aprueban y que se lo tienen que mostrar a mucha más gente. La plataforma hace exactamente eso y repentinamente lo que tenemos es algo que es absolutamente, absolutamente condenable, siendo ampliamente recomendado por todo un espacio político. Así se generan estos movimientos políticos y ideológicos de la extrema derecha totalitaria, fascista, brutal, cruel y sionista en grandes masas, en grandes espacios políticos. ¿Qué pasa cuando las granjas de bots son cerradas, como en el caso de Cerimedo? Repentinamente los likes de Milei empiezan a desaparecer y también los de

0: De la Espreya. Ahora sabemos exactamente cómo frenar a la ultraderecha latinoamericana.
1: Exacto, entonces hay que identificar a personajes como Fernando Cerimedo, que fue capturado, amigos oyentes, también porque está metido en otro lío, en un gran lío. Resulta que la esposa, tras ser baleada en Bolivia, ella se llama Nadia Beller, habló desde el hospital y cree que su pareja, Fernando Cerimedo, mandó a unos quitavidas a desvivirla. Escuchen la denuncia de este tipo para este tipo de personajes peligrosísimos que hoy se hacen dueños del mundo.
2: He solicitado la presencia de DTV para hacer una declaración al vivo porque intentaron silenciarme y tengo la plena certeza de que hasta que yo no hable de cara al pueblo boliviano, van a terminar lo que intentaron hacer, van a terminar a acabar con mi vida. Yo comencé una relación con Fernando Cerimedo después de que me convocaran para revisar el paquetazo de leyes que de entrada yo les dije que era inconstitucional y posteriormente comenzamos una relación. En ese tiempo pude constatar ilegalidades, pero además fui testigo por mi relación con Fernando Cerimedo de los negociados que hace el gobierno de Rodrigo Paz. A él no le pagan sueldo ni es empleado del gobierno porque las transferidas empresas como Futura le pagan un sobresueldo a él, a su socio, para que estén presentes en países como Bolivia y otros países donde él hace campañas políticas. Hubo un incidente en el que yo me di cuenta de que él me mentía en su relación con su expareja. Ella maneja el tanque de combustible para Futura en la Argentina.
3: ¿Quién es ella?
2: Natalia Basil. Ella maneja el tanque del combustible de la Argentina con su socio Vicente para Futura. Entonces yo sospecho de que ellos tuvieron un contubernio para deshacerse de mí hasta que le descubrí otra infidelidad con Maggie Trigo, la jefe de gabinete de planificación, situación por la cual él me golpea. Mauricio, el asesor del presidente y otros operadores del gobierno se encargaron de tapar ese hecho y que no salga a la luz, pensando que yo no iba a mandar gente porque se tardó mucho. Le mandé foto de uno de los cajones llenos de billetes que tenía él, de los hechos de corrupción.
3: ¿Quién es él?
2: Fernando Cerimedo. Hasta ahí llegó la policía y la fiscalía. Y lo taparon absolutamente todo, no quedó ningún rastro y el periodista John Arangue tampoco habló. Pero pasado eso, Medina Celi, Mauricio, que es el otro asesor del presidente, se encargaron de taparlo. Es más, me hicieron atender porque tenía lesiones en el cuello, no podía tragar y me dificultaba hablar. Me hicieron atender con el médico personal del presidente. La policía no va a actuar en contra de este señor porque él maneja la policía. Aquí no gobierna Rodrigo Paz, gobierna Fernando Cerimedo. ¿Por qué fui a ese hotel? Porque como activista me mandan muchísimas denuncias sobre distintas cosas y me citaron supuestamente para darme un caso de Evo Morales de violación a una niña de 13 años que hubiera fallecido. Eso fue el anterior. Me citaron con ese pretexto. Así que él no mandó a los sicarios, él sabe quiénes son los sicarios.
3: ¿Usted habló con Cerimedo estos días, ayer?
2: Hablé hasta un segundo antes de salir del hotel. Yo estaba adentro, ellos se retrasaron, entonces aproveché de pedir algo para comer. Y le dije, ya llegó, y me salí. Y me dijo, no te preocupes, no va a pasar nada porque es un lugar público, es un hotel. Él me dijo que yo estaba escoltada, de que habían policías y me estaban escoltando, lo cual es falso porque me dispararon y yo fingí que me mataron, me tiré al piso, me quedé ahí como media hora sin moverme y uno de los sicarios titubeó si que se acercaba y me remataba o no. Y el otro le dijo, ya estábamos, pero se tardaron. Claramente quería deshacerse de mí. Lo primero que hicieron fue retirarme el celular, donde yo tenía pruebas no solamente de la agresión física que había recibido de su parte y la tentativa de feminicidio anterior, sino que además tenía pruebas de hechos de corrupción, como lo del combustible que se filtró, que yo lo pasé, donde él charla con Viviana Orchidi, con la esposa del presidente, sobre la gente que estaban metiendo y que cobran un boliviano por litro de combustible para dar los cupos. Entonces, yo filtré eso hace un par de días y tenía otras pruebas de otras situaciones, como el tema del oro y demás. Estoy segura que si yo no doy esta declaración, porque es lo que quiere estallarme, van a venir y me van a rematar. Es muy fácil entrar al hospital. Así que lo van a hacer, por lo menos me voy con la conciencia tranquila de que le dije al pueblo boliviano cuál es la situación que estamos.
1: Bueno, amigos oyentes, tremendo, tremendo lo que esta chica está denunciando. Fernando Cerimedo se llama la belleza esta, que tenía granjas de bots, que había trabajado para favorecer la campaña de Milei. También lo acaba de mencionar en las mañaneras la presidenta Sheinbaum, que también estuvo detrás de campañas en contra de ella, mediáticas. También, amigos oyentes, y no es raro, que haya sido utilizado por la campaña de Abelardo, o si no es este, será otro. Pero aquí lo que podemos notar es algo importante. El analista anterior que colocamos nos decía, ya sabemos cómo contrarrestar las mentiras de la derecha, de la ultraderecha, de la derecha o de la extrema derecha. No tienen ideas, amigos, tienen solo manipulación y además muchos recursos. Porque para poder hacer lo que ustedes están viendo se necesitan muchos recursos económicos. Y son impulsados por los grandes emporios y corporaciones del mundo, de las regiones, de Sudamérica, que se ven de Latinoamérica, que se vean favorecidas con dichos candidatos, con dichos personajes. Así que son varios elementos que integran toda esta gran trama. Arriba están los intereses de Su Majestad Israel, porque se creen los dueños del mundo, Estados Unidos como brazo ejecutor, las grandes corporaciones de diferente índole, mediáticas, financieras, de entretenimiento, todas están alrededor de ellos, chupando la teta, porque si impulsan esa idea ya también se ven beneficiadas. Y por debajo están, amigos oyentes, todos los candidatos políticos, los aspirantes a presidencias, a consejos, congresos, asambleas, que son los que terminan impulsando las ideas para los negociados que se dan. Es un tema de negocios, es un tema de dinero, de mucho poder. Así que mientras Israel camina con su propósito de control global, pues los que la apoyan lo hacen con la intención de cambiar ese apoyo por beneficios económicos y poder. ¿Quiénes están haciendo oposición a esto? Las izquierdas. Lástima que nosotros hemos negado la diferencia entre izquierda y derecha, porque tal vez el relato de que son lo mismo fue impulsado para que quedemos neutralizados y apartados de todo aquello. Eso uno lo puede descubrir en la medida en que ahonda, ¿no? En que ahonda la problemática. Porque en estos días hacía un análisis muy sencillo. Si izquierda y derecha son lo mismo, no habría ningún problema que Cepeda hubiese ganado. Ningún problema para Israel. Ningún problema para Estados Unidos. Ninguno. El que quede de izquierda y derecha hubiese sido lo mismo para Estados Unidos y para Su Majestad Israel. Pero no. Fíjense todos los recursos que invierten. Toda la manipulación que generan para que no llegue uno y sí llegue otro. Entonces, eso implica necesariamente que son contrarios, que son diferentes, que luchan por ideales diferentes. Y nosotros abajo, opinamos que son lo mismo, porque opinamos con base a los relatos que pueden ser incluso difundidos para que nosotros creamos que es así. Y al pensar que son lo mismo, apoyemos lo que sea o no apoyemos nada, ¿cierto? Y no apoyemos el que sea verdaderamente contrario al verdadero enemigo en este momento de gobierno mundial, de negocio mundial corporativo, porque el orden global que quiere imponer Israel es un orden corporativo, donde los estados sean débiles y las corporaciones fuertes. Quienes tengan el poder de facto sean las corporaciones y no la gente. Que la democracia se pierda como la entendemos. Y se disfrace, amigos oyentes, de corporalidad o de corporativismo y se disfrace también de falsa democracia, porque cuando vemos una granja de voz incidiendo en la mente y decisión de la gente, entonces la democracia deja de existir. O, por ejemplo, los recursos para pagarles a estos periodistas que, sabiendo, amigos oyentes, que la cosa no va por ahí, disfrazan todo. Esa gente cobra y tienen que pagarles bien. Y tienen los recursos para pagarle. La izquierda no tiene recursos suficientes para hacer eso. Así que le toca al pueblo, a la gente, al que al final termina siendo el más importante de todo el debate. Pero esa persona, la gente, el pueblo, tiene que saber de estas cosas. Tiene que entender esto que estamos compartiendo ahora, porque de no entenderlo, de no saberlo y luego no entenderlo, pues ¿qué hacemos? No se puede hacer nada. No se puede hacer nada. Entonces, difundamos, hablemos, compartamos. si las personas no se informan con los canales alternativos, sean cada uno de ustedes los canales alternativos en la difusión, pero para hacerlo tienen que estar bien informados y saber comunicar a nivel de su familia y de sus amigos. Pero yo pienso que nosotros tenemos que comprometernos con una comunicación. Comunicar. Esto que yo hago aquí es apenas una parte de la comunicación. Pero usted habla, usted comparte, eso es comunicación también. Y tenemos que comunicar. Comunicar y hacer ver, hacer notar, hacer comprender. Porque, amigos, es lo único, no hay otra. Sectores de izquierda han sido desteñidos sistemáticamente por granjas de bots. El hecho de, lo vuelvo y repito, de hacerle creer que es lo mismo para que usted no participe y quien sí termina teniendo el poder, continúe con él. Son las 9:08, amigos oyentes, y de esta manera pueden impulsar nuestro informativo. 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Y en pantalla les comparto los canales y cuentas para que puedan hacer ese aporte. Muchísimas gracias a quienes regularmente lo hacen, o tal vez en una ocasión eso también nos ha servido para continuar aquí. Muchísimas gracias.

0: 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Muy bien, amigos oyentes, entramos a la información de América Latina, como decimos, el continente de la vida. Bueno, ¿qué pasó aquí? Aquí. Ay, ahora sí, pasamos por acá. No, hombre, ahora sí. Ay, carajo. Bueno, les hablé entonces de cómo Su Majestad Israel está abriendo camino, amigos oyentes, en América Latina. Su Majestad Israel, a través de su mano derecha, su poder ejecutor, los Estados Unidos. ¿Ok? Y poco a poco vienen colocando presidentes de derecha y de extrema derecha en el espectro político, apoderándose cada vez más de los negocios, de todo el negociado que puede haber allí, el poder corporativo de la estrella de seis puntas, la estrella azul de seis puntas, toca nuestra puerta. Vamos a ver entonces el análisis de Sarai Alejandra, o Sassy Alejandra, amigos oyentes. Permítame que se me fue por acá. Salgo aquí. Sí, Sassy Alejandra. A ver, aquí ya la tengo. Aquí. Vamos a escuchar el análisis que hace Sassy Alejandra sobre esta injerencia ya directa de Su Majestad Israel en América Latina.
1: Israel ya ha declarado y tomado los primeros pasos para su intención de hacer de América Latina su colonia. Con Javier Milei como embajador es que se inicia la promoción de los llamados Acuerdos de Isaac, buscando expandir a lo largo y ancho de nuestra región una agenda dictada por el ente sionista desde Tel Aviv. Hablamos entonces de un modelo para la subordinación de nuestra América, ya no solo al imperio estadounidense, sino, ahora declarado explícitamente, al ente sionista. Con este fin es que se dieron cita a legisladores, funcionarios, embajadores y dirigentes políticos, tanto del oficialismo como de la oposición, de al menos 11 países, quienes, al terminar la cumbre, firmarían una declaración de principios, formalizando su compromiso a, desde sus gobiernos o sus agendas legislativas o políticas, impulsar los siguientes puntos que exceden a sus políticas exteriores y más bien pretenden reconfigurar sus enteros aparatos económicos, sociales, culturales, legales y militares. Empezando por implementar caucus parlamentarios, es decir, una asociación interna de legisladores en un congreso unidos por un objetivo político común, en este caso, el sionismo. Y así poder, como ya lo hace Milei en Argentina, impulsar reformas que beneficien a sectores como, por ejemplo, la minería crítica. Como el presidente de la Israel Allies Foundation, Josh Weinstein, recalcó en la cumbre, la implementación, además, de un marco jurídico estableciendo la cooperación en inteligencia artificial y ciberseguridad, integrando además a organismos financieros y empresas tecnológicas. Siguiente, adoptar la definición de antisemitismo que da la Alianza Internacional de Memoria del Holocausto, que va así. Antisemitismo es una cierta percepción de los judíos que puede ser expresada como odio, misma que, así de ambigua como es, podría ser usada como base para un cargo penal, una sentencia o un castigo a cualquier individuo o grupo que quiera ser acusada de ello. Otra cosa, mover sus embajadas de Tel Aviv a Jerusalén, dándole la espalda a la lucha palestina. La designación oficial de Hamas, Hezbollah y el ejército iraní, la lista hasta ahora, como organizaciones terroristas, extendiéndose esta etiqueta a todo quien se oponga al genocidio palestino, a la guerra con Irán o a los ataques al Líbano. La alianza judío-cristiana, incluyendo además al evangelismo, claro está, unificando a las iglesias y a sus líderes con la causa sionista. Y claro, la cooperación tecnológica, desde lo civil, transfiriendo las competencias hídricas y agrícolas, es decir, de nuestra agua y nuestros cultivos, a tecnología y empresas israelíes. La inteligencia artificial y hasta lo militar, extendiéndose a las tecnologías de vigilancia y seguridad.
0: O sea que ya lo que han venido logrando los sionistas israelíes, o su majestad Israel por estos lados del mundo ha sido suficiente como para preocuparse. No solamente son los presidentes, sino las leyes que van a comenzar a aprobarse en favor de el pueblo elegido de Jehová. Así es, sionistas que, por ejemplo, muevan leyes que permitan mover las embajadas que naturalmente estaban donde debían estar, en la capital de Israel, Tel Aviv, a moverlas a Jerusalén. ¿Pero por qué Jerusalén? Porque Israel quiere a Jerusalén como parte de su capital en ese reino global que quieren, para poder reconstruir el templo, como ya les voy a mostrar. También, amigos oyentes, como castigar a todo aquel con leyes, ¿no? Como sucede en Alemania. Como usted muestre cualquier opinión que vaya contra ese pueblo de Dios, usted se puede meter en un lío legal. Hasta el momento, aquí eso no tenía un problema. Pero puede suceder que a la llegada del señor Abelardo, o en Argentina con Milei, como están llegando a todos lados, se criminalice la opinión en contra de esta gente. Decir una y otra vez reconfirmar cada propósito de Israel. Por ejemplo, si es necesario en un momento parar el genocidio en Gaza, pues los votos de Colombia, Brasil y toda esta gente digan, no, pero ¿por qué? Ganar más mayor apoyo internacional que termina validando los horrores de Israel en esa zona. Para allá va todo. Entonces, esos proyectos, amigos oyentes, fueron anunciados por ellos desde el famoso Dios que tuvieron, que no es ningún Dios, por supuesto. Y lo vienen completando. Y han utilizado las políticas de derecha y ultraderecha para lograrlo. Y vaya, que nosotros sin entenderlo terminamos diciendo que todo era igual. Ahora, por ejemplo, imagine por un momento que si hubiésemos hecho una campaña mediática, así como lo hacen ellos con los bots que pagan, pero nosotros seres humanos conscientes, entendiendo lo que sucede, habríamos hecho conocer las diferencias entre izquierda y derecha a todo el mundo, en el marco del propósito israelí, hubiésemos hecho un contrapeso. Pero cuando el discurso lo simplificamos a que todo fue igual, imagínese usted. En el gobierno de Gustavo Petro, fue de los pocos presidentes del mundo, que no solamente tuvo una postura anti-israelí, anti-sionista, evidente, lo escuchábamos. Y por eso se metió en problemas. Estados Unidos no lo bajaba de narco. Son los problemas por meterte con su majestad. Pero no tuvo miedo y continuó. Tanto que rompió las relaciones diplomáticas de Colombia con Israel. Tanto que evitó ciertos negocios que hacía Colombia con Israel, con temas de seguridad o temas de carbón y todo esto. O sea, Petro demostró tener una política antisionista. Ahora, recordemos que puedes moverte en esas aguas como hábilmente un político lo puede hacer sabiendo quién controla el mundo, sin irte de frente lo suficientemente para que luego te destripen, pero sí oponiéndote inteligentemente. Abelardo hizo todo lo contrario. O sea que ahí vimos una diferencia. Todo lo contrario, abrió las puertas, se vinieron los rescatistas soldados, dizque para rescatar gente. Y no solamente eso, apenas eso es un símbolo. Ahora viene toda la gran corporación a privatizar, a comprar, a aprovecharse de los activos del país. Las puertas ahora están abiertas. Se metieron, amigos oyentes. Miren que el viernes le compartí la preocupación que tiene el mundo evangélico al lado del sionismo con las culturas precolombinas, porque pues no adoran a quien deben adorar, a su Dios, al sionismo, a toda esa vaina, sino que ellos van al conocimiento de sus ancestros. Ya se metieron allá a hacer disque esa pedagogía. Todas las puertas están abiertas ante ese sionismo. ¿Y qué tal si hubiésemos elegido a Cepeda? No es lo mismo, no era lo mismo, amigos. No era lo mismo. Y nos vamos a dar cuenta que no era lo mismo, pero con el tiempo. Porque, fungiendo de que teníamos las cosas claras, o que sabíamos el tejemaneje de la política, entonces no advertimos lo que ya está sucediendo. Ah, por allá otro puede decir, no, pero es que la profecía tiene que cumplirse. Ah, que la profecía diga que nos vamos a caer, nos quedamos esperando que nos caigamos. No, ¿verdad? Si la profecía nos dice, te vas a caer, entonces agárrate duro, porque para eso fue. Entiendo yo que se escribió eso. Si la profecía de ellos quiere gobernara el mundo, ay, entonces tenemos que esperar que lo gobierne. Ay, porque de esa manera puedo decir, ya ves, que sí se cumplió la profecía. No, no, no, la profecía no está para que se cumpla. La profecía está para que si lo entiendes, lo interpretas, evites, seas un tropiezo para eso. Para esos planes de dominio y control de su majestad Israel, el sionismo internacional. Entonces, no era lo mismo, y no siguen siendo lo mismo, y cada vez más se hacen evidente que no es lo mismo. Ah, que dentro de esos espectros hayan vendepatrias y quienes se digan ser, pero no son, también. Por eso hay que escoger muy bien, por eso es que hay que mirar muy bien y no generalizar. Porque las generalizaciones pueden hacernos mucho, mucho daño. 9:20 minutos, amigos. Entonces, este análisis demuestra el avance de puertas abiertas que América, con los nuevos presidentes, legisladores, asambleístas, congresistas, todos, están haciendo con esto. Se vendrán cosas, amigos oyentes. Pero, igualmente, estas cosas se tienen que conocer para ponerle un tate quieto. Y se le puede poner un tate quieto. Porque el que pone el tate quieto es un pueblo unido. Es un pueblo mayoritariamente unido, entendiendo todas estas cosas. Hay que entenderlas. No es mirar de lejos creyendo que esto es para gente especialista. Esto hay que entenderlo de manera sencilla. Hay que explicarlo de manera sencilla para que se pueda entender de manera sencilla. Y podamos comprometernos con no salir, seguir cayendo en el juego tonto aquel de que pa' qué, que pa' qué, que pa' qué. No, nosotros podemos hacer cosas. Son las 9:21 y vamos ahora a las noticias internacionales.
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0: Bueno, vamos con las noticias internacionales, amigos de Visión Noticiosa. La otra cara de las noticias. Resulta que Francesca Albanese, esta mujer valiente, esta mujer le debe dar un premio por el pueblo, porque los Nobel y esa vaina, eso es pura mentira ahí. El pueblo debe reconocer a esta valiosa mujer. La relatora de las Naciones Unidas, Francesca Albanese, urge presencia de la fuerza internacional en Gaza y Cisjordania. Pero, entre otras cosas, ¿qué disparó su comentario? Entre otras cosas, no vaya a ser lo único. Y también incluso lo publica el diario la DW, que se ha pasado su trabajo limpiándole la cara a Israel. Este es un colono israelí que está vestido de blanco, que apalea, le da con un palo a un palestino que está amputado, que le falta una pierna. Vean ustedes lo cobarde que son. Según la víctima, dos colonos trataron de acceder a su propiedad con un vehículo. A robársele su propiedad, como lo están haciendo los palestinos durante todo este tiempo. Salí y empecé. Vamos a ponerlo aquí un poquito. Salí del video. A ponerlo en 480, ok. Salí y empecé a gritarles porque se estaban metiendo en su propiedad. Salí y empecé a gritar. Uno se dio la vuelta, me empujó y caí al suelo. Me golpeó con el tubo en el costado izquierdo. La víctima asegura que perdió la pierna un año antes por los disparos de otro colono. ¿Qué son colonos? Si usted se preguntará. Los que vienen a colonizar. Los que se meten en tierras que no son de ellos, que son de los palestinos, y se las roban. Y se las roban porque se han inventado un montón de vainas para decir que eso es de ellos. A pesar de que en el año 1947, cuando hicieron la famosa partición para el Estado palestino y al Estado israelí, desde ese momento hasta acá, Israel se ha venido robando la parte que les tocó a los palestinos. Miren que un colono anterior, hace un año, ya le había disparado en la pierna y la perdió. Sostiene que los actos de violencia son una estrategia para obligar a familias palestinas como la suya a marcharse, a dejar los territorios desocupados para que los colonos vengan y los ocupen. Nos quedamos aquí, pase lo que pase, dice el señor palestino. Es nuestra tierra, nuestra patria. Debemos protegerla. Entonces ahí está el colono palestino, pero según la ONG israelí, ya esta es la versión israelí, pero según la ONG israelí, en torno al 94% de las investigaciones de violencia de colonos en Cisjordania se cierra sin que haya acusación formal. O sea, queda impune la vaina. Estos manes golpean a la gente, le disparan para que se vayan. Tierra de ellos, de los palestinos, que no está en la región que la ONU les dio a los israelíes desde el 47. Porque salen un montón de desinformados a decir, ¡ay! Es que Israel tiene derecho a existir. Ellos creen que lo que están haciendo los palestinos en defenderse es porque quieren desaparecer a Israel y no quieren dejarlo existir. No, señores. Ya Israel se ganó su derecho, de chévere se lo ganó en 1947. El problema aquí es que desde ese año hasta la fecha se han venido robando la tierra de los otros, que también les corresponde su pedazo de tierra. Por eso se llaman los colonos. Entonces, si tú te metes en la tierra que no es tuya, se va a levantar ese pueblo. Si eres violento, también se levantarán en armas para evitar eso. Ahora, miren la habilidad con que Israel ha tratado todo esto. Le llama a esos grupos que se levantaron en armas para defender el territorio palestino, terroristas. Y un Abelardo y todos los políticos, estos pendejos de acá, dicen que sí, que son terroristas. Y el pendejo que está por ahí viendo una granja de bots en su celular cree que es así. Entonces vamos a hacer la pedagogía. Hace unos días me pasó en TikTok. Hice uno de los videos que hago, de los corticos que hago sobre a quién eligió Colombia, refiriéndome a Abelardo que apoya el sionismo. Y una persona me contestó el video, al interno incluso, me escribió diciéndome que yo quería que Israel no existiera. Entonces le tuve que hacer la pedagogía. Y después de mucho patalear, dijo, interesante lo que me está usted contando. Ah, entonces no es que sea gente mala, es que están desinformados. La gente está desinformada. Sin meter los bots. Estoy hablando de gente real. ¿Cierto? Sigamos escuchando. Según la ONU, casi una veintena de palestinos han muerto a manos de los colonos en Cisjordania. Solo en lo que va de 2026, ¿eh? No meta desde el 48 cuando se metieron ahí. ¿Cuántos muertos? ¿Cuántos desplazados? Y el mundo no mira para allá. A pesar de que la ONU, en reiteradas ocasiones, le ha dicho a Israel que no, que lo que está haciendo es ilegal. Entonces, este evento, amigos oyentes, prendió las alarmas, y es por esto que la relatora para estos territorios advierte, amigos oyentes, aquí está, advierte sobre que debe haber una presencia internacional en Gaza. Atención, la relatora especial de la ONU, Francesca Albanese, demandó el despliegue de fuerzas de protección internacional en Cisjordania ocupada, Jerusalén y en la Franja de Gaza, con la finalidad de proteger al pueblo palestino que se encuentra bajo ataque israelí. Una presencia internacional de protección en Cisjordania, Jerusalén Este y Gaza es absolutamente urgente. Miren que ahí está Jerusalén Este, ¿eh? Porque Jerusalén está partida también en dos, la parte de Israel y la parte este que está bajo dominio de los palestinos. Declaró la relatora de la ONU sobre la situación de los derechos humanos en los territorios ocupados palestinos en su cuenta de red social. En este mensaje insertó un video que muestra la agresión por parte de un joven colono israelí contra un hombre palestino apoyado en unas muletas en Cisjordania ocupada, que es el video que les acabo de mostrar. El responsable, un adolescente, miren, este carajo apenas tiene 16 años, este israelí, fue detenido el domingo por la policía israelí por golpear con un palo a un palestino amputado en una pierna en el sur de Hebrón. El autor del video, otro joven de 17 años de edad, fue puesto bajo arresto domiciliario. Albanese sostuvo que los estados tienen la obligación de actuar para poner fin a la ocupación israelí ilegal de Israel. Y mencionó la consideración de la Corte Internacional de Justicia, la CIJ, de julio del 2024, cuando determinó la Corte Internacional de Justicia que la presencia del Estado judío en territorio palestino es ilegal. O sea, no es un comentario vacío de Francesca Albanese, no es que ella quiera manipular, no es que usted se la tenga montada a los del pueblo de Dios. No. La justicia. Jueces. Ayudaron los buenos oficios del secretario general de la ONU, Antonio Guterres, y la Asamblea General de las Naciones Unidas, que se celebrará en septiembre, a superar la parálisis del Consejo de Seguridad, cuestionó la relatora. La población palestina de Cisjordania ha sido víctima de grupos de colonos israelíes que residen en esa región, que perpetran agresiones con la invasión de sus tierras, el robo de su ganado o la destrucción de su patrimonio y terrenos agrícolas, hasta ataques violentos. ¿Para qué? Para que ellos se vayan de ahí y estos vivarachos se roben sus tierras y vayan construyendo el gran Israel. Porque ellos quieren que ese Israel, esa zona de Palestina, sea todo de ellos, los palestinos que se larguen de allí. Ellos también quieren cogerse el Líbano, quieren tomarse también Siria, parte de Irak, se tendrán que coger también, si quieren el gran Israel, también tendrán que cogerse Egipto, parte de Egipto y Jordania, si lo quieren. ¿Cómo lo van a hacer? Con guerra, amigos. Miren, aquí hay una entrevista para que usted vea que esta vaina es seria. Esto de lo que estamos hablando es serio. Aquí están entrevistando a este judío. Le están preguntando a este judío sobre su opinión sobre la reconstrucción del tercer templo. Mucha atención.
3: What's your opinion about?
0: ¿Cuál es tu opinión sobre la construcción del tercer templo?
3: Building the third temple over here. Madat har b'nia b'nia b'nia migdash
0: susifon. Él responde en hebreo. Dice que deberíamos construirlo lo máximo posible.
3: Es posible. Why? Lama.
0: ¿Por qué deberíamos hacerlo? Rápido le preguntan. Dice que es un mandamiento de Dios, de su Dios Yahvé, para el pueblo de Israel en su tierra. ¿Ven la creencia que tienen? O sea, la reconstrucción. Primero, el poseer toda la tierra de Palestina, Cisjordania y Gaza, la arrasaron. Sacar a todos los palestinos, quedarse con esa tierra, quedarse con toda Jerusalén y reconstruir el templo.
3: On the people of Israel.
0: Dice que es mandamiento de Dios para el pueblo de Israel en su tierra.
3: Since they first entered the land.
0: But what about Pero, ¿qué pasará con la mezquita de Al-Aqsa? Porque resulta que para construir ese templo hay que quitar de allí la mezquita de Al-Aqsa.
3: The Dome of the Rock.
0: El Domo de la Roca.
3: Yeah.
0: ¿Qué pasará entonces con el Domo de la Roca y la mezquita de Al-Aqsa? Dice que hay que bombardear la mezquita de Al-Aqsa lo antes posible. Dice que por encima de eso habría que bombardear todas las iglesias y mezquitas en todo Israel. Iglesias cristianas, mezquitas de los musulmanes, y destruir sobre todo el Domo de la Roca y la mezquita Al-Aqsa para poder reconstruir el templo.
3: All of the churches and mosques.
0: Pero ¿cuál es la razón? Porque Dios les dijo hace miles de años. Una locura de hace miles de años con un supuesto Dios que no es Dios. ¿cómo pueden creer ustedes, amigos, cómo puede este pueblo ser tan descarado de querer acabar la vida de personas, destruir la vida de personas, bombardear, hacer todo esto, porque supuestamente Dios les dijo? Eso es como si yo o cualquiera de ustedes, porque Dios le dijo alguna vez tal cosa, pues usted tenga ya el derecho divino. No. Una cosa es su creencia y su fe, y otra cosa es cómo usted quiera hacer, imponer eso en la realidad de los otros. Y estamos en el siglo XXI, y cuando elegimos, o cuando este pueblo, con la ayuda de los bots y los fraudes, pusieron a Abelardo, porque no fuimos lo suficientemente contundentes en movernos, en enseñar, en decir, oiga, cualquier otro menos Abelardo, por favor, por hubiéramos dicho eso, los medios de comunicación, todos en los medios de comunicación del Radio Bemba, hubiese pasado otra cosa, tal vez. Pero ¿cómo lo pusieron? Ahora este man va, ya dijo, va a trasladar la embajada, el consulado, lo que hay allá, de Israel, que está en Tel Aviv, a Jerusalén, para cumplir este propósito. Sigamos escuchando.
4: In all of Israel. Eretz Yisrael, Hashem natan leyudim, venachen en makum leyamim vedatot acherot.
0: It's a land that... Dice que esta tierra fue dada por Dios al pueblo judío y no hay lugar para otras religiones y naciones.
5: God gave to the Jewish people, so there's no place for other religions or nations.
0: ¿No hay otra forma de expulsarlos que bombardearlos y matarlos? Le preguntan.
6: Is there another way except bombing and killing?
0: No, ¿quién se va a ir de su tierra porque tú le digas, es que esto me lo dio Dios? ¿Quién se va a ir así? Entonces lo tienes que bombardear, lo tienes que matar, según su lógica. Entonces, opinen ustedes, ¿cómo un mundo civilizado, que dice ser civilizado, puede aceptar que un pequeño país quiere imponer la norma disque de Dios porque se siente elegido, pasando por encima de la vida, de los bienes, de la tierra, de otros? ¿Cómo es posible que eso se acepte? ¿Cómo es posible que no se ponga en duda? ¿Cómo es posible que no se señale? ¿Y qué pasa con los que lo señalan? Pues los tratan de terroristas, los tratan de enemigos, antisemitas y todo esto. ¿Cómo es posible? Entonces, si hay censura, pues puede existir dentro de nosotros y a nuestro alrededor la necesidad de que cada vez seamos más los que entendamos esto y lo rechacemos en la vida real. Falta pedagogía, falta enseñanza, falta conocimiento, y los que lo tengan se tienen que comprometer con compartirlo, con enseñarlo, con pruebas, con argumentos, sin fanatismos, que se entienda, que se comprenda, que el hecho histórico sea el peso con lógica de lo que estamos compartiendo. Miren esto, por ejemplo. Este es otro caso. Israel advierte represalias por cometas voladas por menores en Gaza. ¡Cometas! Atención, esta gente son unos desquiciados mentales. El gobierno de Israel anunció que reforzará las operaciones militares en contra de Gaza si persiste el levantamiento de cometas por parte de menores de edad palestinos. Los niños sobrevivientes buscan ser felices y vuelan sus cometas. Ese es un problema ahora. La advertencia se produjo tras la detección de 4 cometas en las inmediaciones de Nahal Oz, cerca de la Franja de Gaza, en un lapso de 24 horas, una el viernes y 3 en la mañana siguiente, la mañana del sábado. De acuerdo con los reportes, las cometas fueron elevadas por los niños, sin portar ningún tipo de armamento ni dispositivo adicional. Una cometa. ¿Qué puede llevar una cometa de peligroso? Díganme ustedes. A pesar de ser identificados quienes habían llevado a cabo la acción y confirmar el nivel de peligrosidad de dicho juego. ¡Es un juego! El jefe de Israel, del ejército de Israel, Eyal Zamir, junto con altos mandos militares, informó que el gobierno, encabezado por Netanyahu e Israel Katz, habían advertido sobre la manifestación de operaciones contra los responsables por volar unas cometas. Queda uno como mudo, ¿verdad? Queda uno como, oh, puta, ¿cómo puede estar pasando esto en el mundo? La amenaza de Israel no se detuvo allí, pues fue utilizada como pretexto para intensificar los ataques, puro pretexto, confirmados durante la jornada del domingo. Y eso que hay un alto al fuego desde octubre del año pasado. Cuando el ministro de Defensa israelí, Israel Katz, ordenó al ejército actuar de manera inmediata contra las cometas y globos procedentes de Gaza. ¡Cometas! Atendiendo a este contexto, varios pobladores y analistas no logran comprender cómo un país como Israel puede sentirse amenazado por el simple levantamiento de cometas por parte de los niños. Este escenario generó una ola de preocupación entre la población palestina que teme que tales percepciones deriven a represalias anunciadas contra niños, amigos. Ante estas descabelladas medidas frente a un juego de niños, el portavoz de Hamas, Hassan Qassem, rechazó las reclamaciones y amenazas israelíes, asegurando que las cometas eran juguetes infantiles utilizados en campos de desplazados y situación de precariedad extrema. Están jugando los niños. Qassem también hizo un llamado a los Estados Unidos, a los mediadores internacionales y a los garantes del alto el fuego para que ejerzan presión sobre Israel con el fin de detener los ataques. Subrayó que la parte palestina ha cumplido plenamente con la tregua vigente. La controversia refleja la fragilidad del alto el fuego, firmado en octubre pasado, hace casi ya un año, y la tensión creciente en torno a Gaza, donde las operaciones militares, después, amigos oyentes, de lo que hizo Hamas, va a más de 73.000 víctimas palestinas, según cifras difundidas por autoridades locales. El episodio evidencia cómo acciones simbólicas o recreativas pueden ser interpretadas como amenazas en un contexto de conflicto prolongado, generando nuevas tensiones en la región. Entonces ellos pueden inventarse vainas y hay gente que se come el cuento. Es lo más jodido. ¿Qué puede hacer una cometa? ¿Una cometa qué es? ¿Un dron? ¿Una cometa puede elevar una bomba? ¿Una vaina? ¿Una cometa? Dios santo. ¿Qué es eso? Bueno. Pero hay quienes toman partido. Por ejemplo, Países Bajos. Lo que antes llamábamos Holanda, que ahora hay que decirle Países Bajos, porque Holanda apenas es una parte de Países Bajos, cancela su participación en Eurovisión por Israel. Atención, Países Bajos anunció hoy lunes que no estará en el Festival de Eurovisión por segundo año, al considerar que el evento ya no puede considerarse neutral debido a la participación de Israel y su ofensiva en la Franja de Gaza. Muy bien por Países Bajos. Es innegable que los conflictos internacionales afectan cada vez más al festival, al socavar su carácter neutral. El festival de Eurovisión se convirtió, por lo tanto, en una plataforma de división, declaró Taco Zimmermann, director general de Avrotros, en un comunicado de esta cadena pública neerlandesa. El certamen se ha visto recientemente sacudido por una ola de boicots debido a la participación de Israel. A comienzos de este mes, los organizadores anunciaron que excluían de la posibilidad de acoger una edición del evento en un país implicado en un conflicto armado. Israel estuvo cerca de ganar el concurso tanto en 2025 como en 2026. Pero finalmente terminó en segundo lugar en ambas ocasiones. El concurso se fundó en 1956, en parte para ayudar a unir un continente devastado por la Segunda Guerra Mundial. O sea, lo que es el festival este de Eurovisión. La edición 2026 fue seguida por 131 millones de espectadores, la de 2026. 35 millones menos que el año anterior, después de que 5 países lo boicotearan por la participación de Israel. Las cadenas de radiodifusión de Países Bajos, Islandia, Irlanda, Eslovenia y España ya se habían negado a participar en el concurso de este año debido a la participación de Israel. Entonces, vamos a poner un ejemplo. Creo que el año que viene son las elecciones ya en España. Y gane Vox, la ultraderecha ya, que gane Abascal o Feijóo o alguno de esos manes. ¿Qué creen ustedes que postura va a tomar España con relación nada más al tema de Eurovisión? Ahí es donde vienen los cambios. Claro que para que eso suceda, entonces a los españoles tendrán que levantarlos a punta de noticias falsas en Facebook, TikTok, tal, y videos hechos y los hacen correr sobre que si no votan por la derecha se los van a invadir nuevamente los árabes, los moros, que se les van a meter, que les van a robar España, que cada vez que llega un migrante los van a dejar sin trabajo, y tienen a un montón de gente con ese cuento ya en España, que los ocupa, que toda esa vaina. Es el discurso de Vox. Y entonces un discurso de miedo que hace que la persona, incluso hay personas que dicen que profecías de Parravicini vaticinaban de que los árabes se les iban a meter allá. Y es que para creer eso no hay que saber de geopolítica. O sea, tiene que ser un ignorante geopolítico para que pueda decir eso. Así de sencillo. Bueno, amigos oyentes, son las 9:46 y es tiempo que nos vayamos al chat.
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0: Bueno, vamos para el chat, amigos oyentes. Vamos a leer sus mensajes aquí en Radio Cultural Planeta Conciencia y en su canal Visión Noticiosa. Mariposa nos saluda desde los Estados Unidos. Gracias, Neil, por la información veraz y reflexiva. Un abrazo. También está conectado Luis Carlos Sandoval. Un gran abrazo, familia, desde ya conectado para seguir bien informado. También en sintonía, Cristina Jaraba desde la ciudad de Santa Marta. Feliz inicio de semana. Leti García también, hola, buenos días. Mi reporte de sintonía, feliz inicio de semana. Saludos desde Ciudad de México. También Rui Ibáñez, buenos días desde Girón, Santander. Silvana González desde la República Dominicana, buenos días. María Suárez también, hola, muy buenos días para todos. También Ruby Ibáñez comenta que sigan donando, pero que no la manden a la cuenta de la primera dama. Mucho cuidado, porque esa platica se puede extraviar. Ingrid Hernández también nos saluda, dejemos el like, ella está en Cartagena. Asimismo, Nancy Franco, RCPCistas, deseo que tengan buen comienzo de semana. Rosa Yasno nos saluda también con unas manitas. Nancy dice, clarito, Neil, todo esto es Firmes por la Plata. Riéndose, nos comenta, el tiempo encargado de dar la razón. Ahora sí, tenemos un problema muy serio. Leonel Lavallén dice, buenos días, Neil, en sintonía. Ingrid también comenta, siempre que el presidente Petro hace una denuncia, lo hace con conocimiento, con pruebas, siempre tiene la razón. Paula también nos saluda desde la Ciudad de México. Saludos, Paula, un fuerte abrazo para ti y para Carlos. Nancy Franco también dice, da risa el emperadorcito, mucho payaso filipichín. Y en dinero, ¿cuánto significa todo este teatro? ¿Cómo se retiran en silencio los guardaespaldas? No puede ser. Imagínate una tremenda escolta de guardaespaldas dentro de una guarnición militar. Si estuviera en la calle uno dice, uy sí, peligroso. Pero está dentro del ejército. Eso está cercado. Ahí, eso, ¿usted lo vieron? Eso aquí en Barranquilla. Eso está cercado, eso, ahí no entra nadie. Mari Isabel dice, buenos días desde Venezuela, les saludo querido Neil y a todos los presentes. También está Dateris se ríe y dice, le faltó ponerlo en la urna de cristal. Recordemos que también tiene un, no papá no móvil, sino un Abelardo móvil, igualito así, con un cristal así, payasa, un payaso, un filipichín payaso. También Humita nos saluda. Eliana Gómez comenta, ojo pelado, ¿a qué cuenta llegarán esos recursos? Mucha abeja por ahí, mucho vivo. Ingrid Hernández también dice, ¿acaso no puede caminar? Es un ridículo, se cree reyesuelo. Solo faltó que lo llevaran alzado para que no suba ni las escaleras. ¡Qué vaina! John Ayala nos dice, gracias Neil por la explicación. Ruby Ibáñez también comenta, es que si el filipichín camina un poquito, se le corre el maquillaje. Oye, pero es ridículo, ¿verdad? El avión lo dejó aquí. El helicóptero lo dejó aquí. Y la casa está aquí, lo separan 100 metros. No, se bajó, se montó en un carro que lo llevó aquí. Ay, Dios mío, ¿qué es eso? También nos saluda Omaira Gallegos. Buenos días, Neil. Cordial saludo desde Sevilla Valle. También está con nosotros Ángela Mejía en Querétaro, México, que nos dice, nos quedan México y Brasil. Ser la resistencia ante el dominio sionista en América Latina amanecerá. Y veremos nuestros recursos naturales robados y saqueados. A ver, una epidemia de empresas de origen sionista por estos lados. Rosa Contreras desde Texas. Muy buenos días, Neil y RCPcistas. Pasen todos un excelente inicio de semana. Sobre lo del presidente, qué ridículo ese señor. El pobre niño rico en pesos y pobre de empatía, amor al prójimo. Así es, Rosa. Una locura. Rocío Rodríguez, se produce gas aquí y se acaba la naturaleza. Fauna, cultivos, aire, alimentos más caros, muy brutos por aplicar el fracking en contra de todos. Oye, si tienes aquí a los venezolanos que te lo venden a un buen precio, ¿por qué tienes que venir a reventar la naturaleza si los puedes ir a comprar? Ana Julia Montoya también nos dice, ¿y quién protegerá a esos que confirmarían la misión protectora de esos genocidas? También Rocío Rodríguez nos dice, los de derecha colocan al presidente que quieren contra las elecciones y nos acaban la naturaleza, fauna, cultivos, aire, entre otros. Alimentos más caros, ya casi la vida con esta vida. También Ángela nos comenta, el relato en Occidente siempre fue mostrar a los musulmanes como terroristas y malos, y los del país de la estrella, el pueblo elegido, de buenos y de víctimas, cuando la realidad demostrada es al revés. Carolina Gómez también dice, tanto que lo dijo Maduro y le dijeron conspiranoico, hoy es una realidad, ¿y para qué inventar la opinión de los votantes? ¿Para cuándo hagan la trampa, la manipulación, las gente se lo crea? También Adri Venegas.

0: ha sido la mejor herramienta del tirano desde Constantino, además que se sustenta solo, y cada que se requiere muta en favor del poder. Así es, también John Ayala dice, pensarán que son cometas, bombas, y es así como los niños quedan sin derechos. Imagínate una cometa bomba, ¿cómo es esa vaina? Ángela Pérez dice, desde que la iglesia puso a Jehová como único Dios a la humanidad, le dio derecho al diablo de desvivirnos a todos con el beneplácito de todas las religiones y sectas. Hoy en día los religiosos patriotas son los que terminan de hacer lo que el sionismo quiere en América Latina y saquear, robar nuestros recursos naturales. Saludamos a Raúl Gautier, que está en la ciudad de Cartagena. Gracias, Neil. Ángela, comenta, por favor, a todo el que quiera ayudar y donar a los damnificados de Colombia, no lo envíen a la Fundación de la Mujer del Presidente. Eso es un lavado de efectivo. También Uva nos comenta, buenos días, Neil, buenos días, audiencia. Aquí pendiente de las noticias. Como llegué tarde, yo siempre me quedo en diferido. Bueno, amigos, también Eliana Gómez dice que jueguen con las pelotas de petardo, así se identifica con el eslogan del mismo. Bueno, ahí leí todos los mensajes. Vamos con la imagen reflexión del día que nos envía Lili. Lili Montes desde San Luis Potosí, México. Nos dice, la intuición es la lucidez que el corazón conoce y la mente ignora. Repito, la intuición es la lucidez que el corazón conoce y la mente ignora. Dos recursos, ¿ah? Si bien están allí para nosotros, cada uno tiene su función. La intuición no es mental. La intuición viene del centro motor del corazón, porque en él hay células neuronales, descubiertas hace muy poco. La mente es para procesar, nada más, pero la intuición proviene del corazón. Bueno, nos vamos, agradecidos con todos ustedes por la participación en esta emisión de Visión Noticiosa, pero recuerden regalarnos el like, recuerden lo que les expliqué ahorita, cómo hacemos sin pagar una granja de bots, porque no hay plata para hacerlo, que estos videos de Visión Noticiosa sean reconocidas por el algoritmo de YouTube. Si usted le da like, si usted lo comenta, ¿verdad? Si usted hace todo eso, el algoritmo, que es una máquina, que es un software, dice, ¡ay! Ese video como que le gusta a la gente, porque tiene tantos likes, la gente lo comenta. Voy a recomendarlo, dice el algoritmo. Voy a recomendarlo. Y lo recomienda a otro. Entonces usted permite que otra persona pueda ser invitada a ver este noticiero. Y crecemos en audiencia, en vistas, y hacemos que este análisis noticioso, que es alternativo, pueda ser considerado por más seres humanos. Si ustedes no hacen eso, me tocaría contratar una granja de bots que vale miles de dólares para que ellos hagan la tarea que de pronto la gente no quiere hacer con el me gusta. La granja de bodega, me gusta, me gusta, me gusta, me gusta, me gusta, y ponen a reproducir el video, pero para eso hay que pagar. Así pusieron a Abelardo, así ponen al uno, así ponen al otro, ponen un video, ponen, no, que vamos a decir que la tierra es plana, la granja de bots. No, que vamos que todos los negacionistas, granjas de bots. No, que granjas de bots, y le hacen creer a todo el mundo que eso es tendencia. En filas, pues, seamos nosotros los que hagamos tendencia las cosas que valen la pena y no dejemos que sean las granjas de bots. Comente cosas que sean realmente edificantes, compártelas, denle like. Estamos en la guerra de los bots, con máquinas. Cuídense mucho y recuerden, Visión Noticiosa es la otra cara de las noticias. Chao, chao.
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0: Una de la mañana con 59 minutos.
1: Muy buen día, familia recepecista. Ojo con el cloro en el hogar. Si eres de los que mezcla cloro con otros productos pensando que tu casa quedará más limpia, estás en un error y puede ser muy peligroso. El cloro es un desinfectante de uso común. Se trata de una solución de hipoclorito de sodio al 100% disuelto en hidróxido de sodio. Comercialmente también se le conoce como blanqueador doméstico. Algunas personas piensan que si lo mezclan con otros productos de limpieza tendrán mejores resultados en el aseo y desinfección de su hogar. Esto es falso y muy peligroso. En ocasiones se hacen recomendaciones de forma imprudente sobre cómo utilizarlo con agua caliente con la excusa de que aumenta su poder de limpieza. Pero eso es un grave error. El cloro nunca debe calentarse, ya que desprende vapores altamente tóxicos con gravísimas consecuencias para las vías respiratorias. Además, al evaporarse, pierde su función desinfectante. Tampoco debe mezclarse con alcohol, vinagre, agua oxigenada, amoníaco, ácido nítrico ni ácido muriático, ya que la reacción con estas sustancias generan gases tóxicos muy peligrosos para tu salud. Cuando lo utilices, ponte unos guantes de limpieza y ventila el área. De lo contrario, lava con abundante agua y un jabón neutro para detener la irritación. Este fue el tip saludable de tu canal Planeta Conciencia. Muy buen día, familia recepecista. La menopausia. Entre el bajo nivel hormonal y los frecuentes dolores de cabeza, fuerte hinchazón, sofocos y depresión que experimentan algunas mujeres al comienzo de la menopausia, solo existe una correlación, no una relación causal. Si el cuerpo femenino estuviera diseñado genéticamente para desarrollar una verdadera deficiencia hormonal que afectara sus funciones vitales, todas las mujeres del mundo, al alcanzar determinada edad, experimentarían estos mismos síntomas u otros similares. Sin embargo, únicamente una parte de las mujeres tienen síntomas menopáusicos, la mayoría de las que viven en países desarrollados. Las mujeres que tienen una visión negativa de la menopausia pueden padecer secuelas psicológicas adversas cuando éstas les sobrevienen. En hallazgos destacan la importancia de las actitudes culturales, es decir, lo que esperan o sienten las mujeres con respecto a esta etapa de su vida determina lo que van a experimentar realmente. Tomado del libro Los secretos eternos de la salud del Dr. Andreas Moritz. Este fue el tip saludable de su canal Planeta Conciencia.
0: 2 de la mañana con 2 minutos.
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Hola, hola, ¿qué tal amigos? ¿Cómo están? Bienvenidos todos ustedes a Descubriendo con la Certeza en la Búsqueda de la Verdad. Bienvenidos a los viernes de investigación Descubriendo, como todos los días a las 8 de la noche, para compartir temas de investigación para todos ustedes, los buscadores incansables de la verdad. Bienvenidos. Y recuerden que aquí lo que compartimos es la investigación, lo que vamos encontrando, los enlaces, las interpretaciones, y todo se comparte a manera de propuesta. De ninguna manera aquí se expone como para que usted llegue a pensar por la presentación de que estamos hablando de una verdad absoluta. Es un compartir de una investigación para ustedes buscadores, que lo que busca en el compartir es invitarlos, es tal vez llenarlos de motivos para que sigan indagando, encontrando, interpretando y sobre todo transformándonos. Bienvenidos al tema de hoy. Hoy vamos a hablar sobre la jerarquía de los Melquisedec, seres espirituales custodios de la vida. Bueno, este programa tiene una relación con uno que hicimos anteriormente sobre Melquisedec. De lo que vamos a hablar hoy, a pesar de que tiene el mismo nombre, no es precisamente aquel sacerdote Melquisedec mencionado en el Génesis. Tengamos eso en cuenta, porque hoy vamos a hablar de una cosa muy distinta a ese personaje, de hecho, misterioso en el documento bíblico llamado así, el sacerdote Melquisedec, del que Abraham también incluso le dio ofrenda. Y ahorita vamos a mencionar qué tocamos en aquel programa sobre este personaje. Así que si quiere profundizar sobre ese sacerdote Melquisedec, que realmente fue el sacerdote del Elión, de un Elohim extraterrestre, este no es el programa. Véanse el programa que ya les dije. Hoy vamos a hablar de otra cosa. Como les digo, a pesar de que tiene el mismo nombre, no se refiere a lo mismo. Hoy vamos a hablar de la jerarquía de los Melquisedec. Este es un plural de unos seres espirituales no corpóreos que tienen una función y propósito especial en la creación. Así que vamos al grano y vamos a descubrir quiénes son estos, quiénes son, plural, estos personajes. Lo que vamos a hacer es recordar parte de la investigación pasada, en la que hablamos justamente de, ¿qué tengo por acá? Vamos a ver si el PowerPoint, aquí. Ok, vamos a hacer una recordación de el personaje llamado Melquisedec, enseñado o dado a conocer en Génesis 14, ¿sí? Génesis 14, 18, si ustedes buscan ahí, van a encontrar que aparece de forma sorpresiva el personaje Melquisedec tras la victoria militar de Abraham. Melquisedec sale a su encuentro, le ofrece pan y vino, le bendice en nombre de Dios Altísimo, o sea, el Elión, y Abraham le entrega el diezmo de todo el botín que había logrado entonces Abraham. Por lo tanto, este Melquisedec es superior en rango al mismo Abraham. Era un sacerdote que tenía otra función. De ese que estamos mencionando en este momento, no es el tema de hoy. ¿Ok? Ahora, hay otra mención muy interesante en Salmos 110:4, que aquí comienza a tener como sentido la investigación de hoy. Aquí se habla en el Salmo 110:4 de un pasaje mesiánico donde se declara: tú eres sacerdote para siempre según el orden de Melquisedec. Esto anticipa un sacerdocio eterno y real. Y aquí se le da otro sentido al término, muy diferente al sentido del personaje físico, corpóreo, que fue un sacerdote superior a Abraham, mencionado en el Génesis 14. Y en Hebreos, capítulo 7, se dice que el Nuevo Testamento hace un análisis exhaustivo de esa figura. Se le describe como alguien sin padre, sin madre, sin genealogía, que ni tiene principio de días ni fin de vida. Este versículo de Hebreos capítulo 7 erróneamente se está asociando con
el Melquisedec del Génesis 14, porque tiene el mismo nombre, tiene el mismo, ¿sí?, nombre. Entonces, pero aquí se está hablando, en Hebreos 7, de alguien que tiene un principio de días ni fin de vida. O sea, está hablando de un ser espiritual. Mientras que el Génesis 14 habló de un personaje corpóreo. Así que aquí estamos hablando de dos cosas diferentes que, lastimosamente, y no es difícil caer en el error, mezclar y creer que es el mismo. Así que, amigos de Descubriendo, muy atentos, abran bien sus sentidos, utilicen bien la lógica para poder encontrar las diferencias. Voy a profundizar en ellas. Recuerden que el Melquisedec sacerdote del Génesis 14 realmente fue el sacerdote, un ser corpóreo, humano, ese sí era humano terrestre, que servía de intermediario entre el Elión y el pueblo al que él, bueno, tenía disposición de controlar. Tengamos en cuenta primero los términos que nos sirven para entender esto. Cuando hablamos de Elión, el término hebreo original, se está refiriendo a un atributo, el que está por encima. Elión es un Elohim superior, entendiendo ya a los Elohim como estos gobernantes que en aquel tiempo gobernaron y más adelante se asociaron con dioses. Por lo tanto, Elión es un Elohim superior, un ser extraterrestre de rango superior. Ellos tenían a su cargo la dirección, la gobernanza de pueblos en la antigüedad. Y utilizaban, en un momento, a un intermediario o sacerdote. El sacerdote de Elión era Melquisedec, el ser corpóreo humano terrestre que brindaba, por decirlo de alguna manera, esos servicios a Elión. Pero, para que lo tengamos en cuenta y entendamos en la profundidad, Elión es el adjetivo absoluto masculino singular que traduce estar por encima, o sea, un rango superior, y Elohim, un superlativo indefinido plural que expresa la característica en su grado máximo, algo grande o poderoso, un plural de soberanía. Entonces, los Elohim era el conjunto de los caídos y Elión era un rango de superioridad de alguno de ellos sobre los demás seres extraterrestres que cayeron. Así, amigos, tenemos que Elión tenía un sacerdote que era Melquisedec. Esto indica que Melquisedec ocupaba una posición de autoridad religiosa superior e independiente respecto a Abraham, mucho antes de que existiera el sacerdocio israelita formal a Jehová. Por lo tanto, Melquisedec fue uno de los primeros sacerdocios que brindaba su servicio a un ser superior dentro de los Elohim, llamado o no llamado, porque eso no es un nombre, entendido como Elión, el superior. Mientras que Abraham, también un humano corpóreo, sirvió tiempo después como sacerdote, pero de otro Elohim, de Yahvé, Jehová. ¿Ok? Ya este es un dios menor. Aquí me estoy refiriendo al primer Melquisedec mencionado en el documento bíblico, que es el del Génesis 14. Bien, de ese no vamos a hablar hoy. Entonces aquí está la identificación jerárquica. Elión, como lo ven aquí en pantalla, el superior, luego llega el Shaddai, que es el Elohim de la montaña, y están posteriormente los dioses menores, entre ellos Jehová. Melquisedec pertenecía a otro grupo de Elohim distinto de Yahvé. Abraham habría interactuado con varias facciones de estos Elohim territoriales. Salem podría haber sido un centro de poder asociado a una línea diferente de conocimiento y de autoridad. Entonces aquí el gráfico nos ayuda a entenderlo mejor. Melquisedec, un ser humano, corpóreo, común y corriente, que servía a Elión, mientras que Abraham, también un ser humano, corpóreo, que le servía a Jehová. El uno era superior sobre el otro. Bueno, ya eso está claro, para que no haya confusiones. Ahora, ¿cómo entendemos esto del que vamos a hablar hoy? ¿Qué nos hace entender de que hay otra descripción que utiliza el mismo término
para referirse a otra cosa completamente diferente. Quien hace eso, amigos oyentes, son los textos de Qumran. Recuerden, encontrados cerca al Mar Muerto en la década de los 40. Estos textos duraron prácticamente 2000 años enterrados, guardados, y luego salieron a la luz pública. Y allí se encontraron cosas muy interesantes. Veamos. Los textos de Qumran. En esos textos encontramos un manuscrito fragmentario hallado en la cueva número 11 de Qumran. Este manuscrito fragmentario se le conoce como el 11Q Melquisedec. Y aquí entonces comienza a llamar la atención de los buscadores. Se está refiriendo este manuscrito al Melquisedec, aquel que le sirvió a un Elohim, a un extraterrestre. Vamos a ver. Entonces, ese manuscrito fragmentario 11Q13, Melquisedec, datado hacia finales del siglo II antes de Cristo, es decir, más de 2000 años, datado hacia finales del siglo II antes de Cristo, o también principios del siglo I antes de Cristo. Este se le conoce como un pesher, es decir, una interpretación escatológica de pasajes bíblicos aplicados a los últimos días que vivía la humanidad o la comunidad. En ellos se menciona a un rey de justicia con las siguientes características. Así se le menciona a Melquisedec en los textos de Qumran: un ser celestial, juez cósmico, libertador de los justos, enemigo de Belial, que es una figura oscura o figura demoníaca, y ejecutor del juicio divino al final de los tiempos. Por esto, muchos especialistas, atiendan muy bien aquí, por esto muchos especialistas consideran que el Melquisedec de Qumran ya no es simplemente el rey histórico de Salem, o ese Melquisedec de Génesis 14. ¿Por qué? Porque básicamente aquí se describe diferente. Este es un ser celestial, es decir, un ser espiritual, mientras que Melquisedec era corpóreo y terrestre, un ser humano común y corriente. Este que se narra en Qumran es un juez cósmico, es decir, un ser con una autoridad más allá del planeta Tierra, que tiene como función enfrentar una figura destructiva en un tiempo de transformación o en un tiempo de dificultades. Entonces, ya aquí nos dedicamos a profundizar en la investigación qué es Melquisedec, ya no el de León, sino el que narra Qumran. Veamos. Entonces, profundizando el Melquisedec que se habla en los textos de Qumran, encontramos que los esenios mantenían una actitud hostil frente al templo de Jerusalén, el que ellos sabían que sería castigado, dice el texto, por Melquisedec, así lo dice el fragmento 11Q Melk, a quien identificaron como el arcángel San Miguel o del poder que condene a Belial. Entonces ya esto que menciona Qumran es una autoridad, amigos oyentes, superior. Incluso una autoridad estelar. Y aquí es donde nosotros que intentamos descubrir en esencia lo que representa cada personaje en esos textos y el sentido, no desde el punto de vista religioso, místico, esotérico, sino real o también exopolítico. Así entonces encontramos lo siguiente. Siendo un mensaje profético de los esenios, que fueron los de esa comunidad, los que vivieron allí entre el siglo II, primero antes de Cristo, hasta primero incluso después de Cristo, y que se apartaron del templo de Jerusalén porque consideraban que las enseñanzas que allí se expresaban en Eva eran contra la vida. O sea, uno de los primeros que comenzaron a entender que la adoración al yahveísmo era falsa, era a un Elohim, fueron los esenios. Ellos
hablaban de un evento profético que se viviría al final de los tiempos. Puede ser interconectado con otros mensajes con el mismo propósito. ¿Cómo así? Lo vemos aquí. Melquisedec, con lo que se llama Miguel y su justicia al final, o lo que Daniel menciona en el libro del Antiguo Testamento, el anciano de Días, o el mismo Cristo enseñó como el Hijo del Hombre, un proceso de justicia del final. Pero, además, amigos oyentes, esta revelación que anuncia una especie de despertar interior y de justicia en la raza humana, que logra erradicar el programa oscuro y de manipulación, acompañada de energías y fuerzas estelares que ayudan a completar este propósito. ¿Qué quiere decir todo esto? Los esenios, en el estudio de las profecías, lograron interpretar que la humanidad viviría un tiempo final, un tiempo en el que se viviría un juicio, una transformación. Y se utilizan varios códigos en la simbolociencia para describir ese evento. Tiene varios nombres. Por ejemplo, si nosotros vamos a Daniel en el Antiguo Testamento, ahí se habla de ese proceso en una figura llamada el Anciano de los Días. Entiéndase que aquí no se está refiriendo a un personaje, sino al despertar interior que en justicia la humanidad hace que brote dentro de él. Pero también, y me llamó la atención esto, y es que esa transformación que logra que el hombre supere el programa oscuro y de manipulación es acompañada de energías y fuerzas estelares. ¿De acuerdo? Repito, esa transformación que pone fin al programa oscuro y de manipulación es acompañada, es decir, la humanidad es acompañada de energías y fuerzas estelares para completar dicho propósito. Y aquí es donde entra lo revelado en interpretación, claro, por los esenios. Melquisedec, la orden o la jerarquía. Aquí aparece entonces el término la orden Melquisedec. Ya dejen atrás, por favor, para que no se confundan, el Melquisedec este del Génesis. Esa es otra cosa, es otro personaje. Eso no tiene nada que ver con lo que estamos hablando ahora. Ahí. Entonces, ya se habla de una orden, se habla de una jerarquía, se habla de unas fuerzas espirituales estelares. Por lo tanto, los señores esenios en esta revelación no estaban hablando de un personaje, estaban hablando de una jerarquía, estaban hablando de unos seres espirituales, estaban hablando de ese acompañamiento que la humanidad tendría en el momento justo cuando ella misma decida revelar dentro de sí o despertando dentro de sí la justicia y su fuerza interior. Cuando la humanidad se decida a hacerlo, entonces aparece de manera contundente el acompañamiento de estas energías y fuerzas estelares que el libro o este fragmento de los rollos del Mar Muerto menciona orden de Melquisedec. Ahora vamos a conocer la naturaleza Melquisedec. Y aquí es donde esto se pone buenísimo. Muy interesante. Atención, amigos de Descubriendo. Los Melquisedec son seres de dos naturalezas creadoras. Son seres cuyos cuerpos son humanos, pero no son de materia, sino de energía de conciencia. Estos son seres que integran una naturaleza masculina y otra femenina, vinculadas respectivamente en poderes universales de luz y con las creaciones del espíritu. Entonces, aquí ya estamos hablando de una jerarquía superior. Y noten algo, aquí no estamos hablando, estos seres, esta orden o naturaleza Melquisedec, o jerarquía Melquisedec, está por encima de lo que ya hemos venido hablando con ustedes y compartiéndoles sobre, por ejemplo, la Gran Hermandad Cósmica Solar, que es un conjunto de humanidades corpóreas, físicas,
con cuerpos de materia que han intervenido y que han luchado contra el imperio draconiano. Eso lo pueden recordar, lo hemos tocado en capítulos pasados. Esta orden, la orden Melquisedec, o la jerarquía o naturaleza Melquisedec, está por encima de la gran hermandad blanca, la gran hermandad cósmica solar. Porque estos son seres ya ni siquiera corpóreos. Son seres cuyos cuerpos son humanos, porque hay que catalogarlos como humanos, pero sin materia, no tienen cuerpo de materia como nosotros. Quiere decir que están en una vibración, en una dimensión energética superior a los seres que estén en la dimensión material. Llámese también ellos los de la gran hermandad cósmica solar. Es decir, que cuando nosotros hablamos de los pleyadinos, para poner un caso específico, los pleyadinos, estamos hablando de seres corpóreos, físicos que viven en naves y han interactuado con nosotros, ayudándonos en nuestro avance intelectivo, espiritual, pero también para luchar contra las fuerzas negativas que cayeron aquí. Pero cuando hablamos de la naturaleza Melquisedec, estamos hablando de seres superiores a los pleyadinos, porque ya están en dimensiones espirituales. Exactamente, son seres de naturaleza creadora. Ellos son, no son corpóreos, sino energía de conciencia. Y al no tener cuerpo físico, porque cuando tenemos cuerpo físico, entonces los cuerpos tienen, amigos oyentes, una naturaleza masculina, en el caso de los varones, nosotros, o naturaleza femenina, en el caso de las mujeres, porque somos corpóreos. Y para la procreación de la vida necesitamos, se necesitan unir el par en los seres corpóreos. Pero en los seres de energía de conciencia, no material, sino espiritual, entonces ellos integran la naturaleza masculina y femenina dentro de ellos. Que, amigos oyentes, tienen poderes universales de luz y de conciencia y de creación espiritual. Ahora, ¿qué función cumplen? Ojalá me esté haciendo comprender, diciendo los términos adecuados para que sea entendido de una manera clara. ¿Qué función cumplen los señores de la naturaleza Melquisedec, de la jerarquía Melquisedec? Estos seres humanos, no corpóreos, sino de energía de conciencia espiritual. Bueno, ¿qué función cumplen? Los textos de Qumran, que son los que nos ayudan a entender que existen este tipo de seres, les atribuye a los Melquisedec una función de justicia cósmica. Justicia cósmica, amigos oyentes. Justicia cósmica. En otro pasaje de la investigación, encontramos que el Meshiach, que es el pensamiento oscuro, que densifica la materia en esta dimensión, representa un poder claramente negativo y que ese poder fue combatido por la justicia de los protectores estelares por autoridad de los Melquisedec, hijos del Creador Altísimo. Ustedes dicen, son seres luz. Por lo tanto, nosotros hemos recibido, atención, dos tipos de ayudas para decir, para poder entender lo que les voy a compartir. Tenemos los seres corpóreos de otras dimensiones de nuestra, bueno, de otros rincones mejor, de otros rincones de nuestra galaxia, humanos, adámicos, en impulsos espirituales superiores a los nuestros. Se entiende que desde el cuarto y quinto paso gestor llegan a acompañarnos, llegan en naves atravesando el espacio-tiempo y comparten con nosotros. Seres a lo largo del tiempo han hecho esto. En las culturas precolombinas interactuaron con varios de ellos. En la actualidad han venido y se han contactado con lo que hoy llamamos el contactismo. Seres corpóreos de alta conciencia espiritual, también se le llama maestros civilizatorios, ayudan a que el humano terrestre que está en un pulso espiritual inferior avance. Y además, amigos oyentes, se entregan información, conocimiento y se han enfrentado con los del Imperio Draconiano. Pero además de ellos, han venido otros. Han venido otros y se han manifestado otros que ya no son corpóreos, sino
de cuerpo espiritual, seres humanos también, pero de cuerpo espiritual, a cumplir una función de justicia y protectores estelares. Estos son ya de un rango, amigos oyentes, tremendo, ¿no? Los Melquisedec son los señores del poder masculino y femenino de vida. Intervienen contra aquello que intenta destruir ese poder creador en las dimensiones terrestres, por ejemplo, en las dimensiones nuestras. Todo lo que esté atentando, todo lo que esté generando un ruido en esta dimensión, será tratado a su debido tiempo por la naturaleza Melquisedec. Seres espirituales de alta dimensión. Ahora, vamos a comprender cómo es que se entiende esto. Esto se los he compartido en programas anteriores, ¿verdad? Los humanos de la cuarta raza, ya esto es de acuerdo al relato del libro secreto de Juan. Miren que aquí también este libro se compagina con lo que dice Qumran en cuanto a la esencia espiritual de estos jueces cósmicos, por llamarles así, seres humanos sin cuerpo espiritual. Resulta que el libro secreto de Juan nos habla de tres dimensiones en las criaturas humanas. Tres dimensiones en las criaturas humanas: perfección, paz y Sofía. Recordemos que la dimensión material se encuentra en el reino de Sofía. Así que las criaturas humanas corpóreas las encontrará en la dimensión denominada allí Sofía, los humanos de cuerpo de carne. Luego, en la dimensión de paz, encontramos los seres humanos en cuerpos o en humanos de cuerpo espiritual. Y están los más elevados, las criaturas humanas, en la dimensión de la perfección, los cuerpos luz. Entonces, ¿de dónde vienen, amigos oyentes, las jerarquías o la naturaleza Melquisedec? De la dimensión perfección o cuerpo luz, de conciencia creadora. Jueces cósmicos que están ya por encima de la materia, por encima de las razones humanas, de todo eso que ha atrapado por lo que sucedió desde Yaldabaoth hacia acá, es decir, del caos hacia acá, atrapa a la humanidad. Aquí estos son reinos superiores, amigos oyentes. Reinos superiores que han acompañado a la raza humana. Sigamos. Tenemos, entonces, las naturalezas Melquisedec. No es una orden en el sentido de una organización humana como templarios, masones, que pues acostumbramos a utilizar ese término allí, ¿no? Orden, etcétera. Es mucho más parecido a una jerarquía o estirpe espiritual cósmica. Estamos hablando de algo mucho más elevado, ¿verdad? De algo mucho más elevado. Por lo tanto, la investigación nos conecta, y aquí esto me sorprendió, porque la investigación nos conecta directamente a Jesús con esta concepción, con esta orden, con esta jerarquía espiritual cósmica. Recuerden que aquí he venido haciendo programas para entregarles el verdadero sentido, propósito y naturaleza de Jesús. Allí están los programas. Son muy reveladores. Son muy, ¿cómo les podría llamar? Contradicen, por supuesto, está muy lejos de la creencia que habitualmente se tiene de Jesús, el Hijo de Dios y toda esa cosa que han inventado ahí. Jesús es un ser perteneciente a una jerarquía superior, no corpórea, sino espiritual y de conciencia. Es decir, que conecta, la investigación conecta directamente a Jesús con esta naturaleza Melquisedec. Vamos a ver que los evangelios han hecho la relación, pero esto no se ha entendido y la interpretación ha sido muy ciega. Atentos, muy atentos. Esto se pone bueno. En el pasaje sobre el sacerdocio que les leí al principio, en Hebreos 7, y esto es Nuevo Testamento, dice lo siguiente: ¿qué necesidad habría de levantarse otro sacerdote según el orden de Melquisedec? Aquí están hablando de Jesús. Y conecta el sacerdocio o la orden de Melquisedec con Jesús. Interesantísimo. Interesantísimo. Pero sumamente interesante. ¿Qué podemos entender? Voy a poner la gráfica anterior. Resulta que del reino de la perfección o la dimensión de la perfección, que es una dimensión espiritual de conciencia, luz,
existen humanos, no corpóreos, ya lo sabemos, que han interactuado en un momento o en varios momentos con la raza humana, que es corpórea, ¿verdad? Con la intención de ayudar a hacer juicio contra los poderes oscuros que aquí se desplegaron luego de la invasión del Imperio Draconiano. Quiero decir entonces que cuando llega un personaje de la dimensión de Jesús, estamos viendo entonces uno de los tantos que han sido encargados para llegar a nuestra dimensión y combatir esa oscuridad, enfrentarse con esa oscuridad. Aquí vemos entonces, o podemos entender entonces más las palabras desafiantes de Jesús contra el poder de la sinagoga de Jerusalén, contra el mismo yahveísmo, contra esas mismas leyes o normas de la ley de Moisés entregada en tabla de piedra por parte de el Elohim Yahvé a Moisés en aquel entonces. Entonces Jesús fue un desafiante, un personaje desafiante del poder oscuro. Ahora, ¿qué es lo que dice los textos de Qumran? Los esenios. Los esenios dicen que al final de los tiempos, en los tiempos finales, en los tiempos críticos y de transformación más profundos que la humanidad pueda vivir, la humanidad, por decisión, por avance en su escala ascensional, tomaría, repito, la decisión de encontrar su poder interior, de vencer la oscuridad o dar lucha contra la oscuridad que la traza, cortar la conexión con el pensamiento gregario o pensamiento mesiac. Pero lo que advierte la revelación de los esenios en este texto de Qumran es que la humanidad sería acompañada por estos seres, por la naturaleza Melquisedec, que en otras formas de hablar de esto podría también relacionarse con Gabriel. Sí, porque el Gabriel que nosotros conocemos ya dejó de hacer parte de humanidades corpóreas, como cuando sufrió la invasión en Lira del Imperio Draconiano. Vencieron en Lira esta dimensión oscura y siguieron su proceso de ascenso. Es decir, dejar las dimensiones de carne y llegar a dimensiones de conciencia luz. Por lo tanto, cuando hablamos de la justicia de Miguel, esa vaina que suena tan religiosa, que tiene una carga religiosa y de creencia muy, muy potente, lastimosamente, entonces lo que tenemos que identificar es que estos personajes, que alguna vez fueron, como en el caso de Gabriel, que es el Miguel que estoy hablando en estos momentos, o también Miguel, Gabriel y todos estos, son seres que hoy están en dimensiones de perfección luz, de conciencia espiritual, y que al final del tiempo, al tiempo de la transformación, no final del tiempo del mundo y que todos se murieron, no. El tiempo en que la humanidad pondría fin al contrato con las tinieblas que tiene por dentro. Sería acompañada la humanidad. Es lo que revelan los rollos de Qumran. Poniendo fin, ahí le ponen el término de Belial, ¿sí? En los textos es la orden o la naturaleza Melquisedec, o la conciencia espiritual Melquisedec contra Belial, el poder oscuro de la sinagoga de Satanás. Ahora, estamos viviendo un tiempo en que el pueblo de la estrella azul, de seis puntas, se prepara para seguir teniendo o para concretar su aspiración de dominio mundial con su Ordo Novus Ordo Seclorum. Hoy en América Latina, por ejemplo, en toda América, comienzan a tener más presencia en nuestros países por el beneplácito de ciertos presidentes que tienen una cercanía con ellos. Y así también, declarando la guerra, ahora económica, que fue lo último que dijo Donald Trump, para destruir económicamente a Irán, que es el tropiezo que tiene el pueblo israelí, el pueblo de la Estrella Azul, en su propósito primero de dominación de la región del Medio Oriente.
Así que ese plan es el plan Meshiach, es el plan de su anticristo, de su Mesiac, de toda esta vaina. El ser humano debe entonces entender que ese poder que externamente plantea ese propósito también de alguna manera gobierna la conciencia o la inconsciencia humana, por no entender lo que ocurre a su alrededor y hacerle el juego y el favor a estos dichos personajes. Pero otros despertarían esa conciencia y comenzarían primero a librar la lucha para desatar la fuerza, voz interior y ser crístico dentro de sí. Crístico no de Jesús, sino crístico de la perfección que hay que buscar paso a paso. Y que al tiempo, esa vez eso ocurra, comenzarán a ocurrir eventos en el planeta desatados por jerarquías espirituales, luz o, como decimos ahora, la naturaleza Melquisedec, para ayudar a este proceso y destruir a Belial. En términos, utilizo el término utilizado en los textos de Qumran, destruir el programa de control y manipulación que estos personajes parecen airosos o querer salir airosos de esto. Y esto se enlaza con la información que les entregué, creo que fue el miércoles, ¿no? O bueno, no recuerdo bien, cuando hablamos de la activación del cinturón de fuego del Pacífico. Y hablábamos del cumplimiento del tiempo galáctico de 5.125 años y que del centro de la galaxia se desprendían unas energías espirituales que desencadenarían en un cambio más rápido y contundente de los elementos del planeta. Eso hace parte de aquello. Esa también podríamos vincularla como el acompañamiento de la naturaleza Melquisedec al fin de los tiempos. Contrarrestar y destruir, amigos oyentes, el poder Melquisedec. Entonces, ya sabemos que la investigación conecta directamente a Jesús con esta concepción o naturaleza Melquisedec. En el pasaje sobre el sacerdocio de Hebreos 7, que es cuando se menciona que qué necesidad habría levantarse otro sacerdote según el orden de Melquisedec, refiriéndose a Jesús, como qué necesidad habrá de levantarse otro sacerdocio u otro jerarca luz como Jesús según la orden de la que viene. Entonces, sumo sacerdote sentado a la diestra del trono y en un templo que no es construido por manos humanas, sino que comienza a estar en la luz interior de los seres humanos. Melquisedec, sacerdocio superior, Cristo, luz, templo no material, sino interno y espiritual, que es el juicio que el ser humano cumple dentro de sí al despertar su fuerza, luz o crística al final del tiempo. Amigos, para quitarle tanta término ceremonial, que a veces enreda en lo bonito que suena, pero no en la profundidad que debemos comprenderle, ¿qué nos está diciendo la revelación? Compadre, vea, nosotros tenemos que despertar y desplegar la fuerza interior, que es la que puede enfrentar el pensamiento Meshiach dentro de usted, o el pensamiento gregario, o el pensamiento de manipulación, ese que se estipula desde el Meshiach o programa Mesías del pueblo de la estrella azul de seis puntas, ya ustedes me entienden, en la manipulación mediática, en la manipulación política que están ejerciendo, en la manipulación económica que llevan adelante, en todas estas manipulaciones, y que lastimosamente muchas personas, por no distinguir mucho de qué se trata esta autoridad o este propósito, se comen el cuento. Y ahora entonces, amigos oyentes, Melquisedec, la naturaleza, acompaña. Ahora, me llama la atención y quisiera, amigos oyentes, que ustedes también, escuchando esto, por supuesto, se imaginen de qué manera la naturaleza Melquisedec, seres humanos espirituales, de conciencia creadora, no físicos, harán esa intervención, harán ese acompañamiento para destruir el poder de Belial. Recuerden, cuando digo Belial, es el término que utilizaron hace 2000 y algo años, los esenios para leyendo el conocimiento, por eso le llamaban los primeros gnósticos, leyendo el conocimiento, y cuando se habla de gnóstico no se está hablando de organización ni de grupo, no, es que ese nombre
con el neognosticismo este de Samael Weor se prostituyó. El tema es que gnóstico simplemente está refiriéndose a los que estudiaban conocimiento, haga de cuenta. Los esenios, los que estudiaban, interpretaban el conocimiento que había sido entregado en el planeta Tierra durante mucho tiempo por diferentes mensajeros. Entonces, miren, el planteamiento estelar y el propósito de este sobre el hombre del planeta Tierra está en dos dimensiones. Los seres corpóreos, de la dimensión corpórea, acompañando con la gran hermandad cósmica solar, con los contactos de conocimientos, con los maestros de conciencia y civilizatorios, pero también con la naturaleza y jerarquía Melquisedec. Una de las cosas que también encontré es que ciertos autores en la exopolítica asocian a la naturaleza Melquisedec con lo ocurrido, escuchen bien, con lo ocurrido en Sodoma y Gomorra. Cuando ustedes leen lo ocurrido en Sodoma y Gomorra, uno podría interpretar, como suele suceder, que mete todo en una bolsa porque a veces no distinguimos unos hechos sobre los otros. Uno podría decir que, bueno, así como Jehová, así de esa silla, lo que pasó allá en Sodoma y Gomorra fue Jehová haciendo y deshaciendo. No, allá había un poder oscuro, destructivo y que ponía en riesgo la vida y la creación. Entonces, es por esto que algunos autores en el análisis exopolítico exponen que los que originaron la destrucción a los entes en Sodoma y Gomorra, que tenían a esa humanidad en los peligros de extinción por la depravación que había, fueron los de la naturaleza Melquisedec. O sea, guerreros estelares que de alguna manera se presentaron e hicieron esta limpieza. Y de allí en adelante podemos nosotros tratar de divisar en qué momento actuó la gran hermandad cósmica solar, que son seres humanos como usted y como yo, pero físicos, y en qué momento actuaron los seres espirituales de conciencia de la naturaleza o jerarquía Melquisedec. El tema es que lo que estamos viendo es que hay un acompañamiento poderoso. Ha habido un acompañamiento poderoso que ha permitido que nosotros sigamos nuestro proceso de avance espiritual. A pesar de las dificultades, a pesar de que varios de nosotros, humanos terrestres, no han querido soltar, amigos oyentes, su contrato, su pacto con las tinieblas, su conveniencia en la corrupción y la ambición, y sumergir a la humanidad en las situaciones más dolorosas. Otros que utilizan la fe en sus falsos dioses, en sus extraterrestres y sádicos gobernantes Elohim, la imposición de planes y propósitos que van contra la vida de los seres humanos en el planeta. Entiéndase, el pueblo de la estrella azul de seis puntas, todo lo que está haciendo. Así que por eso se habla si vamos a Daniel, por ejemplo, Daniel habla de que el anciano de Días es el que tiene la autoridad para destruir el poder que se establece al final de los tiempos. Ese código anciano de los días tiene dos dimensiones. El despertar interior de la humanidad, cuando se levanta y se revela contra eso, primero dentro de ella y luego fuera. Y lo otro es la orden o jerarquía o naturaleza Melquisedec que viene en función a realizar los cambios, sobre todo en la naturaleza, para que todo lo que esté en inconsciencia levantado sea derribado. Bien, amigos, esa ha sido entonces la investigación de hoy. Espero que de lo que haya compartido con ustedes haya podido mencionar algo, darles algún dato que puedan ustedes interconectar con algo que ya sabían, o que esto que hoy compartimos les aclare algún punto que estaban por aclarar. Cualquiera de esas cosas que pase, para nosotros habría sido una noche muy, muy beneficiosa. Así que voy a leer ahora sus mensajes que están en el chat. Como siempre suelo hacerlo, pues ya estamos en vivo. Nos dice Omar Vega, qué información más reveladora. Muchas gracias, amigo Neil, por tu aporte. Gracias, Omar, por estar allí en sintonía y dejarnos
tu comentario. También está con nosotros Adela Casanova. Excelente programa, Neil. También tenemos a Patricia Alfaro. El plan del sionismo mundial para controlar Latinoamérica, y que ese plan, el sionismo, está colocando los gobiernos de derecha conservadora y la religión evangélica como el tercer sionismo en Latinoamérica. Señora, tiene toda la razón Patricia Alfaro. Y si vemos el mapa de lo que ha logrado en América, ni siquiera en Latinoamérica, sino en América, el sionismo deberíamos tomarlo en serio. Tomarlo en serio. También nos llama aquí, nos escribe mejor, Chaja Profético. Habla de Jesús, pero no creen en la Biblia. Solo quiere desviar que los que están despiertos no crean en esto porque el diablo se disfraza de ángel luz. Bueno, Chaja Profético, nosotros no creemos en la Biblia, como tú dices allí, vamos a utilizar el término, como un libro sagrado. Es un libro de consulta nada más. Nada más. Un libro en los que hay revelaciones, manipulaciones, mentiras, violaciones, abusos, verdades, conocimientos espirituales. Hay de todo ahí. Es un libro nada más. No es un libro sagrado. Así que cuando decimos que creo en la Biblia es porque debo decir, porque es la palabra del Señor. No, aquí no tenemos esa creencia. Nosotros no somos religiosos. Y aquí el que llega no es religioso. O está saliendo de eso. Y el que quiere ser religioso, pues que sea religioso, tiene también todos sus derechos, no hay problema. Pero aquí hablamos de la Biblia como un documento, igual que, por ejemplo, si leemos el Mahabharata, si leemos el Kanchur, si leemos las tablas sagradas de los Hopi, información y conocimiento que fue entregado a la humanidad y que hay que leer. Ahora, si se cree que todo eso es la verdad del universo o la verdad de Dios, ahí es donde sí se está equivocado. También nos saluda Oscar, que nos dice, excelente programa, amigo Neil, gusto saludarte. Fuerte abrazo, amigo Oscar. También a Ángela, también está Ángela Pérez, o Mejía, desde Querétaro. Feliz noche y un gran abrazo a todos los conectados. También está con nosotros Kevin. Gracias, Neil, de verdad. Bueno, Chaja está un poco perturbado porque estamos hablando de otra cosa. Yo estuve unos días con el satanismo y hablaban lo mismo, seres de las estrellas y demás, cuentos de nada, y me fui porque Dios me abrió los ojos de esto. Todo esto es un movimiento de los años 50 que se llama la nueva era, un montón de sectas que lo manejan los demonios. Tengan cuidado, si no tienen fundamentos, usan la Biblia, pero no creen en ella. Chaja. Yo pregunto, Chaja, ¿qué haces por estos lados entonces, hermano? Usted debe estar viendo los contenidos que son como usted o son para usted. Ah, bueno, de pronto es que Chaja está como dudando y está buscando, pero está ahí con la lucha interna. De pronto, no sabemos. Buenas noches, nos saluda a Nermera. Buenas noches, Neil, buen tema. Lo voy a volver después. A ver, ella está en Guatemala. También está Xela Del, dice, eso me preguntaba. Wow, Neil, justo antes de que mencionaras que la investigación conecta a Jesús, mientras escuchaba antes todo el video, venía preguntándome eso. ¿Sería que Jesús venía de esa jerarquía de Melquisedec? Conecta, por lo menos hay un versículo en Hebreo 7 que lo conecta. También Tatianix dice, gracias Neil por esta investigación, saludos desde Perú. Programa no apto para religiosos. Estos programas no son aptos para religiosos. Religioso que se conecte aquí va a sufrir feamente de contrariedad. Esto no es para usted. Si usted se encuentra tranquilo en su religión, ¿qué es en la religión? Nosotros, por lo que usted diga aquí, no vamos a cambiar nuestras investigaciones, ni nosotros tampoco queremos con nuestras investigaciones que usted cambie su pensar. Cada quien cambia su pensar cuando quiere y siente espiritualmente el momento de hacerlo. Adal también dice, cada vez que te oigo yo solo sé que no sé nada. Bueno, esa es la ventaja, eso es una ventaja porque eso siempre lo pone uno a investigar. Cristina dice, gracias Neil, muy interesante el programa. Raúl Romero está allá en Ciudad de México. Saludos, Raúl. Fuerte abrazo. También Vita Fuentes dice, ¿quién permitió
que estos textos vieran la luz? ¿Quién permitió? La ley de causalidad. Así. Claro, porque imagínate, estos textos, Vita, estaban allí enterrados en unas cuevas y unos animalitos que se perdieron, sus dueños fueron a buscarlo y se encontraron por causalidad esas vasijas. Y nos han permitido entender estas cosas. Ahora, yo estoy mencionando esto, sería interesante que Vita y varios de ustedes

0: abrir un abanico de posibilidades. También nos escribe Manuel, que nos dice, saludos desde La Guajira, un fuerte abrazo. También dice, hazte de un programa sobre los círculos de las cosechas. Sí, interesante, es un tema más ufológico sobre lo que aparece en las cosechas. Andrea Vargas, saludos. También nos dice, Manuel, saludos, Neil. Nidia también nos dice, saludos amigos, mucho gusto en verlos. También nos dice Chaja, que está todo ahí activo, los bendigo al grupo, pero no escuchen a las personas, ni siquiera a mí, sino escuchen la voz de Dios de corazón y verán la verdad. Saludos, Chaja, profético, wow, hasta nombre profético. Bueno, nos vamos, gracias por haber escrito ahí en el chat. Así sea para no estar de acuerdo, eso apoya a que el programa siga adelante. 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Cuídense mucho y regresamos ya el lunes, recuerden que estamos lunes, miércoles y viernes a las 8 de la noche hora de Colombia, 7 de la noche hora de Argentina, 10 de la noche al sur del continente. Creo que son las 2 o 3 de la mañana en España, claro, es mejor que nos escuchen ya al día siguiente en diferido. Cuídense mucho y recuerden, descubriendo con la certeza en la búsqueda de la verdad. Chao, chao.
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0: 2 de la mañana con 57 minutos.
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0: Tengo una buena canción para cantar, a ver.
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Este es el tiempo anunciado desde antes de la llegada de los españoles. Como tal, el hombre que lleva el sol brillando en el pecho, el hijo del sol, el Inca, ya está aquí y lo canta.

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2: 4 de la mañana con un minuto.
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0: de quién es un galeón que naufragó en el siglo XVII. ¿Quién es el heredero de todo lo que se hundió en el Imperio Romano? Si alguna vez se encontrase, ¿quién podría reclamar la Atlántida? Porque bajo el agua se esconde un pasado anterior a las naciones del presente, anterior a las fronteras, anterior a la división y a la regulación del mar. Un pasado que, sin embargo, nos sirve para rastrear, entender y legitimar nuestra historia y nuestros proyectos nacionales. Un pasado que, por ese mismo motivo, se ha convertido en parte de la competición entre potencias. Por eso hoy, en Es el fin del mundo, hablamos de la historia bajo el mar, que también tiene una disputa geopolítica.
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0: Nos acompañan en este episodio, que casi lo podría decir el cangrejo Sebastián de La Sirenita bajo el mar, Jara Monter. ¿Qué tal, Jara?
2: Muy bien, hace mucho que no hacía cosas sobre el mar, ya lo echaba de menos.
0: Ha vuelto. La gente más de secano de este... Bueno, de esta David en Guadalajara, pero vamos, la gente más de secano de este podcast, volviendo a hablar
2: los
0: bajo
2: el... marinos.
0: Exactamente, bajo el... Hablamos del mar otra vez. Lola y Lina, ¿qué tal estás, Lola?
3: Muy bien, muy bien. Muy contenta de estar aquí. Además, yo vengo de un país, de uno de los dos únicos países del mundo que está bloqueado por dos países antes de llegar al mar por todos sus lados. O sea que muy, muy interesada hacer un tema marítimo.
0: Landlocked country.
3: Landlocked country.
0: Sí, de los poquitos elegidos que no tienen salida al mar.
3: Total.
0: Bueno, pues sí, hoy vamos a hablar del mar. Un tema súper bonito, además, muy interesante, que creo que es el típico que no solemos caer, pero aquí hay mucha, mucha chicha. Pero antes también tenemos que hablar otra cosa del mar o de una cosa costera, porque antes de saltar esta piscina tenemos una buena noticia. Vuelven los directos, vuelve la ilusión en El Orden Mundial, porque para arrancar bien el curso, aquí estuvimos hace bien poquito en Castellón el 1 de julio haciendo un directo, pues en septiembre vuelven los directos, solo tenemos agosto de tregua. Para arrancar bien el curso vamos a estar el próximo sábado, ojo, toma la agenda, sábado 5 de septiembre en Cullera. Buen sitio, ¿eh? Para estar en septiembre, buen tiempo, buena comida. Estaremos en la Demo Festival para hablar nada más y nada menos sobre cómo pararle los pies a las grandes tecnológicas, en principio. Un tema tecnológico, de regulación, grandes empresas, que ahora mismo está muy de moda y es una conversación pública, pues creo que muy interesante. Pues vamos a estar allí en un festival de podcast que están organizando el 5 de septiembre en Cullera. En la descripción del episodio, aquí en YouTube, en Spotify, donde estés, te vamos a dejar el enlace por si te apetece venir, pues vas a tener toda la información. De hecho, creo que también, bueno, también no, sé que está también What If TV, el podcast de Domènech, y también está por ahí Ignatius Farray, no sé muy bien qué va a hacer.
2: Bueno.
0: Puede ser un poco discordante con el tono que tenemos aquí, o no, según se mire, pero va a estar por allí, y así también, bueno, pues tienen más información de un poco de horarios, del lugar, de las entradas también, que valen 8 euritos, que tampoco es, no es mucho, que decir, está empalmado, no sé cuánto, en Bad Bunny o en, yo qué sé, Taylor Swift. Es decir, la verdad que 8 euros es mucho. Entonces, nada, por vernos, eso es impagable. Es una experiencia que podrás contarle a tus hijos. Ahora sí, vamos a ponernos ese traje de submarinistas, que es un tema muy de verano. Es que cómo no podíamos hacer esto en agosto. Para hablar de todo lo que hay bajo el agua y su geopolítica. ¿Habrá oyentes que no escuchen bajo el agua? Que ahora hay cascos que...
2: ¿Hay cascos para hacerlo? Yo me los imaginaba quizás con un flotador, ahí disfrutones, pero
0: también.
2: Bajo el agua, wow. Mientras, yo qué sé, ves
3: mientras bucea.
0: Claro que sí. A ver, no mucha profundidad.
2: Bueno, pero
0: los relojes,
2: algo.
0: Pero yo creo que sí. Pero bueno, hoy vamos a hablar de agua y agua por debajo, que a veces hemos hablado de superficie. Hoy nos vamos por debajo de toda la geopolítica que hay ahí. No sé si podemos explicar el porqué de este episodio, porque nos hemos leído 20.000 leguas de viaje submarino, nos ha dado el ramalazo futurista después de aquel episodio del futuro, o qué ha pasado aquí, por qué hemos decidido hablar pues de todo lo que hay bajo el mar.
3: Bueno, a ver, realmente, ¿quién no ha soñado nunca con explorar el océano y encontrar barcos piratas hundidos, tesoros, ¿no? Un poco ciudades antiguas.
0: Así empiezan los Goonies.
3: Claro, bueno, y la película está La Atlántida, de dibujos animados, que es también chulísima, ¿no? Pero bueno, aunque todos hemos soñado con eso, seguro, no es el motivo por el que vamos a hablar de esto realmente. O sea, en este podcast hemos hablado mil veces sobre la historia, sobre civilizaciones, barcos, incluso aviones. Pero no nos hemos parado a explicar que buena parte de estos hallazgos se han encontrado bajo el agua. O sea, nuestro pasado, nuestra cultura y los objetos que nuestro paso por el tiempo ha dejado no están solo en la tierra, sino que también están en el mar. y bueno, en ríos también y otros cuerpos de agua interiores que vamos a ir viendo, no nos olvidemos. Y claro, la cosa es que esto genera muchos retos, desde los propios problemas técnicos para pues, gestionar este patrimonio, hasta la pelea entre los países por ver, bueno, a quién pertenece este patrimonio, sí, ¿no?, que está bajo el agua. Entonces, esas son como las preguntas que se nos pueden ir ocurriendo, ¿no? ¿Cómo se gestionan los restos materiales de un pasado que es inaccesible, ¿no? ¿Cómo lo haces accesible? ¿Cómo lo conservas? En plan, ¿lo dejas en el mar? ¿Lo trasladas a tierra? ¿Qué pasa cuando hay disputas? Vamos, o sea, hay como millones de preguntas y son un poco las que vamos a ir resolviendo en este capítulo, ¿no?
0: Estamos muy acostumbrados a... Aquí lo hemos esbozado una vez, la arqueología.
2: Sí, claro.
0: Y la historia y la geopolítica, claro, estamos acostumbrados a la arqueología de secano. Sobre rasante, por así decirlo. Pero claro, hay también una arqueología de submarina. O incluso vamos a hablar de quién vive en una piña debajo del mar.
2: Podría decirse.
0: Vamos a tocar ese tema. Si no me creéis, sujetadme el cubata porque vamos a llegar a ese punto. Sí, sí.
2: Pero sí, la cosa es que como dice Lola, hay un montón de preguntas sobre esto. Hemos hablado mil veces sobre barcos y sobre la historia del mar, pero sin caer en que muchas de estas cosas se encuentran, ¿no?, bajo el agua. Y si queremos responderlas es porque este tema en realidad no va simplemente de arqueología, sino también de política actual.
0: Sí.
2: Porque detrás de cada iniciativa de exploración y de conservación hay un intento activo de reconstruir el pasado propio, de reforzar esos relatos nacionales e incluso de legitimar reclamaciones territoriales, como veremos qué pasa, pues por ejemplo, con los hallazgos chinos en el mar de la China Meridional, que son zonas revueltas, por así
0: decirlo. Sí, está pasando alguna cosilla.
2: Pero no solo eso, sino que mirar hacia lo hundido también nos permite hablar de legislación internacional, de los choques entre países, de las peleas también con empresas y actores privados, porque esto no va simplemente de pasados nacionales,
0: claro,
2: exactamente, y de lo que en un futuro se hundirá y consideraremos un pasado pues digno de rescatar y de conservar también. Así que es un tema interesantísimo y perfecto para el verano, aprovechando no solo que a todos nos gusta un buen chapuzón con gafas de bucear en el mar, sino que este año además se celebra por primera vez en la historia el Día Internacional del Patrimonio Cultural Subacuático.
0: Anda.
2: Que dicho así suena muy rimbombante, muy,
0: sí,
2: muy largo, ¿no? Pero viene a ser el nombre formal de lo que nosotros así de andar por casa hemos llamado la historia bajo el mar,
0: claro,
2: de todo ese patrimonio, esa cultura que tenemos sumergida. Y es mañana, día 21 de agosto, por cierto, solo dos días antes de que se me acabe la tarjeta transporte joven de la Comunidad de Madrid.
0: Bueno, día triste. Yo estaba pensando, digo, una semana después de la Virgen de Agosto.
2: También.
0: Ya por excelencia de fiestas en los pueblos de España.
2: De mi pueblo en concreto también.
0: Pues mira,
2: sí.
0: O sea, es que es tan mainstream.
2: Una semana antes de mi mayor felicidad,
0: claro,
2: dos días antes de mi mayor tristeza.
0: Es tu montaña rusa de,
2: sí,
0: de agosto. Pues nada, vamos a sumergirnos, nunca mejor dicho, en este tema, porque bueno, antes de nada creo que tiene sentido que expliquemos qué es lo que hay exactamente bajo el agua, porque de nuevo, es que no lo vemos, incluso, bueno, yo creo, a lo mejor mucha gente, oyentes que viven en zonas costeras, tienen lo típico que en su zona se intuye, se cree, se comenta que hay una cosa, un pecio, una, yo qué sé, unos restos arqueológicos y demás, y a lo mejor como que en la zona también que nos lo cuenten, ¿eh? A lo mejor que es, voy a decir no lo típico, pero lo que se cree que hay en su zona, porque eso puede ser, ya digo, un patrimonio que está ahí, una arqueología que todavía nos ha tocado, ¿no? Pero ya digo, creo que es interesante que expliquemos antes qué es lo que hay bajo el agua, o sobre todo, o especialmente, qué es lo que se considera importante y parte de la cultura, porque entiendo, bueno, pues yo que sé, que unas botas viejas que se tiraron ahí o un carrito de la compra, un neumático, pues entiendo que no es parte del patrimonio de la cultura, pero puede haber cosas mucho más valiosas que un carrito de la compra tirado al agua.
2: Sí, en concreto el carrito de la compra no cuenta.
0: Claro.
2: Pero tú piensas que en el fondo del mar hay pues absolutamente de todo, ¿no? Desde el somier metálico de las camas de un transatlántico hundido a las cadenas de un barco de esclavos, a una ánfora griega, un cable submarino, balas de cañón, o sea,
0: sí,
2: te puedes encontrar mil cosas. El año pasado, por ejemplo, Egipto encontró partes de una ciudad hundida frente a la costa de Alejandría, incluyendo pues objetos, restos de edificios y un antiguo muelle de hace más de 2.000 años. Y ojos, porque sumergidas hay cosas también que no hemos encontrado, que creemos que están ahí y que no sabemos a ciencia cierta dónde se encuentran o si es que se conservan.
0: Claro, porque también el agua, entiendo que disolverá cosas,
2: claro,
0: se las lleva, bueno, en fin.
2: Hombre, que por las corrientes puede ser,
0: claro,
2: que se
0: claro,
2: hunda en un sitio y ahora ya no esté en ese sitio y esté, claro, me lo invento, 500
0: sí,
2: kilómetros
0: que,
2: más allá.
0: Sí, hay oxígeno, es decir,
2: claro,
0: no se disuelve, se pudre,
2: sí, se corroa.
0: Claro, se
2: sí,
0: corroe, entonces desaparece.
2: Exactamente. Entonces, pues, por ejemplo, puede estar ahí el avión con el que Amelia Earhart intentó dar la vuelta al mundo. O puede que no, porque igual ya está en súper mal estado y no se conserva.
0: Claro, claro.
2: Al final, piensa que conocemos mejor Marte que nuestros propios océanos y que realmente solo hemos explorado en detalle el 26% del fondo marino, que sí. Es poquísimo.
0: Sí, sí, sí, sí.
2: Así que hay mil cosas que no tenemos ni idea de que están y mil cosas que estamos buscando que luego probablemente ni existan.
0: Claro.
2: Piensa pues, en todas las investigaciones y expediciones en busca de la Atlántida, por ejemplo, que es un tema que lleva...
0: Lo más probable es que no esté.
2: Siglos y siglos y siglos apareciendo en la literatura fantástica y lo más probable es que sea un pedazo de invento enorme y fantástico, pero bueno, ahí está, ¿no? Las investigaciones por encontrar.
0: Bueno, también se ha hablado esto, ya digo, no, o sea, no le doy porque no tengo ni idea del tema, pero se ha comentado que puede ser Tartesos es una evocación del Valle del Guadalquivir,
2: sí.
0: Que antes era una laguna, un golfo, luego ahora ya es tierra, entonces
2: claro.
0: También decir que la historia a lo largo de los siglos e incluso milenios, la línea de costa ha ido cambiando, es decir, donde antes había mar, ahora hay tierra, donde antes había tierra, ahora hay mar, en fin, y eso también había restos, a lo mejor, de otras poblaciones.
2: Claro. Ahora bien, no todo lo que hay bajo el mar tiene el mismo valor histórico-cultural.
0: No, claro.
2: El consenso internacional es que podemos considerar como parte de lo que sería el patrimonio, ¿no? Todo rastro de existencia humana que tenga un carácter cultural, histórico o arqueológico y haya estado sumergido, ya sea del todo o parcialmente, de forma periódica o continua durante 100 años.
0: Vale. O sea, el centenario te da el...
2: El centenario, da igual que estés completamente sumergido o que si es una estatua se le salga a la cabeza, da igual.
0: Cuenta.
2: Pero cuenta. Esto no es que se haya decidido de palabra, que de repente un arqueólogo haya dicho 100 años, no, está regulado por la UNESCO y es que en 2001 se adoptó la llamada Convención sobre la Protección del Patrimonio Cultural Subacuático.
0: Es pues un poco el consenso internacional de a partir del siglo ya bien.
2: Sí, que es bueno la que establece las pautas principales para regular y preservar pues toda esa cultura sumergida. Mm. No simplemente para ver qué es, sino también pues cómo conservarlo, cómo regularlo.
0: Bueno, y que haya un criterio común al final, que si un país dice 10, otro 50, otro tal, pues como, mira, vamos a tener aquí una vara de medir más o menos uniforme.
2: Exactamente.
3: Claro, o sea, al final, por mucho que en el mar puedas encontrar mil cosas diferentes, lo que se considera importante o parte del patrimonio está bastante acotado. O sea, estamos hablando, por supuesto, de objetos prehistóricos y de la historia antigua, que es probablemente lo que nos puede venir primero
0: sí,
3: a la mente,
0: sí,
3: ¿no?
0: Sí.
3: Por temas arqueológicos. También sitios, estructuras, edificios, restos humanos, pero también de buques, aeronaves, otros medios de transporte o parte de ellos, como su cargamento, ¿no? Es decir, embarcaciones fenicias, barcos vikingos, galeones españoles, carabelas portuguesas. Y bueno, desde la década pasada que se cumplieron esos 100 años de los que hablaba Jara, el Titanic, que se hundió en 1912, también entra en esa categoría.
0: Claro, ya se sí, considera ese patrimonio
3: claro,
0: el Titanic.
3: Sí,
0: claro,
3: y todos los buques de guerra y mercantes de la Primera Guerra Mundial también han empezado a entrar en esa categoría.
0: Claro.
3: Lo que no cumple esos requisitos, y eso a lo mejor sí que nos sorprende un poco más por la importancia geopolítica y económica que puede tener, son los cables submarinos, por ejemplo.
0: Vale.
3: El primer cable submarino se colocó en el Canal de la Mancha en 1851, o sea que técnicamente cumpliría de sobra pues, esos 100 años de los que hablamos. Pero como hay tantos cables submarinos y tuberías, instalaciones distintas que todavía están en uso, pues no se consideran parte del patrimonio.
0: Claro, porque ya tienen que estar completamente en desuso para...
3: Claro.
0: No, bueno, claro, al final.
3: Eso es.
0: No deja de ser una infraestructura viva, por así
3: claro,
0: decirlo,
3: claro.
0: ¿No? ¿Y esto por qué ocurre? Es decir, entiendo que aquí hay un criterio de si se usa, no corre el tiempo para que se considere
3: eso es.
0: Patrimonio.
3: Eso es. O sea, es principalmente que esté en uso vaya. Por ejemplo, se quedan fuera estructuras e instalaciones para la pesca. Esto se ve en muchos pueblos de la Polinesia, por ejemplo, que tienen pues este tipo de estructuras colocadas en el mar desde hace mucho más de 100 años, pero se siguen utilizando. Entonces, no entran dentro de esa definición,
0: bueno,
3: vaya.
0: Bueno, así tendrían que tener un valor cultural. Quiero decir que entiendo que también hay un debate de si
3: sí,
0: una tubería
3: claro.
0: en el océano tiene valor cultural. A lo mejor, yo qué sé, el primer cable, que bueno, vale, pero
3: claro.
0: una más, pues a lo mejor no.
3: Ese es el punto, que en casos como este quizás convendría hacer una revisión, ¿no? De lo que se puede o no considerar
0: claro.
3: patrimonio. Es un tema interesante porque nos permite jugar un poco con esa idea de cómo va a ser el patrimonio en el futuro, cómo va a cambiar,
0: sí.
3: vaya. Entonces, esas herramientas de pesca antiguas no se consideran patrimonio porque se están usando, pero si de repente dejan de utilizarse, vas a tener siglos y siglos de restos arqueológicos que de repente sí que son patrimonio, ¿no? Y quién sabe si con los cables pasará lo mismo. Igual en el año 2200 hemos dejado de utilizarlos y se consideran un resto arqueológico clave para entender nuestra sociedad.
0: Claro, es que el valor también es... El valor es que le damos hoy, pero a lo mejor en
3: claro,
0: 200 años flipan con los cables submarinos.
2: Claro,
0: pues,
3: si es que hay un montón, además.
0: Claro,
3: es
0: claro.
3: una locura.
2: E igual para ese momento les parece súper rudimentario porque ya no necesitas ningún tipo de infraestructura.
0: Les parece como una ruina cuando
2: claro,
0: mirásemos
2: sí.
0: una...
2: Claro.
0: Una ruina romana o una cosa así, claro. Que encima hemos dicho que eso, que tiene que pasar un siglo, es el consenso internacional. O sea, que ahora mismo hay muchas cosas en el mar, que los que hemos dicho, que no se consideran parte de esa herencia cultural, histórica, pero que pronto, relativamente pronto, sí lo serán, ¿no? Ahora, pues yo qué sé. Seguro que ahora se están hundiendo objetos que en un futuro pasarán a ser parte de esa historia sumergida. Ya les tocará a otros valorarlo, ¿no?
4: Exactamente. Por ejemplo, en estos momentos, ¿no?, nuestro momento de grabación, ningún objeto hundido nazi se considera patrimonio de acuerdo con
0: las
4: normas internacionales de la convención. Claro, luego, evidentemente, hay legislación nacional que sí que considera patrimonio, pues no sé si en concreto la legislación alemana considera patrimonio todo lo de la Segunda Guerra Mundial, igual que en el caso de la legislación española, como lo mete dentro de la gestión patrimonial en general, las cosas de la guerra civil sí se consideran patrimonio.
0: Aunque no hayan pasado los 100 años. Claro.
4: Pero si nos fijamos a lo que es la definición de la convención, el consenso internacional, lo que es objeto nazi hundido todavía no es patrimonio, aunque sí que lo vaya a ser en un futuro, porque no han pasado todavía esos 100 años desde la Segunda Guerra Mundial.
0: Claro, pero ya habrá barcos, submarinos, de todo.
4: Entonces, evidentemente son objetos, ¿no?, esos aviones de guerra, buques acorazados, aviones, o demás objetos, tienen un valor histórico importantísimo, pero todavía no entran en la categoría. Lo serán a partir de la década que viene.
0: Claro.
4: Con ejemplos que están ahí, a punto de cumplir el centenario, que claramente tuvieron pues mucha relevancia histórica, es fácil anticipar que sí que van a formar parte de esa cultura sumergida, ¿no? Pero traído al presente más actual, es divertido pues pensar en qué objetos de los que tenemos ahora van a ser patrimonio para, yo qué sé, el 2136, ¿sabes?
0: Pues así pienso yo que sé en el Prestige. No sé si sigue ahí abajo, a lo mejor entiendo que sí, que lo dejarían ahí.
4: Puede ser, pero igual un contenedor de Maersk que se cayó hace 5 años.
3: Me parece un buen.
4: Y sí que, si luego en un futuro ya no se utilizan, sí que es como, ala, guau, aquí la gente transportaba cosas en un contenedor estandarizado, ¿sabes?
0: Sí, o aviones que...
4: O un dron,
0: claro,
4: un reloj inteligente...
0: Sí, bueno, pero eso entiendo que quedarán restos en tierra. Sí. Que no, potente encontrar un reloj debajo del mar, ¿eh? En el océano, que más fácil encontrar un avión, pero sí que puede haber cosas, desde luego.
4: Claro. En barcos, por ejemplo, con el caso del Titanic, hace no mucho hubo controversia porque se quería recuperar una de las radios. Pues igual si se hunde ahora un yate súper importante y tienen ahí objetos como digitales de última tecnología.
0: El yate de Bezos o algo así.
4: Bueno, pues igual ahí sí que hay un interés por recuperar objetos más chiquititos que luego puedes encontrar en tierra.
3: Claro, el submarino este que se hundió, ¿cómo se...? O sea, no
4: el de
3: submarino.
4: Ocean Gate,
0: Pero es que ese no quedó nada.
4: El Titán.
3: Explotó.
0: Claro, la presión lo deshizo en moléculas.
4: Sí.
0: Pero bueno, sí, al final, de nuevo, es la idea que, claro, el Titanic, que es un patrimonio común, está a su vez compuesto de otros elementos.
4: Claro.
0: Pues las camas.
4: No es solo el barco.
0: Claro, las camas, la radio, la cubertería. No sé si quedan cadáveres allí de gente que no la han podido sacar, en fin. O si se han conservado, que no lo sé. Pues claro, todo eso conforma un patrimonio que también hay que proteger y preservar porque forma parte de la historia de la humanidad. Sí. Entonces también hay que hacer ahí un esfuerzo por proteger eso.
4: Y luego en esa perspectiva, ¿no?, de futuro, podemos ir un paso más allá porque, pues recogiendo el ejemplo que hemos puesto antes de Egipto, encontrando en la costa de Alejandría nuevos yacimientos, no restos de esa ciudad sumergida, se prevé que para 2050 casi un tercio de la propia Alejandría acabe también bajo el agua por el tema de la subida del nivel del mar. O sea que no es solo que en ese futuro los barcos y aviones actuales que se hundan, o incluso, yo qué sé, los drones, sean considerados patrimonio, sino que las propias modificaciones en el nivel del mar, fruto del cambio climático, pueden crear también futuras construcciones enteras sumergidas.
0: Claro.
4: Sí, sin hablar de ciudades enteras sumergidas, pero...
0: Claro. En el crucero este ruso que volaron en el Mar Negro, que cayó también en el fondo del mar, esto fue hace poco, pues hasta el 2122,
3: por ahí,
0: creo que no lo veremos, no se convertirá en patrimonio, pero sí hay un montón de cosas, sociedades antiguas, Alejandría al final, creo que el faro se fue al guano por terremotos, ¿no? Pues al final esos terremotos supongo que, o sea, las piedras supongo que caerían al mar,
4: claro.
0: Pues ahí estarán, ¿no? Por en algún sitio, o estatuas, este tipo de cosas, que al final hablamos un poco de Tuvalu, de Vanuatu, sitios súper conocidos, como la Atlántida del siglo XXI. O sea, que ya tenemos aquí una idea de lo que podemos encontrar bajo el agua y qué de todo eso se considera herencia cultural, un poco común a la humanidad. Pero lo que también me pregunto es por qué y cuándo adquiere esto una dimensión internacional y política, porque no sé si hasta este momento se considerarían pues piedras o un barco ahí hundido. Entiendo, yo que sé, exploradores, cazatesoros, buscando un galeón perdido, que supongo que el Atlántico estará lleno de ellos, ha habido desde hace muchísimo antes de esa convención de la UNESCO que mencionabais antes.
3: Sí, sí, tanto. O sea, siempre ha habido mucho interés por encontrar y recuperar barcos hundidos y sus tesoros, claro, como vamos, los ejemplos que hemos puesto ahora. Claro. Hay documentos, de hecho, del siglo XVIII que muestran intentos de rescate de naufragios. Pero eso lo que no quiere decir es que hubiese como coordinación, ¿no?, a nivel Estado por encontrar, preservar o restaurar estos hallazgos arqueológicos. Era más bien un interés en el valor económico y no tanto una preocupación por el valor
0: cultural,
3: claro, ¿no?, justo, y por la conservación histórica. Eso, ese interés en la conservación histórica, llega realmente a mediados del siglo XX, que es cuando surge como tal la arqueología subacuática a nivel de disciplina y ya se empieza a regular con leyes nacionales, congresos, centros de investigación. En esos primeros momentos de cuando empieza a regularse esto, podemos destacar países como Francia, España e Italia como países que tiraron mucho del carro, ya sea por avances en el propio buceo, por impulsar programas de investigación y conservación, que es, por ejemplo, el caso italiano, con los restos de época griega y romana que tienen ellos en,
0: claro,
3: el Mediterráneo.
0: Claro, y estoy en un montón, claro.
3: Claro. O por promover la cooperación internacional en el ámbito. O crear también un cuerpo jurídico de protección. Es decir, hubo como varias iniciativas por parte de estos tres países para impulsar la disciplina. A partir de los años 70-80 ya es cuando empezamos a ver cómo este tipo de leyes de protección frente al expolio y el comercio ilegal van apareciendo en otros países y de forma mucho más generalizada. Y entonces es también cuando se va generalizando esa conciencia de que lo que hay en el mar no es de quien lo encuentre, sino parte del patrimonio histórico y cultural de nuestra sociedad.
0: Que
3: vaya.
0: No se puede rapiñar.
3: Claro.
0: Como sin eso sí. No, sí. Pero es que también, si quien nos escucha lo recuerda, cuando hablamos del episodio del derecho del mar... Estuvimos hablando que precisamente en esa segunda mitad del siglo XX es cuando claramente se empieza a establecer ese corpus de, oye, esto de que las aguas internacionales no es de nadie, no, es de todos. Eso también implica un ejercicio de ordenar un territorio que hasta entonces era como jauja, esto aquí se puedes hacer lo que quieras. Entonces, claro, que no nos chirríe que hasta los 80-90 no se pusiese ese esfuerzo, porque hasta los 80-90 no empieza a haber un esfuerzo claro de leyes por regular el mar. Esto es muy reciente, pero es que es así, esto no viene del siglo XVII, ni mucho menos.
4: Claro, de hecho, todos estos impulsos, ¿no?, que venía comentando Lola, es lo que va allanando el terreno para que con el cambio de milenio sí que ya se dé un salto a tener una convención, pero mientras tenemos esa consolidación de la arqueología subacuática como disciplina y esa generalización cada vez mayor, ¿no?, del valor histórico de todo lo que se encuentra, se va juntando evidentemente con otros factores. Evidentemente, uno de ellos, o el principal, es lo que comentas, Fer, de ir llenando poco a poco los vacíos en el derecho internacional.
0: Claro.
4: Pensamos que ya existía la convención la convención de 2001.
0: Sí, la
4: convención
0: sí. Esta de...
4: Ya existía en ese momento la convención de las Naciones Unidas sobre el derecho del mar, que entra en vigor en el 94, pero no había un mecanismo específico de protección de este tipo de patrimonio a nivel más concreto. En muchos casos lo que se aplicaba era el derecho de salvamento, o sea, que la norma del derecho marítimo que otorga a quien rescata o protege un bien en peligro una compensación económica. Si la operación de rescate
0: la obligación de ayudar a otros en el mar, que eso en realidad ya era una norma previa poco constitucional, es decir, tú sabías cómo tenías que comportarte en el mar, luego eso se tipifica, pero vamos.
4: Lo que pasa es que, claro, al tú poder recibir una compensación económica, si lo haces bien, esto evidentemente pues fomentaba bastante todo el tema de los cazatesoros.
0: Claro.
4: Junto con este intento de llenar vacíos en el derecho internacional, pues tienes en esos años también un aumento en el expolio de los pecios. Para quien no lo sepa, el pecio es los restos del barco, otros artefactos humanos que se han hundido, y yacimientos, pues precisamente eso, ¿no?, por parte de empresas de rescate y cazatesoros. Luego se junta también con una mayor necesidad de cooperación internacional, tanto porque muchos yacimientos se encuentran en aguas internacionales como porque están vinculados a la historia de los países y porque no todos los países disponen de la misma tecnología a nivel de recuperación, gestión y conservación de pecios. Lo dicho, no es tan sencillo como coger un vaso de la mesa, es un proceso muy elaborado. No,
0: y que eso está encontrarlo, a lo mejor a cientos o miles de metros, o sea, que bajar hasta allí requiere un esfuerzo técnico, no es como, yo qué sé, bajar a 20 metros con las gafas del Decalón y tubo, ¿sabes? No funciona así.
4: No, necesitas una equipación muy avanzada y pues no todos los países disponen de los mismos métodos. De hecho, si consultas no sé si es Libro Verde o Libro Blanco, Libro Verde creo, que impulsa España una vez se une a la convención como para regular un poquito estas cosas a nivel nacional, en esos momentos, que creo que era 2009 si no recuerdo mal, te dicen directamente que a nivel España la única comunidad autónoma que sí que tiene una tecnología un poquito más avanzada es Cataluña. O sea, incluso dentro de un mismo país no toda la zona de costa tiene los mismos recursos. Entonces, si esto lo aplicas a nivel internacional, pues evidentemente hay mucha desigualdad, lo cual impulsa esa cooperación internacional. Y luego, por último, también se junta que organismos internacionales, como en este caso la UNESCO, ya presionaban por crear ese marco jurídico común para poder establecer esos criterios comunes. Eso sí, que exista ese marco regulador desde 2001 no quiere decir que todos los países se hayan sumado a la convención ni que las peleas por ver de quién es ese barco hundido hayan desaparecido. Sin ir más lejos, son solo 81 los estados que sí que forman parte de la convención y Europa es de los continentes que menos países ratificadores tiene. De los que menos. Dentro de los europeos sorprende la ausencia de países con muchísimo patrimonio, como puede ser Grecia o los nórdicos.
0: O sea, que Grecia y los países nórdicos no están en
4: no
0: esto.
4: No están en la convención.
0: Jolín. O sea, yo puedo entender, pues eso, un país que no tiene salida al mar. Dice, bueno, ya. Yo total, algo me ahorraré, pero ojo, países que además tienen un interés, o sea, que es que son muy marítimos y que pueden tener mucho patrimonio, pues eso, en el mar, que no estén en esto, me sorprende un montón. O sea, aquí lo es interesante, ¿no? No solo ver en qué momento se empieza a prestar atención a esta cuestión de rescatar, proteger el patrimonio que hay pues bajo las olas y a regular también a nivel internacional, sino también qué países no lo hacen. Es que esto me ha sorprendido mucho, porque yo hubiese dicho que Grecia o que, pues eso, Noruega de la vida sí que está en esto, pero luego resulta que no. ¿Esto por qué? O sea, ¿por qué? ¿Qué argumentan para no meterse en esto?
3: Pues como suele ocurrir, no hay un único motivo. Y tampoco todos los países que no lo han ratificado mantienen la misma postura, aunque sí que podemos identificar algunos patrones comunes. Ojo, esto no quiere decir que los países que no forman parte de la convención no estén pendientes de sus barcos hundidos o de restaurar y proteger
0: los espacios. Bueno, pueden tener sus nacionales, claro.
3: Claro, ese es el punto. En el caso de Grecia, que además es uno de los países con más patrimonio hundido del mundo, se juntan varios factores. Por un lado, que ya de por sí tiene una legislación nacional pues que es súper estricta sobre sus antigüedades y sobre todo lo que encuentra bajo sus aguas. De hecho, es una de las más estrictas de Europa. Pero todo hallazgo arqueológico, sea en tierra o subacuático, pertenece al Estado. Y luego, por supuesto, es un país referente a nivel de tecnología, búsqueda y conservación de sus excavaciones. Entonces, no es que Grecia no quiera incorporarse a la convención por temas de choques con sus prácticas o por miedo a que sea demasiado rigurosa, sino que ya de por sí su legislación nacional incluye la gran mayoría de los principios de la convención. Así que ha priorizado esa propia legislación nacional, así como otros marcos jurídicos como la Convención de Naciones Unidas sobre el Derecho del Mar frente pues a esto.
4: La Convención de 2001.
3: Justo. Ahora bien, no todo es porque como ya lo están haciendo bien, no hace falta unirse. O sea, también está
0: claro,
3: otro caso.
0: Claro, aunque sea solo por estética, oye, si tú tienes criterios más estrictos, oye, mejor, ¿sabes?
3: Sí, claro.
0: Pues únete, firmas y quedas genial.
3: Claro, pero hay otro factor que influye y es el tema de la jurisdicción marítima.
0: Ah,
3: claro.
0: Vale.
3: Claro, amigo. La convención dice explícitamente que nada de lo realizado en virtud de la convención puede servir para cuestionar temas de soberanía y jurisdicción nacional, ni para modificar normas de derecho internacional en este sentido. O sea, que no afecta a los límites marítimos ni a las reclamaciones de soberanía. Pero claro, ¿qué pasa cuando tú eres un país que tiene disputas territoriales abiertas? Claro, ya lo comentamos
0: esto. Tenemos el episodio de Grecia,
3: justo.
0: Claro.
3: Justo, esto lo comentamos en el episodio de Grecia, pero es que Grecia mantiene disputas con Turquía sobre los límites territoriales en el Mar Egeo y el Mediterráneo Oriental. Y aunque la convención no debería repercutir en esto, el Estado heleno prefiere pues, ser cauteloso y no adherirse a mecanismos internacionales que puedan dar pie a interpretar de una u otra forma esta cuestión.
0: Claro, no meterse en una especie de trampa ellos solos.
3: A ver si Turquía...
0: Turquía no estaba en la Convemar, ¿no? Creo recordar, porque proponía aquella solución muy extraña, ¿no? De como de pasar por encima de las islas griegas, pues decir, no, aquí está la frontera en medio del Egeo. Es como, no, tío, o sea, claramente la ley del mar no te deja. Pero bueno, puedo entender el argumento este, un poco desde la perspectiva del derecho internacional, de que Grecia no quiera meterse en una trampa, ¿no?
4: Claro,
0: de que
4: no te la
0: una ley muy estricta, claro, por este tipo de cosas.
4: Me he marcado un David y he comprobado en Google las cosas que estás diciendo. Efectivamente, Turquía no está.
0: Me sonaba el episodio de Grecia,
4: sí,
0: que es
4: sí, lo comentamos ahí, que es porque el criterio general pues otorgaría como más zona exclusiva a Grecia por encima de sus propias reclamaciones territoriales, entonces no quiere. Y lo he comprobado también y es libro verde, el de España, verde.
0: Para el mar, curioso.
4: Sí, pero bueno, no pasa nada.
0: No, cada uno elige los colores.
4: Hay daltónicos.
0: Puede ser.
4: Pero bueno, igual que el caso de Grecia, pasa similar en otros puntos del planeta, como puede ser, por ejemplo, China. El gigante asiático es una de las potencias actuales más grandes a nivel de arqueología subacuática, y de hecho entre 2023 y 2024 llevaron a cabo una excavación en dos pecios distintos a 1.500 metros de profundidad, con las que se han conseguido recuperar aproximadamente 900 objetos de la dinastía Ming.
0: Claro.
4: Y hay muchos más, saben que hay muchos más, han recuperado como los que son como más valiosos, pero...
0: Han priorizado.
4: Sí, han priorizado. Pero bueno, estamos hablando de que si 1.500 metros de profundidad son muchos metros de profundidad.
0: Sí.
4: Y lejos de poder acceder a estos dos barcos con métodos convencionales, China usó pues una combinación de sumergibles tripulados y no tripulados, cámaras submarinas de alta definición y un escáner láser 3D. O sea que estamos hablando de equipos de arqueología submarina de altísimo nivel, además de, por supuesto, investigaciones y excavaciones de muchísima relevancia histórica. Además, no solo tienen esta de la dinastía Ming, que, por cierto, una de las, aparte de lo que es los objetos recuperados, daba muchas pistas sobre la antigua ruta de la seda marítima. O sea, que tiene valor histórico también por la zona en la que se han encontrado,
0: sí,
4: las
0: bueno,
4: rutas,
0: es que hasta,
4: el tipo de cargamento que traen.
0: Claro, hasta el repliegue aquel que hace China a principios del siglo XV, 1420, 1400, la primera mitad, tenía mucha actividad comercial por el mar. O sea, que tiene todo el sentido que haya barcos chinos por ahí hundidos después del siglo XV o XIV o algo así.
4: Y previo a la dinastía Ming también se han, bueno, en general, no simplemente de la dinastía Ming, sino que se han encontrado cosas de otras dinastías, como puede ser, por ejemplo, la del barco Nanhai 1, que es el mayor navío de la dinastía Song, que se recuperó intacto en 2007 mediante un bloque gigante de hierro y lodo para proteger su estructura.
0: Vale.
4: Que es bastante interesante,
0: la verdad.
4: No sé cómo
0: lo harían, pero ok.
4: Teniendo pues todo esto entre manos, con esa inversión tecnológica, esas instituciones súper especializadas y ese interés por recuperar y documentar su historia, pues lo lógico sería pensar que China también tiene una amplia legislación nacional para proteger su patrimonio bajo el agua. Y estaríamos en lo cierto, la tienen, pero no están en la convención.
0: Tampoco.
4: Igual que ocurre con Grecia. ¿Y por qué? Pues de nuevo, a ver, no hay un comunicado oficial que te diga no nos unimos por este y este motivo. Se juntan un montón de cosas. Pero no podemos ignorar pues, que estas investigaciones chinas se estén realizando en la zona en la que se están realizando, que es el mar de la China Meridional. Y como pasa con Grecia y Turquía, es una zona marcada por disputas territoriales.
0: Sí, desde luego hay reclamaciones,
4: claro,
0: diferendos.
4: Claro,
0: lo
4: vemos bien en este mapa que vamos a proyectar para quienes nos puedan ver en vídeo. Es toda la zona central en el mar que veis marcada en verdecito, así rayado, sí, es la zona
0: las famosas
4: disputada.
0: Islas Spratly, que se disputan un montón de países. La línea de los nueve puntos de China, que es la reclamación marítima de esa zona del mar del sur de China,
4: sí,
0: en fin.
4: Pues ahí es donde se están haciendo las expediciones
0: para
4: encontrar, evidentemente, restos chinos y poder argumentar, ¿no?, que si hay una presencia continuada de dinastías chinas allí es porque pertenece a China.
0: Claro. No, a ver, no es que me guste porque la idea sería que más países estuviesen adheridos a esto, pero creo que tiene sentido para muchos de estos países que todavía no están muy, muy dentro de la ley del mar, no atarse a una legislación que el día de mañana a lo mejor les juega un poco a la contra. Entonces, se curan un poco el salud y dicen, bueno, mira, yo puedo tener legislaciones muy estrictas para mi patrimonio subacuático, pero no me quiero meter en este rollo multilateral porque yo me puedo, ya digo, poner obstáculos a luego otras reclamaciones o demandas internacionales que puedan tener. Claro, es que tú pon que te encuentras el Titanic, pongamos, Titanic de repente no se hunde ahí al lado de Terranova, se hunde, pues eso, en el mar del sur de China, una zona en disputa, ¿no? Y entonces, ¿qué pasa? Porque esto es un movidón. ¿Quién puede reclamar, por ejemplo? Esto ocurre también, evidentemente, con España, ¿no? Un galeón hundido del siglo, pues yo qué sé, 17, 18. Habéis comentado que, por ejemplo, en el caso griego, todo es propiedad del Estado. O sea que aquí lo reclamarían ellos, sería muy evidente. Pero no sé hasta qué punto puede un Estado reclamar un barco hundido en aguas de otro. Pongamos, Grecia, por un ejemplo, se hunde un barco griego en las costas de otro país. ¿Eso Grecia lo puede reclamar o a quién pertenece eso?
3: A ver, Fer, es que este tipo de patrimonio en realidad no respeta fronteras ni políticas ni geográficas. Es decir, cuando uno viendo la Primera Guerra Mundial está en proceso de estrellarse en el mar, no empieza a pensar, joder, no, tengo que aguantar.
0: ¿Qué
3: ¿no,
0: marrón para les dejo dentro de 100 años a unos? No estás en esas.
3: Para no hundirme en aguas territoriales francesas.
0: Claro.
3: Si se estrella, se estrella, ¿no? Independientemente de que caiga en tus aguas o en las de tu vecino. Ahora bien, aunque caiga en aguas de otro, si ese avión o ese buque pertenece al Estado, goza de inmunidad soberana. Y la respuesta a tu pregunta sería sí. Es decir, ¿qué quiere decir esto de inmunidad soberana? Que otros países o empresas privadas no pueden realizar actos de autoridad, rescates no autorizados o expolios sobre estos pecios, porque siguen siendo propiedad del Estado.
0: O sea, hay que respetar ese pecio, ese hundimiento, y dejarlo, conservarlo, pero dejarlo como está.
3: Claro, no importa cuánto tiempo haya pasado ni en qué punto del mar se encuentre. Es propiedad del Estado.
0: Salvo que entiendo que el país te dé permiso. Oye, pues sí, sácalo de ahí o haz lo que quieras.
3: Claro, esto, y además siempre y cuando ese Estado no renuncie expresamente a esa propiedad. Claro. O sea que si un buque de guerra francés se hunde en, por ejemplo, aguas territoriales de Papúa Nueva Guinea, aunque Papúa tenga soberanía sobre esas aguas y pueda regular las actividades arqueológicas en su mar territorial, ese buque es francés y no puede tocarse o reclamarse sin autorización francesa.
0: Salvo que se lo conceda a Papúa Nueva Guinea.
3: Justo. Papúa también podría proteger el yacimiento para que no sea víctima de expolio. Sí, pero para hacer cualquier tipo de excavación, extraer algún objeto, cooperación con Francia.
0: Vale.
4: Sí, volvemos a lo que hemos comentado de que la convención no modifica las cuestiones de soberanía y territorialidad. El resultado es que, pues, para gestionar cualquier hallazgo de este tipo, siempre hace falta cooperación bilateral.
0: Claro.
4: Es el caso de España, que tiene acuerdos con países como Croacia, México, Estados Unidos, Panamá y Senegal. Uh-huh. Y también el caso de Estados Unidos, quien, por cierto, tampoco forma parte de la convención de 2001. Uh-huh. Y es que, claro, Estados Unidos tiene tropecientos buques repartidos por el mundo, y digo tropecientos por no decir 17.000, que son más o menos los que se estiman.
0: Sí, bueno, y entre todas las guerras mundiales, como el Reino Unido o Alemania, se la habrán hundido por centenares, entonces...
4: Claro, y evidentemente esos centenares no están todos en sus aguas territoriales, y encima muchos de ellos tienen el valor añadido de ser tumbas de guerra.
0: Claro.
4: Así que Washington ha ido formando, pues, acuerdos con distintos países para gestionar de forma conjunta las investigaciones arqueológicas. Un ejemplo de ello es el acuerdo con Francia por ser, pues, el estado ribereño de buques como el CSS Alabama, que pertenecía a la Confederación durante la Guerra Civil Estadounidense.
0: No sé qué haría un barco confederado en aguas de Francia, pero bueno, ya lo investigaré.
4: Cabe decir que no todos los países están de acuerdo en que la inmunidad soberana no prescriba. O sea, en que un galeón español del siglo XVII siga siendo propiedad de España. Y para asegurarse de que a Estados Unidos estos debates no les salpican, que él siga teniendo inmunidad soberana en sus cosas, en 2004 aprobó el Sunken Military Craft Act, que viene a ser Ley de Embarcaciones Militares Hundidas, y es una ley que busca proteger de cualquier intervención no autorizada todas las embarcaciones militares hundidas que sean propiedad de Estados Unidos, independientemente de su ubicación en el mundo. Uh-huh. Así como las embarcaciones militares extranjeras hundidas que se encuentren en aguas estadounidenses.
0: Que también las habrá submarinos, por ejemplo, alemanes y tal. Sí, sí.
4: Y, por supuesto, la propiedad no se pierde por el paso del tiempo.
0: Claro. Aquí entiendo que, bueno, no siempre se ha llegado a un acuerdo súper rápido y de forma sencilla, de nuevo. Al final hay disputas por un montón de causas. Se te puede hundir en un país con el que te ibas bien, ahora te ibas mal, en fin. Sino que este tema de los hallazgos en aguas territoriales de terceros ajenas o, de nuevo, disputadas, que también las hay muchas en el mundo, habrá dado, asumo, lugar a encontronazos, ¿no? Aquí, digamos, bueno, que esta historia bajo el mar, de nuevo, es también una disputa geopolítica, porque te juegas cosas, aunque sea muy simbólico, ¿no? No sé si hay algún ejemplo de conflictos de esto.
3: Tenemos unos cuantos ejemplos y de varios tipos, además. Por un lado, tienes el caso del galeón San José, por ejemplo.
0: Sí.
3: Es un ejemplo de disputa entre países por la propiedad de un barco español hundido en el siglo XVIII frente a las costas de Cartagena de Indias, en Colombia. Es un galeón muy valioso, no solo por lo que es el barco en sí, sino por las riquezas que transportaba. Era un cargamento enorme de oro, plata y piedras preciosas. Entonces, ¿qué ocurre? Primero, que está hundido en aguas colombianas. Colombia no ha ratificado la Convención de 2001 y, de acuerdo con su legislación interna, ese botín, vamos a llamarlo, sería considerado como parte de su patrimonio.
0: Que está ahí, la carga que tenía el galeón.
3: Esa carga, sí, sería considerada como parte de su patrimonio cultural sumergido.
0: Porque se hundió en sus aguas.
3: Claro, por eso. Es donde ejerza la soberanía colombiana, básicamente. Claro. Entonces, a efectos de esta ley, el San José es patrimonio colombiano. Segundo, que las investigaciones para encontrar este barco han estado a cargo también de autoridades colombianas. Pero, tercero, que al ser un buque de guerra, estaría protegido por la inmunidad soberana y, por tanto, seguiría perteneciendo a la Armada Española. Así que hay una clara discrepancia entre, quién tiene la propiedad del galeón entre los dos países. España, que defiende que el San José era un buque de Estado y que sus restos pueden ser objeto de explotación comercial. Que no pueden ser objeto de explotación comercial. Y ha repetido en numerosas ocasiones su disposición a colaborar para investigar y preservar el pecio de manera conjunta. Colombia, por su parte, también mantiene esa postura de no tratar el galeón como un tesoro comercial, pero sí que insiste en tratarlo como parte de su patrimonio nacional. Así que la disputa sigue abierta.
0: Bueno, es que, o sea, yo puedo entender hasta las dos posturas. Quiero decir que al final, si no ratifica una convención internacional, para empezar, te riges por tu propia ley. Entonces, si tu ley dice que todo lo que se hunde en tu casa es tuyo, pues tampoco se te puede discutir mucho. Pero también entiendo la postura española de, oye, todos los que sean mis barcos, se hundan donde se hundan, son míos. Entonces, claro, aquí existe precisamente ese diferendo, que entiendo que la convención va un poco a intentar encontrar como un espacio de encuentro para, pues eso, para precisamente, no dirimir, pero bueno, sí encontrar pues una forma en la que ese patrimonio, porque al final es un patrimonio, se pueda conservar, que es lo ideal.
4: Hombre, que luego con estas cosas siempre es complicado, porque si está hundido frente a la costa de Cartagena de Indias, España está especialmente lejos de eso. Entonces, como para asumir la responsabilidad de gestionarlo, conservarlo, trasladarlo, lo que quieras hacer con ese pez.
0: Desde luego lo tiene más fácil Colombia.
4: La tiene más fácil Colombia, también un poco por ahí, ¿no? La pata de, sí, evidentemente queremos que tú también lo conserves y lo preserves, pero igual de manera conjunta, dado que no estamos llegando a un acuerdo sobre la propiedad.
0: Sí, eso a lo mejor una obligación conjunta de los dos países. Oye, mira, ambos tenéis la obligación de conservar esto. Pues si ambos reclamáis el derecho, pues que también tengáis la obligación. También es un enfoque interesante. Qué bonita Cartagena, por cierto, en Colombia.
4: Muy bonita.
0: A principios de año.
4: El otro tipo de conflicto que hay en torno a estas cosas no es tanto que haya una disputa entre dos países por un pecio concreto, sino que el pecio esté en una zona en disputa. Y es el caso de los restos hundidos en la zona de Crimea, por ejemplo. Desde que Rusia ocupó Crimea en 2014, los centros de arqueología subacuática que trabajan pues en las costas de la península pasaron a manos rusas. Y han estado realizando excavaciones arqueológicas con permisos expedidos por Rusia, pero sin autorización de Ucrania.
0: Claro, es que es otra movida.
4: Claro. Entonces, a pesar de que no hay ningún litigio abierto, menos aún ahora, ¿no?, entre la guerra y...
0: No, bueno, y en tanto que, por ejemplo, que no se reconozca internacionalmente la anexión rusa de Crimea, las aguas, por extensión, tampoco pasan a ser rusas. Son aguas.
4: Exactamente.
0: Entonces, hay un país, vamos a decir, hurgando en las aguas de un país tercero.
4: Claro, exactamente. Entonces, evidentemente, a ojos ucranianos, a ojos de la UNESCO y en general de la comunidad internacional... los hallazgos en Crimea siguen siendo ucranianos.
0: Claro.
4: Cualquiera de estas excavaciones es ilegal y contraria al derecho internacional. Pero a ojos rusos, todos los hallazgos posteriores a 2014 son patrimonio ruso. Quien está gestionándolo son rusos, quien está pidiendo las concesiones son rusos, y así lo han registrado. Tanto incluyendo los objetos encontrados en los catálogos de los museos rusos, como incluyendo los hospicios en la lista de sitios del patrimonio cultural de la Federación Rusa.
0: Claro, es que a veces también la realidad de jure, es decir, la que te dice la ley que es y la de facto, es decir, la que realmente ocurre, pues muchas veces también choca con esa realidad y de nuevo, es una realidad que hay que gestionar. Las leyes son fantásticas, están muy bien, pero a veces no regulan, no están bien adaptadas a lo que está ocurriendo. En realidad, ahora que mencionas el tema de los museos, aquí también hicimos un episodio de la geopolítica de los museos hace un año y pico, lo hicimos en Barcelona. ¿Qué es lo que ocurre con lo que se ha encontrado hundido y ahora está expuesto? Porque no sé si se sigue considerando patrimonio subacuático si alguien lo saca del agua y ya no está bajo el agua. Patrimonio ex subacuático.
4: Pues eso es otro berenjenal porque, claro, o sea, la convención estipula que los estados, sobre todo esto si está en disputa, ¿no? Que los estados tomarán medidas para impedir la entrada en su territorio, el comercio y la posesión de objetos que han sido exportados o recuperados ilícitamente. Entonces, está claro que cualquier estado que quiera montar una exposición sobre el Mar Negro o el de Azov va a mirar con sospecha un artículo recuperado después de 2014.
0: Por ejemplo, claro.
4: Teniendo en cuenta pues que es un territorio claramente en disputa y que, como has dicho, es Rusia quien se está haciendo cargo de las excavaciones. Pero cuando los objetos recuperados son anteriores a la convención y es, pues por ejemplo, una ánfora griega en el British Museum, pues la cosa se complica. Que el objeto esté en un museo o no, no hace que deje de ser patrimonio cultural subacuático. Simplemente implica que en vez de conservarlo in situ, lo estás conservando en otra parte.
0: Vale, en seco.
4: En seco. Vale. Sí. Esté pues en un museo, en un laboratorio o en un depósito. Tampoco hace falta que tú lo estés viendo para que sea considerado patrimonio, ¿no?
0: Claro, lo pueden estar, sí, restaurando,
4: claro,
0: o puede estar en un almacén o lo que sea.
4: Exactamente. ¿No? De hecho, la convención recoge estas dos formas de conservación.
0: Claro.
4: La prioritaria, siempre que se pueda, se debería intentar conservar in situ, porque así no solo estás conservando como ese objeto, sino también el entorno en el que ha estado durante tropecientos años, tiene su contexto. Pero yo qué sé, imagínate que está sometido a importantes procesos de degradación o que es súper relevante exponerlo en tierra, pues sí que se puede trasladar, siempre que no provoques daños, ¿no? A ese
0: claro,
4: resto.
0: Es que a veces eso se conserva porque está en unas condiciones muy concretas de temperatura, claro. Oxígeno y tal. Como lo muevas, la has liado.
4: Exactamente.
0: Entonces te lo has cargado.
4: Exactamente. Pero bueno, que si no, sí que puedes extraerlo. Y sigue siendo considerado patrimonio subacuático.
0: Vale.
4: Entonces, claro, Grecia puede reclamar como parte de su patrimonio una ánfora, una estatua, una moneda de la antigua Grecia extraída y trasladada a un museo británico, pero esto no hace que Reino Unido tenga que devolverlo automáticamente, porque la convención no regula nada de esto y encima ni Reino Unido ni Grecia son firmantes. Entonces, lo que diga ya. La convención puede ir a misa. Aquí entrarían ya en juego pues esos procesos de cooperación bilateral entre los dos países y los acuerdos a los que puedan y quieran llegar. Pero sí podría ser considerado patrimonio griego.
0: Claro, o sea, que también quien escucha sepa que, o sea, ese patrimonio subacuático no implica o no exige que esté necesariamente bajo el agua, sino que es el contexto en el que donde surja eso, pues haya tenido un pasado, pues eso, como el cangrejo Sebastián, notablemente bajo el agua. Que de hecho aquí Grecia y Reino Unido últimamente se están acercando por el tema, llevan varios años de acercamiento por el tema de las de todo lo que tiene el British Museum, ¿no? El Museo Británico, pero ¿qué son? ¿Las columnas del Partenón? ¿Unas estatuas?
4: Toda la parte del frontón.
0: Sí, es verdad.
4: No está en el Partenón.
0: Ya, no está donde debería, ¿no?
4: Sí.
0: Pues creo que se están acercando a ver si hacen un arreglo para que haya una exposición permanente en Atenas y entonces lo lleva el Museo Británico. En fin, unos cambalaches para intentar respetar la legislación. Pero bueno, en todo hay acercamiento. Con todo este tema de las reclamaciones me surge la duda, porque estamos poniendo, pues eso, muchos ejemplos de hallazgos del pasado que tienen una vinculación, pues, más o menos clara con las entidades políticas del presente. Pues eso, un submarino nazi, pues entiendo que el Estado sucesor es Alemania, un submarino soviético, el Kursk, este que se hundió ahí en Rusia en 2001, creo que fue. Pues bueno, hay una vinculación con un Estado contemporáneo. Pero esto creo que genera un pequeño conflicto o un problema entre entidades políticas del presente y entidades políticas del pasado. Me explico. Si el barco hundido es de la dinastía Ming, tú puedes claramente, o no, porque a lo mejor esto es muy debatible, vincularlo al pasado histórico de la China actual. Aquí me surge decir, ¿cuál China? Que hay dos. Lo mismo, pues si es un capitel griego en la costa de Atenas, que es fácil vincular a lo mejor con la Grecia moderna. Pero, por ejemplo, ¿qué ocurre cuando lo que se encuentra uno no pertenece a una entidad política con tanta continuidad? O sea, ¿quién reclama, por ejemplo, un barco o una ánfora del Imperio Romano si está en mitad del Mediterráneo? ¿Eso a qué estado pertenece? ¿Quién es el estado sucesor del Imperio Romano? O, pongamos, ¿qué país nórdico es el heredero de un hallazgo vikingo en mitad del mar? Por mucho que en el Mundial los noruegos han estado remando, ¿no? Haciéndose un poco de herencia. O sea, esto contémoslo. ¿Quién podría reclamar todos estos hallazgos que no sabemos muy bien a qué entidad política pertenecen?
3: Pues en nuestro imaginario vinculamos el Imperio Romano a Roma y por extensión a Italia, pero eso no quiere decir que todo el resto del Imperio Romano sea propiedad del Estado italiano. Recordemos que en su máxima extensión abarcaba todo el Mediterráneo y territorios ribereños y más. De hecho, lo podemos ver bien en el mapa que estamos proyectando. O sea, como veis, pues vamos, o sea, bueno, ya sabemos que la extensión del Imperio Romano es enorme, pero teniendo en cuenta que el Imperio Romano desapareció como entidad política y que no hay realmente una sucesión directa o lineal con las entidades actuales, con todas, no hay un único estado heredero de los restos hundidos de todo el Imperio Romano, tampoco hay un único país que tenga soberanía sobre ellos. Así que la respuesta depende de muchos factores, principalmente de dónde esté el yacimiento. Si está en aguas interiores y mar territorial, normalmente es el estado ribereño el que tiene la soberanía.
0: Que estas son las aguas más próximas a la costa.
3: O sea, si encontramos una nave romana en la costa de Sicilia, pues la soberanía es italiana. Pero si lo encuentras en costas españolas, pues será española. Así que ese estado ribereño es el que gestionaría los permisos de investigación, las excavaciones, la extracción de objetos, la conservación. Ejemplos. Aquí en España, por ejemplo, tenemos el Pecio Cartagena I, que son restos de una nave comercial romana de época republicana con un cargamento principal de ánforas que transportaban vinos.
0: Vale.
3: O, por ejemplo,
0: buen vino tiene que haber salido de ahí.
3: Sí, vamos.
0: Tiene que estar ya antiguo. Densito.
3: O, por ejemplo, en Croacia, que hay dos barcos hundidos en el Cabo de Uljeva. Ahora bien, si el pecio se encuentra en la zona económica exclusiva, la cosa se complica, porque los estados ribereños ya no tienen soberanía plena como claro. sí que tienen su mar territorial. Así que en ese tipo de casos, lo que vemos es colaboración entre los diferentes países. Lo mismo si está en alta mar. Esto no es de nadie, así que toca cooperar.
0: O sea, que es un poco donde caiga, básicamente, el pecio. Y si caen aguas internacionales, pues a llevarnos todos bien.
4: Exactamente. Y con los vikingos pasa parecido, la verdad. Pero eso sí, con importantes diferencias, ¿no? La principal es que, en este caso, el caso vikingo, sí que existe una relación histórica más directa con lo que son los estados nórdicos actuales, ¿no? Con Dinamarca, con Noruega, Suecia e Islandia. Pero esa relación no significa que automáticamente tengan soberanía sobre todos los restos vikingos. Se suele regular, pues, por ese mismo principio, ¿no? Que los restos romanos, que es que tiene soberanía el país en el que se encuentren los restos. Uh-huh. Esto se traduce en que si un barco vikingo construido por daneses se encuentra hundido en las aguas territoriales noruegas, quien lo va a gestionar será Noruega. Y no Dinamarca, a pesar de que la construcción se pueda rastrear, ¿no? A manos sí. danesas. Lo mismo si se encuentran fuera de Escandinavia. Pues, aunque sí que es verdad que casi todos los restos arqueológicos vikingos fuera de Escandinavia se encuentran en tierra, no tanto en el mar, recordemos que los vikingos se expandieron por buena parte del continente, se movían mucho por ríos, de nuevo aquí esa idea de que no simplemente bajo el mar, sino bajo cualquier cuerpo de agua, que puede ser un lago, un río, un embalse.
0: Es verdad que los vikingos te remontaban ríos y te hacían sí. los estropicios
4: si llegaron a Bizancio,
0: no por eso, fue. Por eso.
4: No fue casualidad, se movían por todos los ríos de lo que es la Europa Oriental,
0: sí.
4: estaban preparados sus barcos para moverse por esas claro. distancias. Estamos hablando también de ríos muy amplios, con lo cual puede haber restos vikingos
0: claro,
4: también.
0: Claro, los ríos de Rusia no son los ríos que tenemos en España, entonces no. bastante más, sí. más fáciles de remontar con barcos vikingos.
4: Efectivamente. Entonces, pues todos estos restos que se encuentran fuera de Escandinavia, en otros puntos del planeta, los gestiona el Estado en el que estén esos restos.
0: Claro.
4: Si se encuentran en alta mar, pues de nuevo no es reclamable por ninguno y habría que recurrir a esa cooperación. Cabe decir que, de acuerdo con la Convención, aquellos barcos que se encuentren en alta mar podrán ser reclamados por un Estado siempre y cuando este lleve su bandera o pueda ser súper claramente identificable con ese Estado. Obviamente esto puede ocurrir pues, con restos más recientes como los de la Primera Guerra Mundial.
0: Claro.
4: O dentro de una década los de la Segunda Guerra Mundial, por mucho que esté en aguas internacionales y tiene una esvástica nazi, pues evidentemente vas a saber que era alemán.
0: Sí, sí, sí.
4: Pero Erik el Rojo no llevaba la bandera noruega claro. ondeando en lo alto del mástil, claro. así que no aplicaría esto y por eso decimos que no son reclamables por un Estado únicamente. Lo importante de todo esto que venimos contando, o sea, pues esta herencia de entidades distintas como el Imperio Romano o de un pasado más vinculado con la realidad actual, es que todo lo que encontramos sumergido sirve para sustentar el relato y la memoria nacional y para dotar de legitimidad histórica pues cierta identidad y ciertas reclamaciones.
0: Bueno.
4: Encontrar un barco romano en tus costas te vincula con esa idea de cultura clásica, ¿no? Con el mito fundacional de la civilización occidental. Y de la misma manera, si China encuentra naufragios y cerámica de la dinastía Song en las disputadas islas Paracelso en el mar del sur de China, pues va a presentar estos hallazgos como pruebas de esa presencia histórica.
0: Es como un aval de, oye, claro. yo estaba aquí, por tanto, esas aguas son mías desde toda la vida.
4: Claro, sirve para legitimar tanto su relato nacional como esas reclamaciones territoriales.
0: Claro. Creo que estaba pensando, cuando decías de la bandera de Erik el Rojo, creo que es Dinamarca el país que reclama tener la bandera nacional más antigua del mundo.
4: ¿Sí?
0: Sí. En plan, como que se la inventaron, sí, puedes hacer un David.
4: Voy.
0: Pero eso, como que dicen, es que nosotros llevamos utilizándola, me voy a tirar aquí el triple, desde el siglo X o el siglo XI. Es decir, que casi podría haber habido un barco, de según este relato nacional, algún barco vikingo con la bandera danesa diciendo, esto lleva mi marca, ojo, esto me lo quedo yo.
4: La bandera de Dinamarca, vista creada con ella, me puedo meter en Wikipedia
0: bueno,
4: si queréis más.
0: Son los, sí, iba a decir los del directo, ¿no? La sí, grabación en la... directo, las cuestiones que tiene.
4: Hay que responder rápido, claro. Si eso en el próximo episodio os lo contamos mejor.
0: Eso es.
4: pero es reconocida oficialmente como la bandera nacional de uso continuo más antigua del mundo y, según esto, la tradición popular sitúa su aparición en la batalla de Lindanisse,
0: bueno, pronunciado no sé dónde está, tampoco
4: como
0: es que
4: me ha dado
0: aquí
4: la
0: no
4: gana,
0: nos interesa mucho.
4: El 15 de junio de 1219.
0: O sea, siglo XIII.
3: Bueno, sí, prontito.
0: Sí, sí. Entonces, bueno, que ellos, de nuevo, esto tradición popular, no sé qué, pero bueno, ellos lo reclaman, ¿no? Pues al final, creo que esto, más allá de año arriba, año abajo,
4: sí.
0: lo interesante es que al final, pues eso, hay un relato nacional.

0: pero funcionario buceador 1 no es el único que va en busca de barcos hundidos. De nuevo, aquí hay muchos más actores. Hay empresas privadas, que bueno, puede tener objetivos más o menos lícitos, cazatesoros, que esto ya es más complicado. ¿Qué es lo que ocurre cuando, por ejemplo, una empresa privada, que las hay, encuentra un tesoro hundido?
1: Pues mira, esto te lo voy a explicar mejor con un ejemplo, porque nosotros tuvimos un caso así en España. Nos ha pasado. Con la fragata española Nuestra Señora de las Mercedes.
0: Vale.
1: Esta fragata se hundió en 1804 cerca del Cabo de Santa María, en Portugal, y albergaba una carga aproximada de 600.000 monedas de oro y plata. Lo que pasa fue que la empresa cazatesoros estadounidense Odyssey Marine Exploration descubrió su pecio en 2007 en la zona del Golfo de Cádiz y decidió extraer ilegalmente más de 500.000 monedas de oro y plata de los restos del naufragio.
0: Pero casi todo.
1: Claro, sí. Y los trasladó a Estados Unidos.
0: Sí.
1: Así que empezó un proceso de litigio entre España y esta empresa que duró hasta 2012. La justificación de Odyssey para quedarse con el tesoro era que la fragata no navegaba en misión militar cuando se hundió, sino en misión comercial. O sea que la carga no estaría sujeta al principio de inmunidad soberana del que hemos hablado antes. Pero la realidad es que Nuestra Señora de las Mercedes es un buque de guerra y pertenecía a la Real Armada Española, que se encargaba de transportar pues dinero, metales y bienes de valor desde América a la península. De esta manera sí que tendría inmunidad soberana.
0: Pues es como, claro, es que esas cargas las transportaban barcos armados, ¿no?
1: Claro,
0: porque si no, cualquiera las saltaba y se lo llevaba.
1: Claro. Entonces, la postura española se apoyaba además en documentos históricos que hablaban de la fragata en estos términos más militares y detallaban su misión, por lo que en 2011 se ordenó a Odyssey devolver el tesoro a España. Odyssey presentó un recurso contra esta sentencia que fue desestimado al año siguiente por el Tribunal Supremo de Estados Unidos, obligando de nuevo a la empresa a devolver el tesoro. Cabe decir que no se devolvió del todo a la primera, sino que la empresa ocultó parte del tesoro en Gibraltar y esta parte fue entregada un año después, en 2013.
0: Bueno, pero ya volvió todo, ¿no?
2: Entonces, sí, ya volvió
0: vale,
2: todo.
0: Vale.
2: Ya volvió todo. Ahora bien, podríamos preguntarnos, ¿qué habría pasado si en vez de un buque de guerra con esa inmunidad soberana hubiese sido un barco comercial naval?
0: Claro, que es pasta de
2: o
0: un
2: sea,
0: comerciante,
2: normal,
0: por ejemplo.
2: Sí. Claro, que puede ser, pues eso, una fragata normal y corriente, no necesariamente llevando, pues eso, dinero o objetos valiosos,
0: sino el barco de un comerciante random que llevaba ahí pasta, pues suya.
2: Sí. Pues tienes el ejemplo de uno de los barcos más famosos del mundo, que es el Titanic.
0: Ah.
2: El Titanic de buque de guerra tiene lo mismo que yo de rubia.
0: Ya.
2: Nada.
0: No, es un barco de guerra, el Titanic, no.
2: Estamos hablando de un pecio civil donde no hay un Estado que reclame inmunidad soberana, sino que pertenecía a la compañía naviera británica White Star Line.
0: Sí.
2: Y que encima se hundió en alta mar, fuera de las aguas territoriales de cualquier Estado. Con lo cual, ya aquí cambia por completo el procedimiento que veníamos comentando
0: claro.
2: Hasta ahora. El barco se encontró en 1985 y a partir de este momento varias entidades privadas quisieron organizar expediciones pues, de recuperación. Quien nos interesa aquí es la RMS Titanic Inc., que es quien pasó a encargarse de las operaciones. De esta manera recuperó miles de objetos, entre los que estaban joyas, equipaje, instrumentos de navegación, etcétera. Pero el derecho a disponer de estos objetos no se lo había otorgado a nadie. Esta gente dijo, yo me encargo.
0: Se lo llevó.
2: Y dijo, sí, sí.
0: Sí, hay como un museo de esto del Titanic, ¿no? Con objetos expuestos
1: sí, una
0: y
1: exposición
0: demás.
1: Exposición de estas que viajan.
0: Itinerantes, sí. Me quiere sonar.
2: Entonces, como este derecho le había caído un poco del cielo, la cosa fue a juicio. Se reconoció al final a la compañía como la única autorizada para realizar operaciones de salvamento. Recordemos que antes hemos hablado del salvamento y de cómo quienes rescatan los restos reciben compensación económica,
0: sí.
2: Pero no la propietaria.
0: Que era el armador original, el operador de la White Star Lane, ¿no?
2: Ahora bien, para que esto no fuese jauja comercial, se estipuló que todo aquello que se recuperase debía tratarse como una colección única y no venderse objetos individualmente, que es lo que la empresa venía, no con absolutamente todos los objetos, pero sí se venía haciendo esto para poder autofinanciar las siguientes expediciones.
0: Estaba empezando a sacar cosas en Wallapop de lo que encontraba en el Titanic y dijeron, no, baja.
2: Exactamente. Este no es el único ejemplo que, como vemos, sí que quedó en esas manos de una empresa privada. Otro ejemplo que igual nos suena un poco menos, pero que nos pilla también de cerca, es de un galeón español llamado Nuestra Señora de Atocha y encontrado frente a las costas de Florida por la empresa Mel Fisher. En el que los tribunales acabaron dando la razón a la empresa y no al Estado de Florida, que era quien estaba reclamando
0: y no España. Ah, Florida, fíjate. Bueno, entiendo que obviamente no todos son peleas y litigios, que los hay, porque hemos visto que hay un montón de elementos en disputa y que también hay mucha cooperación internacional, tanto en alta mar, que ya la habéis comentado, como en general. Más allá de

0: estas convenciones, para ordenar un poco estas normas de patrimonio y demás, no sé si hay algún ejemplo de iniciativas de cooperación que haya entre estados de decir, mira, vamos a intentar eso, proteger, incentivar, mejorar este patrimonio.
1: Sí, los hay, y de hecho hay un caso que a nosotros como mediterráneos nos pilla de cerca, y es ni más ni menos la primera campaña de cooperación internacional que se hizo en patrimonio subacuático. Uh-huh. Se trató de una campaña de 14 días que se hizo en dos etapas. La primera se hizo en el Canal de Sicilia para evaluar el estado de conservación de los pecios que se encontraron ahí en los años 80, y la segunda en los bancos de Esquerqui, en la plataforma continental de Túnez, uh-huh, que era una zona inexplorada. Participaron 8 países del Mediterráneo: Argelia, Croacia, Egipto, Francia, Italia, Marruecos, España y Túnez. Y fue la mayor y más ambiciosa misión internacional de este estilo en ese momento. Eso también nos da pistas de que la cultura sumergida no es una cosa solo de nacionalismos en realidad, sino que hay realmente un patrimonio global que todos queremos y debemos en realidad conservar.
0: Sí, sí, sí.
1: Claro. Y la cooperación no es simplemente internacional entre estados, sino que luego hay una importantísima pata a nivel ciudadanos. O sea, la participación activa de clubes de buceo, de cofradías de pescadores, de buceadores recreativos o de comunidades costeras en general es clave no solo para proteger los restos históricos, sino también muchas veces para identificarlos.
0: Es que no te tienes que ir al medio del Atlántico ahí a encontrar cosas, que a veces 20 metros metidos en el mar ya te puedes encontrar algo de, pues yo qué sé, son unas ruinas, un antiguo algo que hubiese allí.
1: Sí, y de hecho estamos hablando eso de no solo notificar hallazgos casuales a las autoridades, rollos, imagínate que estás haciendo submarinismo y ves algo, ¿no?
0: Claro, pues te vas a la Guardia Civil y, claro, se lo cuentas.
1: Pero también de vigilancia y de cuidado de sitios sumergidos frente a robos y daños, ¿no? También ayudar en la recolección de datos, es decir, hay una cooperación ahí ciudadana bastante importante.
0: Bueno, y
2: luego,
0: que es útil.
2: Sí, otro aspecto importante de la colaboración, ¿no?, es el tema tecnológico. Ya hemos dicho muchas veces de que la arqueología submarina es una cosa que requiere una tecnología de muy alto nivel, y por tanto es un ejemplo clarísimo de cómo se van incorporando todas las innovaciones tecnológicas que van apareciendo.
0: Que aquí, pequeño disclaimer, cuando estuvimos en Cádiz visitando Navantia, estuvimos también en el, voy a intentar decirlo bien, Centro Hidrográfico de la Marina, donde están los que gestionan los buques hidrográficos, que son los que se dedican a mapear el fondo. Que de normal lo hacen, pues eso, en entradas de puertos, zonas de costas, o sea, zonas donde hay tráfico marítimo, pues para que un barco no encalle de repente porque se ha movido, pues yo que sé, un banco de arena. Pero que al final, en ese barrido que hace un sonar a la tecnología de los fondos, tú ahí te puedes dar cuenta de repente, uy, aquí hay
2: algo.
0: Una forma que claramente no corresponde al lecho marino. Esto puede ser pues un pecio, un avión, un carrito de la compra, es decir, un montón de cosas. O sea que España, por ejemplo, sí era de los pocos países que tenía esa tecnología y que de hecho cooperábamos con otros estados, o se los prestábamos y demás, para, oye, te llamo al país X, ¿puedes mapearme esto? Íbamos y lo hacíamos. O sea que España sí que tiene esa tecnología.
2: Pues junto a esto estamos hablando también de técnicas como fotogrametría, vehículos autónomos, realidad aumentada, realidad virtual, que son técnicas que muchas veces se utilizan no simplemente para lo que es explorar el pecio o conservarlo, sino también para la pata divulgativa.
0: Claro.
2: O sea, para enseñar en vídeo todo lo que se descubre o para animar exposiciones y mostrar cómo es el entorno en el que se encuentran esos objetos. Hay muchos proyectos que muestran la importancia y el éxito de esta cooperación tecnológica, como por ejemplo el Black Sea Map, que MAP no significa mapa, son siglas de Maritime Archaeology Project, en el que participan instituciones de Reino Unido, Bulgaria, Estados Unidos, Suecia, Noruega, Grecia y Ucrania, para cartografiar y estudiar pues antiguos paisajes sumergidos y pecios en el Mar Negro. Ahora bien, estamos hablando de tecnología no solo muy avanzada, sino principalmente muy, muy costosa. Y esto quiere decir que no todos los países disponen de ella y, por tanto, de los medios adecuados
0: para
2: explorar y conservar pues determinados yacimientos. Esto da lugar no solo a esa cooperación, sino a veces también a ciertas relaciones de dependencia con los países que sí la tienen, para poder explorar tu propio patrimonio y tu propio pasado. Es el caso de Túnez, por ejemplo, durante buena parte del siglo XX, ya que durante mucho tiempo pues dependió de tecnología de buceo desarrollada en Francia para poder explorar sus aguas.
0: Claro. Sí, que a lo mejor un estado puede permitirse un barco que mapee eso, pero a lo mejor tiene obviamente otras preferencias, otras necesidades que tiene que atender antes. Claro, es que es un poco la contrapartida de esa necesidad de gran innovación tecnológica, porque aquí hay desafíos que van más allá del acceso a la tecnología o de, por ejemplo, las disputas en las reclamaciones que hemos comentado. Ahora mismo, en el mundo actual, que será por retos y amenazas, ¿a cuáles se está enfrentando todo el tema de esta historia que está sumergida?
2: Pues creo que podemos dividir o agrupar los retos y amenazas en dos grandes bloques. Por un lado estaría lo que es el impacto directo de la actividad humana, y aquí es, pues, entraría el expolio, la explotación comercial, las actividades que pueden afectar al entorno marino, pues como la minería submarina, las infraestructuras energéticas, etcétera. Y por otro lado estaría el impacto indirecto de la actividad humana, y aquí me refiero sobre todo a las consecuencias del cambio climático.
0: Claro.
2: Empezando por la actividad humana, la que ha sido la tradicional amenaza, además de uno de los principales motivos por los que se empezó a regular este tipo de hallazgos y por el que se impulsó la Convención de 2001, es el expolio. Ese saqueo, ¿no? Ese tráfico de objetos arqueológicos por parte de, pues, empresas privadas, cazatesoros, individuos. Al final es una cuestión crítica, al punto de que para principios de los 2000 se estimaba que el 85% de los especies que comenzaban a ser estudiados por arqueólogos españoles ya habían sufrido expolio.
0: ¡Ostras!
2: Claro, o sea que no es una cosa de una persona encontrándose un barquito, sino que sí había... Es que al final es un mercado, pues, muy lucrativo.
0: Bueno,
2: entonces...
0: y que ese expolio no tienes que ser, yo que sé, el Odyssey. Que si te encuentras una moneda en el lecho, o sea, una moneda que evidentemente no, que no sean 2 euros... pero que se nota que es antiguo y tal y vas a casa, eso es expolio. O sea, que también, ojo, que esto puede ir de lo muy grande y muy macro a lo muy micro.
2: Claro. Y si bien actualmente ya no existe esa idea generalizada de que lo que se encuentra en el mar es de quien lo encuentra, y hay una conciencia, pues, más global de que si te topas con un cacho de estatua no puedes llevarte a la casa
0: no,
2: y venderla.
0: Eso es.
2: Lo cierto es que a medida que hay avances en las técnicas de exploración, los mares se van haciendo también más accesibles, y a esto, pues, le acompaña también un aumento en el comercio de piezas expoliadas.
0: Claro.
1: Sí, o sea, sí, de hecho, aquí entran en juego dos cuestiones. La primera es, como podréis imaginar, los yacimientos conocidos están ya sujetos a mucha protección. Y aunque evidentemente haya expolio, podemos suponer que más o menos está controlada la situación.
0: Sí.
1: Pero no sucede igual con los restos no identificados que encuentran empresas cazatesoros, como ha ocurrido con los diversos casos de galeones españoles y empresas estadounidenses, como, vamos, los que hemos visto antes, ¿no? Que encima tras el expolio suelen acabar en litigio. Ahora bien, ¿qué pasa con todos aquellos restos que todavía no han cumplido los 100 años sumergidos y no son todavía patrimonio cultural subacuático? Pues hay muchos países que por su legislación nacional los tienen protegidos, se llame o no patrimonio cultural subacuático en ese momento, como es Estados Unidos, por ejemplo, y todo lo relativo a la Segunda Guerra Mundial, que lo hemos mencionado antes.
0: Sí, o
1: antes.
0: España, que también lo hemos mencionado, que nuestra legislación es más estricta que la internacional.
1: Pero es que precisamente estos mismos restos de la Segunda Guerra Mundial, que a efectos de la Convención no son patrimonio todavía, ocurre muchas veces que son víctimas de extracción de piezas para coleccionismo, para venta de componentes, y acabas encontrando restos que estaban en el Pacífico en colecciones privadas, en mercados ilícitos o en exposiciones que no son autorizadas. Es decir, no es un cofre de oro del siglo XVI, pero sigue siendo un patrimonio que tiene un altísimo valor histórico, aunque no tenga, vamos, puede no tener 100 años y ya representar un gran cambio, ¿no?
0: Claro,
1: con respecto
0: como decía Indiana Jones, debería estar en un museo, en realidad.
1: Bueno. Sí, claro. La segunda cuestión es el tema de la accesibilidad. Porque, por un lado, se recomienda, en la medida de lo posible, conservar in situ los hallazgos, y esto al final implica que muchas veces dentro de estas tareas de protección se buscan también formas de hacer esos hallazgos divulgativos, bien con realidad aumentada o virtual en exposiciones en tierra, ¿no? Es decir, de esa forma se permite la exploración remota de sitios inaccesibles o frágiles.
0: Claro.
1: O muchas veces haciéndolo visitable para buceadores recreativos. Pero claro, ¿hasta qué punto llega esto, ¿no? ¿Es sostenible para la conservación de estos yacimientos abrirlo al turismo a nivel físico? Entonces, no sé, pienso, por ejemplo, en el caso del sumergible Titán, que si os acordáis...
2: Es el que decía,
1: el que explotó a casi 4.000 metros de profundidad cuando realizaba, pues eso, la expedición turística al Titanic.
0: Claro. Sí, sí, esto es, ya digo, bastante... No debatible en el sentido de, pues me parece una cuestión chula sobre la que reflexionar de, oye, ese conocimiento o ese patrimonio que es de todos, oye, ¿quién y cómo podemos acceder a él, en definitiva? En este caso, por ejemplo, el que tú decías del Titán, el del Titanic, el que acabó hecho trizas, ¿se podría considerar explotación comercial? Porque al final también es una especie de tour turístico a las profundidades. O sea, no estás vendiendo las piezas del Titanic, pero evidentemente te estás lucrando de esa actividad de pecio hundido. 25.000 euros por pasajero, era una cosa así.
2: Sí,
0: También, claro, si haces una exposición sobre un barco hundido que has digitalizado con un robot, también te estás lucrando. O sea, ¿dónde está un poco la frontera, nunca mejor dicho, de lo que es deseable, incluso legal, bueno, o cuestionable? Es decir, hay como dos caras, entiendo aquí.
2: Pues técnicamente la convención se refiere a la venta, compra, trueque, dispersión o especulación con objetos arqueológicos recuperados como explotación comercial, ¿no? Lo que es el turismo privado es un tema pues mucho más ambiguo, sobre todo si tenemos en cuenta que el patrimonio subacuático es de dominio público, como ocurre en el caso de España. El turismo controlado y responsable con la conservación no debería chocar con la legislación. O sea, que haya turismo en torno a estas cosas no necesariamente está penado, o sea,
0: mientras
2: ni está
0: tú
2: mal.
0: No lo toques, bien.
2: Claro, porque
0: ver,
2: se supone
0: ver,
2: que
0: no
2: es,
0: tocar.
2: Es patrimonio de todos. O sea, claro. Sí se puede poner ante el público general,
0: sí, sí, sí.
2: ¿No? Entonces, en este caso, aunque estemos hablando de un turismo que sí que explota comercialmente el patrimonio, en el que una empresa se lucra a partir de no vender, sino visitar un sitio
0: sí,
2: histórico excepcional,
0: sí.
2: No necesariamente podemos hablar de esa explotación comercial penada por la convención, sino más bien de una actividad comercial alrededor del patrimonio.
0: Bueno, forma un poco parte del turismo oscuro, que se llama,
2: sí,
0: ¿no? De igual que visitar
2: sí.
0: Chernóbil o Auschwitz, ese tipo de cosas.
2: Sí.
0: Bueno, pues un sitio donde ocurre una desgracia y tú
2: sí.
0: vas a verlo. ¿Que está mal lucrarse? Pues bueno, oye, también sí. Tú divulgas o
2: sí.
0: difundes el conocimiento alrededor de eso, pues tampoco no hay nada malo.
2: Claro. El problema con esto viene cuando no puedes garantizar que este tipo de expediciones privadas y turísticas no dañen los restos
0: claro.
2: o el ecosistema en el que se encuentran. Al final, pues estamos hablando de objetos y estructuras frágiles, que precisamente ser frágiles y que vayas ahí tú con tu submarino privado...
0: No, no puedes empotrar el submarino
2: claro.
0: en el Titanic.
2: Porque... Y luego también pues que no es un modelo público y responsable, sino la venta de una experiencia exclusiva de lujo para visitar un pecio famoso.
0: Claro, claro. Ahora que mencionas el tema de la fragilidad de las estructuras y también de los ecosistemas, entiendo que los problemas derivados de actividades como la pues eso, minería, ahora que también se habla más de minería subacuática, energía, pues eso, plataformas petrolíferas, me lo invento, van por ahí también, ¿no?
1: Sí, o sea, al final sí, de nuevo, no son actividades ilegales como tales, o sea, son completamente legítimas, pues eso, la minería submarina, los transportes, la construcción de infraestructura energética debajo del agua, pero directa o indirectamente afecta a esa historia sumergida, ¿no? Este impacto va desde la propia destrucción física de restos arqueológicos frágiles, ya sea por el paso de vehículos o maquinaria, o la alteración del lecho marino, la contaminación, que bueno, al final acelera el proceso de corrosión, ¿no? De naufragios, o la dispersión de los restos. O sea, no es muy difícil de imaginar. Al final, la instalación de, por ejemplo, parques eólicos marinos, que requiere pues perforaciones, dragados, tendidos de cable,
0: sí.
1: construir subestaciones, ¿no? Clavar cosas en el
0: sí,
1: fondo
0: es
1: marino.
0: Una alteración
1: sí, claro.
0: del fondo marino, evidentemente,
1: o sea,
0: claro.
1: Entonces, no necesariamente quiere decir que se vayan a cargar el barco hundido de turno por plantar un aerogenerador donde debería ir el mástil. Pero sí puede suponer cambios en las corrientes, en los sedimentos o en los procesos erosivos, ¿no?
0: Sí.
1: Y eso sí que afecta, o sea, a los restos arqueológicos, vaya. De hecho, no solo afecta a los restos arqueológicos, ya que estamos en el tema, sino que la minería submarina, por ejemplo, es responsable de la caída, de una caída del 32% en la biodiversidad de aquellos lugares en los que se utiliza maquinaria pesada. O sea, que eso realmente eso
0: sí,
1: afecta
0: que,
1: al fondo marino.
2: Afecta a todo,
1: claro.
0: O sea. O sea, que no es tanto eso que por poner un cable vayas a destruir la Atlántida, no es eso, pero igual sí que provocas eso, cambios en el ecosistema que hacen que los restos se deterioren más rápido, eso pues evidentemente afecta al patrimonio, se degraden, biodiversidad. Aquí intuyo, por ejemplo, que el cambio climático es una amenaza de primer nivel y que van muy claramente en esta línea.
2: Exactamente. Piensa que para que podamos conservar un barco fenicio se juntan un enorme número de factores físicos y químicos que generan ese entorno estable para la preservación.
0: Que conserva, claro.
2: Claro, y esto va desde la temperatura del agua a sus corrientes, a la salinidad o a la cantidad de oxígeno disuelto. Entonces, si estamos en un contexto de incremento de la temperatura de los océanos, un cambio en la temperatura puede significar también una alteración química en esos restos
0: sí,
2: arqueológicos.
0: Sí, sí, sí, sí, sí.
2: Mayor corrosión de los metales, daños irreversibles en lo que son los restos orgánicos.
0: Mm.
2: Y pasa lo mismo con los cambios en las corrientes oceánicas. Si se modifica el movimiento del agua, no solo pueden moverse y dispersarse los restos, sino que también puede provocar pues, importantes daños o incluso la desaparición total de los restos. O con los cambios en la salinidad, que esto igual no se nos ocurre tanto, ¿no? Porque piensas cambio climático, subida del nivel del mar, cambios en las corrientes, cambios en la temperatura.
0: Mm.
2: Pero si cambia la salinidad del agua, una alta salinidad perjudica la conservación de, por ejemplo, maderas, motivo por el cual en el Mediterráneo conservamos pues mejor otro tipo de restos, como la cerámica, la piedra,
0: claro.
2: algunos metales, pero no también restos en madera.
0: Mm.
2: A diferencia de lo que ocurre en el Báltico, que tiene una salinidad baja y ahí se conservan perfectamente cosas en madera, barcos de madera, por
0: claro,
2: ejemplo.
0: Claro, que no está tan corroído, ¿no?
2: Exactamente. Mm. Hay que tener en cuenta, eso sí, que es inevitable perder parte del patrimonio cultural. Evidentemente, ni nos ha llegado ni nos llegará todo lo que se hundió durante el Antiguo Egipto.
0: No, claro,
2: y probablemente
0: pues habrá perdido, lógico.
2: Seguiremos perdiendo cosas por claro. el camino, también de aquellos restos que estamos generando ahora, que hemos generado en los últimos tiempos y que generaremos en un futuro, cuando a medida que suba el nivel del mar se vayan hundiendo parte de nuestras costas. O sea que es inevitable perderlo y esto hay que asumirlo y ya está. Pero es verdad que hay ciertos fenómenos que favorecen que esa degradación vaya un poquito más rápido.
0: Sí. ¿Y cómo hacemos frente a todo esto? Es decir, ¿qué hace falta, si es que hace falta algo, para poder preservar ese galeón, ese cofre con monedas, ese submarino nazi, esa ansiada Atlántica, esas... también entra en un futuro, los sitios de explosiones nucleares, quizás, si lo consideramos patrimonio, los sitios de explosiones nucleares en el Pacífico, a Tolón Bikini, por eso decía lo de Bob Esponja. Hay una, voy a decir, la teoría está que de que el mundo de Bob Esponja en realidad es todo fruto de un de ensayos nucleares de los estadounidenses.
1: Me lo podría creer.
0: Por eso está todo, todo mutado y que el resplandor del fondo son como los destellos o la radiación que ha generado debajo del mar en el Atolón Bikini, que es donde lleva Esponja, y es un sitio...
2: El fondo de Bikini.
0: Fondo de Bikini, pero el Bikini fue uno de los sitios donde más ensayos nucleares hubo, pues en los años 50, 60 y tal, y que Esponja tiene ese lore de rollo nuclear bajo el mar. Quizás es patrimonio en un futuro.
2: Quizás, o yo qué sé, los restos de cohetes que caen en el mar.
0: También.
2: Porque claro. De la primera misión eso sí que lo sacaron del mar y está expuesto en tierra, pero luego...
0: Sí, hubo cosas que es como, claro, bueno, pues lo dejamos aquí.
2: Que se queda en el mar y en el mar estará, entonces eso...
0: Bueno, eso lo hablamos en el episodio de la carrera espacial, que se apuntan las, voy a decir, reentradas, cuando un cohete regresa y no lo quiere recuperar, lo apuntan al punto Nemo, que es el lugar más alejado del océano desde tierra, para que no le caiga nadie en la cabeza, y lo dejan ahí.
2: Pues en el punto Nemo estarán dentro de 100 años.
1: Pues patrimonio.
2: Salvo que cambien las corrientes marinas,
0: claro.
2: Y entonces esté a 200 kilómetros del punto Nemo pero en las aguas territoriales de alguien.
0: Ahí nos lo encontraremos, el cementerio de, pues eso, de naves, claro, de naves espaciales y cohetes y demás. Pero bueno, no, eso, ¿cómo preservamos, hacemos este esfuerzo de preservación de todo lo que tenemos ahí abajo, bajo las aguas?
1: Pues realmente no tiene mucho misterio, Fer, en realidad. Porque por un lado, lo que necesitamos es un estudio más minucioso sobre cómo adaptar la conservación y la exploración a los cambios en el clima. O sea, igual que en el Mar Negro se están estudiando los cambios climáticos del pasado y cómo afectaron a las sociedades antiguas, nosotros tenemos que aplicar esto a nuestro presente y a nuestro futuro, ¿no? Es en realidad una de nuestras cosas como más... mayores emergencias. Más información, además, es igual a más precisión a la hora de preservar nuestra historia sumergida. Por otro lado, necesitamos más cooperación. Iniciativas como la que hemos comentado del Mediterráneo y esos 8 países ribereños son clave para seguir explorando los mares, para seguir cartografiando ese pasado bajo el agua y seguir buscando la mejor manera de vigilar, conservar y divulgar sobre cada hallazgo. Y lo mismo con la cooperación tecnológica, vaya. O sea, poner las herramientas más punteras al servicio del patrimonio es clave para poder no solo recuperarlo mejor, sino también para ser más rigurosos con el estudio y relato de nuestra historia y de nuestro pasado.
0: Puedes conocer muchas cosas.
1: Claro. Y en tercer lugar, y más pegado a nosotros, como pequeños individuos, vaya, no como arqueólogos ni submarinistas, pues más divulgación y más conciencia, ¿no? Es decir, el trabajo museístico es maravilloso. Así que aunque es muy divertido soñar con ir en un barco pirata, es mucho mejor ir a visitarlo en una exposición.
0: Eso es, la diversión de los museos. Somos ese tipo de gente.
2: Somos ese tipo de gente.
0: ¿Qué le vamos a hacer?
2: Sí, sí.
0: En fin. Pues nada, oye, muy, muy veraniego el episodio que nos ha quedado hoy. A ver los oyentes buceadores.
2: A ver qué nos cuentan.
0: A ver qué nos cuentan, a ver qué se encuentran.
2: Si tenéis alguna anécdota, ponedlo en comentarios.
0: Es verdad, que nos cuenten. Básicamente, si han encontrado algo bajo el mar, eso es. Si os encontráis algo, lo lleváis a quien tiene que llevarlo. A la Guardia Civil principalmente.
2: Guardia Civil, sí, Wallapop, no.
0: Claro, exactamente. No os lo quedéis porque vamos a tener que ir y partiros las piernas por robar, básicamente, y por expoliar nuestros mares. Que, pues nada, muchísimas gracias, Jara y Lola, por lo que nos habéis contado hoy.
2: A vosotros.
0: Y nada, que muchas gracias a ti también por escucharnos. Eso, sigue disfrutando de las vacaciones. Recuerda que el día 5 de septiembre estamos en Cullera, ahí al lado del mar. No sé si habrá algún resto arqueológico en Cullera que podamos mencionar. Y gracias también a la Dirección General de Patrimonio Cultural y Bellas Artes del Ministerio de Cultura, con quienes hemos colaborado para hacer este episodio. De nuevo, seguid disfrutando el verano, cuidad la carretera como siempre, y nosotros estamos aquí de vuelta muy pronto en No es el fin del mundo.
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7: Cinco de la mañana con 21 minutos.
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0: Y uno de los temas que vi hace tiempo era el señor este, ¿no? Parravicini, si no me equivoco en el apellido. Y de él no
1: Sí.
0: conozco nada, ¿no? Supongo que es argentino y no sé si sea vidente, profeta o qué. Y entonces, como dije, pues le voy a preguntar a Cristian para que me ilustre a ver qué hay con ese hombre, ¿no?
1: Sí, en realidad, Benjamín Solari Parravicini se llama, fue, digamos, nombrado de alguna forma por algunos como el Nostradamus argentino, a pesar de que él, en realidad, muy poca gente sabe, yo lo estudié por varios años al tema de él, porque bueno, obviamente siendo de nacionalidad argentina y todo, al empezar con este tipo de informaciones y conocimiento, me pareció interesante la obra de él, además porque tiene de un 100% de psicografías escritas, digamos que un 70%, 80% ya están cumplidas. O sea, fueron, digamos, psicografías y escritos que ya han pasado en la historia, tanto de Argentina como del mundo. Entonces, y a cabalidad, se cumplieron a cabalidad, o sea, no hubo ninguna, no encontré ninguna que el tipo haya o el hombre haya fallado, digamos, en su predicción. Pero más allá de eso, lo interesante de comprender es que no son predicciones de él. O sea, la gente se cree o es profeta. Y estaba mucho en una revista de los años 60 que yo era muy conocido en el ámbito de los ovnis, digamos, y él era amigo, además era amigo íntimo de Parravicini. Y él participaba mucho con muchas cartas que escribía para la revista, aparte de las psicografías que hacía. Y él, bueno, ahí cuenta en la revista y en unas cartas que también hay que le escribía a un amigo que es uno de los que, yo no sé si está con vida todavía, de origen alemán, que es depositario de parte de sus trabajos, o sea, Parravicini le dejó parte de su trabajo, de su psicografía, la dividió entre varios depositarios, no le dio todo a uno. Y un baúl, cuando él murió, cuando él falleció, un baúl con muchas psicografías que no vieron la luz, en esa época estaba gobernando los militares aquí en Argentina, para el año 74, cuando él falleció, fueron a su casa, a su departamento, él tenía una casa de campo, que era familiar, ¿no? Que era de la familia, y tenía un departamento también en Buenos Aires, en plena capital. Fueron a su departamento en plena capital y se llevaron toda esa documentación, todo ese baúl completo. Y cuando lo estaban haciendo, su amigo Pedro Romaniuk, que además fue un discípulo de él, expiloto, y bueno, que escribió varios libros también sobre el tema profético, quiso impedir, digamos, que se lleven esa información, y bueno, y los militares le dijeron que ellos tenían órdenes y que cualquier cosa hiciera el reclamo pertinente con las autoridades pertinentes. Obviamente, ese baúl nunca más se logró recuperar, fue a parar a manos de ellos y quién sabe en manos de quién estará, pero nunca más se logró recuperar. No obstante eso, Parravicini, de lo que se conoce, escribió más de 1000 psicografías. Pero lo importante es lo que él comenta a la revista y en sus cartas a su amigo alemán, Sigurd, que él siempre comentó y lo dijo bien claro que él no era intérprete de eso que escribía. Él no lo sabía interpretar. Solamente él le hablaban telepáticamente, estando totalmente consciente. Por eso hay otras informaciones que dice que él entraba en trance y demás, que son ficticias, porque él mismo de su propia boca lo dice. Él totalmente consciente recibía mensajes telepáticos, y esto, de esto da fe su amigo Fabio Serpa, que varias veces, en varias ocasiones, estuvo en la casa de Parravicini, y él le decía, disculpame unos minutos, y se iba unos metros más allá donde tenía un escritorio, se sentaba en el escritorio, estaban tomándose un vermú con este amigo, y él lo veía en el escritorio, y estaba totalmente normal, y de repente escribía, digamos, escribía lo que le dictaban. El dibujo, él menciona también que él ponía la mano, agarraba la lapicera o bilome o pluma, o como se llame, uh-huh. Y la escritura, le movían, los trazos eran movidos automáticamente, su mano era movida automáticamente para hacer los trazos. O sea que ni siquiera los dibujos eran de él. Y él tenía una serie de, digamos, de guías espirituales, como él los llamaba, que estaban en otra dimensión, seres de, aparentemente, por los frutos que dejó de luz, que lo contactaban, pero el más importante, y que convivía prácticamente todos los días con él, y charlaban en largas horas, porque tenían conversaciones privadas muy, muy largas, era Fray de Alagón. Este ser se describe como una persona que vivió físicamente en la Edad Medieval, allá por el 1500, que era un fraile, que bueno, justamente él da su nombre, Fray de Alagón, y que es el que más contactaba con él y el que le impuso de alguna forma la misión de escribir lo que él le iba a dictar. Cuando él era muy chico ya tenía una percepción, el padre de él era psicólogo o psiquiatra, no recuerdo bien, y pensaba que su hijo tenía algún problema. Justamente hay una pequeña reseña que te voy a leer que menciona esto, la preocupación del padre, y bueno, le hicieron un montón de estudios, el padre tenía obviamente conocimiento y tenía contactos como para hacerle todo tipo de estudios psiquiátricos, y determinaron que el niño era un niño normal, que no tenía ningún problema, que el tema era que tenía una percepción, digamos, de alguna manera, un poquito más desarrollada de la que tenemos nosotros actualmente, que no se la había desarrollado por algún motivo. Y él, como a la edad de 30 años, él le pasaban cosas desde chico, pero como a la edad de 30 años, le llegan estos mensajes, y él como no interpretaba y no sabía de qué se trataba y no sabía lo que estaba escuchando, quién le hablaba ni nada, los desechaba. O sea, los escribía, pero después los empezó a desechar, a tirar. Las primeras psicografías de él mismo lo cuenta, las desechaba directamente. Hasta que una noche él va a su casa, quinta, y no había luz. Él comenta que no había luz en toda la quinta. En esa época se usaban los famosos, lo que nosotros llamamos aquí tapones, que eran, se conectaban al tablero, eran como unos fusibles que se conectaban al tablero roscados de cerámica, y se habilitaba la luz. Esa quinta o esa finca quedaba sin luz porque no habitaba nadie. Entonces él se iba ahí porque ahí estaba tranquilo, no lo molestaba a nadie, y se iba a pasar los fines de semana. Entonces dice que bueno, que pone, que el padre le quitaba los fusibles esos para que él, digamos, no fuera, o no tuviera la ventaja de poder tener luz, si iba. Sí. Entonces, pero dice que él siempre llevaba un tapón en el bolsillo, porque quitaba uno solo de los tres, entonces, o de los dos, no recuerdo bien. Entonces, ajá, él iba con su tapón, lo enroscaba y, bueno, habilitaba la luz. Y dice que una noche, estando en su cuarto, ya preparándose para dormir, entra al cuarto sin luz y se disponía a prender, a encender la luz, y lo agarran de atrás, digamos, de la parte del hombro, y como que lo tiran para atrás y lo hacen caer. O sea, se trastabilla y se cae. Ajá. Se cae de espaldas, digamos. Entonces la voz esta le dice que ya le venía hablando y él desechaba los trabajos, le dice que él, digamos que tenía la misión de entregarle una información, esta voz, a él, y que él, a través del modo que él pudiera, tenía que tratar de hacer llegar esa información a la gente, porque era una información importante para el ser humano. Entonces le aclara un par de cosas. Fue medio así brusco, porque él, claro, no quiso hacer caso primero a lo que le venían marcando. Entonces, bueno, desde ahí él empieza a anotar lo que se le dictaba, a dibujar por escritura automática. Cuando le movía la mano, empieza a hacer las psicografías y las empieza a guardar. Las empieza a encarpetar y las empieza a guardar ordenadamente. Uh-huh. Y de ahí comienza, aproximadamente en el año 1936, comienza él ya en forma veraz a guardar todo el trabajo. Uh-huh. Eso, yo creo que desde el año 30, unos 6 años antes, ya recibía información, pero no la guardaba. Uh-huh. Y el año 36, de 1936 a 1974, o sea que estamos hablando de muchos años, lo acompañó este guía, Fray de Aragón, que conversaba con él, tenían largas charlas, y lo acompañó con información durante toda su vida hasta el día de su muerte, digamos en 1974. Él nace en 1898, si no estoy mal. A ver, 1898, exactamente, un 8 de agosto de 1898, y fallece un 12 de diciembre de 1974 a los 76 años. Entonces, bueno, eso es básicamente su vida. Y uno, cuando empieza a estudiar la vida de este hombre, acá pasa lo siguiente. Hubo muchas profecías o psicografías que gente que las estudió o las trató de interpretar, decían que no se cumplieron, el tiempo, las ya cumplidas, digamos.
0: Ajá.
1: Hola, hola. Sí, se cortó por un momento.
0: Sí, por un momento. Te escuché que hasta donde había unas personas que decían que no es cierto que se habían cumplido, hasta ahí te escuché.
1: Claro, bueno, había unas personas que decían que no tenían cumplimiento su psicografía, pero porque eran mal interpretadas o porque faltaban tiempo para que se cumplieran. Entonces le trataban de dar una interpretación en el momento que las leían y por ahí todavía no se habían cumplido. Pero hay psicografías, por mencionarte algunas de las más importantes, como las caídas de las Torres Gemelas, que él digamos, a él le pasaron esa información. También la primera perra laica en llegar a la luna. Estamos hablando que todas estas psicografías eran unos 20 o 30 años antes de que sucedieran los acontecimientos. O sea, mucho tiempo antes. la guerra de Cuba, Fidel Castro, antes de que, cuando Fidel Castro todavía debía ser un niño, él ya pronosticaba, lo nombraba como cabeza de barba, que encenderá las Antillas. El monumento será atacado dos veces en el tema de las Torres Gemelas en Nueva York. La perra Laika en el espacio, la primera mujer astronauta en el espacio, y así cientos de psicografías que en el tiempo, después visto y bien interpretado, tuvieron cumplimiento a cabalidad. Y no se encontró ninguna de las que él dejó, porque acá hay que dividir, digamos, en dos partes. La parte que se cumplió y la parte que aún no se cumple, que fueron todas las dadas entre el 72, entre el 71, 1971 y 1973, hasta un año antes de su muerte, que hay algunas, como te mencioné, que debe haber escrito incluso en el año 74 antes de fallecer, porque él fallece a finales del 74, internado en una clínica. No fue una muerte muy... no tuvo mucha agonía, digamos, ni sufrió, ni nada por el estilo. Y dejó plasmado todo, digamos, en esa era, o en esa época, o en ese año, dejó plasmado lo que iba a venir a futuro, que es lo que estamos viendo, y algunas cosas todavía las estamos esperando que se cumplan. Pero todo lo del, digamos, lo del 36 y lo del 38, la Segunda Guerra Mundial, y todas esas informaciones se cumplieron a cabalidad. O sea, hoy no queda duda, porque si uno las lee y les da la interpretación correcta, es muy evidente, porque aparte no hablaba, no era una simbolociencia, ni hablaba en encriptadamente como Nostradamus, ni nada. O sea, él tal cual le dictaban, y eran las psicografías eran muy puntuales y muy entendibles. O sea, habladas con palabras que no había que buscar, digamos, una interpretación demasiado complicada, como en el caso de Nostradamus, que él usaba cuartetas y que dejaba encriptadas las cosas. Aparte, por lo que yo pude ver de Nostradamus, el tipo tenía a pesar de decirse católico y demás, para que no lo persigan, tenía una secta, porque él estaba con un maestro que se llamaba Ulrico de Maguncia, y él era creador de una secta, y tomaba mucha información de Juan de Jerusalén, de las profecías de Juan de Jerusalén del año 1000, Nostradamus en el 1500. Y Nostradamus hacía unos almanaques que los comercializaba al final de cada año. Entonces tenía, digamos, un negocio de alguna forma montado. Parravicini no. Parravicini trabajaba en un banco normal. Además era pintor de cuadros, digamos, era artista. Y esto lo hacía, como te mencioné, porque se lo había pedido ese guía que le dictaba, y no eran de él las profecías o las psicografías. Y él siempre lo dijo: yo solamente transcribo y dibujo lo que me dictan a la mente, y los trazos me mueven la mano. O sea, yo no soy capaz de darle interpretación a estas cosas. Es más, había cosas que no las entendía. Después, ya en sus últimos años, con las charlas que tenía con su guía, se ve que él le preguntaba y se interiorizó mucho más, y pudo discernir él mismo lo que se venía, lo que pasaba, cómo era la vida espiritual, cuál era el trabajo que nosotros teníamos que hacer aquí físicamente hablando para ser más espirituales y menos materialistas, y todo eso. Pero eso ya fue hacia el final de su vida. Pero en sus comienzos, cuando él era joven, él no entendía prácticamente mucho de lo que estaba recibiendo. Esa es la verdad, digamos, de Parravicini. Y muchos mencionan que él entraba en trance, y trance se le llama a perder la conciencia. Y él jamás perdió la conciencia, y hay testigos que lo aseguran, allegados a él, como Fabio Serpa, que estaba totalmente normal, se ausentaba, como te dije, a unos metros, digamos, a la cara de la persona, y se tomaba unos 10 minutos, escribía lo que le dictaban, hacía los trazos y volvía con esta persona a seguir tomando su vermú. O sea que era algo totalmente normal lo que sentía. No entraba en trance ni nada. Simplemente se alejaba, obviamente, para prestar atención a lo que se le estaba dictando. Porque obviamente una persona no puede estar con otra persona y estar escuchando voces. Y estar escribiendo mientras está con la otra persona charlando es imposible. Entonces digamos que se alejaba un par de metros como para poder prestar atención a lo que se le comentaba o lo que estaba recibiendo. Básicamente es eso, y yo le tengo mucho respeto. Es una persona muy respetada para mí, y bueno, en su tierra, mientras estuvo en vida, no le prestaron la atención debida, hasta que empezaron a sucederse cosas que fueron muy evidentes y que él dejó plasmada muchos años antes. Por ejemplo, él 20 años antes pronosticó, o mejor dicho, le informaron que en una aldea de España se iba a aparecer la Virgen, que fue la aparición de Gara Vandal, 20 años antes de que sucediera. Así, la Virgen se aparecerá en una aldea de España. Y bueno, dice otras cositas más que ahora no recuerdo. Y fue así. O sea, la psicografía, lo que él dejaba plasmado, se cumpliría a cabalidad. O sea, no había forma de dudar de lo que él había dejado escrito. O sea, porque uno podría decir, a ver, no, pero esto se le puede dar otra interpretación. No, era un pueblo, San Sebastián era un pueblo, una aldea, justamente, de España, San Sebastián de Gara Vandal, y justamente él dijo eso. No dijo textualmente San Sebastián de Gara Vandal, pero dijo una aldea de España, porque así se lo dictaron, y tal cual, 20 años antes. Y así te puedo nombrar cientos de psicografía que fueron cumplidas a cabalidad y que son además muy, como te digo, muy claras. No es que le tengas que dar una interpretación de buscarle el sentido. Quizá el dibujo, sí, uno en algunos casos le puede buscar el sentido al dibujo, pero no a lo escrito. Lo escrito era muy, muy puntual y muy claro, y no había que estudiarlo mucho para darse cuenta. Simplemente que tampoco es conveniente, que esto yo lo hice de esta manera, tratar de entender las psicografías de Parravicini tomando una individualmente. ¿Por qué? Porque, por ejemplo, él habla de un periodo de 5 meses de la tribulación final, cuando se acerca a ese planeta que chocará magnéticamente con la Tierra. Y si vos agarrás una, a ese número 5 que él pone, o 5 meses en algunas otras psicografías, pero hay muchas que no dice 5 meses, como mencionan algunas, sino que dice solamente encontrás el número 5. Y en otras encontrás el 5 con la palabra meses. Entonces, ¿qué pasa? Si yo tomo la psicografía que solamente tiene el número 5, no puedo darle un significado. Y así es como malinterpretan, y esos 5 meses, muchos dicen que se refería a tal cosa, a tal otra, y no, si vos agarrás todas las psicografías encarpetadas que hablan del número 5 y de los 5 meses, te das cuenta que están todas relacionadas, y que está hablando de ese periodo de tiempo, de 5 meses. Es muy fácil interpretarlo así. Ahora, si yo saco una psicografía con el número 5 nada más y trato de dar interpretación a eso sin conocer las otras, bueno, le voy a dar mi interpretación personal, pero no voy a llegar a la verdad o a lo que él dejó plasmado. Entonces, la psicografía de Parravicini, ¿cómo las interpreté o cómo las estudié yo? Viendo todas las psicografías y armando todas las que tenían que ver con el mismo tema. O sea, cuando habla de una tercera guerra, entonces yo trato de buscar todas las psicografías que se habla de una tercera guerra y verlas a todas juntas, porque ahí se le puede dar una interpretación mucho más fácil de si agarro una sola y trato de interpretar. Cuando él habla de los tres humos, que algunos interpretan que los tres humos son el primer humo, la primera guerra, el segundo humo, la segunda guerra mundial, y el tercer humo, la tercera guerra mundial. Sin embargo, cuando vos ves todas las psicografías que habla de los humos, primero que a la guerra se refiere como guerra, o como la hecatombe final, o como fuego de los fuegos. Nunca se refiere como humos. Y si vos agarrás todo el compendio de psicografías que hablan de los humos, te das cuenta que él habla del primer humo que se desarrolla en ese final de finales antes del principio. O sea, está hablando de esa guerra final y de ese cataclismo final, y ahí aparece recién el primer humo. Entonces, si tomamos eso en cuenta, nos vamos a dar cuenta de que no puede estar hablando el primer humo de una primera guerra mundial, porque la primera guerra mundial ya pasó, ya se desarrolló. Entonces, esa es la manera de ir enlazando, de alguna manera, que es la forma de investigación que yo uso para toda mi investigación, ir enlazando de diferentes fuentes la información para poder sacar por discernimiento una conclusión. Y con Parravicini no es la excepción. Hago lo mismo. Trato de buscar todas las psicografías que hablan de lo mismo y leerlas o verlas todas juntas. Entonces de ahí uno entiende, porque lo que no aclara en unas, los aclara en otras que está hablando del mismo tema. Entonces uno ahí llega a una conclusión bastante acertada y cercana a la verdad. De otra manera, queriendo interpretar, es lo que hablábamos siempre, si uno quiere interpretar la Biblia leyendo solo la Biblia, el texto bíblico, no lo va a poder hacer porque hay un montón de textos que fueron, digamos, apócrifos, que fueron retirados del canon bíblico, que te ayudan a entender ese texto bíblico y que sin eso es muy difícil dar la interpretación. Entonces, con Parravicini pasa lo mismo. Vos no podés dejar afuera informaciones que hablan del mismo tema y agarrar solo una porción de información y tratar de interpretar eso, porque entonces sí, le vas a dar cualquier interpretación y cada uno le va a dar su interpretación, que es lo que hacen en los foros y en los lugares donde se estudia Parravicini. Yo veo que hay mucha gente que sí tiene claro cómo estudiar Parravicini, pero veo muchísima más que no tiene ni idea y que tiran sus conclusiones así al azar de lo que ellos interpretan viendo un solo documento. Y es imposible así hacerlo, por lo menos no en el desarrollo conciencial que nosotros poseemos hoy. Quizá en un futuro podemos entenderlo más fácilmente viendo textos así, párrafos de textos, no texto completo. Pero si uno no lee las cosas completas, ese por lo menos es mi forma de trabajo y mi pensamiento, ¿no es cierto? O sea, cada uno es libre de darle la interpretación de que quiera y de hacer el trabajo en la forma que quiera. Esto es, digamos, algo mío, algo personal particular.
0: Ok. Bueno, pues está muy interesante, muy amplio. Y tengo, ahorita que me platicaste todo eso, tengo unas dudas. Quisiera saber, a ver, tú qué piensas. Primero, en sus primeras, las psicografías, ya con lo que me contaste, me queda claro que era una combinación de dibujos o trazos con texto, ¿verdad? O sea, a veces eran palabras con dibujos. Exacto. Ok. Exacto. Si al principio todavía no tenía, digamos, ese contacto con el sacerdote, el fraile que se manifestaba a través de él, ¿cómo podía saber la interpretación de lo que hacía? O sea, al principio no tenía idea, y conforme avanzó, digamos, esa relación, ¿él fue dando la interpretación o alguien más le dio interpretación? ¿Cómo fue?
1: Es que él, no, él en realidad no interpretaba. Fray de Aragón le dijo: escribe, hijo, las palabras que yo te dictaré y dibuja el trazo que con el cual yo moveré tu mano y listo. Y ahí concluía el trabajo, la misión de Parravicini. La misión de Parravicini no era interpretar él qué quería decir lo que se le estaba dictando. Simplemente él debía guardar todos los trabajos psicográficos, o sea, la escritura y el dibujo, para entregarlo a la humanidad y que después la humanidad apercibida en esto es como la semana 70 de Daniel. Cuando se le dictó a Daniel las 70 semanas, se le dijo: cierra el libro y sella estas palabras hasta los tiempos del fin. Y Daniel no salió a interpretar nada. Daniel escribió lo que le dictaron en la isla de Patmos, cerró el libro, selló las palabras para que en su tiempo, en la cápsula de tiempo-espacio nuestra, se abrieran esas palabras y se le diera interpretación. ¿Por qué? Porque se sabía que para ese tiempo no se le podía dar interpretación o se sabía que Daniel no las iba a poder interpretar. Más o menos algo parecido pasa con Parravicini. A Parravicini se le dictó una información, pero no para que él trate de decir va a pasar tal o cual cosa o esto es así o esto. No, él escribía simplemente como que a mí o a vos nos hablen telepáticamente a la cabeza y nosotros transcribimos lo que estamos escuchando en nuestra cabeza. Eso no quiere decir que nosotros seamos intérpretes de eso que estamos escribiendo. No somos los autores, primero y principal, y tampoco somos, como no somos los autores, no somos los intérpretes tampoco. Entonces, que después con el paso del tiempo, porque fueron muchos años de escribir, haya entendido por dónde iba la cosa y a dónde nos dirigíamos y qué había que hacer, cómo había que comportarse en actos, pensamientos, emociones, porque eso lo deja claro en unas cartas que él le escribe al amigo de él. Está bien, pero ya digamos, más hacia el final de su vida. Pero en principio no entendía muchas de lo que escribía y de la psicografía, no las entendía. Y él mismo lo dijo de su boca. Dice, yo no puedo darle interpretación a esto porque no sé de qué se están hablando. Y cuando él las desechaba porque justamente no comprendía lo que le estaban dictando. No entendía nada. Vos imaginate para el año 30, para los años 30, este tipo de información que recién se plasma, digamos, de los 60 para adelante, todas las más o menos las psicografías de él, o del 45 para adelante, arrancando de la Segunda Guerra Mundial, él no tenía ni idea. Por ejemplo, si a él le decían que una psicografía que la escribe en el año 40, si no estoy mal,

simbólico de los Estados Unidos, esa el World Trade Center, digamos. Era un monumento a la, a, digamos, a, la, a lo que es la, la Babilonia moderna, digamos. Ellos estaban orgullosos, o sea, los estadounidenses estaban orgullosos de esos dos monumentos. Entonces, por eso él menciona, el monumento se lo ha atacado dos veces, pero porque se lo dicta. Él no sabía a qué se estaban refiriendo, qué monumento, si no existía. En Nueva York, sí, pero no existía. Ahí no había nada. Creo que ahí lo único que existía era el Empire State para ese momento, pero ahí estaba solo. No había un edificio al lado del otro. Entonces eso ocurrió después. Por eso es que él, digamos que lo que recibe siempre era con mucha antelación, era con mucha antelación. Acá él nunca recibió, por lo que yo pude indagar, nunca recibió información que se cumpliera a los meses o a los pocos años. Siempre tenían 20 años, 30, no sé, 15 años en al futuro, hacia el futuro, para darle cumplimiento a eso que él escribía. Entonces, obviamente, era muy difícil ubicarlo, digamos, a esa información. Y su guía tampoco le explicaba demasiado, pienso yo, esta es mi interpretación, porque no era el trabajo de él interpretar, y porque había muchas cosas que no las iba a entender. Vos imaginate que si yo te menciono a vos que dentro de 20 años va a pasar algo, pero vos no estás en conocimiento de que donde va a pasar eso hay unos edificios que todavía no existen, te tengo que explicar, tengo que perder un montón de tiempo explicándote que ahí se van a construir unos edificios y que va a pasar tal cosa porque tal otra, porque entonces eso no se hacía. O sea, este guía le decía, tú escribe, así como se le dijo a Daniel, tú escribe lo que yo te dicto, te muevo la mano, hacemos el trazo y guardá la psicografía. Para que en un futuro esas psicografías sean entregadas, abiertas al público, y el público que esté apercibido para estos tiempos pueda entender de qué se está hablando, porque hoy mismo te dicen, hay un planeta que se acerca para el final de era y que va a venir y va a colisionar magnéticamente y va a cambiar el eje terráqueo, va a producir un cambio de polos. Bueno, hay mucha gente que entiende de qué se está hablando, comprende y hace el trabajo en base a ese conocimiento que está adquiriendo. Y hay otros que siguen su vida normal y lo sorprende el evento porque o no se quieren enterar o no están apercibidos o no es su momento de entender. O sea, todos no estamos con el mismo desarrollo conciencial. Todos lo podemos adquirir porque todos tenemos la misma capacidad. Nadie es más inteligente que el otro. Pero ¿qué pasa? Para desarrollar eso hay que trabajar con eso, hay que trabajar en el conocimiento. O sea, vos te dedicas a la investigación y conoces un montón de cosas porque investigás. Entonces, si no estás en ese camino investigativo, ¿qué va a pasar? No vas a entender nada. O sea, hay las cosas, vos vas a concentrarte en el día a día tuyo, en trabajar, en hacer dinero, en la vida que estás llevando en ese momento, en los vicios si los tenés, y punto, te vas a concentrar ahí. Y si te vienen a hablar de una cosa que va a pasar al futuro, vas a decir, este está loco, directamente, y listo. Pero para la gente que sigue este camino y va informándose, todo está enlazado, toda información está enlazada con otra, aunque parezca que no. Entonces, una cosa te va llevando a la otra. Y cuanto más conocimiento investigativo adquirís, sin necesidad de ser un vidente, sin necesidad de ser un profeta, vas armando el rompecabezas y vas entendiendo lo que va a pasar. Porque esto se dijo mucho. El que conoce el pasado sabe armar el futuro. ¿Por qué? Porque son cosas, muchas de las cosas son cíclicas y se repiten. Entonces, si vos conocés la historia pasada y conoces la actual, podés enlazar y podés determinar hacia futuro qué es lo que va a pasar. Y eso no quiere decir que vos seas vidente o seas profeta. Simplemente estás haciendo un trabajo de razonamiento, estás aplicando

0: un discernimiento, estás aplicando una intuición, que es lo que la gente hoy está tan desconectada y usa su cerebro craneal y no usa el otro cerebro intuitivo conectado con ese cerebro craneal, que te ayuda un montón a saber si lo que estás viendo, interpretando o digamos proyectando a futuro realmente va a ser así o no. O sea, el corazón te marca. A mí me pasó muchas veces de hace años atrás decir va a pasar tal cosa, y no porque yo lo haya visto o porque sea profeta, sino porque hago enlaces y mi intuición me dice que eso se va a desarrollar de esa manera. Y después se plasmó. Entonces me demuestra que mi intuición me sirve bien. Entonces, si mi intuición me sirve bien, la sigo usando. Y muchos pueden decir, no, pero no te podés guiar, no te podés. No me interesa lo que digan los demás. O sea, yo sigo mi lineamiento porque a mí me resultó. Y si yo resulto, ¿por qué lo voy a cambiar? O sea, si yo tengo una información con sustento y viene otra persona y me sustenta la información y me dice, no, esto no es así, y me sustenta de una mejor forma, y mi intuición me dice que esa persona está en lo cierto, yo adopto la información de esa persona, la hago mía, y después saco mis propias conclusiones. No, o sea, estoy abierto, o sea, yo no es que me cierro y digo, no, lo que digo yo es lo que es, no, yo estoy abierto. En la medida, ¿no?, es mejor que la idea que tengo yo desarrollada. Entonces ahí sí yo la tomo. Pero si a mí vienen y un negacionista, llamémosle, me dice, no, esto, el planeta no se va a acercar y no va a haber un cambio de polo. Y vos le preguntas por qué y no te sustenta por qué. Te dicen, simplemente niegan. ¿Por qué? Porque tienen temor. Entonces, el temor provoca, lo primero que provoca en la reacción humana es la negación. Entonces yo de esa persona no me puedo, digamos, apoyar para decir, sí, él tiene razón y yo no.
1: Okay.
0: Ahí estamos de nuevo.
1: Sí, pero lo bueno que son como 3-4 segundos y volvemos, sí, pero y sí. Sí. Sí, no, de acuerdo contigo de que pues nadie puede decir, pues esta es la verdad, pero si tú ves que te va funcionando, ¿verdad?, para vivir tu vida, prepararte al futuro, adelante. Ahora, si el trabajo, digamos, de Parravicini era escribir y divulgar, a él le dijeron también, como la otra persona que comentabas, que lo guardara hasta tal fecha. Sí. A él le dijeron también que guardara las psicografías y que las diera a conocer después, o conforme las iba escribiendo, las iba mostrando. Sí, la pregunta era que si a él, su guía, le dijo que guardara las psicografías y que las mostrara en una fecha posterior, o conforme iba escribiendo, él las iba divulgando, las publicaba, o cómo hacía para darlas a conocer.
0: No, su guía le decía que él las encarpete, las vaya encarpetando en orden de cómo las iba él recibiendo, y bueno, que a futuro, yo no sé, eso ya no me consta, que le haya dicho que a futuro se la entregue a tal o cual. Hay una carta que sí menciona que un muy buen amigo de él, alemán Sigur, que lo apoyaba muchísimo, el guía lo menciona y le dice que era un muy buen amigo y que él iba a seguir un poco, digamos, el trabajo de Parravicini, pero no en cuanto a escribir nada, sino a la divulgación de lo que él venía guardando y encarpetando. Entonces, como que el guía le decía, de alguna forma, en qué personas podía apoyarse para luego entregar todo ese trabajo. Ese trabajo él lo entregaba, pasaban unos años, me imagino, y los iba entregando, porque lo que yo tengo conocimiento es que salió mucho de su trabajo, se empezó a dar a conocer con esta revista Conocimiento de la Nueva Era a partir de los años 60, más que nada. O sea que todas las psicografías entre el año 30 y 60, o el año 36 y 60, digamos que él las venía recopilando. Y recién se empezaron a lanzar en la editorial de esta revista para años 59, 60, por ahí. Se empieza.
1: Ok. Bien.
0: Donde no le daban, digamos, credibilidad, en un país donde no le daban credibilidad, hasta que comenzó a ver la gente, por eso que se había ya divulgado, que se empezaba a cumplir a cabalidad. Como lo del viaje a la luna, como lo de la perra en el espacio, como lo de los astronautas rusos, la carrera espacial, todo eso él lo dejó plasmado mucho antes que suceda. Entonces, obviamente, después cuando sucedió, dijeron gente que leía la revista, empezó a ver, se empezó a hacer internacional el hombre. ¿Por qué? Porque dice, ah, mirá, este lo dijo hace 20 años atrás, esto que acaba de ocurrir, ¿cómo puede ser? Entonces ahí empezó a ganar él credibilidad y se le empezó a dar, digamos, más prestar más atención a su trabajo, cuando que antes era tomado por loco. Él lo dice que desde el padre, desde que él era chico, él era tomado por loco, y él, sin embargo, como era, digamos, llamémosle psíquico, porque la persona que tiene la capacidad desarrollada de recibir mensajes telepáticamente, digamos que puede ser psíquico. Entonces, a él lo venían a consultar para saber cosas privadas a algunas personas. Pero ¿qué pasa? Él, si su guía no le decía nada acerca de esas personas, él no tenía forma de saber o de dar una lectura como hacen en el esoterismo o algo por el estilo. Y él lo decía. Por ejemplo, hubo una escritora acá en Argentina muy conocida que se suicidó ahogándose en el mar. Y esa sí es una carta que él escribe unos meses antes, o unos días antes, unos meses, es así, fue una de las únicas, que él describe lo que estaba pensando la mujer al introducirse al mar. O sea, él detalla lo que iba pensando la mujer, que era escritora, poetisa, digamos, ahora no me viene a la mente el nombre, pero es muy reconocida. Lo que iba describiendo la mujer a medida que se metía al mar, digamos. Y eso obviamente se lo debieron también marcar este guía, lo que iba a pasar. Entonces, un par de días después sale la noticia, él publica la, no sé si en la revista publica la carta, esta, y unos días después, sin dar nombre obviamente, y unos días después sale la noticia de que esta escritora poetisa se había suicidado en el mar. Digamos, se había metido tal cual. Se había metido ella sola al mar y se había ahogado. O sea que cosas así hay un montón, como para no, digamos, prestarle atención. ¿No es así? Entonces, bueno, yo tengo un párrafo acá que te quería compartir de cuando él era chico, a ver si lo tengo a mano acá para leerte. Vos me seguís viendo, ¿no es cierto?
1: Sí.
0: Bueno, perfecto. Bueno, dice así: para el doctor Solari padre, padre de Benjamín Solari Parravicini, siendo todo un profesional, no resultaba nada fácil sobrellevar y convivir con su primogénito, debido a las costumbres disipadas del joven pelón. Le decían pelón porque justamente él, ya en su avanzada edad, ya de más grande, ya era pelado, digamos, no tenía cabello. Muchos años después, el clarividente, en un reportaje, recuerda, el mismo Solari Parravicini, Benjamín, en un reportaje, recuerda aquellos años de juventud diciendo: me gustaba la vida divertida, el arte, la pintura, el ambiente artístico, y mi padre se oponía a ello. quería que fuera médico y me trataba de atorrante. Atorrante aquí es una palabra que se usa para decir, para denigrar a alguien que es un vago, que no hace nada, que no quiere trabajar, digamos. De bohemio, me trataba de bohemio, cosa que en realidad todavía sigo siendo. Llegué a hacer con gran esfuerzo un año de derecho en la universidad. No me gustó e hice un año de medicina. Fue peor, dice. Al punto que un día mi padre me dijo, yo no quiero vagos en mi casa. Si no estudias, te vas. Entonces mi madre me decía, no te preocupes, que ya iremos a la quinta, era la casa que tenían en el campo, y te vas a quedar tranquilo, pues cuando vuelva tu padre, ya se le habrá pasado. Así fue, y quedé solo en mi departamento, situado en el cuarto piso de la finca. Por temor a los cortocircuitos, mi padre había sacado todos los tapones de manera que la casa quedaba a oscuras, pero yo tenía un tapón en el bolsillo, lo ponía en mi piso y tenía luz propia. Esto está tomado de la fuente de la revista Conocimiento de la Nueva Era, en reportaje hecho a él por Marcela Casals y Alberto Casals en junio de 1967. O sea, esto no es que, digamos, sujeto a debate de si es o no es verdad. Esto estaba plasmado en la revista con número, con año, con todo. Es más, da el número de la revista de ese momento, digamos, el número de revista, para que uno lo pueda consultar sin ningún problema. Sobre los falsos profetas, por ejemplo, aquí habla don Pedro Romaniuk, fue uno de los amigos de Benjamín Solari Parravicini, publicó varios libros con las profecías de Pelón, del mismo Parravicini, polémico y frontal, tal era su estilo, esboza en Cono Sur, uno de sus libros, su personal visión sobre los falsos profetas. A continuación, un fragmento de Puño y Letra para que el lector juzgue mejor. Este era un discípulo de él y lo acompañó hasta el día de su muerte. Los falsos profetas de hoy, tal como nos anticipaba la Biblia, crean leyendas y urden mentiras, porque del error se nutre la maldad, proponiendo ideas y métodos pseudoespirituales a la humanidad, necesitada de justicia, equilibrio y verdad, provocando tremendas confusiones en las mentes y corazones de la sociedad, pues los intereses en juego afectan y atraen tanto a ricos como a pobres, a débiles como a poderosos, a seres anónimos como a figuras populares. El poder que puede lograrse mediante el manejo organizado de las grandes masas, sea ideológicamente o a través de señuelos espirituales, es incalculable. Esto lo decía su discípulo, Romaniuk. Y cuánta verdad que hay en eso, ¿no es cierto?
1: Sí, sí, porque normalmente estas personas que tienen, digamos, esas habilidades o esos dones, luego les llegan clientes, ¿cómo digamos? O sea, como gente mala, ¿no? Políticos, delincuentes, porque también quieren conocer el futuro de cómo les va a ir.
0: Exactamente.
1: Él no, exactamente, no corrió ese peligro.
0: Y ellos, además, ¿quién?
1: Parravicini. O sea, no estuvo con ese peligro de que le llegara... No. Digamos, la mafia y...
0: Yo calculo que sí lo consultaban, porque justamente a su nieta, que es su nieta espiritual en realidad, porque él no estuvo casado y no tuvo hijos. Pero sí, él había nombrado, designado una nieta, que era muy amiga de la familia, como su nieta espiritual, que desde chica iba a la casa... Y bueno, compartían vivencias. Esta persona con la cual yo me contacté directamente, uh-huh, me decía que a ella misma, sin ser ya estando fallecido Parravicini, le consultaban, como si ella supiera, con el tema este del hombre gris, los políticos de aquí de Argentina, muchos políticos, le consultaban si él era el hombre gris, preguntaban. Y ella le decía, yo no sé quién pueda ser el hombre gris, y aparte es apolítico, es una persona apolítica, como ya lo dijo Don Orione, o San Orione, que fue otro sacerdote que vivió contemporáneamente en la época de Parravicini, que era italiano, pero vivió mucho tiempo aquí en Argentina y formó varios cotolengos donde daban de comer a los niños y los vestían. Además, uno incluso está en la provincia de Tucumán, muy cercana a la mía, todavía existe, y otro está en Claypole, en una localidad en Buenos Aires. Y este hombre dijo también, porque mencionó algunas cosas de este personaje que tendría que aparecer, y vendría sin relación con la, es apolítico y vendría sin relación con todo esto, por lo que yo estuve estudiando de Parravicini cuando habla de este personaje, tendría que ser sin relación con el tema de la de todo este, de esta gobernanza mundial que todavía no se dio, digamos, después de eso, porque obviamente si una persona quiere gobernar un país latinoamericano y consolidarse con los demás países de Latinoamérica en un momento que hay un solo gobierno mundial y que hay un control absoluto, no hay que ser muy inteligente para darse cuenta que lo matarían en el acto y sería imposible. O sea, eso solamente puede ser posible después de una guerra, de esta guerra por venir, y después de un cataclismo donde el mundo, en minoridad de humanos, como marca Parravicini, quede en una situación que una persona pueda aparecer, pero sin ser un político que quiere mandar, sino simplemente alguien que quiere guiar y trabajar en conjunto para poder levantar de nuevo, digamos, una población. Entonces eso se puede entender mejor. Y Romaniuk, el discípulo de Parravicini, menciona con respecto a este, que evidentemente algunos dicen que puede no ser una persona, que puede ser una, digamos, una población, y que es gris porque no es blanca ni negra, porque es apolítica y qué sé yo, pero se deja bien claro y bien plasmado que sí es una persona, pero dice, menciona Romaniuk, que tendrá el hombre gris 24 pares de ojos, 24 pares de oídos, 24 narices, 24 cerebros, o sea, está hablando de un equipo de gente, está hablando de un equipo de gente, todos trabajando por un bien común. Entonces, que lo menciona él así, tal cual, dice, es un equipo de gente con y trabajan por un bien común, por el bien de una humanidad remanente, pero no ahora. Ahora con lo que está pasando y con toda la locura que hay y lo que está por acontecer, es imposible que una persona cualquiera en el mundo aparezca y quiera gobernar lo ingobernable, o quiera aliarse con otras personas que tengan su mismo pensamiento y tratar de hacer algo bueno, porque estamos en el mundo de la maldad. Entonces, en el mundo de la maldad es como un pez que quiere navegar contra la corriente. Como yo siempre digo, tengo un chiste, digamos. El pez que nada contra la corriente muere electrocutado. Es así de simple. O sea, no se puede. Entonces es muy fácil de entender e interpretar eso, de que no es para ahora. Entonces, de repente, se está diciendo que es apolítico, que es un hombre que no tiene, que es humilde además, que no tiene, no viene de la casta política, que no tiene, no es rico ni nada por el estilo. Y los políticos le estaban preguntando a esta nieta de Parravicini, esta nieta espiritual, si ellos eran el hombre gris. Entonces dice, yo tuve que darme de baja de las redes y todo, porque incluso recibió amenazas, porque encima se violentan con ella cuando ella no le da lo que ellos quieren, digamos, de alguna forma. Entonces tuvo que bajarse las redes. Yo la invité para hacer un programa justamente con Salim, para preguntarle algunas cosas más acerca de su abuelo, y me dijo que por ahora ella no quería salir en ninguna red, ni por esto que te estoy comentando, porque no la dejaban ni trabajar, en el trabajo que ella tenía, tranquila con este tiempo. Así que bueno, es la locura en masa de la gente que quiere saber o quiere hacer su voluntad de alguna forma, porque ¿qué pasa? Quiere saber, pero cuando vos le decís una verdad, no la aceptan, porque ellos tienen otra idea en la cabeza. Entonces, ¿qué quieren? Quieren hacer su voluntad. Y cuando no les sale la cosa como ellos quieren, molestan.

0: esclavas sexuales.
1: ¡Ey, guapo! Ven, lo vas a pasar chévere conmigo. Hago de todo.
2: Silvia es una mujer joven. Desde hace 10 años, sale a las calles a ganarse unos dólares en medio de la noche. Su mundo está lleno de chicas como ella, muy pintadas, con ropas ligeras, intentando atraer clientes.
0: Millones de mujeres en todo el mundo venden su cuerpo. Las circunstancias son diferentes, pero el motivo principal que las empuja a la prostitución es lo económico.
1: Si no salgo, mis hijos no comen. ¿Quién me ayuda a mantenerlos, ah?
2: Generalmente son mujeres que no tienen preparación ni oportunidades para trabajar. Lo que podrían ganar como empleadas domésticas o vendedoras ambulantes no alcanza para nada.
3: ¡Toma, estúpida!
1: Mi padrastro se emborrachaba cada día y le pegaba a mi madre. Se metía en mi cama forzándome para estar con él. Mi madre sabía, pero si lo botaba, ¿quién le daba dinero para sus 6 hijos? Tuve que huir. Al principio me junté con otros niños y niñas para robar y limpiar carros. Pronto, el más grande me hizo su mujer y me obligó a atender a otros hombres. Él cobraba y no me daba nada. Así que otra vez huí. Ahora trabajo por mi cuenta.
0: Un 60% de ellas ha sido abusada o incestuada en la niñez, iniciadas por madres también prostituidas o echadas de sus casas por la pobreza y la violencia.
2: Cada vez hay más niñas y adolescentes en el mercado de la prostitución. Tienen como promedio unos 13 años. Muchas se venden para drogarse o para comer. Otras son raptadas y destinadas al turismo sexual.
0: Cada vez hay más jóvenes migrantes que, seducidas por un novio o engañadas por una oferta de trabajo en el extranjero, son obligadas a prostituirse.
2: La sociedad cierra los ojos ante esta realidad y crea mitos sobre la prostitución. Dicen que es una vida alegre para las mujeres.
0: Dicen que es una forma de iniciación sexual para los adolescentes y un entretenimiento para los adultos.
2: Dicen que es una expresión del erotismo, casi un arte del amor.
0: Dicen que es una opción laboral.
2: A inicios de este milenio, hay 200 millones de personas esclavizadas en el mundo, la mayoría mujeres y niñas prostituidas.
3: ¡Toma, estúpida!
0: La prostitución es la mayor expresión del machismo y del poder patriarcal. Una esclavitud donde las mujeres no son dueñas de sus cuerpos ni de sus vidas.
2: La prostitución es un gran negocio para los chulos y los intermediarios. Un negocio sucio que mueve 110 mil millones de dólares todos los años.
1: Quiero salir de esto, pero no sé cómo. ¿Qué hago? ¡Estoy atrapada!
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2: 7:01 a.m.
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Badu. Quédate hasta el final, porque lo último que vamos a develarte te va a dejar pensando que si realmente todos podemos cargar con un Babadook dentro de nosotros.

0: ¿Qué tal, Beto? ¿Cómo estás? Bienvenido nuevamente al canal.
1: Muchas gracias por tenerme de nuevo aquí en tu podcast.
0: Beto, el Babadook, ¿tú crees que es un monstruo real o es una metáfora de la culpa y el trauma no sanado de Amelia? ¿Qué piensas?
1: Mira, yo más que nada, por lo que yo estaba investigando un poco más sobre esta película y la temática, es más una alegoría de nuestros reflejos, de nuestras emociones, por todo lo que pasamos cada quien en diferentes formas, y es algo que nosotros tal vez no logramos aceptar algún problema o no podemos manejar bien esas emociones que nuestro subconsciente refleja lo que tú sientes. Entonces es una mezcla de una alegoría y un mal de emociones.
0: A mí me parece más que nada que el Babadook sí puede ser una alegoría o una metáfora espiritual o una metáfora sobre cuando nosotros no sanamos de los traumas o de ciertos golpes que nos da la vida y que lo cargamos en nuestras espaldas, se podría decir de esa manera. Y te deja pensando la película realmente porque de una u otra manera nosotros tememos a ciertas cosas que nos pasaron en nuestra vida, a ciertos traumas que cargamos de niños y podemos de alguna manera asociarlo con un monstruo o algo que nos perturba. No sé si te ha pasado algo por el estilo a ti de niño que te daba pesadillas, ¿no? Que nos puedas compartir.
1: Pues fíjate, no tanto así, pero escuchabas. Típico que si ibas con la gente a una fiesta que había gente mayor, te contaba historias de miedo y ya luego no podías dormir. Pero como tal, no me ha pasado algo así, afortunadamente muy fuerte, pero pues he escuchado de casos donde realmente se ha hecho muy difícil manejar todo eso. La aceptación más que nada. Pero en lo personal a mí no me ha pasado algo así fuerte, fuerte, y esperemos que nunca me pase.
0: Bueno, a mí no me pasó así como en el caso que plantea la película, pero sí creo que ciertos traumas de la infancia te acompañan por muchos años hasta que tú puedes sanarlos. ¿Y por qué digo esto, amigos? Porque muchas veces las películas de terror o alguna película nos quiere dejar una metáfora de algo que puede suceder en la realidad o nuestra vida real y que nos deja pensando. Por ejemplo, a mí me llama la atención, spoiler, un poco de spoiler, de que la pérdida del esposo de Amelia fue la que la desconectó de su niño y de una u otra manera sentía dentro de ella un rencor hacia el nacimiento de la criatura, o sea, de su hijo. ¿Cómo viste tú ese alejamiento, o mejor dicho, cómo notaste tú esa relación tóxica que tenía lamentablemente con su hijo Amelia?
1: O sea, se me hizo un poco extraño porque hasta ese contexto, hasta ese entonces, no habían dicho realmente que el niño nació durante ese episodio. El marido, no sé si dar el spoiler de lo último la película que dice, pero hay una conexión entre el hijo y el papá. Entonces te quedas al último con la sorpresa de que ¿cómo? O sea, como que nosotros como niños siempre cuando es nuestro cumpleaños lo esperamos con tanta emoción, que siempre si alguien te dice yo nunca he celebrado mi cumpleaños, ¿tú qué le dirías? ¿Cómo que no? ¿Cómo? Sería algo muy raro, ¿no? De que alguien no celebre su cumpleaños, al menos que sea tal vez por una creencia religiosa o por algo una creencia de su propia familia, pero que un niño
0: Como los testigos de
1: no,
0: Jehová.
1: ajá, que no celebre su cumpleaños. Bueno, tal vez si nos vamos a la sitcom de la teoría del Big Bang, con el Leonard dice que ellos no celebraran el cumpleaños al menos que fuera algo académico. Entonces, pero pues que un niño normal no celebre su cumpleaños, los niños y las niñas, ¿cómo que no? Eso sería muy raro. Pero es esa conexión que hay entre el niño y su papá, que mejor no digo el spoiler porque si no, no la van a ver.
0: No, claro, la idea también es que ustedes, de luego, amigos, vayan a ver la película, se los recomendamos. es, como dije, de terror psicológico y les va a gustar los que les gusta el terror, y los que no les gusta quizás puedan ver de manera metafórica qué te quiere enseñar, porque siempre se puede aprender algo, ¿no? En lo que es el arte. Con respecto a lo que mencionabas, a mí sí creo que por el tema del entorno psicológico, perdón, entorno religioso que alguna persona esté dentro, como por ejemplo los testigos de Jehová, o incluso una rama del adventismo, la religión de la cual formé parte muchos años, no se celebra los cumpleaños porque se lo ve como idolatría y un montón de cosas más. Pero como te digo, eso es ya más el extremo y lo que es el fanatismo. Pero lo que a mí me llama la atención es que para la sociedad, y aquí viene la siguiente pregunta, ¿cómo podemos etiquetar a que el niño, en este caso el hijo de Amelia, es el problema y no vemos el entorno familiar? O sea, ¿cómo podemos llegar a ese punto como sociedad de etiquetar al niño como que él tiene el problema y aislarlo del entorno social? ¿Cómo podemos llegar a ese punto como sociedad? ¿Qué te parece?
1: Pues porque normalmente pues, al más débil, en este caso al niño, que pues, su inocencia, él no sabe lo que está pasando, y gran parte de lo que su crecimiento personal el niño, de los niños son los papás, la misma sociedad como tú lo dices, entonces pues le echan la culpa al más débil, al más vulnerable, por lo que está pasando a la persona adulta, sin saber realmente que el niño está siendo dañado por los descuidos de los padres, de sus problemas emocionales que es por los que estén pasando. Y los niños no saben que sus padres están pasando por algo emocional, porque no hay esa conexión. Pero ya habiendo esa conexión, y lo vamos a ver después en la película, que pues ahí como que ya poco a poco sana esa abertura que tenían de su misma relación, por lo mismo que la mamá estaba pasando por algo muy emocional, algo muy mental, algo que muchas madres pasan cuando dan a luz a sus hijos. Entonces, ¿cómo le dicen el trastorno post alivio? ¿Cómo se le diría? Cuando sufren las mamás
0: El
1: de cuando se
0: autismo.
1: alivian. ¿Perdón?
0: El autismo o el trastorno
1: No,
0: déficit de
1: de la
0: atención.
1: mamá. Estoy hablando de la mamá. Que por ejemplo cuando la madre da luz, que a veces tienen un relapso, una algo psicológico por el haber dado a luz a
0: Sí,
1: sus
0: el
1: hijos, que son
0: estrés posparto o preparto
1: exacto,
0: también.
1: ajá. Y puede ser que aquí en este caso la madre a lo mejor sufrió de eso muy grave y a lo mejor pues no lo trataron. Pues de ahí nos damos al conforme pasaron los minutos de la película a trama, te vas enterando de ciertas cosas que al principio no te dicen. O sea, nada más pensamos que era algo que el niño estaba pasando y que a lo mejor, pues, el niño estaba chiquito cuando su padre murió. Y nos vamos a enterarnos al último la cruda realidad de lo que pasó y el por cual su mamá estaba pasando por eso emocional, mental. Podría ser que a lo mejor hasta una enfermedad mental puede ser que le estaba creciendo algo, le estaba alimentando eso, pues, sin que ella supiera.
0: Ahora acá entra algo importante y es el tema del crecimiento del niño, cómo la ausencia de un padre en el crecimiento normal, intelectual, incluso hasta físico, de un niño de 6 años puede afectar en el entorno, ya que lo que vimos en la película, que el niño era bastante nervioso y violento y hasta golpeaba a sus compañeros de colegio y hasta a su prima, creo, si te recuerdas, ¿no?
1: Sí.
0: ¿Cómo es tan importante la crianza de que la ausencia del padre puede ser crucial en el crecimiento, ya sea intelectual del niño, cognitivo, o también en la conducta del niño? O sea, ¿cómo lo afectó a tal punto de llegar a esa conducta? ¿Tú crees que la ausencia del padre forma parte de algo importante en lo que es la trama?
1: En este caso puede ser que sí, pero yo más que nada lo veo como un mecanismo de defensa del niño por la ausencia de su mamá, porque su papá no estaba, pues, él no se acuerda mucho de su papá, pero siento que la mamá ahí se alejó mucho precisamente por todo lo que ocurrió, por ese accidente tan grave que sucedió durante el pues, antes del parto de su hijo. Entonces, de ahí fue que ella poco a poco se alejaba de su hijo, y su hijo quería que su mamá lo apapachara, dijera te quiero. Entonces, esas emociones que le enseñaba era como un mecanismo para decirle a su mamá, oye, estoy aquí, estoy aquí. No tanto la ausencia de su padre, yo digo que como que, pues es normal que un niño extrañe a su papá, pero él realmente no conoció mucho a su papá, entonces siento que fue más del lado de la mamá.
0: Sí, ahí entra también algo importante. Bueno, este niño tenía problemas de conducta y eso hacía que se alejara de los demás y que le tuvieran miedo. Incluso las amigas, incluso las familiares de Amelia, fueron que no querían ir a su casa porque le daba miedo a su hijo. O sea, creían que estaba con psicosis o algo. Incluso su mamá lo lleva a un terapeuta y le dice que tiene que medicarlo. Y el niño se da cuenta que eso le estaba haciendo mal. Pero acá viene algo importante. El doctor no trata a la madre. La madre está pasando por un cuadro terrible de depresión. Y eso es importante destacar, cómo lo puede llevar, confundir ese tipo de enfermedad tan importante, la enfermedad mental de la depresión, con un estrés postraumático. No tiene nada que ver, ¿no? Entonces, yo creo que de alguna manera Amelia estaba cargando con algo fuerte, que ni siquiera la
1: Sí.
0: gente que lo rodeaba se daba cuenta, o se daba cuenta, pero ella no lo trataba. Y eso es algo peligroso, ¿no?
1: Sí. Sí, porque ella también tenía que, ella estaba teniendo problemas para dormir, entonces ese es el mismo estrés, es el que su trabajo, su hijo, y que su hijo estaba pasando por estas cosas, siendo que se me hace que la mamá le transmitía al hijo sus emociones, entonces, o sea, al su hijo no saber cómo manejarlas, se presentaban otras cosas. Entonces, ahí donde fue el error de que no la trataran, que después, conforme pasaba pues el clímax, iba siendo más fuerte todo. Estaba siendo más fuerte, más violento.
0: Sí, acá lo importante es que Sam, el niño, así se llama, él estaba sufriendo bastante y él siempre decía que el Babadook era el responsable de todo lo que estaba pasando. Y su mamá le creyó un poco al psiquiatra, que le decía que no, que el niño inventa historias y que no es así. Pero ahora viene algo importante. El Babadook, según mi interpretación, es realmente el desapego que tiene Sam con Amelia, y es el miedo de perder el amor de su madre, el miedo de perder esa conexión importante entre madre e hijo, y eso es lo que trata de mostrarnos la película, la historia, que el
1: Sí.
0: Babadook quiere separar a Amelia de Sam, y lamentablemente le mete en su cabeza que tiene que desvivirlo para que ella pueda ser feliz, y hay
1: Porque
0: muchas cosas ahí de por medio.
1: perdón que te
0: Perdón,
1: interrumpa,
0: que te
1: pero por lo
0: interrumpa,
1: que yo leí
0: perdón.
1: también, que el Babadook se hacía más fuerte si tú lo negabas, si tú negabas su existencia, porque Sam, él lo veía. O sea, durante la película nunca veíamos esa parte. Veíamos más la parte de Amelia, no tanto del niño. Entonces, Amelia no quería creer todas esas cosas que le estaban pasando, porque pues ella decía, no, no, no, eso no tiene nada que ver, eso no existe. Entonces, el reconocer que existía el Babadook, que el Babadook estaba dentro y que se quería meter dentro de Amelia, pero Amelia no quería aceptar que él su presencia. Y durante la película nos vamos viendo en ciertas partes que él hace su presencia ante ella, pero ella no quiere reconocerlo. Porque entre más lo niega, más fuertes son los ataques del Babadook. Más el apego de su hijo se va haciendo más como odio, como verlo con ojos de odio. Todo lo que le está pasando ya es por culpa de su. Y su hijo lo que quiere hacer es defenderla. Y él mismo le decía, yo te voy a defender, mami, yo te voy a defender. Pero ella no quería aceptar eso. Él decía que su hijo, que nomás eran cosas que él inventaba. Entonces ese mismo apego, el negarlo. Y más adelante te voy a revelar un dato importante que encontré, pero eso al final.
0: Sí, ahora quería decir algo con respecto a eso de que cuando nosotros no trabajamos psicológicamente los traumas, la depresión, la ansiedad y todo tipo de enfermedad mental que nos altera de forma de que nos desconecta incluso de la sociedad misma, podemos generar un comportamiento tóxico y nocivo para nosotros mismos y también para el entorno. Entonces, de alguna u otra manera, la personalidad de Amelia cambia cuando el Babadook se mete en su cuerpo, metafóricamente hablando, no es que literalmente se metió un ente o lo que sea. La película juega con eso. Sin embargo, cuando lo vemos de un punto de vista metafórico y psicológico, cuando se apodera de ella la culpa y el dolor de la muerte de su esposo, es cuando ella ataca a Sam. Y eso te quería preguntar. ¿A qué punto tiene que estar psicológicamente rota una madre para querer hacerle daño al fruto de su vientre? ¿Qué
1: He
0: opinas?
1: aquí donde viene el punto donde, no sé si te acuerdas, que un momento en que fue todo cambió a partir de que cuando el Babadook entró en ella, cuando ya ella estaba muy vulnerable, muy, muy que ya no sabía qué hacer, no sabía dónde irse, y el mismo Babadook frenaba todo eso para que ella se pudiera salir. O sea, él quería entrar en ella. Y mismo su hijo le dijo, no lo dejes entrar. Porque cuando entró en ella, empezó más ese odio hacia su hijo. Porque el Babadook quería a su hijo. Quería desvivirlo, en pocas palabras. Entonces, al entrar en él, fue que toda su ira, yo creo todas sus emociones que ella sentía, de odio hacia su hijo. Porque el Babadook era el reflejo que quería dar la volvemos a la alegoría de que por culpa de su hijo estaba pasando todo esto. Y que a lo mejor si él no hubiera nacido, a lo mejor no le hubiera sucedido todo esto. Entonces, a partir de que el Babadook entró en ella, fue que todo se puso más intenso. Ya no podía negarlo, no podía negar su presencia. Es así cuando tú dices que cuando hay enfermedades muy fuertes que atacan a nuestra familia, muchos no quieren aceptar esas enfermedades porque es algo que tú no quieres vivir con eso. Es dura la aceptación en que tú pongas todo eso por debajo que se oculte, que esa enfermedad se oculte. Y lo vemos en muchas de nuestras familias que, por ejemplo, cuando alguien tiene alguna persona con una discapacidad, o sea que normalmente a esa persona la ponen en un lugar donde no la vean, porque es como una deshonra, es algo así feo, es como va a decir alguien que yo tengo a alguien enfermo, ¿verdad? Entonces, ante todas esas cosas, esa es la alegoría, el decir, yo niego esas enfermedades mentales, eso no existe, es parte de tu imaginación, y es ahí cuando mucha gente, al negar todo eso, pues totalmente colapsa y ya no los puedes ayudar, es demasiado tarde y es muy triste.
0: Educativa en la cual asistía Sam, lo querían quitar de la institución por el comportamiento violento que tenía. Y acá entra algo importante, cómo es importante que los profesores de las instituciones educativas se informen de los diferentes trastornos, ya sea mentales o psicológicos, y también de disociación, que también es lo que tiene que ver con el autismo, aunque yo no considero que pueda haber padecido un leve autismo, Sam. Pero sí tiene que ver algo con un trastorno de sociabilización. No digo tampoco que haya tenido psicosis, como lo había diagnosticado el especialista, ¿no? Que lo vea él. Pero sí creo que es importante que nos informemos como sociedad acerca de este tipo de trastornos, este tipo de patologías y también cómo integrar al niño que es diferente. en este tipo de ámbitos, ¿no? Esto también es importante destacarlo, porque muchas veces como padres también fallan, o fallamos también en el caso, me involucro, o sea, no soy padre, pero me integro en la autocrítica de que mi niño es diferente, pero ¿por qué? ¿Y cómo yo puedo hacer para integrar o entender o comprenderlo y no aislarlo o que sufra discriminación por ser diferente? Como tú dices, el rarito, el loco, o sea, en ese sentido, o sea, ¿cómo podemos como sociedad fallar ahí, ¿no? En eso.
1: Fíjate, el otro día, no sé si tenga que ver con lo que estamos hablando, pero así con los niños, vi un video que puede ser chusco, así divertido, como tú lo quieras ver, pero como padres, como tú dices, los que son padres, por ejemplo, este niño, tú sabes que a todos los que somos varones, cuando uno está niño, cuando entre los que te gusta 6 y 8 años, que a todos los niños, cuando hace frío, lo que les pasa, ¿no? Lo que les pasa a algunos, que se encoge cierta parte de nuestro cuerpo. Entonces, este niño iba con su papá, quería ir con su papá que le explicara qué le estaba sucediendo. Y el papá estaba haciendo eso que estamos platicando, le estaba negando. Ah, no es nada. Ay, sí, ahí lo tienes. Pero papá, el niño tiene una cara así como de miedo, de cómo, el lugar que muchos le decían que le explicaran al niño que eso es normal. Eso es normal lo que le está pasando, pero el papá, por su hombría, tal vez, no. O sea, como que el niño que le dijo algo malo, siendo que le hubiera dicho, mira, hijo, lo hubiera llevado, le hubiera dicho, es que esto es normal, no te preocupes, tú estás bien, nada del otro lado. Pero desafortunadamente hay papás todavía que tienen esa mentalidad, entonces los orillan a vivir todavía en negar ciertas cosas. Y esto, la película habla de la negación de que tienes algún problema, tal vez un trastorno mental, y tal vez ese trastorno mental se lo estás pasando a tu hijo, sin saber, a lo mejor él, como todos los niños son inocentes, él no sabe qué está pasando. Él trata de interpretar lo que su mamá le está diciendo, porque dicen que los primeros 5 años de vida son los más importantes de los niños, que su cerebro es como una esponja. Entonces, al su mamá negarle la ayuda que le está pidiendo, le está diciendo, pero yo no estoy viendo. Es como en este ejemplo de este niño, papá, me está pasando esto, no te pasa nada, ya deja de hacer tus payasadas. En pocas palabras es lo que yo entendí. Y nos comentaron mucho, pero ¿por qué no va el papá a decirle al niño que está bien, que no le va a pasar nada? Pero le ves al niño una cara de miedo, que dices, te hace ese miedo, ay, como que te da risa y todo, pero dices, a lo mejor porque el papá no lo lleva a un lado y le explica lo que le está pasando a su hijo, para que no se alarme. Pero volvemos al tema de que los papás a veces tal vez no saben manejar esas emociones, y los maestros siento que deberían tomar clases de psicología para poder ayudar a los estudiantes a manejar ciertas emociones, porque ellos no son muy buenos manejando esas emociones de algo que no comprenden, y siendo que son profesionales que estudiaron. Antes un maestro era como si fuera un papá, ahora ya perdieron ese respeto, desafortunadamente.
0: Sí, desafortunadamente muchos por ignorancia llegan a discriminar a este tipo de niños, a este tipo de personas también incluso, ¿no? Que, bueno, hay una película que me impactó a mí, que estoy pensando en analizarla en mi segundo canal, que es Mi Nombre es Khan, y es la historia de un hombre islamita, o mejor dicho, musulmán, que tiene síndrome de Asperger, una enfermedad muy poco tratada en los ámbitos educativos, ya que es una enfermedad disociativa y también que tiene que ver con un autismo. Es una
1: enfermedad. ¿Esa enfermedad la tiene el Mark Zuckerberg, verdad? El de Facebook es el que la tiene, ¿verdad? Esa enfermedad, ¿no? ¿Es esa?
0: Creo que tiene un leve Asperger, no sé muy bien si Mark Zuckerberg la tiene, pero esta película, y después yo lo voy a comentar también en mi otro canal y va a ser interesante. ¿Pero con qué digo esto? Porque este hombre llegó a un punto de extremo de discriminación, de que le echaban la culpa de todo lo que pasaba en el país donde estaba, por ser musulmán. Y no, acá no entra tanto el tema religioso, sino el tema de la discriminación, ¿no? Y cómo, volviendo al tema de la historia de Babadook, padeció mucho este niño, Sam. Sam sufrió muchísimo, hasta el punto de correr riesgo su vida, ¿no? Y
1: Sí.
0: acá entra lo importante. Cuando, de una u otra manera, Amelia empieza a luchar con el Babadook, de alguna u otra manera empieza a aceptar que tiene un problema. Y enfrentar juntos este problema que tienen, que es el Babadook. Y como tú decías, cuando el Babadook se hacía más fuerte, cuando tú lo negabas, pero cuando tú le demostrabas que tú eres más fuerte que el Babadook retrocedía de alguna u otra manera. ¿Y qué era lo que nos iban a compartir? Un dato importante, y ahora
1: Sí,
0: desde buen
1: mira,
0: momento.
1: sí, mira, aquí ahorita te lo pongo en contexto, aquí lo estoy buscando, aquí yo lo tenía yo. Mira, hay algo, es una, de hecho es una, te lo leo en contexto, una analogía detrás, ah, pues ya me aquí. Precisamente, el dato perturbador que te voy a presentar es sobre Babadook. No sé si tú alguna vez escuchaste esto. Donde en el los este carpetas de, ya ves que YouTube, que perdón, ¿cómo se llama? Netflix tiene su catálogo y tiene diferentes que estos de miedo, ciencia ficción, sin querer queriendo, como diría el Chapulín Colorado, el Chavo del Otro, que pusieron una imagen de Babadook en el tema de LGBT. Que puse una foto que decía que Babadook era la película considerada tema LGBT. Entonces, de ahí viene, esto pasó en el 2016. Comenzó en Tumblr con una broma sobre que Babadook era gay. Después circularía una captura que supuestamente mostraba la película, como estoy comentando, dentro de una categoría LGBT de Netflix. Ya que el meme explotó durante el Pride del 2017. Y el personaje terminó convertido irónicamente en un icono queer de internet. Básicamente, y yo voy a cerrar con esto. Pues ya que todo comenzó como una broma, pero que ya esta broma, ellos, ese círculo la tomó como de así fuera de ellos, como que ya, como que muchos de la comunidad LGBT se tienen que esconder de cómo se identifican ellos. Entonces lo agarraron como una broma, pero después ya como un icono, como que lo que estamos hablando nosotros, de que muchas de nuestras cosas nos las mantenemos nosotros, dentro de la oscuridad, de que por miedo de no ser aceptados tal como. Entonces me pareció prácticamente pues algo chistoso, y tal vez a lo mejor que va algo atado con lo que estamos hablando, de que pues muchas de estas personas no son aceptadas, entonces se tienen que esconder de la misma sociedad, de que no los acepta. Entonces, es a lo que yo voy, ¿cómo se puede decir? Te explicando. Aquí te más pasa, esto es lo que quería decir, dice: quizás lo más perturbador del Babadook no sea que aparezca de la oscuridad, sino que cuando Internet decidió darle un lugar, nadie volvió a querer que desapareciera. Básicamente que pues, cuando tú ya sacas todo lo que tú tienes dentro, de, por ejemplo, ella realmente ya peleó contra el Babadook, fue cuando todo calmó. O sea, no va a desaparecer completamente, pero lo puedes dominar, lo puedes controlar. Es lo que hay, ciertas enfermedades que no van a desaparecer, pero que las puedes controlar. Ya va a haber un momento donde a lo mejor quizás vuelva a aparecer si tú lo permites. No sé qué tal te pareció este dato, pues, perturbador. No sé si conocías algo de esto.
0: Datos morbosos y se hacen virales, pero sí creo que de alguna manera tiene que ver también, se puede tomar de la discriminación hacia el colectivo LGBT, aunque no sabemos si realmente con el paso de los años Sam hubiera sido una parte del colectivo, ¿no? Aunque sí, aparentemente por lo que sufrió, podría ser, podríamos decir que sí. Pero me pareció interesante lo que decías con respecto a cómo ellos se deben esconder para no ser discriminados, para no ser golpeados, o incluso abusados, incluso, porque hay algunos homofóbicos que también cometen ese tipo de crimen, ¿no? De odio, un crimen de odio. Pero ya para llegando al, a, para cerrar, hay algo importante que puede interesarle a nuestras audiencias, y es lo que te voy a comentar lo siguiente. Si el Babadook representara el dolor que cada uno guardamos en silencio, ¿qué crees que simbolizaría en tu propia vida? Es la pregunta para el público, en realidad, de la audiencia. Si el Babadook representa eso, ¿qué representa el Babadook en tu propia vida? Una pregunta para que no me respondas, sino que para reflexionar. Si el Babadook fuera real, pero en nuestra vida, ¿qué representaría ese monstruo o esa oscuridad en tu propia vida? Déjanos tu respuesta en los comentarios, te vamos a leer. Y ahora, para terminar este podcast, Beto, después de haber visto esta película, haberla analizado, ¿qué te gustaría dejar como una enseñanza o como un mensaje final a los que van a ver este video?
1: Pues simplemente que hay que cuidar lo mental, hay que informarnos más, porque igual nos puede pasar a nosotros y hay que estar preparados ante todo esto. Y si conoces a alguien que está pasando por algo traumático, tratar de apoyarlos, porque muchas veces ellos quieren con quién platicar, con quién desahogarse. Entonces, a lo mejor puede ser una forma de controlar, como dice la película. El Babadook solamente lo puedes controlar. Cuando ya sale, solamente lo puedes controlar. A lo mejor no va a desaparecer, pero tal vez al tú a apoyar a esta persona, a un familiar, a un amigo que esté pasando por algo emocional, simplemente escuchar. Tal vez a lo mejor no decir nada, pues simplemente escuchar. Y como tú dices al último ahorita, simplemente analizar. A lo mejor a esa persona le podemos hacer un bien. Escuchar, no nos quita nada de sonar.
0: Bueno, de mi parte yo quiero cerrar con de que todos podemos cargar dentro nuestro un monstruo, una oscuridad, un rasgo de carácter que debemos trabajar, un trauma que no hemos superado y que de alguna u otra manera nos está lastimando y está lastimando a los que están a nuestro alrededor. La idea es que podamos vencerlo, que podamos luchar contra eso que nos está haciendo daño y lo que está haciendo daño a la sociedad, a nuestro entorno, a las personas que amamos, y quizás no se vaya del todo, pero por lo menos, como tú decías, controlarlo, trabajarlo, aceptar que tenemos ese problema, y de alguna manera ir subsanando ese problema y salir adelante. Y para eso, para mi audiencia de libres pensadores, analicemos, reflexionemos, ¿cuál es el Babadook que hay en nuestra vida que nos impide avanzar con nuestras metas, que nos impide avanzar con nuestros sueños, que nos impide avanzar con las relaciones que pueden ser que estén rotas o que se hayan convertido en relaciones tóxicas y subsanarlas y de esa manera poder reintegrarnos en esos círculos, en esos vínculos que se han roto? Eso, con eso quería terminar. Y bueno, de paso agradecerte por haber venido al canal y haber aceptado traer también esta temática que muchas veces el horror psicológico, terror psicológico, nos puede enseñar, ¿no es cierto? Y bueno, yo quiero invitarlos a los de la audiencia que puedan ir al canal del Monasterio Maldito, que puedan ver su contenido, si es que les de utilidad, y que le den un like y compartan el contenido también para que YouTube lo recomiende a otras audiencias. Y bueno, y si eres nuevo en este canal, te invito a suscribirte, a dejarnos un like y compartirlo para que YouTube lo comparta a todo el mundo. Nosotros nos despedimos hasta un próximo podcast. Y bueno, aquí les dejaré un video anterior que hemos hecho junto con Beto. Así lo van a ver, que puede ser interesante también. Denle clic a ese video y nos vemos por ahí. Nos vemos, proyecto. A la próxima.
1: Muchas gracias.
0: Chao.

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0: 7 de la mañana con 38 minutos.
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0: Hola, hola, muy buenos días, amigos oyentes. Bienvenidos a Visión Noticiosa, la otra cara de las noticias, en esta emisión de hoy, martes. Hoy es martes, ¿verdad? Sí, así es. Hoy es martes, 25 de agosto del año 2026. Neil Barrios para compartir el análisis de las noticias más importantes de Colombia, América Latina y del mundo. Bienvenidos y vámonos de inmediato con los titulares del día.
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0: Bien, vamos entonces a los titulares del día en Radio Cultural Planeta Conciencia. Atención Colombia, porque el presidente de la Espriella ya ordena la deportación de migrantes irregulares a lo Donald Trump. Así es, a lo Donald Trump de la Espriella. Va a sacar del país a todos los migrantes irregulares. El presidente colombiano señaló que en los objetivos se identificarán a extranjeros que hayan cometido delitos y los que estén en situación ilegal. Así como les digo, a lo Donald Trump va a copiar la misma fórmula y receta de la ultraderecha, de la derecha extrema, en el mundo, donde tiene una grave postura en contra de todo lo que sea migración. Así que no se piensa quedar atrás el presidente colombiano. Además, amigos oyentes, estos serían los motivos por los que el Ministerio del Trabajo, atención trabajadores, ya van a sentir el peso de Abelardo, derogó 11 circulares que según la CUT, la organización de una de las organizaciones de trabajo, favorecían a los trabajadores. Un trasfondo político. Expertos señalaron que la eliminación de las directrices no suponen cambios sustanciales ni tienen impacto sobre la protección laboral vigente. Y eso es lo que vamos a analizar realmente detrás de la información, ¿sí? De una, de entrada, de arrancada, derogan 11 circulares que había dejado el gobierno Petro en favor de los trabajadores. Y de una, así como les decía en la nota anterior, la ultraderecha tiene una vainita contra los migrantes, ¿no? Pero también contra el trabajador si tiene unas condiciones laborales chéveres, ¿no? Hay que quitarle tanta vaina a un trabajador, dirán ellos. Además, amigos oyentes, los topos mexicanos o los topos aztecas regresaron a México al no poder participar en rescates en Colombia. No pudieron participar en rescates en Colombia. Se regresaron a México. El grupo mexicano cooperó tras el terremoto en Venezuela y tras 41 días allí, pues viajaron acá a Colombia. Sin embargo, amigos oyentes, por la emergencia, por el reciente sismo, al desafiar los protocolos y trámites internacionales que asegura poder retrasar la ayuda durante las primeras horas críticas en su catástrofe o en esta catástrofe, entonces no pudieron participar. Estaremos viendo por qué. A nivel de América Latina, amigos oyentes, Venezuela alcanza su nivel más alto de producción petrolera y reduce brecha cambiaria al 12,3%. Ya se están viendo entonces los beneficios de hacer caso a los Estados Unidos. También Chile anuncia reclamo a Argentina por estrecho de Magallanes al sur-sur del continente suramericano. La reacción chilena es resultado de las declaraciones del jefe militar argentino, que habló de soberanía en una zona que pertenece a Chile. Sí, el estrecho de Magallanes. A nivel internacional, la tajante advertencia de China frente a la mayor ofensiva financiera de los Estados Unidos contra Irán. Pekín advierte que la presión extrema de Washington no resuelve el conflicto, sino que desestabiliza el orden financiero mundial y vulnera los derechos legítimos de terceros países, pues a negociar y a vender a los iraníes. Además, amigos, revelan la propuesta de Estados Unidos a Irán. Así es, la visita del mariscal Asim Munir, comandante del ejército del país amigo Pakistán, a Irán fue muy fructífera, señaló el subdirector de comunicaciones e información de la presidencia de Irán. Ahí están, en medio de las amenazas que Estados Unidos ha proferido en contra de Irán, siguen una especie de diálogos que, bueno, muchos no creen que puedan resultar fructíferos. Ojalá que sí, amigos oyentes, por el beneficio sobre todo de la gente en Irán, del ciudadano común y corriente, aquel que se levanta, a trabajar, a estudiar. La gente común y corriente de todos nuestros países son los que terminan sufriendo las consecuencias de estas determinaciones de estos políticos desgraciados, desquiciados, degenerados, que siempre piensan en poder a costillas de lo que digo, ¿no? Del sufrimiento de la gente que no tiene nada que ver con sus locuras. Bueno, vamos ahora entonces al desarrollo de las noticias de Colombia. ¿Qué está pasando en el país?
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0: 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Bueno, amigos, resulta que Despella a lo Donald Trump, igualito que su amigo Donald Trump, ordena la deportación de migrantes irregulares. Y también dice la información a aquellos que tengan o hayan cometido delitos. Atención que el presidente, el Filipichín de Despella, ordenó a Migración Colombia y a la Policía de Barranquilla poner en marcha esta semana operativos para identificar a migrantes en situación irregular y a extranjeros que estén cometiendo delitos, quienes, según anunció, serán deportados. Recuerden que en el tema de los Estados Unidos siempre se habló que Donald Trump quería echar a los migrantes, pero los malos, sí, los malos, esos malos que se hacen cosas malas. Pero resulta que cuando comenzó el gobierno nos dimos cuenta de que no, de que huelen a feo los que no sean ojitos blancos, ojitos claros, piel blanca, altos, parecidos a los europeos, huelen maluquito, y entonces comienza una persecución al que no sea como ellos. Eso en el caso de Donald Trump, de los gringolos, de los de la raza aria, que se sienten superiores. Pero en el caso nuestro, amigos oyentes, donde somos igualitos, ¿cómo identifica usted un venezolano o un colombiano? A menos que hable y le diga, concha, le vale. Pero es lo mismo, somos igualitos. Entonces tendrá que hacer redadas. Y ahí hay una preocupación muy fuerte, claro, para toda la comunidad venezolana, los migrantes venezolanos que se vinieron para acá. Si bien han habido casos en los que algunos de ellos cometen delitos, no podemos caer en la generalización, porque eso se llama xenofobia. No voy a aceptar a inmigrantes ilegales de donde sea que vengan, que estén cometiendo delitos en Colombia, igualito al discurso de Donald Trump. Es poco original de la Despella. Se van y los deportamos, así lo expresó el mandatario en un consejo de seguridad cuyas imágenes fueron recogidas en un video divulgado ayer lunes por su despacho. Así lo dijo, no voy a aceptar inmigrantes ilegales de donde sea que vengan, que estén cometiendo delitos. Entonces los defensores podrán decir, no, pero es que él va a sacar a los que están cometiendo delitos. De Despella explicó que los operativos deberán dirigirse primero a los extranjeros que estén cometiendo delitos y segundo a quienes no tengan regularizada su situación migratoria, que en el término de la distancia tendrán que ser deportados. Así que muchos venezolanos, que es el número de migrantes más altos que tenemos en el país, Abelardo los va a echar para atrás. Y miren que muchos venezolanos que se vinieron para acá aconsejaban a los colombianos a no votar por Cepeda, porque se iba a convertir como su país. Así empezó todo allá con Chávez, así empezó, eso es lo que dicen ellos. Así empezó eso con Chávez, vas a ver que les va a convertir esto allá como nosotros. Y entonces ahora, por ese que recomendaron votar, algunos, no todos de los que vinieron, claro, ese los va a deportar. Es como el caso también de colombianos, de latinoamericanos que estaban de acuerdo con las políticas migratorias de Trump en campaña. Decía, sí, que se los lleven. No es que nos quitan las plazas de trabajo de ese montón de gente que viene de allá de la fúchila de Sudamérica, de Centroamérica. ¿Ah? Y después terminaron varios de ellos y sus familiares para atrás. Entonces, es importante, amigos oyentes, que esto no solamente tenga que ocurrir con extranjeros, sino con nacionales. Todo aquel, amigos oyentes, que haya cometido un delito, no importa su nacionalidad, debe responder ante las autoridades. pero no puede convertirse esto en un tema de migración, porque ahí es donde viene la xenofobia. El número de o el anuncio forma parte de la estrategia de seguridad de la espriella, que además busca unificar el trato del Estado frente a las organizaciones criminales y considerar terroristas a todos los grupos armados ilegales, lo de siempre, ¿eh? Independientemente de su denominación, lo de siempre. Así que, igualito a los drones, igualito, el tema de considerar terrorista a todos los grupos armados ilegales independientemente de su denominación, meter todo en una misma bolsa. Así se acabó esa división, aquí se acabó esta división. Cuando de combatir el crimen se trata, no hay diferencia ni en la acción del Estado ni en la respuesta del Estado, y mucho menos en una categorización inventada por sectores que buscaban proteger a estos bandidos para que el Estado no pueda ejercer la fuerza legítima como corresponde, agregó. Bueno, estas denominaciones, si el que esté escuchando crea que se las inventó Petro, pues antes de Petro ya existían. Y se crearon estas divisiones o estas denominaciones o categorizaciones de cada grupo en función de posibles acuerdos de paz. Para eso se hizo, desde muchos gobiernos atrás. Es decir, a unos grupos se les dio el carácter de rebeldes, de insurgentes, a otros simplemente narcotraficantes, para poder, amigos oyentes, en un posible acuerdo, entender qué marco legal aplicaba para cada uno. Pero como Abelardo no va a hablar con nadie, sino que es guerra y bala, pues evidentemente todos son terroristas. ¡Y ya! De la Espriella ordenó activar en Barranquilla, la sede de su gobierno, un sistema de recompensas y redadas, reforzar la red de cooperantes y ejecutar esta misma semana traslados carcelarios para evitar que las prisiones sean utilizadas como centros de operaciones para la extorsión. Bueno, entonces, lo que hizo Abelardo, la gente cree, hay gente que cree que ¡wow! Por fin llegó alguien que dice, amigo, ya eso se ha hecho. Ay, hombre, nosotros aquí informando hace 15 años, esto ya lo han hecho, otros gobiernos ya lo han hecho. En el del señor Uribe se hacía, en todo se hacía, y la conclusión fue que no era la forma de tratar el problema de la violencia en el país. Es que el tema de los acuerdos de paz no es porque alguien diga, ay, ¿qué tal si probamos con la paz? Ay, sí. Ay, qué será interesante. Vamos a ver qué pasa si hacemos acuerdos de paz. No fue por eso. Fue por años de estar haciendo lo que Abelardo está haciendo ahora. Y ver que no daba resultado y que la violencia se incrementaba y en que entre más guerra, más armas, más coca, más todo. Todo se aumentaba, más muerte, más desplazamientos. Por lo que Abelardo dice que hay que hacer y que ya comenzó a hacer. Entonces, el que apenas está aprendiendo la película de la historia del país, apenas, joven, digámoslo, está escuchando y dice, joda, por fin alguien está haciendo algo. No, papi, eso hace rato lo están haciendo. O sea, se hizo. Y por haberlo hecho, llegamos a la conclusión de que no era el mecanismo para tratar los problemas de violencia del país. El problema de violencia del país, amigos oyentes, pasa por muchas manos, por muchas cosas, por muchas situaciones. Es un problema muy complejo por los años que la violencia en Colombia ha existido. Son muchos los factores sociales, económicos, en fin. Pero sobre todo, amigos oyentes, hay otro. Y es la incorporación dentro de los beneficios que generan ciertos negocios turbios de clase dominante del país, la clase política, la clase financiera, mucha gente pesada que no parecieran bandidos. Cuando se incorpora, amigos oyentes, agentes del Estado, cuando se incorpora gente que hace parte de los sectores favorecidos, los problemas se ahondan y se profundizan muchísimo. Y se disfraza, todo eso se disfraza con querer hacer lo que Abelardo está haciendo. Tú le das la sensación a la población de que estás haciendo algo, pero eso no, ¿para qué se los digo? No es que sea pesimista y no es que quiero que no pase. Es que hay que decir las cosas como son. Esto ya se hizo. Ay, mira que Abelardo está haciendo lo que nadie hizo. Lo que Petro, porque todo el mundo, no, que Petro, no, amigo. Eso ya lo hicieron. ¿Qué funcionó? Nada. No funcionó nada, amigos oyentes. Entonces, amigos oyentes, ahí está. Ahora se van por los migrantes, eso hace parte de la agenda de todos los gobiernos de derecha, sobre todo los de extrema derecha. Ellos son enemigos del migrante. Si no, pregunta a los de Vox allá en España. Todos son así. Eso no aplicaba mucho, el tema de la ultraderecha contra los migrantes en América Latina, porque evidentemente entre nosotros no hay esa migración tan importante. La migración es de nosotros hacia Estados Unidos o de nosotros hacia Europa. Pero entre nosotros eso no es problema. Además, no debería serlo. Ey, nosotros somos los mismos, somos iguales. ¿O acaso cuando Colombia tuvo los problemas que tuvo en los 70 y los 80, que se presentó una oleada impresionante de migrantes colombianos hacia allá? ¿Qué nos hicieron allá? ¿Qué nos hicieron allá? Y allá muchos fuimos a molestar la vida. Hay quienes dicen, hace unos días hablaba con algunos de ustedes, y decía, ah, pero es que esos venezolanos vienen a esa a robar. Ay, ¿y tú qué crees que qué hacíamos los colombianos cuando fuimos allá en los 70 y 80? Es que, por eso digo, prendemos la televisión y comenzamos a entender el país con las últimas noticias, no con lo que históricamente ha sucedido. Entonces, de alguna manera, ahora la historia se volteó. Ahora les tocó a ellos, por situaciones impuestas de USA, vivir una situación económica que trajo mucha gente de ellos aquí y a diferentes lugares de América Latina. Pero si vamos a comenzar a criminalizar o a ver como enemigos a los venezolanos, hombre, nos jodimos. Porque lo que buscan sectores como los que representa Abelardo de la Espriella es la división nuestra. Y ese es un ejemplo. Tenemos que verlo así como se lo dice. Todo ciudadano, no importa su nacionalidad, que comete un crimen debe pagar. Pero si usted dice, venezolanos, migrantes, ya está diciendo que nosotros los nativos de aquí somos unos angelitos y que los malos son los que llegan. Eso crea xenofobia. Esos discursos son muy peligrosos y hay que saber manejar la situación. Tratarlos como se trata igual a un colombiano. ¿Cometiste un crimen? Venga, preso. Sí, se te comprueba, claro, porque está el derecho a la presunción de inocencia. Bien, amigos, a pocos días, Abelardo está cumpliendo. El que votó para Abelardo debe estar contento, porque está cumpliendo lo que prometió. Estos serían los motivos por los que el Ministerio del Trabajo derogó, quitó, echó para atrás 11 circulares del gobierno anterior que, según las organizaciones del trabajo, favorecían a los trabajadores por un trasfondo político. Así que lo que se logró en el gobierno Petro en favor de los trabajadores, bye bye, ¿eh? Bye bye. Claro, el trabajador que votó por De la Espriella quería eso, por eso votó por De la Espriella, porque le molestaban esas circulares que lo favorecían. Atención, amigos, porque el Ministerio de Trabajo derogó 11 circulares administrativas, es decir, de presidencia, expedidas entre septiembre de 2025 y julio de 2026, gobierno Petro, luego de una revisión jurídica y una técnica normativa. Con exactitud, estas se referían a jornada laboral, trabajo doméstico, plataformas digitales, libertad sindical, estabilidad laboral reforzada y el debido proceso disciplinario. La cartera sostuvo que la revisión determinó que algunos documentos no cumplían con su finalidad. Otros quedaron superados por desarrollos normativos posteriores y varios requerían ajustes en el instrumento jurídico utilizado. Además, afirmó que la medida no elimina derechos ni afecta trámites en curso. Suena todo bien, todo bonito. La cartera indicó que la decisión forma parte del proceso de depuración, actualización y fortalecimiento de sus instrumentos administrativos. Según esa revisión, algunos documentos del gobierno de Gustavo Petro no cumplieron su finalidad. Otros quedaron superados por desarrollos normativos posteriores y varios exigían ajustes en la herramienta jurídica utilizada. Al respecto, el ministro de Trabajo o el Ministerio del Trabajo sostuvo que busca brindar mayor claridad y seguridad jurídica a los trabajadores, empleadores, organizaciones sindicales y ciudadanía. También afirmó que la derogación de estas circulares no modifica, reduce ni elimina los derechos de los trabajadores y que la derogación no suspende las funciones del ministerio ni afecta los trámites en curso. O sea, no va a afectar en nada, en absolutamente nada, al trabajador la derogación de todos estos derechos. ¿Es verdad? Bueno, vamos a escuchar el análisis del senador Ariel Ávila, que nos va a explicar si esto es cierto, si es como lo está anunciando el Ministerio de Trabajo de Abelardo Alespriella.
2: La nueva ministra del Trabajo, que como ustedes saben es cuota del alcalde de Medellín, Federico Gutiérrez, quienes dicen los abelardistas ayudó mucho en la campaña. Federico Gutiérrez es candidato presidencial, quien fuera vecino de algunos narcos o de un narco principalmente allá en Medellín. La ministra del Trabajo acaba de llegar al ministerio
3: y echó para atrás 11 circulares del Ministerio del Trabajo.
2: Dice la ministra del Trabajo que esto lo hace toda vez que esas circulares,
3: según ella, vamos a ver que es falso, pero según ella,
2: hacen una reforma laboral por debajo de la mesa, sin consultar.
3: Como era de esperarse,
2: el señor de Fenalco, primo de María Fernanda Cabal, acaba de salir a celebrar que se hayan detenido las 11 circulares. Muy bien, vean ustedes primero el video de Fenalco.
4: Desde Fenalco destacamos la expedición de este 20 de agosto de la resolución 2708 del Ministerio de Trabajo, que devuelve la tranquilidad a los empleadores por el hecho que tumba 11 circulares, que eran prácticamente una reforma laboral que negó el Congreso de la República durante el gobierno pasado.
2: Luego de haber escuchado al señor de Fenalco, les quiero decir que lo que dice la ministra es falso. Y en la vida real, estas circulares no son ninguna reforma laboral por debajo de la mesa. Lo primero, ¿qué son las circulares? Son documentos orientadores, bajo los cuales los inspectores del Ministerio de Trabajo se mueven para poder operar. Y además, estos inspectores no suelen llevar la tarea o subtarea de inspección de forma activa. Si ellos no tienen circulares, si no los llaman, si no se dan una serie de condiciones, ellos no se movilizan. Entonces, estas circulares lo único que hacen es clarificar procedimientos. Ya lo vamos a ver un poquito mejor explicado. Dos, muchos grupos de interés, sectores sociales, como había dentro de los manuales, dentro de la función de los inspectores, no había claridad de cómo operar, muchos grupos de interés le pidieron al Ministerio de Trabajo que hiciera claridad de la operacionalización para hacerle seguimiento a diferentes grupos de interés, por ejemplo, las trabajadoras domésticas, los y las trabajadoras de aplicaciones virtuales o plataformas digitales, entre otros. Y lo tercero, en la propia resolución del Ministerio de Trabajo actual, que derogó las 11 circulares, se afirma claramente que las garantías que esa resolución no afecta, no hay afectación a los derechos de los trabajadores y a las garantías adquiridas, es decir, admiten técnicamente que las circulares derogadas no creaban derechos nuevos. La propia resolución dice esto no va a afectar a los derechos de los trabajadores. Pues el argumento de la ministra es falso. Ella misma se falsifica, ella misma dice que no es cierto lo que está diciendo, toda vez que la propia resolución dice que no afecta a los derechos de los trabajadores.
3: Muy bien.
2: Teniendo claridad con esto, hay que decir que muchas de las funciones que hace el ministerio no solo dependen de una ley del Congreso, sino de pronunciamientos de la Corte Constitucional, en lo que se llama la adquisición progresiva de derechos de las trabajadoras domésticas, de los repartidores en plataformas digitales, de organizaciones sindicales y demás. Miren, por ejemplo, esta circular del 22 de mayo de 2026, la 0049. Esta circular protegía los derechos de las personas con estabilidad laboral reforzada por discapacidad. Una persona con capacidades funcionales diferenciadas, no hablemos de discapacidad, que no me gusta, aunque es el término que acoge la Corte Constitucional, tenía una estabilidad reforzada laboral.
3: Eso no se llamaba ni el comunismo, ni el castrochavismo, ni el gobierno de Petro, ni nada.
2: Eso respondía a una sentencia de la Corte Constitucional, la SU-111 de 2025, que ordenó al Ministerio de Trabajo implementar un claro procedimiento para resolver solicitudes de despido de un trabajador con estabilidad reforzada por discapacidad. Lo que hace esta resolución es que la Corte Constitucional la obliga a que dé cuenta de la regulación de ese proceso.
3: ¿Ve? Aquí no hay reforma laboral ni nada. Es un pronunciamiento de la Corte Constitucional.
2: Vean esta otra circular, la 0086 del 29 de julio de 2026. En esta circular el ministerio le daba orientación a los inspectores de trabajo para poder realizar inspecciones en vía pública en zonas de alta concentración de trabajadores de plataformas digitales de reparto. Pues el Ministerio de Trabajo tiene que dar cuenta de las personas que están dentro del sistema laboral colombiano. Pero esto es en vía pública. Otra vez, son esas condiciones laborales nuevas donde el ministerio o los inspectores necesitan claridad procedimental.
3: Pero no son derechos laborales nuevos.
2: Vean esta otra circular, la 0089 del 29 de julio de 2026, donde esta circular se busca materializar el mandato constitucional que reconoce que el trabajo goza de protección especial del Estado y ratifica el convenio 189 de la OIT ratificado por Colombia en la ley 1595 de 2012. No estaba Petro ni siquiera, creo que en ese momento era senador, si no estoy mal.
3: Mentiras, era alcalde, no tenía que ver con el Congreso.
2: Y esto es un tema de la OIT o la Organización Internacional del Trabajo. Entonces, la mayoría o todas las circulares que emitió el gobierno de Gustavo Petro era dando cuenta de claridades operacionales funcionales de los inspectores de trabajo, cosa que reconoce el actual Ministerio Abelardo de la Espriella. Y esto lo que va a llevar no es a un desconocimiento de derechos, es a una parálisis de los funcionarios del Ministerio y de los inspectores para que no puedan resolver asuntos de violación a los derechos laborales de personas, por ejemplo, con discapacidad o capacidades funcionales diferenciadas.
3: El gobierno de los nunca, la patria milagro, que está destruyendo las garantías laborales de los las y los colombianos.
0: Ahí está, destruyendo las garantías laborales, que se hacen a través, como explicó y entendimos, por eso es importante, escuchar, perdón, las opiniones de quienes nos pueden orientar mejor en este sentido. Las circulares lo que hacían era dar claridad a los inspectores del ministerio para hacer cumplir la norma. Si derogas esas circulares, entonces no das herramientas a quienes tienen que hacer cumplir las normas. Es decir, las normas estarían, pero sin la claridad para ser ejecutadas. Al final, lo que se quería proteger con la circular, entonces no se cumple. Sin tener que echar para atrás la norma, ¿sí? Es una forma muy disimulada, o dicho de otra manera, que esté allí, pero que no se cumpla. Que esté escrita, pero que no tenga el mecanismo para quienes tienen que hacerla cumplir y se cumpla. De eso se trata. Ese es un jueguito bastante hábil que utiliza la politiquería tradicional y los colombianos, los ciudadanos, en este caso colombianos, no puedan tener y disfrutar de los beneficios que ya están contemplados, o algunos de ellos, en reformas y en ajustes que se han hecho al trabajo, a los trabajadores. Pero bueno, muchos de los trabajadores creían que si votaban por Cepeda nos íbamos a convertir en Cuba, o que le íbamos a entregar el país a las FARC, o vainas de esas, de los relatos que se hicieron, como ya ayer lo analizamos, se hicieron virales por las granjas de bots que se han detectado en diferentes lugares del mundo y que han llenado de mentiras la mente del que se queda con lo primero que le llega. Bueno, amigos oyentes, recuerden que el presidente Abelardo de la Esprilla habló de colocar en los cargos la gente capaz. La gente capaz, nada de devolver, digamos, favores políticos, compuestos y todo esto. Sin embargo, otra cosa es lo que ya está ocurriendo. Y esta es una investigación de la revista Raya con relación a los abogados que trabajaron con él, que fueron socios en su empresa de abogados. Varios de ellos han terminado, trabajaron con él en su empresa de abogados, ahí en su bufete de abogados, han terminado nombrados en altos cargos de gobierno. ¿Cómo así?
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7: Aunque está pasando de agache, en medio de la tragedia por el terremoto del 10 de agosto pasado, que ha dejado más de 300 fallecidos, el gobierno de Abelardo de la Espriella ya nombró en altos cargos a 5 abogados y abogadas que hicieron parte de su bufete privado. Y hay dos de ellos que son especialmente relevantes. Primero, Diana Patricia Bravo Vélez fue nombrada presidenta de la Sociedad de Activos Especiales, la SAE. Esta abogada caleña es socia del bufete de Abelardo desde hace más de una década en Barranquilla y es muy cercana al hoy presidente de la República. Antes del bufete estuvo 8 años en la Fiscalía General, fue directora de Fiscalías en Ibagué, en Valledupar y en Barranquilla. Y luego, con un cúmulo de información sobre esa entidad, se asoció con el hoy presidente de la República. ¿Y qué hace la SAE donde la acaban de nombrar? Es la entidad del Estado que se encarga de administrar los bienes arrebatados a la mafia, como las tierras que durante el gobierno Petro fueron destinadas a la reforma agraria, es decir, a entregarlas a campesinos sin tierra. Un caso concreto, las fincas La Alquería y Caja de Ahorros, en zona rural de Valledupar, Cesar, que suman 606 hectáreas. Ambos predios estaban en manos de Hugues Rodríguez Fuentes, condenado en 2007 por promover grupos paramilitares en el Cesar y conocido con el alias de Comandante Barbie. La cercanía de alias Comandante Barbie con el presidente Abelardo de la Espriella está documentada. Por ejemplo, algunas empresas familiares de ese patrocinador paramilitar figuran como socias de Dominio de la Espriella, la sociedad detrás de su marca Ron Defensor.
8: Así que no se queden sin tomar y celebrar con Ron Defensor. ¡Salud!
7: Ahora como presidente, De la Espriella pone a una de sus socias abogadas en el bufete al frente de la entidad que tiene en su poder estas tierras. Es un caso muy parecido al de otra abogada que trabajó en De la Espriella Lawyers y quien fue nombrada en el gobierno en los últimos días, Jensi Joana Osorio, quien asumió como directora de la unidad para las víctimas. En ese cargo, la abogada estará al frente del Fondo para la Reparación a las Víctimas, que también administra otras tierras que entregaron antiguos jefes paramilitares para reparar a las víctimas. Además, fue nombrado su esposo, Andrés Felipe Velázquez, como director de la DIAN. Así, una abogada que venía del bufete y su esposo quedaron al frente de dos entidades nacionales de alto poder. Ella dirige la política de atención y reparación a las víctimas y él, la entidad que recauda impuestos y controla las aduanas. Felipe Harman, exdirector de la Agencia Nacional de Tierras, cuestionó públicamente ambos nombramientos.
9: Aquí van a devolverle y hacer todo lo posible por devolverle la tierra a la mafia y a los paras. La tierra de la mafia la tiene la Sociedad de Activos Especiales y la tierra de los paras la tiene el Fondo de Reparación. Por algo, tanto en la SAE como en el fondo pusieron abogados del bufet, abogadas del bufet del señor de la Espriella. No pusieron, no, reconocidas personas con una trayectoria pública, no. Metieron al corazón de la firma de abogados.
7: Tercer caso, el de Rosalina Orozco Becerra, nombrada subdirectora general de la presidencia. Esta abogada guajira también hizo parte de la firma de la Espriella Lawyers, pero además ha estado estrechamente vinculada personal y empresarialmente con Holman Ibáñez, exabogado de ese mismo bufet, quien fue el conjuez del Consejo Nacional Electoral que dio el voto definitivo para dejar por fuera a Iván Cepeda de la consulta presidencial de marzo pasado. La abogada es la expareja de Ibáñez y madre de su hijo. Abelardo de la Espriella, de hecho, es el padrino del hijo de esta expareja. Y otros dos casos. Andrés Barreto, quien fue director general del bufete, hoy presidente, entre marzo de 2023 y abril de 2026, fue nombrado secretario jurídico de la presidencia. En ese cargo, Barreto revisará los proyectos de ley, los decretos y otras decisiones que firma el presidente. Y Julia Eva Pretel, también ex integrante del bufete y nombrada ahora superintendente de sociedades, entidad encargada de vigilar a las empresas. Aquí la conexión con el bufete es directa. De la Espriella Lawyers ofrece asesoría en derecho societario y representación ante superintendencia. De hecho, publicita específicamente la experiencia que tiene en procesos ante la superintendencia de sociedades, que estará dirigida ahora por un ex integrante de esa misma firma. ¿Hasta dónde llegará el círculo del bufete de Abelardo de la Espriella en el gobierno nacional? Veremos.
0: Lo veremos. Revista Raya denuncia entonces cómo casi todo el bufet de Abelardo de la Espriella ahora está en altos cargos de gobierno. 5 abogados y abogadas, claro, del bufet privado del presidente de la Espriella han sido nombrados en estos cargos altos. ¿Cuáles? Miren esto. Sociedad de Activos Especiales, la Unidad para las Víctimas, la Subdirección del Departamento Administrativo de la Presidencia, la Secretaría Jurídica de la Presidencia y la Superintendencia de Sociedades. Me llama la atención, como también le llamó la atención a Felipe Harman, la Sociedad de Activos Especiales, la SAE. Y también la Unidad para las Víctimas. Recuerden que el gobierno de Petro se caracterizó por quitar las tierras que eran de control y dominio, originalmente los paracos, y luego terminaron en manos de terceros. Se las quitó y se las entregó, pues, a quien más lo necesitaba, campesinos, universidades y todo esto. Entonces, allí hubo un problema, porque aquellos terceros que se vieron beneficiados con la compra, amigos oyentes, de esas tierras, entonces ahora se encuentran preocupadísimos, amigos oyentes, por recuperarlas. Lo que dice Felipe Harman es que probablemente que pueda suceder que el cuerpo de abogados de Abelardo, que trabajó con Abelardo, que antes fueron defensores, recordemos que esta firma hizo mucho dinero defendiendo a paracos, narcotraficantes y todo esto, podrían trabajar para que esas tierras, para que esos bienes que antes fueron de quienes se los quitaron, todos estos bandidos, puedan ser recuperados por ellos o por los terceros o por los, ¿cómo se llaman estos? Los testaferros. Tenemos que esperar, porque ya el solo hecho de que 5 de esos abogados del bufet, de ese bufet privado del presidente Abelardo, estén, amigos oyentes, dentro de estos cargos, llama la atención. Por lo menos así lo detecta la revista Raya en su investigación. Son las 8:43, 8:43, amigos oyentes. Información. Miren, los topos aztecas tuvieron que regresar a México. ¿Se acuerdan de ellos? Que fue entrevistado el líder de ellos por el señor Néstor Morales y casi que pues lo extradita porque pues nadie lo había pedido por acá. A los topos aztecas regresaron a México al no poder participar en rescates en Colombia. Tras 41 días de labores de rescate por el terremoto de Venezuela, el grupo mexicano Topos Azteca se desplazó directamente a Colombia para colaborar en la emergencia por el reciente sismo, al desafiar los protocolos y trámites internacionales que asegura pueden retrasar la ayuda durante las primeras horas críticas en la catástrofe. Ante la petición del gobierno colombiano de no recibir más brigadas extranjeras y la exigencia de certificación de organismos internacionales para los equipos de búsqueda y rescate, esto que redujo a 4 solo los países que podían ayudar: Estados Unidos, Israel, Salvador y Ecuador. Rescatistas. ¿Sí? Entonces, por esto, para los equipos. Los voluntarios mexicanos optaron por movilizarse de manera independiente y sumarse a las labores sobre el terreno. En una rueda de prensa este lunes en Ciudad de México, el líder de la brigada, Héctor "El Chino" Méndez, defendió la decisión de actuar con autonomía, sin esperar avales gubernamentales, acreditaciones internacionales o gestiones diplomáticas. Nosotros, los topos, nos regimos por la normatividad de la ONU, nos regimos por el corazón, por la solidaridad, por el amor y por la empatía, afirmó el veterano rescatista conocido como el Topo Mayor. La Brigada Mexicana defiende una estrategia de intervención rápida, con equipos ligeros y sin depender de grandes estructuras logísticas que acompañan algunas misiones internacionales. Nosotros nos metemos hasta la cocina, así como los topos. Yo no pido permiso, afirmó el chino, quien reivindicó la autonomía con la que el grupo se moviliza hacia zonas afectadas por terremotos y otras catástrofes. El colectivo enfatizó además que la labor de socorro debe mantener un carácter estrictamente humanitario y rechazó que pueda utilizarse para obtener beneficios económicos, publicidad o protagonismo. Y sobre todo esta diferencia política en la que nos encontramos. No se vive de esto, se vive para esto. El rescate es un trabajo humanitario, no una industria de la muerte, sentenció el líder de la brigada, quien también cuestionó a otras agrupaciones mexicanas como, entre ellas, Topos Tlatelolco, que no se desplazó a Colombia. El chino rechazó depender del apoyo logístico o de transporte del gobierno federal. O sea, recordemos que ellos no llegaron porque México los haya enviado. Ellos, independientemente, un grupo rescatista de años, se vino a ayudar. Al considerar que mantener esa distancia permite preservar la independencia del grupo y evitar trámites oficiales. Durante su estancia en Colombia, los rescatistas aseguraron haber contado con el respeto de la población y el respaldo de la población y de una red de voluntarias que les ayudó a conseguir rápidamente equipo indispensable como cámaras térmicas y herramientas para romper el concreto. Los integrantes de la brigada afrontaron extensas jornadas de trabajo en las que combatieron el agotamiento mediante la hidratación, el descanso cuando era posible y la disciplina interna para mantener bajo control el impacto emocional de trabajar entre edificios destruidos y en medio de las víctimas. Cuando es algo que te gusta, no hay límites. Así lo declaró AF Ana Karen Torres, que es paramédica voluntaria de los Topos Azteca desde hace más de un año, quien ha dejado temporalmente compromisos laborales y familiares para participar en estas misiones. Tras concluir sus tareas y constatar que los equipos colombianos podían continuar los trabajos pendientes, la brigada regresó a la víspera a México, después de una misión que comenzó con las labores de emergencia en Venezuela y continuó prácticamente sin descanso en Colombia. Recordemos que ellos no fueron invitados, ellos llegaron, se pusieron el overall y comenzaron a sacar. Pero de inmediato hubo un rechazo por parte de la prensa, que veía como un abuso de venir sin permiso cuando había gente enterrada, cuando había gente debajo de los escombros. Hagámoslo primero y después nos ponemos a preguntar si te dieron permiso o no, ¿verdad? Además, porque ya estamos hablando de gente que en el pasado ha ayudado en otros terremotos, en otros países. Bueno, la división política, porque entre otros, recuerden que un representante del pacto histórico fue el que hizo la gestión para que ellos vinieran. Y como fue el pacto histórico, pues a la derecha no le gustó eso y se formó todo el bochinche este. Y pues se pudo desaprovechar. Hubo gente, amigos oyentes, que ha ofendido, los abelardistas se han ofendido cuando los titulares de algunos noticieros nacionales e internacionales, sobre todo los alternativos, hablan de cómo Abelardo se negó a la ayuda. No, eso es mentira, no ves toda la ayuda que ha llegado. Oigan, no confunda una cosa con la otra. Una cosa fue la ayuda de rescatistas y la otra fue la ayuda material y económica. En cuanto a la ayuda de rescatistas, solo quiso que vinieran 4 países. Nada más. Lo demás lo rechazó. Esa es la verdad. Y sí aceptó la ayuda material y económica que enviaron muchos países. Pero refiriéndose a gente como la que están viendo en pantalla, que tiene conocimiento en rescate detrás de un terremoto, no aceptó a más nadie sino a Su Majestad Israel, con el equipo de rescatistas del ejército de la FDI de Israel, Estados Unidos, Noboa con Ecuador y Salvador de Bukele. O sea, rescatistas que venían de países amigos ideológicamente. O sea que eso que también dice, ay, que no politicen la tragedia. El primero en politizarla fue Abelardo, cuando no quiso recibir otras ayudas porque eran de gobiernos de izquierda. Y no, fueron solo cuatro. Y le puso como excusa o como justificación de que eran los únicos en el mundo que tenían una nueva certificación. Puro cuento. Y el tema es que muchos se lo creen, amigos oyentes. Entonces, amigos oyentes, sigamos atendiendo ahora con Juan Lozano, el bueno, las designaciones del gobierno de los nunca.
10: Tú criticas a un rico, eres pobre. Y vas a seguir siendo.
11: Hoy vamos a hablar de una gurú de liderazgo que empoderó a 150 mujeres de clase alta.
12: Sandra es una mujer inspiradora. Miren cómo ha revolucionado y nos tiene a 150 mujeres.
11: Y dejó desprotegidas a 540 mil madres cabeza de hogar.
12: Hoy no estamos anunciando una fecha exacta de pago ni podemos asegurar que todos los hogares actualmente beneficiarios podrán continuar en el programa.
11: Ella es Sandra Suárez, o conocida en redes sociales como Sandra Suárez Poder Personal. Abelardo la nombró directora de Prosperidad Social.
13: Ella es Sandra Suárez, directora del Departamento de Prosperidad Social en la Patria Milagro.
11: Y a pesar de que el video en el que la nombra no lo menciona, fue ministra de Ambiente y Vivienda del gobierno de Álvaro Uribe.
10: Y ahí conocí al expresidente Uribe cuando estaba haciendo campaña a la gobernación de Antioquia.
14: No se encontraba ni siquiera como ministra al momento de la toma de esas decisiones.
11: También fue la gerente de publicaciones de Semana que en 2020 hizo echar a Daniel Coronel.
15: ¿Sabes qué es fundamental para el liderazgo? La comunicación efectiva.
16: La comunicación efectiva.
11: Cuando criticó la línea editorial de la revista que se había vuelto abiertamente duquista.
17: Recordemos el año de aprendizaje.
11: La filosofía de Sandrita es bien conocida. El pobre es pobre porque quiere.
10: El principio 10 para dominar tu poder personal es reconocer que tu vida está en tus manos. Más poder y no victimismo.
11: Así es, no culpes al gobierno si te hayan negado oportunidades de educación, laborales o sociales.
10: Culpa al gobierno, culpa a su pareja.
11: No culpes a tu pareja si hayas sufrido violencia de género. Todo lo quieren regalar.
10: Primero hay que tener la mentalidad de abundancia, expansiva y no de víctima.
11: Creer que todo está en manos de los individuos y que ni la sociedad ni el Estado tiene responsabilidad con las personas vulnerables implica que para Sandra las mujeres cabezas de familia que reciben subsidios del Estado son despreciables. El problema es que ya no es solo una gurú de liderazgo poco exitosa.
17: Su video de principio número 10 apenas tuvo 22 likes
18: y un comentario.
11: Sino la nueva directora para el Departamento de la Prosperidad Social. ¿Qué hizo en la primera semana en el cargo? Empezó por aplazar el subsidio de renta ciudadana.
19: Es el presidente Gustavo Petro que firmará en las próximas horas el mandatario de renta ciudadana para aquellos que hemos llamado las cuidadoras, las madres gestantes o que tengan niños en la primera infancia entre 1 y 6 años o que además puedan estar cuidando a personas en discapacidad.
11: Un programa de transferencias condicionadas que beneficiaba a más de 540 mil madres cabeza de hogar y que debía ser pagado en agosto. Y que ahora aplazan para septiembre, pero anunciando que no saben si lo van a pagar en esa fecha, ni si lo van a seguir pagando a quienes más lo necesitan.
12: Hoy no estamos anunciando una fecha exacta de pago, ni podemos asegurar que todos los hogares actualmente beneficiarios podrán continuar en el programa.
11: Ella culpa a la anterior administración, que no era.
12: La administración anterior anunció que el cuarto ciclo de pagos comenzaría el 21 de agosto, pero ¿saben qué? Dejó sin resolver la transición al Registro Universal de Ingresos RUI.
11: Le juega en contra que hay evidencia del empalme donde se deja claro que este programa iba a continuar.
20: Otro programa de transferencias muy importante para nosotros es Renta Ciudadana. Este programa, que se inició en el 2023, lo que hizo fue elevar el monto de las transferencias a las familias más vulnerables, a los hogares más vulnerables.
11: Y que a pesar del cambio del Sisbén al RUI, que era necesario para garantizar que el dinero sí llegara a las familias que lo necesitan, las transferencias estaban programadas para ser pagadas en los meses de agosto y octubre. Vamos a hacerle seguimiento a estos programas que favorecen a las personas más vulnerables del país y que pareciera que la patria milagro quiere acabar. Yo soy Juan Lozano y me gustaría saber usted qué opina de los tips de poder de Sandrita. Lo leo en comentarios.
0: Pero si la señora habla de que debes tener pensamiento de abundancia, si la señora es de las que habla de que el pobre es pobre porque quiere, y en este momento esta señora que piensa así, que tiene su canal y toda esta vaina, de ese famoso discurso de gente que quiere, que dice que la situación económica que vive una persona no es por el Estado o porque hicieron o no hicieron, sino es por su mentalidad. Eso tiene parte de verdad y una gran parte de mentira. Porque aparte de eso, amigos oyentes, los ciudadanos vivimos en un entorno, en un contexto de un Estado. Y el Estado, bien o mal, tendrá que garantizar unos principios básicos para todos. Es la función del Estado. Entonces, mezclar una cosa con la otra le da excusa al Estado de no cumplir, porque al final eres pobre porque tú mismo quieres, no porque, por ejemplo, no haya un suficiente redistribución de la riqueza, o porque en un país como en Colombia el índice de Gini esté en un punto bastante preocupante. No, no es por eso, es porque tú eres pobre porque piensas así, aunque hay personas que la pobreza más jodida es la espiritual. El punto, amigos, teniendo plata, la pobreza más jodida es la espiritual teniendo plata. Gente miserable teniendo plata, que no es empático, es pobre espiritualmente. Pero bueno, lo que quería decirles alrededor de esto, o lo que quiero decir, o lo que les voy a decir, es que le dan la cartera de prosperidad social a una señora que piensa que el que es pobre es porque quiere. Y ahí se ve el primer resultado. Suspendió las transferencias que debían pagarse en agosto y septiembre del programa que Petro dejó ya financiado. ¿Será que esa suspensión será temporal y luego continuará? ¿O definitivamente se quitará diciendo que no hay plata para pagarles? Pero bueno, mucha gente de esa habrá votado por De la Espriella. No había que ser brujo para darse cuenta que eso podía suceder. Esa ideología, amigos oyentes, tiene algo en particular. Todo lo quieren regalado, el pobre es pobre porque lo quiere. Todos tenemos las mismas condiciones y todos podemos salir adelante. Y el que no sale adelante es porque no aprovechó las mismas condiciones de todos. Eso es falso. Aquí hay una desigualdad, aquí hay condiciones que no son iguales del uno para el otro, porque vivimos en un país de privilegios y de privilegiados. Eso es así, así salgan muchos a defender lo contrario. Miren que hay otra cosa que son las famosas pirámides, ¿no? Las pirámides, o las pirámides, ¿qué se llama? Sí, las pirámides, esto que te ponen a vender cosas y si metes a otro te ganan plata y la cosa, y si el otro vende y el otro vende, tú ganas, entonces, esas cosas. A ellos les dan unos cursos, les dan unas preparaciones para que puedan vender y sumar gente a su red y toda la vaina. Y entre la filosofía y la ideología que utilizan para castigar al que no emprende, es hacer creer que tú eres pobre porque no te esforzaste, porque no hiciste lo que sí hizo el otro. Y hay gente que estando en estas plataformas termina defendiendo eso, sin saber que eso es un patrón ideológico de la extrema derecha internacional, para justificar la desigualdad. Entonces, la desigualdad no es por una mala operación del Estado, sino por una falta de determinación del pobre. No. Eso es más profundo de lo que nos han hecho creer. Bien, amigos oyentes, entonces los topos aztecas se fueron en lo que pudieron ayudar. El Estado no los, el gobierno no los, ni los utilizó. Lo que ellos mismos pudieron hacer con la gente en los lugares donde fueron. Pero sí, el gobierno abrió las puertas de su majestad Israel y así.

0: Humanidad y Genocidio, en razón a su condición de vocero en español de las Fuerzas de Defensa de su país, en la operación que ha sido considerada como el etnocidio palestino.
1: Y seguimos trabajando aquí, junto con los bomberos, junto con el ejército.
2: El capitán Kapla, que hace reportes permanentes sobre el trabajo del equipo de las Fuerzas de Defensa israelí en los rescates y la recuperación de cuerpos en las ruinas de Cali y Pereira.
1: Bajo este edificio hay probablemente 10 personas, al parecer, sin vida.
2: Dejó su anterior trabajo para las Fuerzas de Defensa de Israel para acompañar los equipos que, por invitación de Estados Unidos, viajaron a Venezuela y luego a la tragedia de Colombia.
3: Nos encontramos en la quinta jornada de la Operación León Rugiente.
2: Luego de que en mayo pasado fuera denunciado en su país de origen, Uruguay, como responsable de los crímenes de guerra de Israel en territorio palestino, por los que ya la Corte Penal Internacional ordenó la captura del presidente Benjamín Netanyahu.
4: Presentamos ante la Fiscalía una denuncia penal por crímenes de lesa humanidad, crímenes de guerra y genocidio contra el militar uruguayo israelí Ronnie Kapler.
2: Según la Central de Trabajadores de Uruguay,
4: el militar Ronnie Kapler se destacó por su rol de propagandista. Esa actividad tiene como finalidad esencial la de disfrazar
0: odio palestino.
5: Ay, perdón.
2: Al internacional.
4: Una denuncia penal por crímenes de lesa humanidad, crímenes de guerra y genocidio contra el militar uruguayo israelí Ronnie Kapler.
2: Según la Central de Trabajadores de Uruguay,
4: el militar Ronnie Kapler se destacó por su rol de propagandista. Esa actividad tiene como finalidad esencial la de disfrazar, disimular, distorsionar y encubrir los graves crímenes denunciados.
2: Con base en las normas que les permiten a los jueces uruguayos procesar a sus nacionales por delitos cometidos en el extranjero, y con base en las normas incorporadas a la ley uruguaya, con la ratificación del Estatuto de Roma, los sindicalistas de Uruguay piden al gobierno de su país que detenga a Kaplan y a Netanyahu si tocan suelo uruguayo.
6: El fundamento es la jurisdicción universal. Ciertos crímenes de especial gravedad obligan a los estados a juzgarlos en sus territorios nacionales. Por lo tanto, Uruguay tiene, de acuerdo al Estatuto de Roma y de acuerdo a la Ley 18.026, un deber, que es el deber de juzgar crímenes de guerra, crímenes de lesa humanidad, genocidio, sin tener en consideración el territorio donde hubieran ocurrido.
2: La denuncia fue radicada en la justicia uruguaya el pasado 2 de julio y aún se encuentra pendiente de la asignación del fiscal investigador y juez de conocimiento.
5: ¿Será que funciona la justicia uruguaya contra Kaplan, que se encuentra en estos días por acá en Colombia haciendo videos mostrando supuestamente el adelanto que el equipo de la FDI, de rescatistas de la FDI, han hecho en favor de las víctimas, en favor de, bueno, ya los cuerpos que se han venido desenterrando ahí de los escombros? Pero este personaje, allá en su país, porque él es uruguayo, él es un gollín utilizado en favor de los intereses del país, de la estrella de seis puntas. Porque tú puedes decir que no sé qué, pero si tú no tienes la sangre de ellos, solo te utilizan. Bien, entonces, amigos oyentes, Israel, amigos, se metió. Israel se metió, bueno, no se metió a la brava. Abelardo les abrió las puertas. Además, ellos ayudaron para que Abelardo fuera hoy lo que es. Se metió no solamente en el tema del terremoto, sino, amigos, y presten atención, a empresas, corporaciones israelíes que vienen a hacer negocios con nuestros activos. Ese es el panorama que vamos a comenzar a notar en los próximos 4 años. Mucha atención a la denuncia que hace Alejandro Ocampo de lo que quieren venir a privatizar.
7: Israel quiere robarse el agua de Colombia.
8: Y es que Abelardo ya anunció al inicio de su mandato que le iba a entregar varios proyectos hídricos a Israel sin ninguna licitación. La empresa mal nombrada en todo este tema internacional es Mecor, que es denunciada a nivel internacional por utilizar el agua como una manera de dominación y control territorial en Palestina, y que actualmente posee el 80% del agua de esta zona. Lo peor del asunto es que sale Abelardo a decir por los medios es que esos israelíes son lo máximo en el tema del agua.
9: El presidente de la República ya nos va a traer muy pronto a los israelitas nuevamente.
10: Y sí que saben de agua los israelitas.
8: Esta gente no le importa venderle los recursos del país a los sionistas por 3 pesos. Y es que hay señalamientos en Argentina de que Mecoroc exporta su modelo extractivista bajo supuestas cooperaciones tecnológicas. Allá ya está ocurriendo que en 12 provincias con denuncias sobre la pérdida de la soberanía del agua. ¿Cuál es el loco de Milei? Y esto es lo que quiere Abelardo para

0: Colombia. Esto queremos nosotros, regalarle uno de nuestros recursos más invaluables a Israel cuando hay comunidades a las que ni siquiera le llega el agua y el mundo cada vez más afectado, con mayor escasez, mayor deforestación. ¿Y le vamos a entregar el agua a Israel? Esto no es todo, queridos amigos. Mecoró ya ha hecho presencia en nuestro territorio y el antecedente confirma una total falta de transparencia, una marginación a las comunidades y un interés por extractivismo primando la minería antes que el bienestar de las personas del territorio. Y tenemos un presidente pusilánime y regalado, arrodillado, que pareciera chantajeado para que no lo extraditen. Y entonces se entrega el país en bandeja de plata. Como defensor del ambiente, estoy haciendo un seguimiento a todo esto. Vamos a denunciar al sionismo y a Abelardo para evitar que se lleven nuestros recursos, para evitar que nos dejen sin agua.
1: Mecorot se llama la empresa. Apúntenla porque la vamos a escuchar cada vez más. Mecorot. Y la disputa del agua, amigos oyentes, sobre todo en el tema como en Argentina. Y esa misma empresa es la que, antes de ser presidente, ya había dicho que le entregaría negocios hídricos al sionismo. Mecorot y su disputa por el agua. ¿Cómo amplía sus tentáculos en Latinoamérica el sionismo hídrico? Bueno, y Colombia es uno de los países con mayor número de glaciares del mundo. Significa, de páramos en el mundo, y significa esto, amigos oyentes, que es... Tenemos una riqueza hídrica importante, como también la tiene Argentina. Y los señores del pueblo elegido, del falso Dios, por supuesto, ya tienen eso entre ceja y ceja. ¿Por qué? Porque recuerden que uno de los recursos más importantes, de hecho, por encima del petróleo, que eso no se toma, es el agua. Y ellos allá, amigos oyentes, utilizan el agua, la misma empresa Mecorot, para racionalizarla y castigar cuando quieren al pueblo palestino porque ellos controlan el 80% de agua del enclave. Así que esa misma empresa, Mecorot, que pone a pasar trabajo a los palestinos, se viene para acá. Se viene para acá. Entonces, esta empresa es una de las tantas que viene a hacer negocios en el país. Porque Colombia eligió un presidente pro-Israel sionista. Como lo viene denunciando también, amigos oyentes, el actor este, creo que él es puertorriqueño, Osvaldo Ríos, se llama él, ¿no? Ustedes me corregirán allí. Él hace una denuncia increíble alrededor del pueblo elegido por el Dios falso, ¿verdad? Como pocos personajes reconocidos en la farándula lo podrían hacer. Vamos a escucharlo y ustedes me dirán qué opinan de esta impecable denuncia.
2: Nos controlan por dónde, por la música, por lo que vemos, por el cine, por el entretenimiento, por las noticias. Entonces, que aún así, con todo el poder que esta gente tiene, hayan jóvenes como tú despiertos. ¿Por qué tú crees que están acelerando la agenda? Porque ya se dieron cuenta que el planeta despertó. Y lo que antes querían hacer en 20 años, ahora lo quieren hacer en 4 agenda 2030. Y quedarse con todo. El caso de los sionistas, hacer el gran Israel y prácticamente quedarse con el mundo porque ellos piensan que ellos son los únicos. Tú te pones a leer el Talmud. Yo he visto pastores evangélicos diciendo que bendito sea el pueblo de Dios, Israel, el pueblo de Dios. Mire, si usted va a predicar, usted cristiano, va a Israel a predicar, lo primero que hace es que lo llaman Goyim, le escupen en la cara, le meten una bofetada y se le cagan en la madre a Cristo. Esa gente no cree en Cristo. El Talmud dice que Jesucristo es un bastardo que fue concebido por un demonio por la María. Eso dice el Talmud. Y ustedes, pastores evangélicos cristianos, haciendo que el pueblo de Israel, el pueblo de Dios, cojones, hay que despertar. ¿Cómo tú vas a decir, ay, el pueblo de Dios, cuando esos mismos lo niegan? Lo mataron, los fariseos lo mataron hace años y el movimiento este judío sionista es un movimiento político, no tiene nada que ver con la religión. Israel fue creado en el 1948, un estado geopolítico hecho por gente que ni siquiera tienen ADN hebreo. ¿Por qué tú crees que el DNA está prohibido en Israel? Porque si le hacen un examen de DNA a Netanyahu, primero que no se llama Netanyahu, su nombre es otro. De descendencia polaca, ucraniana y de los mismos judíos sionistas que mataron más de 20 millones de cristianos cuando la revolución bolchevique. Y eso lo apañaron, lo taparon. Cuando tú ves que esta gente, el único interés que tiene es quedarse con todo y le hacen creer a estos pastores cristianos que nosotros somos el pueblo de Dios, mentira, lean el Talmud, lean el Torá.
1: Así lo dice clarito, despertemos. Y hay gente como él que se ha dedicado, amigos oyentes, a estudiar ciertos temas y han despertado ante todo un poder que quiere controlar el mundo. Nosotros tenemos que aprender las cosas, lamentablemente, a las malas. A veces no nos gusta que nos adviertan las cosas. Desde muy chiquitos nuestros papás nos advertían y nosotros, no, pa'lante, hasta que sufriéramos las consecuencias, ahí era donde aprendíamos. Solo los mejores de nosotros escuchaban el consejo del padre y evitaban ciertos dolores, de la madre, el tío, del amigo, el que sea. Pero nosotros tenemos que aprender. Como sociedad tenemos que aprender a entender quién gobierna este planeta, cómo quieren gobernarlo, quiénes son sus alfiles para lograrlo, qué ideología política está más cercana a la suya, qué es lo más conveniente, qué son capaces de hacer para lograr esos objetivos. Nosotros tuvimos la oportunidad de elegir contundentemente, pero nos dejamos embrujar por el discurso antiizquierda de Venezuela, Cuba, China, todo eso. De una propaganda que fue impulsada por medios de comunicación para hacer ver mal todo lo que se hizo en los 4 años del gobierno Petro y funcionó. Y súmele el tema de las granjas bots, que con el señor Crimedo, recientemente capturado, se reconfirma. Cerimedo. Entonces todo eso no permitió que pudiésemos divisar lo que realmente era peligroso, porque nos dejamos engañar solo de las apariencias. Y eso tenemos que aprenderlo. Porque tal vez lo que yo estoy diciendo ahora para personas que están en favor de lo que está ocurriendo no sea suficiente. Es decir, mis palabras y las de cualquier otro no serán suficientes para hacer entender, para hacer ver, para cristalizar el verdadero propósito del que manda en el mundo lo que están haciendo. Y como a veces con la boca no se puede, entonces tendrán que ser los hechos. Estos 4 años serán determinantes para Colombia. 4 años decisivos, que tendrán que pasar cosas que no nos gustan, pero es el costo del despertar. Es el costo del despertar, porque a las buenas no quisimos. Entonces nos toca a las malas sentir, entender sintiendo. No entender porque nos hablen, porque sin duda alguna somos terquillos. Les hablaba de Cerimedo, capturado en Bolivia, y en la captura se encontró, ahí en donde lo capturaron, una granja de bots, donde él mismo había dicho con anterioridad que había ayudado a ganar a varios presidentes de derecha en el continente. Escuchemos este análisis desde la Argentina sobre el señor Cerimedo.
3: ¿Quién es Cerimedo? Y yo me voy a meter en una discusión que me interesa. ¿Cerimedo es un chanta? ¿Es un fanfarrón? ¿Es un runfla? ¿Es un marginal? Puede ser que en términos personales sea todo eso. Ahora, no es lo más importante, por lo menos en mi opinión, y hablo con datos, ya que el presidente quiere datos. Cerimedo fue asesor de Milei en la campaña, pero no asesor consejero. Fue jefe de la banda estratega y jefe de las bandas de trolls o de bots que hacían lo que se llama el lado B de las campañas. El lado B de las campañas es el lado anónimo, que es ensuciar, llenar de mierda, como vos recordás siempre a Steve Bannon, que es el maestro de todos ellos. Digo, ¿cómo se llena de mierda? El que llena de mierda en general no firma. Puede firmar una crítica. Llenar de mierda no se firma. Eso es una parte de lo que hacían las huestes digitales. Bien, esa es una parte. En la Argentina. Con Jair Bolsonaro en Brasil. A tal punto que fue investigado por el intento de golpe de Jair, por su participación en la desinformación previa al intento de golpe de Jair Bolsonaro. No fue condenado por eso, quiero decirlo, pero fue investigado porque era sospechoso y es público. No, y ahora ya no estoy hablando de delitos.
4: Y por Arengal también hay golpe, ¿no?
3: Sí, digo, y no estoy hablando de delitos, sino de política. Yo prefiero hablar primero de política y de delitos después, porque no me parece que sea lo esencial. No digo que no sea importante, pero no es lo esencial. Lo esencial es la política. Es Milei, Bolsonaro, Honduras con la vuelta de la ultraderecha, Bolivia con la vuelta de la ultraderecha, Rodrigo Paz, el actual presidente. Y además Estados Unidos. Lo veíamos en el programa de ayer. Cerimedo está vinculado, pero no es que tiene simpatías, es que es parte de la CEPAC, que es la internacional ultraderechista, ultraconservadora, que tiene, digo, diferentes terminales, Trump, Italia, Italia antes, no sé si ahora con Meloni, pero Hungría antes de que fuera derrotado Orbán, la Argentina con Milei, Abelardo de la Espriella en Colombia, claramente Nayib Bukele en El Salvador, digamos, esos son, digamos, son las referencias mundiales. Y después hay, ¿qué hay? Lobistas, lobistas de negocios. ¿Qué es Cerimedo aparte de todo eso? Es un lobista de negocios. Entonces, también digo, junto con eso, porque acá se cruza todo, acá se cruza todo. La internacional ultraderechista no hace solamente guerra cultural, no hace solamente batalla cultural. Lo que hace es trolls por millones para tratar de cambiar la percepción. Ellos lo que quieren es extirpar las tradiciones democráticas, populares, participativas de pueblos como el argentino, y lo dicen, por otra parte.
1: Eso, y en medio de eso están los que ganan, los lobistas de los negocios. Es decir, que detrás de todo esto hay gente que está frotándose las manos por el billete que va rodando. Pero tienen que crear la sensación, como dice Steve Bannon, crear, tirar mierda a todo lo que haya que tirar, no son palabras mías, de Steve Bannon, que es el papá de todos estos trolls, ideológicos por supuesto, llenar de mierda todo, como la gente dice, ¡ay, qué Petro! Mierda le tiraron, pero física pura, ¿verdad? Para hacer ver, cambiar la percepción, y la gente cayó. ¡La gente cayó! Y eso se hace a través de grandes medios de comunicación, o sea, la información que te llega. Grandes medios de comunicación, 24 horas, 24/7, como se dice, tirando mierda, y por el otro lado también las granjas de bots, tirando mierda también. Y si tú no te pones pilas, caes en el juego. Pero bueno, para cerrar y ver el carácter de quien nos gobierna.
5: Dios bendiga, que Dios bendiga el Chocó. Conforte a quienes han sufrido.

0: se quedó callado.
1: Que Dios bendiga al Chocó. Que Dios
0: ¿Qué pasó aquí? ¿Esto le ocurrió al presidente Abelardo de la Espriella en Chocó? ¿Quiso hacer una pausa para hacer, para mostrar que le dolía lo que estaba diciendo? ¿O fue un show?
1: Conforte a quienes han sufrido.
0: ¿Qué le pasó? ¿Quiso fingir dolor? ¿Este hombre insensible que lo ha mostrado una y otra vez?
1: Que Dios bendiga al Chocó.
0: ¿Qué tal, amigos oyentes? Bueno, de esta manera, amigos oyentes, ustedes pueden impulsar nuestro informativo.
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0: Y para tal efecto les dejo en pantalla los canales y las cuentas a través de las cuales ustedes pueden hacer su aporte. 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Gracias, muchísimas gracias.

0: 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Hermes destruye al dios de las religiones, estudiando el mensaje o los conocimientos que Hermes compartió hace miles de años, podemos deducir cómo destruyó al dios de las religiones. Entre ellos, a este que eligió al pueblo este de la pueblo de las seis estrellas de seis puntas, ese. Si usted escucha a Hermes, le dio durísimo. Así que quiere saber cómo lo hizo, veas este interesante programa allí en nuestro canal Descubriendo.
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0: Ok, empezamos con las noticias de América Latina, el continente de la vida. Bueno, resulta, amigos oyentes, que Venezuela, que ya pasó a tener control de su producción petrolera porque a Estados Unidos le ha convenido, luego de que sacaron a Maduro, poseer el negocio beneficiosamente para ellos de la producción petrolera en el país. Venezuela entonces parece una noticia buena, entre lo malo, parece buena y entre lo bueno parece malo. Venezuela alcanza su nivel más alto de producción petrolera y reduce brecha cambiaria al 12,3%. Atención América Latina, porque en el contexto de la recuperación económica del país, Delcy Rodríguez, presidenta encargada de la República Bolivariana de Venezuela, resaltó que la producción diaria de petróleo en esta nación rebasó el 1.230.000 barriles, logrando así su nivel operativo más elevado desde febrero del año 2019. ¿Pero por qué esto se logra? Porque milagrosamente la señora Delcy Rodríguez está haciendo un mejor gobierno que lo que pudo haber hecho el señor Maduro. No, solo que Estados Unidos, al tomar preso, algunos llaman secuestrado a Maduro, resulta que permite que suceda lo que no permitió cuando con sanciones limitó la producción de petróleo en Venezuela. Entonces, saca a Maduro, llega y amenaza a Delcy, si no haces lo que yo te digo, te va a pasar lo de Maduro, te voy a dejar gobernando, pero vas a gobernar, sobre todo en el tema petrolero, a nuestro favor. Delcy, ¿qué tuvo que haber dicho? Pues hagámosle. Listo, necesito aumentar la producción petrolera en Venezuela para que esa producción beneficie mi país. Y eso es lo que está ocurriendo. Esto termina de confirmar que el problema de la producción petrolera en Venezuela tuvo como principal origen las sanciones, los bloqueos y la limitancia que esto genera para que Venezuela o cualquier otro país que intente negociar, que intente producir y se meta con el dueño del orden global actual, pues no pueda. Entonces esto hay que leerlo muy bien. Lo que está funcionando es que Delcy Rodríguez está haciendo la tarea, está cumpliéndoles, ya no es la opositora como lo fue el gobierno de Maduro y antes Chávez de los Estados Unidos, sino que ahora más que socios, podemos decir que está ya en un estado de obediencia para poder holgar, sentirse un poquito más holgados y comenzar a producir. ¿Será beneficioso para Venezuela? El tiempo lo dirá. ¿Van a sentir los venezolanos una restitución paulatina de la condición antes de que los Estados Unidos impusiera las limitaciones económicas de producción para los venezolanos? Rodríguez enfatizó que, al mismo tiempo que se lleva a cabo el trabajo para atender la emergencia climática, el gobierno nacional ha firmado 50 acuerdos estratégicos en los sectores de gas y petróleo con inversión internacional y privada. Dichos acuerdos incluirán la creación de más de 76 zonas productivas de hidrocarburos en todo el país.
2: Hoy estamos en otra etapa. Se trata de rehabilitar las condiciones de vida de las familias y reconstruir mejor, siguiendo la misma dirección que ha orientado nuestras decisiones desde que asumimos esta crucial responsabilidad con el país el 5 de enero. Con el plan Despeje Digno y Seguro, estamos trabajando con equipos locales, técnicos internacionales y especialistas de las Naciones Unidas, junto con otros mecanismos de cooperación internacional. Ya hemos retirado con absoluto resguardo de la naturaleza el 28% de los escombros en las zonas afectadas, alrededor de 580 mil toneladas.
0: Bueno, entonces, como ella dice, entre otras cosas, le tocó una dura labor. ¿Cuál es la dura y desafiante labor de la señora Delcy Rodríguez? Bueno, hacerle creer a sus ciudadanos que Venezuela no perdió ningún tipo de soberanía sobre sus recursos luego de lo que hizo Estados Unidos con Maduro y luego de haberla dejado allí a ella en el poder. Hacerles creer, hacerles sentir que todo va bien, que a pesar de que tiene la bota norteamericana en el cuello, Venezuela va por el camino correcto. Eso es difícil. Claro que es difícil, porque de no, entonces el pueblo que alguna vez sintió en sus venas la libertad de no arrodillarse a los Estados Unidos, pues haya perdido eso. Sin embargo, hay sectores como el chavismo más fiel que ya con Delcy nada que ver, porque sienten pues que eso se perdió. Pero amigos, ¿qué puede hacer Delcy Rodríguez? Cuando un país como los Estados Unidos hace lo que hace y no sientes el apoyo de nadie en tu región porque todos temen a que te pase lo mismo, tienes que hacer caso. Eso se llama nuevo orden mundial. Aquí les venimos explicando de que aquella teoría de que apenas viene un nuevo orden mundial está enfocada en lo más grave, y es desconocer que hemos vivido siempre dentro de un nuevo orden mundial, cambiante, ¿no? Que lo determina el jefe, el dominador de ese momento en ese orden global. Siempre la humanidad, desde hace mucho tiempo, ha estado controlada por un orden global, que está en un país, con un líder y tal. Hoy vivimos uno. Entonces, cuando usted tiene claro eso, entiende que un nuevo orden mundial es aquella disposición maléfica, claro, de coordinar todo de parte de un solo poder hegemónico, que puede controlar la economía, el mundo financiero, la producción, la venta, la compra, son los dueños del mundo. Ahora, el siguiente que aspira a generar su nuevo orden mundial, y para eso tiene que terminar el que está hoy, es Israel. Israel quiere su nuevo orden mundial. De hecho, lo tiene bien adelantado, porque detrás del poder del orden global que hoy ejerce Estados Unidos están ellos, los del pueblo elegido por el impostor, por el falso Dios. Pero quieren coronar ya y desprenderse de ese matrimonio conveniente con USA y crear su nuevo orden mundial. Entonces se habla, por ejemplo, en esa idea del nuevo orden mundial, de una sola religión, de un solo gobierno mundial, y se cree en ese querer entender qué va a pasar, que es que va a haber un solo presidente del mundo. Va a haber, como si hoy Trump no lo fuera. Porque, o sea, nos están pasando cosas sin saber que eso que esperamos que apenas ocurra, ya ocurre. Claro, cada vez que entra uno nuevo, un orden global nuevo, entra más fuerte. Entra con más herramientas, entra con más dientes, entra con más control. Pero un gobierno mundial ya existe. Sí, existe. Que hay unos países disidentes, resistentes, que no quieren doblegarse a ese orden global actual, es evidente. Ahí está Rusia, ahí está China, ahí está Irán. Esos son los rebeldes. En su momento se montó Chávez, quiso generar esa rebeldía, Bolivia, con Gaddafi, todos esos rebeldes que terminan siendo nombrados como terroristas, como malos, lo logran porque el orden mundial maneja los medios, y los medios, la prensa y todo esto, hace ver mal al que quieren y bueno al que quieren. Ese es un nuevo orden mundial. La religión del nuevo orden mundial que pretende Israel, que sería futuro muy cercano, por cierto, es todo el judaísmo, aplaudido por las iglesias cristianas evangélicas. Ahí está, esa es la nueva religión. Ese protestantismo gringo que a mediados del siglo XIX se impuso a través de adventistas, testigos de Jehová, bueno, todas estas corrientes protestantes de corte, amigos oyentes, norteamericano, ¿no? No el protestantismo que surgió en su momento allá en Europa, en 1525. No, este es uno nuevo, con unas características nuevas. Este detrás tuvo mucho el sionismo agarrado. Esa es la nueva religión. Y el Vaticano, evidentemente, convenientemente, ajustado también a estos intereses, aunque a veces se ponen en discusiones entre ellos. Pero ya eso está sucediendo. La advertencia, el llamado, es que dejemos de creer que hoy no vivimos en un nuevo orden mundial, que hoy somos libres y que apenas viene un nuevo orden mundial que nos va a hacer esclavos. Ya lo somos, amigos. ¿Cuánta gente votó por Abelardo? Pues control de masas ya existe. No que como por ejemplo, ¿no? Que con terremotos quieren controlarnos. ¿Cuál quieren controlarnos? Si nos tienen controlados. No que el terremoto de Venezuela lo mandaron para controlar. ¿Cuál? Si ya la tienen controlada desde que se llevaron a Maduro. O sea, es más barato, sale más barato que disparar unas armas para controlar un país o hacerle daño. Si ya le están haciendo daño, ya con otras cosas lo controlan. Pero cuando no sabemos que lo están controlando, sino que apenas lo van a controlar, es que lanzamos esas teorías. Está ocurriendo, es el presente, es la actualidad. Con Colombia, pues si no, Abelardo ya está controlado, ¿para qué va a mandar terremotos si ya está controlado con Abelardo? Su Majestad de Israel ya. No es futuro, es presente. Un orden global existente mezclado con uno saliente. Ahora, ese saliente que es Israel, que es sionista, se va a enfrentar con otro emergente, que es disidente, que es China. China es el enemigo a destruir, no solo Rusia, es China. Pero, ¿cómo lo hacen hasta el momento? Guerra comercial, guerra propagandística, o la batalla cultural, que también le llaman, demostrar que esta postura es la angelical, universal y sagrada, dicha por Dios, y la otra es diabólica y satánica. Eso es propaganda, eso es guerra cultural, eso es manipulación de las mentes que nosotros debemos comprender. Entonces, el panorama cambia cuando usted sabe que está viviendo un orden global y viene otro, a que usted crea que no hay ninguno y que apenas llega un nuevo orden mundial. Eso no se está diciendo, eso no se lo dicen, le están diciendo que apenas viene, que las profecías dicen que apenas viene. Las profecías lo que te están diciendo es que siempre ha habido y va a venir otro. Que tienes que identificar el otro en unos tiempos importantes de cambio. Vayan dejando sus comentarios. Vamos ahora a Chile, porque Chile anuncia un reclamo a Argentina por derecho al Estrecho de Magallanes. El Estrecho de Magallanes es un estrecho, un camino al sur-sur del continente que conecta al Atlántico con el Pacífico. La Cancillería de Chile informó este lunes que enviará una nota de protesta a Argentina por las declaraciones del jefe de Estado mayor general de la Fuerza Aérea Argentina, Gustavo Javier Valverde, en relación a la soberanía en el Estrecho de Magallanes. Resulta que la reacción diplomática se produjo luego de que el militar argentino hiciera afirmaciones el pasado domingo sobre la importancia de la vía marítima austral. Lo otro que tenemos importante, como dijeron ustedes, Magallanes, el sur, el Drake, el Estrecho de Drake, todo eso es soberanía. Hay que mantener ahí, hay que hacer presencia, porque eso es una llave bioceánica, conecta dos océanos, el Atlántico y el Pacífico. Eso te puede alertar un montón de cosas, dijo en una entrevista en un programa de YouTube que fue recogida por la prensa de ambos países. El canciller chileno le llegó la cuestión, Francisco Pérez, dice que se había referido previamente a estas afirmaciones desde Vietnam, a donde viajó en una visita oficial. En relación a las declaraciones conocidas hoy, Reiteramos que la soberanía de Chile sobre el Estrecho de Magallanes en su totalidad es indiscutible y se funda en los tratados de 1881 y 1984 suscritos por ambos países, afirmó. El ministro de Relaciones Exteriores también indicó que hacía un severo llamado a las autoridades de otros países a ser responsables con sus declaraciones y no confundir a los ciudadanos. El Estrecho de Magallanes es indiscutiblemente chileno, indicó Pérez Mackenna. La palabra de Valverde generaron polémica en Chile, donde parlamentarios criticaron las expresiones y exigieron una nota de protesta a la Cancillería. Valverde es el militar argentino que dijo que eso tenía que disputarlo, en otras palabras, o en términos más sencillos, esa soberanía, que era un paso interoceánico. Ahora, ¿quiénes están metidos en la Argentina? Yo ahorita les dije quiénes están husmeando la Argentina, la Patagonia, el sur de Argentina. Los de la Estrella de Seis Puntas. Ahí están metiditos. ¿Y será que esta gente, además del agua en Argentina, quieren generar una soberanía sobre el Estrecho de Magallanes? Es un buen negocio, ¿verdad? Sería un buen negocio, así que no sería extraño.
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0: Bueno, vamos a la visión internacional en Radio Cultural Planeta Conciencia. Resulta, amigos oyentes, que en España se han visto unas imágenes perturbadoras sobre un joven que, al portar una bandera independentista de Cataluña, que iba a entrar a ver un partido del Barcelona, pues le cayeron a piña, a golpe, los policías. Pero durísimo, por llevar una bandera separatista. Resulta que Spanish Revolution nos muestra qué hay detrás de esto.
4: Seguro que ya has visto estas imágenes de la paliza que dan unos agentes de la Policía Nacional a un aficionado del Barça por llevar una bandera independentista, pero vamos a detenernos un poco porque tiene mucha miga. El Fútbol Club Barcelona juega contra el Elche. Hay una multitud previa al partido en los alrededores del Estadio Martínez Valero. De repente, las fuerzas y cuerpos de seguridad del Estado ven algo peligrosísimo, una estelada, la bandera independentista de Cataluña. Como buenos defensores de la unidad de España, los agentes proceden a retirar la bandera. Expulsan de la cola al joven, que se queja y es apartado con fuerza por los antidisturbios. Tras los primeros porrazos, el joven da un golpe a un agente y acaba en el suelo, donde es golpeado con saña más veces. El menor de edad está inmovilizado, no supone un peligro ni una amenaza, y sin embargo se lleva constantes golpes como este. Incluso cuando ya lleva más de un minuto reducido y esposado, le dan un violento, peligroso e ilegal puñetazo en la cabeza. Y todo porque llevaba una bandera que no era del gusto de los agentes. Porque todas sabemos que si llevara una bandera franquista, los agentes le aplaudirían. Y aquí está uno de los problemas principales. El evidente e innegable sesgo ideológico de las fuerzas y cuerpos de seguridad del Estado, escorados a la extrema derecha más radical de un modo tan obvio que duele. Sí, creo que todas tenemos claro que este chaval se está llevando un severo correctivo por parte de la policía por su ideología. Y esto es un delito. Porque la policía no está para aleccionar, escarmentar o castigar. Y aquí es lo que está haciendo. Como hizo hace apenas 3 meses, la misma Policía Nacional agrediendo brutalmente a una profesora jubilada en Valencia que defendía sus derechos básicos. Hoy tocaba golpear salvajemente a un menor de edad independentista. La actuación de la Policía Nacional aquí, como en otros innumerables casos, es evidentemente desproporcionada y fuera de toda legalidad. Y como ha sucedido en el resto de innumerables casos, no pasará nada. Recordemos que la función principal de la Policía Nacional, al menos en la teoría, es proteger el libre ejercicio de los derechos y libertades y garantizar la seguridad ciudadana. En este caso práctico, como en tantos otros, coartaron ese libre ejercicio de derechos y libertades y pusieron en riesgo la seguridad ciudadana. Y eso nos lleva a pensar, ¿cuál es entonces la función real de la Policía Nacional?
0: Bueno, ¿y qué hace el gobierno de Pedro Sánchez? Que se supone que tiene que ser anti todas estas cosas, violatorias de los derechos de los ciudadanos. ¿O es que la policía, independientemente del gobierno que haya en España, tiene un corte ideológico franquista, que es una realidad, amigos oyentes? De hecho, también en Colombia, las fuerzas militares siempre han tenido una ideología de este tipo así, franquista. Todo lo que sea y huela a revolución es peligrosísimo y es castigado horriblemente. Son las 9:38. Veamos, amigos oyentes, porque hay una tajante advertencia de China frente a la mayor ofensiva financiera de Estados Unidos contra Irán. Recordemos en las últimas semanas cómo por la negativa de Irán de doblarse o doblar las rodillas ante el poder estadounidense, pues este último ha decidido castigarlo económicamente. El gobierno de China rechaza categóricamente las recientes amenazas de Estados Unidos sobre la imposición de castigos económicos a los países que mantengan relaciones comerciales con Irán. El portavoz de la Cancillería china, Lian Jian, subrayó este martes que la cooperación entre su país y la nación persa se enmarca estrictamente dentro del derecho internacional y no debe ser objeto de interferencias ni perturbaciones. Esa es la norma. Eso dice la norma. Pero Estados Unidos se pasa por encima de la norma, porque ahora va a imponer castigos económicos a los países que comercien con Irán. Si estos países están haciendo lo que dice la norma, el derecho internacional, tú puedes comerciar con el mundo. Pero Estados Unidos, dueño del nuevo orden mundial actual, que gobierna, y este es un ejemplo, ¿cómo es el ejemplo? ¿Por qué un país como Estados Unidos puede sancionar a otro porque comercia con otro que Estados Unidos no quiere que comercie? Eso se hace solo cuando alguien manda, cuando alguien tiene la autoridad o cuando alguien tiene un nuevo orden mundial. China sigue de cerca los acontecimientos pertinentes y aportará todas las medidas necesarias para salvaguardar firmemente sus derechos e intereses, advirtió. Además, enfatizó que el gigante asiático se opone firmemente a las sanciones unilaterales que carecen de la autorización del Consejo de las Naciones de Seguridad de las Naciones Unidas. Entonces, aquí hay otra clave para que usted también tenga ese argumento. Sanciones unilaterales. O sea, a Estados Unidos le da la gana de sancionar a otro y a otros porque Estados Unidos de manera unilateral, o sea, solo él lo quiere hacer. Fuera de las normas internacionales en las que para poder hacerlo tiene que haber un consenso en las Naciones Unidas, para que no sea un poder unilateral gobernando, sino sea un poder multilateral decidiendo sobre alguna amenaza. Esta es otra prueba de que Estados Unidos gobierna unilateralmente al mundo. Y detrás está el interés del pueblo de la estrella de 6, con número maluco y todo, con número 6 puntas. Entonces, asimismo, el vocero denunció que la estrategia de guerra económica y presión extrema impulsada por Washington no soluciona los problemas, sino que intensifica los conflictos. Y eso es cierto. Cuando tú quieres solucionar un problema a la fuerza, lo que haces es intensificar el conflicto, no resolverlo. Provoca el desbordamiento de riesgos y perturba el orden financiero global, perjudicando los derechos legítimos de terceros países. Entonces, la relación económica comercial que tiene China con Irán es grande y se va a ver afectada por esto. La reacción de Pekín responde a las declaraciones del secretario del Tesoro norteamericano, Scott Bessent, quien afirmó este lunes que nadie, ni siquiera China, podrá escapar de las sanciones que planean imponer a quienes busquen ayudar a Irán. Entonces esto se puede poner feo. Queremos dejar claro hoy que nadie está por encima del alcance de las sanciones de Estados Unidos. Si facilitan transacciones y forman parte del ecosistema que convierte el petróleo iraní en dinero y en represión, serán objetivo, declaró en referencia a las entidades bancarias chinas que habrían facilitado transacciones con la nación persa en determinadas operaciones comerciales. O sea que Estados Unidos le está declarando económicamente sanciones a China. Las declaraciones de Bessent se produjeron tras el anuncio la misma jornada de la nueva estrategia de presión económica contra Irán, la operación Paria Económico se llama, calificada por el funcionario estadounidense como la mayor ofensiva financiera jamás orquestada contra un adversario. Bien, entonces, si tú estás en guerra con otro país, bueno, las cosas que le puedas hacer a ese país en guerra serían entendibles. Bueno, no entendibles, pero más aceptables, porque estás en guerra. Pero el tema es que sanciones a otros de todo el mundo para hacerle daño a tu enemigo. Ahí entonces ya estás mostrando un abuso unilateral sobre todo el mundo. Esta nueva iniciativa de Washington busca iniciar un día D, económico, orientado a aislar totalmente a Irán, atacando sectores claves de su economía como la tecnología, el oro, los activos digitales y el transporte marítimo. Eso es lo que quiere hacer Estados Unidos y sabe que para lograrlo tiene que bloquear a los países que habitualmente, amigos oyentes, hacen negocios con Irán. De hecho, se revela en la propuesta de Estados Unidos a Irán. Atención, que Estados Unidos propuso a través de mediadores pakistaníes levantar las sanciones y poner fin al bloqueo económico de Irán a cambio de la apertura del Estrecho de Hormuz. La preocupación de Estados Unidos es el dominio que tiene Irán sobre el Estrecho de Hormuz y del cese de los ataques de las fuerzas proxy en la región, informa este martes el canal Al-Haddad, citando las fuentes. Según un informe de alto nivel, el mariscal pakistaní Asim Munir señaló que el secretario del Consejo Supremo de Seguridad Nacional de Irán, el general Mohsen Rezahei, le comunicó que Teherán continuará sus consultas internas y presentará pronto una respuesta. Durante el encuentro con Munir, el presidente del país persa, Pasesquian, subrayó que Estados Unidos debe corregir su tono y enfoque en su intención o su interacción con Irán, ya que depender de la fuerza y la intimidación solo complicará los procesos. Así es. Así es en Colombia, en América Latina y del mundo. Estamos en un proceso, estamos en unas condiciones en el mundo que los problemas no se solucionan a las patadas. Los problemas se solucionan con inteligencia y con diálogo. Y sobre todo, aflojando tus intereses. Por su parte, el subdirector de Comunicaciones e Información de la presidencia iraní, Mehdi Tabei, calificó la visita del representante pakistaní de muy fructífera. Contrariamente a algunas especulaciones mediáticas incorrectas, la visita del mariscal Asim Munir, comandante del ejército del país pakistaní, a Irán fue muy fructífera y estuvo llena de logros diplomáticos de gran valor y un resultado que se aclarará pronto, dice el comunicado. Entonces, en medio de la disputa, amigos oyentes, lo que estamos notando es la necesidad de Estados Unidos de recuperar el paso como estaba antes de lo que se les ocurrió el 28 de febrero de este año. ¿Qué quiere decir? Si Israel no hubiese hecho lo que hizo a través de Jared Kushner, de impulsar a Donald Trump a bombardear a Irán, el Estrecho de Hormuz estuviera abierto como antes estuvo siempre abierto y sin ningún problema. Pero después de todos estos meses, con todo el dinero que se gastó los Estados Unidos en esto, hoy se encuentra el Estrecho como antes no estaba, bajo el control iraní. Y con eso, pues, un poder de negociación que Estados Unidos quiere desconocer, y es lo que Irán le dice a través de Pakistán. Bájele el tono, porque el tono no ayuda a las conversaciones, es lo que le está diciendo Irán. ¿Qué opinan ustedes, amigos oyentes? Son las 9:47 y vámonos para el chat.
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0: Bueno, entramos al chat. Vamos a leer los mensajes. A esta hora tenemos a Silvana González en la RD, República Dominicana. También tenemos a Edwin Castaño saludando, está en sintonía. Es bueno que lo que está pasando en Latinoamérica acontezca. Así se va destapando la poza séptica y Estados Unidos construyó en el planeta. María Elena López desde la ciudad de Cali. Buenos días. Leti García desde la Ciudad de México dejando su reporte de sintonía. También Ruby Báñez desde Girón, Santander, hace lo mismo. José de las Alas, saludos fraternos para todos los RCPCistas. También Cristina Jaraba desde la ciudad de Santa Marta. Andrea Salvador dice, ¿cómo se sugerirías que diera el discurso? Él dijo claramente que a los delincuentes y a los irregulares, que debía decir entonces o no decir nada y que todo sigue igual. Bueno, Andrea está de acuerdo con el postulado, el discurso de Abelardo de la Espriella, en el que dice que va a sacar del país a los irregulares, a los delincuentes, solo que Andrea parece que no ha escuchado el mismo discurso mencionado en otra boca, Donald Trump, y los problemas que eso ha generado, no solo en los delincuentes e irregulares, en gente buena que está en los Estados Unidos. Y entonces, Andrea, con ese conocimiento entendemos que esto va a terminar mal, no solo, como todos creeríamos, sobre todo los abelardistas, solo para los venezolanos malos. Luz Cárdenas, y no para familias trabajadoras. Luz Cárdenas, buenos días también, feliz y bendecido martes, un abrazo para todos. Nancy Franco también, les saludo desde Villavicencio, La Bella. Buen día, familia RCPCista. Rosa Yasno también en sintonía. Ángela Pérez nos saluda desde Querétaro, México. Andrea Salvador dice, el día que la izquierda deje de defender y proteger criminales, ese día votaré por ellos. Todo me parece bien menos eso. Entonces, quiere decir que Andrea se comió el cuento, se tragó el cuento mediático de los grandes medios de comunicación, de los sectores políticos opositores de derecha y de las franjas de bots de que la izquierda defiende a los criminales. Se dejó meter el cuento. Entonces, ya a Andrea no se le puede explicar porque ya tiene un chip metido que para sacárselo es muy difícil, muy difícil. Confunde los procesos de paz, que no son solo de la izquierda, porque esa es otra locura. ¿Quiénes fueron los gobiernos que han desmovilizado antes grupos guerrilleros? Andrea, el M-19, ¿en qué gobierno? ¿De izquierda? ¿La FARC, en qué gobierno? ¿De izquierda? No. Entonces, esos procesos de paz, de desmovilización, de planteamiento de dejación de armas, los medios de comunicación, Andrea, que tú ves, los medios de comunicación o los líderes de derecha que tú escuchas, o los creadores de contenido de derecha que tú escuchas, o las franjas de bots que no identificas, sino que ves en tus redes sociales, te hicieron creer y pintaron eso de que es defender y proteger criminales. Y ya tú estás en eso. Es lamentable. Tú eres víctima de una manipulación. Tú no eres el problema. Tú no eres el enemigo. El enemigo aquí es quien hace creerte a ti y a muchos colombianos, latinoamericanos y gente en el mundo todas estas cosas que después repites sin saber de fondo de qué se trata. Aquí la invitación es, Andrea, que si estás por estos lados escuchando Visión Noticiosa, es porque tienes la iniciativa de ver otra alternativa comunicacional y entender los procesos de manipulación y relato que hoy hay. Andrea debe saber que hay algo que está de moda que se llama la batalla cultural. Andrea, ¿qué es la batalla cultural? Es darle duro y hacer creer lo que estás diciendo en pantalla de la izquierda, que defiende y protege criminales. Es un relato para destruir a ese sector político, para destriparlo, para ni siquiera darle la mano, para ni siquiera hacer un empalme, para decirle a la sociedad que ese es un cáncer y que si eres religioso que son hasta satánicos. Esa es la guerra cultural. Y para eso se necesita mentir, manipular. Pero vuelvo y digo, ¿cómo le dices tú a alguien lo contrario si ya lo cree? Ángela Pérez también dice, y con todo el escándalo de las granjas de bots evidenciadas, la gente desinformada sigue votando y creyéndole las mentiras a la derecha en América Latina. Dateris dice, pero qué cosa tan terrible, estamos en manos de unos desquiciados. También Ángela dice, Abelardo y su pandilla de criminales van a saquear y robar las tierras de los campesinos que con tanto sacrificio recuperaron con el gobierno de Petro. Sí, porque hay un pensamiento en la gente de bien del país, y es que eso no lo merece un campesino, un patirrajada. No, mijo, tremenda tierra. No, hombre, quítenle eso a eso, es para gente rica. Así sea para tenerla mirando lejos allí. Jorge Isaías también dice, muy buenos días, Neil y audiencia, informándome del mejor noticiero y dando mi like. También Ruby Báñez nos saluda y dice, los que dicen que la izquierda defiende criminales, entonces será que la derecha defiende inocentes. Lo digo porque Uribe no es ningún santo y anda libre como si nada. Es eso, o sea, la gente opina eso porque se lo metieron en la cabeza. Y lo creen, y lo defienden, sin darse cuenta que, ¿quién informa? Lo que pasa es que yo digo algo, ¿no? Yo pienso que muchos tenemos, me incluyo ahí, tenemos el conocimiento de muy chicos que no nos dicen la verdad. O sea, varios de nosotros tenemos esa vaina por dentro. Naturalmente, se nos da naturalmente. Pero hay gente que cree que todo lo que nos dicen es verdad. Hay gente así, que porque lo dijo tal periodista en tal medio, eso es verdad. Habemos gente que no. Y ese es un punto de partida importante. ¿Por qué uno piensa eso? Hombre, porque tú comienzas a ver que hay una manada de gente poderosa que quiere el bien para ellos y el mal para los demás. Evidentemente va a manipular. Entonces tú en un ambiente como eso tienes que dudar. Jorge Isaías también dice, a Robardo, él le llama así, se benefició de toda la tramoya digital del señor Cerimedo para ganar su ilegítima elección, por tanto se debería destituirlo como presidente. Para hacer eso, Jorge, que eso es lo que todos quisiéramos, hay que demostrarlo. Eso hay que demostrarlo. Hay que ir con pruebas. Hay que ir con todo lo suficiente y esperar años a que la justicia determine si fue o no fue. Así que aterricemos, porque estos 4 años este mal los va a terminar. Ángela Pérez dice, gracias infinitas a los rescatistas mexicanos, los topos aztecas, pese al rechazo criminal de Abelardo, títere de Tron y Satán Yao, cuando se rechazó la ayuda por politizarla, son responsables de esas vidas. También DJ, este es el Barbas en Medellín, qué vergüenza con los topos por el HP gobierno, gracias y mil gracias a todos, a los topos. Dateris nos dice, el gobierno fue el que quedó mal, los topos comprenden que muchos colombianos les agradecemos y valoramos su ardua labor. Gracias, mil. Ángela también dice, de la nación de la Espriella, disfrazados de herramientas de la caridad, vinieron a saquear y colonizar a Colombia gracias a las puertas que Abelardo les abrió, pagando favores recibidos por su presidencia. Tateris también dice, ay no, ¿qué vamos a hacer? Por favor, hagamos algo. Ingrid también nos saluda, Sandra Sandoval está allí en Aguachica Cesar, siempre con la mejor noticia, nos dice ella. Ingrid comenta, lo que debemos hacer nosotros de manera individual como personas despiertas es denunciar a ese pueblo elegido por el demonio en nuestras redes sociales. Hablar, hacerlo correr. Rudy Báñez también nos dice, muy bien, por Osvaldo Ríos, así que se llama él, Osvaldo Ríos, bien informado. También lo comenta lo mismo Sandra Sandoval. Elizabeth Peña dice, los muerticos de los falsos positivos del Aberrafo los sabremos en 7 años. Mínimo. Eso se descubre tiempo después. ¿Por qué lo tapan los medios de comunicación? Ángela Pérez dice, la ignorancia de la gente está permitiendo que roben a nuestros países de América Latina. Empezando por seguir con el relato que izquierda y derecha son lo mismo, según lo que se dicen los que se dicen despiertos. También está con nosotros Sandra, que comenta, no creo en sus lágrimas de cocodrilo y lo peor es que los fanáticos religiosos le creen. Que un fanático religioso para creer es muy fácil. Marigú dice, en ese silencio que hace Abelardo en el Chocó, la esposa está que se revienta de la risa. No ayude tanto el show. También Sandra dice, debemos entender que el pueblo respondió, ¿quién ganó fue Cepeda? De todas formas, lo que llegará a la izquierda no lo dejaban. Teníamos que evitar eso, eran antes de las elecciones. Nos confiamos sabiendo.

No pensemos que para hacerle daño a un país haya que enviar un terremoto. Eso se hace más fácil de lo que creemos. Nancy Franco dice, y todo esto terrible para Colombia, es apenas el comienzo. Ni un mes de haberse posesionado y vemos lo que nos espera. Gracias a fanáticos desinformados, manipulados, etcétera, etcétera, etcétera. Mariposa también nos saluda desde Estados Unidos. Nancy dice, bien, Osvaldo Ríos, más clarito, no canta el gallo, tal cual, ya para qué, dice una canción. Ingrid dice, así es, Neil, no creo que sea por orden del presidente, sino que los policías han sido ideologizados contra quienes protesten y huelan a izquierda. Son más franquistas, diría yo, ¿verdad? Luz Mary Vázquez en la ciudad de Cali, muy buenos días, en sintonía. Si nosotros ya tenemos un solo gobierno y son Estados Unidos e Israel, me pareció grave lo del chico en el estadio y nadie lo ayudó. Eso mismo estaba pensando yo, Luz Mary. Claro, la gente le da miedo meterse porque luego le dan su palera también. Pero si nos metemos todos, ¿cómo sería la cosa? Que nadie quede ahí sin meterse. Mariposa también nos comenta que fue excelente el Descubriendo de anoche. No se lo pierdan, es un tema para sacarle muy buen provecho. Nancy comenta que de la Espriella, showcero, papelero, lágrimas de cocodrilo, mentiroso, no se le cree ni lo que reza. Vergüenza es lo que inspira. Oscar Marín, hola Neil, buenos días, reportando sintonía, un abrazo, feliz día. Sonia Silva también, creo que ya está allá en Bucaramanga. Ingrid Hernández también nos dice, es peligroso ver a China cada vez más involucrados en el conflicto de Irán, porque la profecía dice que cuando China entre en esa guerra, iniciará la tercera guerra. No lo dice, no es por la profecía, es por lo que históricamente ha pasado. Ojo, esta parte me gustaría que la entendiéramos bien. Nosotros creemos que las cosas pasan porque la profecía dice. O sea, como que la profecía es tan sagrada que es lo que ella diga que va a pasar. No. ¿Por qué va a haber una confrontación entre China y el poder estadounidense israelí? Porque toda la existencia de la humanidad, cada que un imperio renaciente quiera surgir, se tiene que enfrentar con el que está. Ya, es por eso, porque es un patrón histórico. Tal vez el que dijo que iba a pasar eso en una profecía, lo sabía y ahí nos muestra eso. ¿Sí me entiende? Entonces, ¿por qué yo hago esa aclaración? Para que el conocimiento que tengamos de lo que va a suceder no huela a cosas místicas, religiosas, de ese tipo. Porque cuando usted sale a decir eso, no es un argumento muy sociable, no es un argumento que llegue a todos, parece sectario, religioso. Pero si usted se llena de argumentos que son históricos, que son argumentos geopolíticos, entonces eso tiene más orejas, van a escuchar. Entonces, lo digo porque a veces nos quejamos de que la gente no entiende o que no quiere entender, pero es que vamos con discursos que huelen a otras cosas. Seamos más hábiles a la hora de comunicar, además porque estas cosas que van a ocurrir tienen otro sustento, ¿verdad? Entonces, podemos dogmatizar, ¿qué le digo yo? Sí, se llama dogmatizar, ¿cómo sería? No, eso va a pasar porque la profecía dice. No, eso va a pasar porque ha pasado siempre y es un patrón histórico que se repite cada vez que un imperio va bajando y un imperio va subiendo. Por eso se van a enfrentar. Por eso, por esa historia es que entendemos que se van a confrontar. Y que de paso, un libro profético lo dice. Primero lo que ocurre y luego lo que lo apoya. Para que pillen eso ahí. Andrea Salvador dice, sí, estoy acá viendo todo el noticiero. Es porque estoy abierta a aprender, así me cueste. ¡Hola! ¡Qué bien, Andrea! ¡Te felicito! Esa actitud de Andrea es aplaudible. Porque ya se puede cerrar. Pero fíjate, yo le he planteado a ella algo. Todo ese discurso de que Petro, porque es Petro, se lo achacan a Petro, de que Petro apoyaba a los criminales. Eso es un discurso.
discurso. O sea, si tú profundizas historias.

0: honestamente, los procesos de acercamiento con grupos ilegales, necesariamente hay concesiones. Hay algo que no explican hábilmente para que la gente tenga la opinión que de pronto Andrea dio al principio. Es, le van a entregar la guerrilla a las FARC porque no los van a meter presos. Hey, amigos, la única manera de meter preso a un grupo guerrillero es que lo sometas. Esa parte no te la explica. ¿Qué es someter? Vamos a explicarlo sencillo. Aquí está el ejército colombiano dirigido por la institucionalidad. Y aquí está el grupo armado ilegal, insurgente, una guerrilla, ¿verdad? Entonces este ejército tiene tanto fuerza, tiene tanto poder de fuego, que comienza a atacar, atacar, atacar, y dicen los guerrilleros, nos rendimos, para que no nos maten. Toda, un grupito de guerrilleros allá, no, toda la guerrilla dice, no joda, nos ganaron, no hay nada que hacer, dejamos las armas. Eso se llama sometimiento. Entonces, luego del sometimiento, ¿qué viene, Andrea? ¿Qué viene? Cárcel para todos esos desgraciados. Pero eso no ha pasado en Colombia, ni siquiera en las épocas de Uribe, que fue cuando más recursos económicos se dirigieron para la guerra. Eso ni siquiera pasó en la época de Uribe. No hubo un sometimiento de la guerrilla. No hubo, para decirlo en términos, el ejército no le ganó a la guerrilla. Entonces, como no le ganó, llega otro gobierno, que puede ser X, Y, lo que sea, y dice, hombre, queremos pacificar este país porque nos estamos matando todos. Vamos a hacer un acuerdo de paz. Entonces, un acuerdo de paz no es que yo te vaya a meter preso por lo que hiciste, porque entonces no te sientas. Se vas para el monte y sigues tirando bala. Pendejo no eres, ¿verdad? Entonces, en un acuerdo de paz hay una vaina que se llama la justicia especial de ese proceso. Y eso no solamente se inventó en Colombia, en todos los procesos de paz del mundo se utilizan. Pero como no le hablan a usted de esos procesos de paz, ¿cómo va a saber? Usted no tiene la información. De pronto no es responsabilidad suya al principio. Pero si permanece en eso, sí es su responsabilidad. Entonces, como no hubo un sometimiento, no te gané peleando, entonces tengo que negociar contigo tu rendición. Y se hace a través de una justicia especial transicional, una justicia especial para la paz. En el caso de Uribe, lo hizo con los paracos. Uribe no destruyó el paramilitarismo, lo desmovilizó, que es diferente. Hizo un acuerdo de paz con una justicia especial que se llamó Justicia y Paz. Luego viene Santos y hace un proceso de desmovilización con las FARC, porque no les ganó. Mire que ahí ni siquiera estaba Petro. Entonces Petro, cuando entra Petro, ¿qué quiere hacer? Lo mismo que hicieron los otros con otros grupos armados que aún hay. Pero cuando estos dos hicieron lo que hicieron, Santos y Uribe, nadie dijo nada. Pero como este man sí lo dijo, pero es de izquierda y hay una guerra cultural, entonces hay que ver que lo que ese hizo no es igual a lo que hicieron los demás. Este quiere entregarle el país a los delincuentes. No, es un relato engañoso para que tú odies esa postura ideológica política izquierda y votes siempre por la derecha. Ese es el objetivo. No es en sí lo que dejó hacer o no hacer. Que evidentemente, si revisas lo que hizo Petro, allí hubo fallas reconocidas por su propio gobierno en el proceso de paz total, como fue el marco que ampliaba de justicia, que ampliaba lo que hizo o buscaba ampliar lo que hizo el señor Santos con otros grupos, ¿sí? Porque desmovilizaste la FARC, pero quedaron otros grupos, el ELN, las disidencias se dieron porque Duque no quiso cumplir el acuerdo de paz. Entonces, unos guerrilleros decidieron seguir en el monte, unos guerrilleros de las FARC, y eso se llama disidencias de las FARC. Y luego también, por ejemplo, el Clan del Golfo y toda esta gente que fue el resultado del fallido proceso de desmovilización de los paramilitares del señor Uribe. Entonces, ¿cómo esto se entiende de manera sencilla? Cuando tú como ejército vences al opositor, lo puedes someter a la cárcel. De no hacerlo, te toca negociar. Y en Colombia, el ejército no ha podido vencer a todos esos grupos. Eso que está diciendo el señor Abelardo Lesprilla, que mano firme y todo, que eso lo pide uno en su razón, porque uno cree que así se resuelve eso. Eso ya se ha hecho. Y no, nada, no se ha podido. Por eso es que aparecen los procesos de paz. No porque alguien, ay, yo quiero la paz, no. Porque ya se dieron cuenta que matándonos no se resuelve nada. Entonces, ¿qué va a pasar en estos 4 años? Lo mismo de siempre. Entonces, ustedes verán en el noticiero, capturaron a fulanito, ¡ah! Mataron a cuántos guerrilleros, ¡ah! Y al rato ponen a más guerrilleros, ponen a otros comandantes, porque el negocio va a seguir. Y mientras eso ocurre, cada vez que disparan a un bandido de eso, hay población civil sufriendo. Entonces, para evitar ese derramamiento de sangre en ambos bandos y que la población civil en los territorios que se presenta la guerra no sufra los rigores de eso, usted no lo siente en Bogotá, no lo siente en Barranquilla, no lo siente en Medellín, porque usted está en una gran ciudad. Pero la gente de los territorios sí la siente. Se buscan procesos de paz. Pero a la derecha no le gusta eso. Y le hace ver a usted que eso es favorecer a los bandidos. ¿Bien? Entonces, es un tema, amigos, de... Hay relatos que usted tiene que saber de dónde vienen, para qué vienen, pero usted tiene que saber de historia. De historia. Si usted sabe lo que hizo Belisario Betancur con el M-19, lo que hizo después Gaviria, todos los presidentes han adelantado procesos de paz. Todos. Petro lo hizo. Miércoles, es más malo porque lo hizo Petro, porque es de izquierda, no más porque es de izquierda, ya. Que este país no puede ser gobernado sino por ellos. Ojalá estas explicaciones sencillas sean de ayuda, ¿no? Ingrid Hernández nos saluda. Bien, Andrea. Con lo que nos comentó Andrea, bien, las felicitaciones. También Marigú nos comenta. Pues debes leer el libro de Economía Colombiana, donde dicen que la guerra se usaron para endeudar. Sí, y sí, Petro pagó la deuda. Les tocaba aprovechar el terremoto para endeudar más a la cuenta. Entonces, Marigú está con la idea de que el terremoto lo mandaron los HARP. Y ustedes tienen todo el derecho de pensar lo que quieran al respecto. Yo aquí ya expliqué las razones en Visión Noticiosa y descubriendo las razones del terremoto. Pero al final ustedes quieren creer lo que quieran. Uva también dice, ¿y por qué China se la tenía guardada a Estados Unidos? A él no se le olvida lo que pasó, le hicieron en 1947, fue Hiroshima. Él se preparó para eso. Él sabía que un día le tocaba. Bueno, Uva, lo que pasó en Hiroshima es Japón, no China. Además, cualquier profecía se puede romper si el ser humano, así lo quiere. Exacto, es otra cosa. La profecía usted puede cambiarla. Si la entiende, la comprende y cambia y gira, ¡pam! Listo. También Andrea. Bueno, Andrea otra vez. Salvador. Andrea Salvador dice, no lo había visto así. Yo sí dije en persona... Tan inteligente como Neil me puede ayudar a ver las cosas desde otra perspectiva. Gracias. Bueno, qué actitud tan buena, Andrea. Bueno, yo no soy tan inteligente, solo que pues leemos y todo el roce diario con las noticias te obliga a entender algunas cosas. También Mariposa dice, lamentablemente hay quienes se comen el cuento que los delincuentes solo están en la izquierda. Esa es la vaina. Corruptos hay en todos lados. El corrupto no es ideológicamente ubicado en un solo lugar. El corrupto es corrupto. De izquierda, de derecha, de encima, de abajo, de diagonal, de círculo. El corrupto es corrupto. Y hay en todos los ámbitos. Incluso en el evangélico, en el cristiano, en el católico, ahí hay corruptos. ¿Cuántos de esos líderes se han aprovechado de sus feligreses? ¿Cuántos les roban, les sacan la plata hábilmente? Son corruptos y tienen la Biblia bajo el brazo. ¿Cuántos corruptos hay en una empresa privada? ¿Cuántos corruptos hay en una tienda robándole al que viene a comprar? La corrupción no tiene que ver con ideología. La corrupción es un problema que está incrustado en el humano y que debe, amigos oyentes, cambiar. Entonces, si usted pone a un man de izquierda corrupto, va a ser corrupción. Si usted pone un man de derecha, va a ser corrupción. Es una cosa interna. Mariposa dice, sí, Neil, cada quien cree lo que quiera, así carezca de objetividad. Porque somos libres en pensar y creer lo que queramos. Acá lo que nosotros hacemos es compartir nuestras investigaciones, interpretaciones en tipo de aportación. Ya usted ve si las toma, si no la toma, si con eso complementa lo que usted sí sabe y todo eso. Pero bueno, me voy. Gracias por... Ah, no, falta la imagen reflexión del día que nos envía Lili Montes desde San Luis Potosí. Está chiquitica la letra, pero dice... Las conversaciones profundas con personas de mente abierta son un lujo muy subestimado. ¡Oh, qué buena frase! Miren, miren, miren. Las conversaciones profundas con personas de mente abierta son un lujo muy subestimado. Oiga, qué bueno. Tener la mente abierta, conocer cosas que de pronto no sabíamos, investigarlas, profundizarlas y todo esto. Excelente. Excelente. 10:14, y bueno, ya aquí finalizamos el noticiero con todo lo que teníamos preparado. Ya el noticiero, ya saben que son todos los días a las 8 de la mañana. Mañana los espero aquí puntualitos a las 8 para seguir informándonos. Oigan, desde la otra cara, aquí no van a escuchar lo de siempre, la otra cara. Cosas van a incomodar a veces, pero hay otras cosas que usted va a decir, así es. Pero bienvenidos a los que quieran escuchar cosas desde la otra cara. Chao, chao.
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4: Muy buen día, familia RCPCista. Células densas. El cuerpo humano es una estructura compleja y altamente organizada. Si quisiéramos estudiarlo, utilizaríamos a la biología para comprender desde su composición molecular hasta las relaciones que tiene con el entorno. Esta estructura compleja está organizada por niveles, desde el más pequeño, que son las células, pasando por los tejidos y órganos hasta los sistemas orgánicos. Juntos trabajan para que el ser humano se mantenga con vida. Las células se alimentan del torrente sanguíneo a través del corazón, que siente cada emoción y pensamiento que capturamos de nuestro entorno y lo transforma en materia o en luz según sea el caso. Es decir, si tenemos una forma destructiva de pensar y sentir durante largo tiempo, nuestro cuerpo se acostumbrará tanto a este estado que él mismo creará internamente la situación para mantenerlo denso y tan pesado que te traerá como consecuencia su mal funcionamiento y acelerará su envejecimiento. Además, cabe mencionar que las células guardan todas estas vivencias y las convierten en memorias para alimentar los discos que conforman el espíritu en cada encarnación. Este fue el tip saludable de tu canal Planeta Conciencia.
1: 10 de la mañana con 17 minutos. 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

Hola, ¿qué tal amigos? Bienvenidos a los lunes de Aplicación Descubriendo aquí en su canal investigativo donde tocamos aquellos temas que hace mucho tiempo no quisieron que supiéramos y además los lunes tratamos una dimensión en la que podamos tomar aquellos conocimientos investigados, adquiridos y profundizarlos en una dimensión que es tan importante como cuando se encuentra la información y es la aplicación. Generalmente pues lo hacemos con nuestro compañero Robinson Devia, sin embargo pues ocupaciones de su trabajo varios lunes no puede porque pues está de viaje o en cualquier cosa. Hoy se disculpa con nosotros, pues no pudo estar con nosotros acompañándonos como es habitual. Pero sin embargo aquí estoy para compartirles la temática que hoy vamos a desarrollar. Vamos a hablar de Hermes Trismegisto y cómo éste destruye al dios de las religiones. Entendiendo que varios han sido los personajes que a lo largo de la historia nos han acompañado para entregarnos conocimiento, información, sabiduría, que nos saquen de todos estos programas de manipulación en que la humanidad se ha encontrado sumergida. Y en este caso, Hermes Trismegisto, del que hemos hecho ya otros capítulos, les recomiendo, por ejemplo, el que hablamos de la investigación correspondiente a la mónada de Hermes Trismegisto, la unidad, palabra, verbo, si no lo han visto. Pero en esta oportunidad vamos a hablar de cómo él explica, cómo él reflexiona, analiza, comparte la información sobre Dios y la creación. Y de paso, inmediatamente hace una fuerte, fuerte crítica de los dioses que se adoran en todas las religiones del mundo. Desde su época hasta el sol de hoy, la humanidad no ha querido, por terquedad generalizada, dar el paso contundente de entender realmente Dios, la creación y justamente las mentiras de estos falsos dioses de las religiones. ¿Qué cosa, no? Uno podría asegurar que las religiones están ahí para entregarle al ser humano los mecanismos espirituales conforme a la ley creacional. Pero bueno, otra cosa es todo esto. 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Tengan en cuenta que cada vez que ustedes hacen esto, ayudan para que el algoritmo de YouTube posicione estos videos e investigaciones en un lugar donde otras personas también puedan encontrarse con todo esto. Bueno, vamos a utilizar para el estudio de la noche de hoy, vamos a utilizar fragmentos que hemos extraído de varios de los documentos que Hermes Trismegisto dejó como legado a la humanidad. Uno de ellos se llama, todos estos son diálogos de Hermes sobre la creación, y uno de ellos es el discurso universal de Hermes a Asclepios. ¿Qué es esto? Primero que todo para ubicarnos, ¿no? Importante siempre saber de qué vamos a hablar. Discurso universal de Hermes a Asclepios. Es Asclepio también conocido como el discurso perfecto, Logos o, amigos, Telios. Es un tratado filosófico y religioso atribuido a Hermes Trismegisto. ¿Qué es el texto que vamos a estudiar? Bueno, es una obra cumbre del hermetismo, como se le conoce al legado de este personaje, escrita originalmente en griego, allí en Alejandría, entre el siglo I y III después de Cristo. Es importante entender que la recopilación de esta información es posterior justamente al tiempo y momento en cuando Hermes la dijo, la pronunció. El texto griego original se perdió, pero sobrevivió gracias a una antigua traducción al latín y algunos fragmentos en copto hallados en Nag Hammadi, en la biblioteca descubierta en Nag Hammadi, Egipto, en la década de los 40. Presenta una conversación secreta entre Hermes Trismegisto y su discípulo Asclepio. También en esa conversación estaba acompañado por Tat, su hijo, dentro de un lugar que utilizaban en aquel entonces de adoración. Utilizaban esos escenarios para conversar sobre lo que realmente la humanidad debía conocer, para alejarse de todo aquello que la ha desviado del verdadero camino
de la espiritualidad. Entonces, ¿cuáles son los temas principales de esto que vamos a estudiar hoy? El hombre en el cosmos. Ese es un tema importante, donde se analiza la naturaleza humana, el puesto del hombre y su función como un gran milagro, entre comillas, intermediario entre lo terrenal y lo divino. Es decir, la doble esencia que posee el humano terrestre. Lo divino y lo oculto. Y el culto. Es decir, el culto a los dioses en las religiones. Hacía una profunda crítica al respecto a Hermes. Explica la naturaleza de Dios, los géneros de los dioses y contiene pasajes célebres sobre los rituales egipcios para animar estatuas o introducir en ellas espíritus divinos. También incluye la profecía sobria sobre el fin de los tiempos y la decadencia de la piedad humana. Y por último, toca el orden cósmico. Detalla los principios que sostiene el universo, como el tiempo, la eternidad, el destino, la necesidad y el orden del cosmos, argumentando que todo se mueve gracias a la causa suprema de lo que él habló, la suprema causa de todo, la mónada, la inteligencia, el bien o Dios. De ese vamos a hablar y vamos a leer una parte que lo tengo aquí preparado para ustedes los buscadores. Aquí lo pongo. Muy bien. Entonces vamos a ver cómo Hermes destruye al dios de las religiones. Muy atentos porque nos damos cuenta que desde hace miles de años se nos advirtió de nuestra carencia, de nuestra pobre carencia en el entendimiento real de la creación del verdadero creador o Dios y los falsos que por ahí están. Entonces el discurso universal de Hermes Asclepios dice, Asclepios hace una pregunta, ¿qué es pues Dios? Una pregunta muy importante que a pesar de que fue hace tanto tiempo, muchos seres humanos hoy se las hacen. Pero, ¿qué es pues Dios? Hermes contesta, Dios no es nada de todo esto, sino, escuchen bien, la causa de todo en general y de cada ser en particular. Ampliemos un poquito las letras para que ustedes también puedan, ahí en el monitor, en el computador, puedan leerlo de mejor manera. Entonces dice, Dios no es nada de todo esto, sino la causa de todo en general y de cada ser en particular. Él no ha dejado nada al no ser. Todo ser viene de lo que es y no de lo que no es. La nada no puede convertirse en algo. Así que en la creación, el concepto de nada no existe. Porque nada, de la nada no puede surgir nada. ¿Sí? Como dice aquí, en general y cada ser en particular. Él no ha dejado nada al no ser. Todo ser viene de lo que es y no de lo que no es. La nada no puede convertirse en algo. Es decir, que antes de decir la nada, tenemos que hablar de la causa del todo. Esta es su naturaleza, el no poder ser, la nada. ¿Cuál es la naturaleza de la nada? De no poder ser nada. Así que en la creación no existe el nada, sino que existe, antes de todo, la causa del todo. Y eso es lo que la gente acostumbra a llamar acá, en esta dimensión, Dios. La naturaleza del ser, por el contrario, es la de no poder dejar de ser. Asclepios vuelve y pregunta, así pues, ¿cómo defines tú a Dios? Hermes contesta, Dios no es la inteligencia, sino la causa de la inteligencia. No es el espíritu, sino la causa del espíritu. No es luz, sino la causa de la luz. ¿Qué quiere decir? Que todo lo que nosotros vemos manifestado es ya la creación. Pero la creación fue generada por la causa, por la esencia, por la fuente. No es la luz, sino la causa de la luz. Los dos nombres bajo los que hay que honrar a Dios son apropiados solo para Él y para ningún otro.
Ninguno de esos a los que llama dioses, ojo con esto, ninguno de esos a los que llama dioses, ninguno de los hombres ni de los espíritus puede en ningún modo ser llamado bueno. Entonces, aquí Hermes, en su definición a Dios, también de paso, amigos oyentes, se refiere a lo que la humanidad llama o cree que son Dios, o en otros casos, dioses. Ninguno de los hombres ni de los espíritus puede, de ningún modo, ser llamado bueno. Este título solo es propio de Dios. Él es el bien y no otra cosa. Todos los demás seres están fuera de la naturaleza del bien. Son cuerpo y alma, y en ellos no hay lugar para el bien. El bien iguala en tamaño la existencia de todos los seres corporales e incorporales, sensibles e inteligentes. Tal es el bien, tal es Dios. Entonces, el bien, lo perfecto, la causa del todo, en sí es el bien. De ahí en adelante, lo que surge es la creación. Y la creación es la manifestación de la primera causa, que la causa es increada. Pues la creación, su propio término, nos ayuda a entender que es la manifestación de lo increado, no de la nada. Y dice, y él es el bien, y no otra cosa. Todos los demás seres están fuera de la naturaleza del bien. Ah, bueno, entonces quedé acá. Tal es el bien, tal es Dios. No digas, pues, de ningún otro ser que es bueno. Esto es una impiedad. No digas de Dios que es otra cosa que el bien. Esto también es una impiedad. Todo el mundo emplea la palabra bien, pero nadie comprende su sentido. Así nadie concibe a Dios, y por esta ignorancia se llaman buenos, ojo con esto, a los dioses y a algunos hombres. Refiriéndose ya a la experiencia humana con lo que la humanidad creyó y llamó dioses. Los cree buenos o el bien sin serlo, sin ellos serlo, o también a algunos hombres, aunque no puedan ser buenos ni convertirse en buenos. Todos los demás dioses son llamados inmortales y se les da el nombre de dioses como una dignidad, sin serlo. Repito, todos los demás dioses son llamados inmortales y se les da el nombre de dioses como una dignidad, sin ser de lo que él está refiriéndose al Creador. Pero para Dios, el bien no es una dignidad, es su naturaleza. Dios y el bien son una sola y misma cosa, y el principio de todas las demás, el bien, es Dios, porque lo propio de la bondad es el dar todo sin recibir nada. Ahora bien, Dios da todo y no recibe nada. Entonces, cuando usted escucha un Dios que pide, ya no está mostrando la naturaleza del Creador, porque está pidiendo. Mientras que el bien, que es Dios o el Creador, lo propio en él es la bondad, es el dar todo sin recibir nada. Ahora bien, Dios da todo y no recibe nada. Dios es, pues, el bien y el bien es Dios. Su otro nombre es el Padre. Padre, a causa de su papel como creador. Porque el propio, o lo propio de un padre, es crear. Por ello, el más o la más alta función de la vida y la más sagrada es la generación. Y la mayor desgracia y mayor impiedad es de dejar la vida humana sin tener hijos. Ya esto es otra parte a la que se refiere en cuanto a la descendencia que un humano, al llegar aquí, pues debe generar. Los que faltan a este deber son castigados por los demonios después de la muerte. Este es su castigo. Su alma está condenada a entrar en un cuerpo que no es ni hombre ni mujer, condición maldita bajo el sol. Así, oh Asclepios, no olvidéis la suerte
de aquel que no tiene hijos, sino llorar la desgracia pensando en la expiación que le espera. Tales, oh Asclepios, los primeros elementos del conocimiento, la naturaleza preexistente. ¿Cuáles fueron las frases importantes aquí? Veámoslas, para profundizar inmediatamente el estudio. Dios no es la inteligencia, dice Hermes. Dios no es la inteligencia. Es la causa de la inteligencia. No es el espíritu, sino la causa del espíritu. No es la luz, sino la causa de la luz. El principio de todo. La causa. Entonces, lo importante es lo siguiente. Esto es extraordinariamente significativo, porque establece una distinción entre Dios, que no es igual a inteligencia Dios, y no es el igual a Espíritu Dios, o igual a la luz, porque es la causa de todo. Lo que nosotros vemos ya es la manifestación. Ahora, por ejemplo, si estudio el libro secreto de Juan y lo trato de comparar con esto, ¿cómo puede compaginar? Cuando en el libro secreto de Juan se habla del espíritu invisible, se está refiriendo así en términos a la causa, como lo presenta Hermes. Y cuando dice que comienza a manifestarse, o sea, comienza la creación, es cuando aparece el pensamiento activo, bárbelo, y de ahí en adelante, pues toda la creación. Así que, en el libro secreto de Juan, lo que aquí se llama causa del todo, es allá el Espíritu Virgen. O sea, el increado, el que no ha sido manifestado, pero es la causa del todo. ¿Qué más? Sino que Dios es la causa de la inteligencia, el Espíritu y de la luz. Hermes estaría diciendo que aquello que experimentamos, atención amigos, aquello que experimentamos como inteligencia, como conciencia, como orden, luz o espíritu, pertenece al ámbito de la creación, manifestación, mientras que aquello que llamamos Dios está más allá de esa manifestación o de esas manifestaciones, siendo el increado. Entonces, aquí comienzan a surgir unas conclusiones muy importantes. Todo ser es una manifestación de la primera causa, de la fuente. Por lo tanto, no es Dios. Todo ser, toda criatura en la creación, no es parte de la creación, mas no es la causa de la creación. Así se entiende de la otra manera. Hermes desmonta la identificación de Dios con cualquier ser, que es lo que les acabo de mencionar, cuando lo dice así. Dios no es nada de todo esto. Él empieza diciendo eso, ¿no? Dios no es nada de todo esto, sino la causa de todo en general y de cada ser en particular. Por consiguiente, Dios es la causa de cada ser. Entonces, Dios no sería simplemente un ser entre los seres. Es decir, Dios no sería alguien dentro de la creación, sino que sería aquello por lo cual existe la totalidad de los seres. Aquí es Hermes el que nos pone en la dimensión de comprender que Dios no es alguien. Dios ni siquiera es un ser. ¿Ok? Dios ni siquiera es un ser. ¿Qué podemos entender además? Y eso cambia completamente la concepción tradicional de un Dios antropomórfico. Antropomórfico. O sea, un ser con cuerpo en un trono, que es lo que habitualmente pues, estamos acostumbrados a creer, a pensar. Que aparece, habla, castiga, premia, se desplaza, tiene enemigos, reclama culto, etcétera, etcétera, etcétera. Por lo tanto, amigos oyentes, Hermes, en este discurso, en esta conversación con Asclepios y también con su hijo Tad, da una cachetada
al concepto tradicional de todas las religiones sobre Dios. De todas, no una en particular. Porque entonces la gente cree que si practica el cristianismo, la percepción que tiene es la ideal, pues las otras no. O sea, el Islam no, o la judía no, o las chinas no, cualquiera no, sino la de ellos. No, todas. Porque la percepción, como dice aquí, se habla de un Dios que la gente considera antropomórfico, que aparece, desaparece, que habla, que calla, que castiga, que premia, que se desplaza, que tiene enemigos, que desata iras y todo esto, que reclama culto, que pide diezmos. Entonces un hombre, hace miles de años atrás, ya había enseñado eso. Entonces el punto es, si esto fue enseñado, amigos oyentes, hace miles de años, ¿por qué nosotros no hemos podido hacer el giro, cambio y transformación de un concepto que al recibirlo puede ser entendido tal vez más fácilmente de lo que nos ha tocado imaginar lo que nos plantean como Dios? Porque creo que el planteamiento sobre esta crítica directa al sistema religioso y su Dios resulta más complejo sostener. Resulta que para que el ser humano le obedezca, resulta que para que el ser humano lo comprenda como se explica, pues hay que hacer y montar toda una parafernalia. Pero mientras que si se habla en términos de lo que está mostrando Hermes, fuese mucho más sencillo comprender todo. O sea, la vida de nosotros los seres humanos se hubiese descomplicado absolutamente desde el punto de vista espiritual. ¿Pero qué ha pasado? Entonces, el gran obrero, dice Hermes, el gran obrero, el creador, ha hecho el mundo no con sus manos, sino con su palabra. Podríamos llamarle a esto el verbo, la mónada. Tienes que presentártelo como, o representártelo como presente y siempre existente. Tanto como el autor de todo, el uno y el solo, el que ha creado los seres por su voluntad. Su cuerpo no es tangible, ni visible, ni mesurable, ni extenso, ni parecido a ningún otro cuerpo. No es el fuego, ni el agua, ni el aire, ni el espíritu, pero todo proviene o viene de él. Siendo bueno, ha querido crear al mundo por sí mismo y adornar la tierra. Como adorno del cuerpo divino ha colocado al hombre, animal inmortal y mortal. El hombre domina sobre los animales por la razón y la inteligencia. Ha nacido para contemplar las obras de Dios, admirarlas y conocer a su autor. Dios ha distribuido la razón a todos los hombres, pero no la inteligencia. No es que haya enviado a algunos, pues la envidia le es ajena. Ella nace en las almas de los hombres que no tienen inteligencia, la envidia. Bueno, entonces aquí hay otro fragmento, ya dedicado a la mónada, a la fuente, al verbo, a la sustancia única, a la causa, a la primera fuente, como usted quiera imaginarlo o decirlo. Ahí, cuando estamos hablando en esos términos, no imagine a alguien. Porque cuando ya imagina a alguien, ya usted ahí está, es en creación, en manifestación. Usted tiene que empezar en lo que no es manifestado. Y aquí Hermes da la clave. La inteligencia, vamos a colocarla acá. La inteligencia. Aquí aparece la idea de la inteligencia. Al ser humano, el ser humano recibe razón, pero debe despertar la inteligencia. Y la inteligencia es el pensamiento, y la inteligencia es precisamente lo que permite contemplar el orden de la realidad y comprender aquello que está detrás de él. Entonces, estamos invitados a utilizar el recurso superior de la inteligencia, porque el básico es la razón. Recordemos que la razón es forjada de acuerdo al patrón cultural, todo lo que pues aprendemos desde muy chicos, ahí estamos aprendiendo a razonar, darle respuesta y sentido más lógico y primario a todo. Sin embargo, la inteligencia ya tiene que ver con el despertar, con el ver más allá. De hecho, aquí lo dice, la inteligencia es precisamente lo que permite contemplar el orden de la realidad, el orden de la creación, y comprender aquello que está detrás de él, que está detrás de esa creación. Así que la contemplación
de la creación le permite al humano que utiliza la inteligencia conocer al Creador. De esta manera. Lo dijo así Hermes: solo el pensamiento ve lo invisible, porque él mismo es invisible, el pensamiento. Solo el pensamiento ve lo invisible porque él mismo es invisible. Entonces tenemos una especie de cadena, así: universo, orden, inteligencia, contemplación, conocimiento, comprensión de Dios. Ahora, aquí habla de que el universo, la creación, tiene un orden, como lo planteó Hermes a su hijo Tad. Aquí está. Veamos. Así, oh Tad, hijo mío, ruega primero al Señor y al Padre, el solo, el único del que ha surgido el único, a fin de que éste sea propicio y que puedas comprender a este Dios. Para ello es necesario que uno de sus rayos ilumine tu pensamiento. Por eso decíamos acá, solo el pensamiento ve lo invisible porque él mismo es invisible. Solo el pensamiento ve lo invisible porque él mismo es invisible. Si puedes, lo verás con los ojos de la inteligencia. Otad, porque el Señor no es avaro. Él se revela en el universo entero. El Creador se revela, siendo la causa, se revela en el universo entero. Tú puedes comprenderlo, verlo, atraparlo con tus manos y contemplar la imagen de Dios. ¿En dónde? En el universo entero. Pero, ¿cómo podría manifestarse a tus ojos si lo que está en ti es invisible para ti mismo? Si quieres verlo, piensa en el sol, piensa en el sol, piensa en el curso de la luna, piensa en el orden de los astros. ¿Quién mantiene este orden? Cuando comienzas a pensar y a buscar, como lo puse acá, mírenlo acá, como lo puse acá, universo, orden, inteligencia, contemplación, que permite el surgimiento del conocimiento, dando como resultado la comprensión de Dios o el Creador, o la creación. ¿Sí? Dice, piensa en el curso de la luna, ese es el orden. Piensa en el orden de los astros. ¿Quién mantiene este orden? Ya te estás haciendo una pregunta. Después de la contemplación, para que surja el conocimiento de qué mantiene el orden. Porque todo este orden está determinado por el número y el lugar. Todo tiene un porqué y un para qué en la creación. Y entendiendo el porqué y el para qué, estás comprendiendo al Creador o a la creación. Así que en la medida en que profundicemos en el conocimiento de la existencia, en sus diferentes manifestaciones, estamos acercándonos más, por la contemplación y el conocimiento, a la comprensión de Dios. El sol es el más grande de los dioses del cielo. Aquí estoy contemplando, ¿no? Él le dice a su hijo, contempla, piensa. ¿Sí? Entonces, le dice, el sol es el más grande de los dioses del cielo. Todos los soles celestes lo reconocen como su rey y caudillo, refiriéndose a los otros planetas. Y este astro, el sol, más grande que la tierra y el mar, deja rodar por encima suyo a astros mucho más pequeños que él. Entonces, viene la pregunta después de la contemplación. ¿Qué respeto, qué temor te obliga a ello, le obliga a ello, oh hijo mío? ¿Qué respeto, qué temor le obliga a ello, oh hijo mío? O sea, pregúntate, ¿por qué el sol, siendo más grande que todos los planetas que giran alrededor de él, pues permite que eso suceda? ¿A quién se debe este orden? ¿Cómo se debe este orden? ¿Por qué o para qué? Los cursos de cada uno de estos astros en el cielo son diferentes y desiguales. Cada uno tiene su forma, cada uno tiene su modelo. ¿Quién ha fijado a cada uno de ellos la dirección y la longitud de su curso, de su órbita?
La osa gira sobre sí misma y arrastra al universo con ella. ¿Quién se sirve de ella como de un instrumento? ¿Quién ha fijado el mar sus límites? ¿Quién ha colocado los fundamentos de la tierra? Entonces, miren que todas esas preguntas que Hermes le dice, tienes que preguntarte, tienes que, luego de la contemplación de la creación, buscar el conocimiento del por qué y el para qué, y es cuando la comprenderás. Entonces miren que aquí está hablando de un orden, que incluso con nuevas teorías se quiere anular ese orden. Y entonces anular el orden original de la creación no nos permite comprender la creación, ni mucho menos al Creador o lo que llamamos Dios. Así que cada vez que desafiamos y retrocedemos en el entendimiento, en el conocimiento que hemos tenido de la creación, estamos alejándonos del Creador. No solamente porque estés en iglesias adorando a un ser corpóreo, a un personaje que crees como alguien, y ya de ahí estás perdido en la adoración, sino con el solo hecho de no percibir y contemplar de manera ordenada, con inteligencia, el universo y su creación. Te aleja porque dejas de comprender esa creación. Además, seguimos estudiando esta interesante investigación. Así que, ¿no sería entonces como nos enseñaron? Dios, obediencia y adoración. Nos enseñaron Dios, obediencia, adoración. Si no, ¿qué sería? Universo, orden, inteligencia, contemplación, conocimiento, comprensión de Dios. No, nos cambiaron todo eso, es Dios, obediencia y adoración. Ya. Nos simplificaron toda la cuestión para alejarnos más, no de Dios como ser, porque cuando piensa en ser, ya no es Dios. Para alejarnos de la creación y desconectados de la creación, vivir fuera de las leyes y el conocimiento que se desprenden de ella para la armónica vivencia de cada humanidad. Es la única manera en que el ser humano se pierde en comportamientos que se distancian de la verdadera creación, como quitarse la vida unos a otros, como el respeto a la naturaleza, como la violación de los principios espirituales del ser. Todo eso que sucede es básicamente porque estamos en la fórmula que les pongo acá, la fórmula Dios, Dios ser, Dios alguien, obediencia, adoración, que es lo que enseñan muchas religiones y algunas filosofías. Entonces, vuelvo y repito la fórmula. ¿Cómo es? Universo, la manifestación del universo, que es la creación, ¿verdad? Entender el orden con los ojos del pensamiento y la inteligencia a través de la contemplación para que surja el conocimiento y la comprensión así de Dios. O sea, esto es con inteligencia, esto no es con obediencia y adoración. Entonces, en la medida en que usted se dedique a conocer la creación, a contemplar su creación, usted como creación, a contemplar y a entender la creación que rodea, la creación universal, usted está comprendiendo más al Creador. Lo está conociendo, ya no como un ser, sino del entendido de todo esto. ¿Sí? Voy a poner ejemplos. Cuando usted es capaz, por ejemplo, de contemplar con los ojos de la inteligencia la concepción de la vida, el desarrollo de la vida en el vientre de la mujer, si usted contempla y adquiere el conocimiento de cómo ocurre eso, de por qué ocurre y para qué ocurre, entonces ese conocimiento que lo desarrolla con la contemplación y la inteligencia, ahí ya no es la razón, es la inteligencia, entonces aparece la comprensión de la vida, la valoración de la vida,
que es Dios o que es el Creador. Entonces cada vez más usted se hace sensible porque comprende a Dios Creador o a Dios Creación, a la causa. Mientras que el desconocimiento, porque vivimos solo en la razón de lo que nos dijeron verdad, lo que nos dieron como verdad, en qué creer y no creer, eso es razonar nada más, nos desconecta de la comprensión de la creación. Y vivimos como loquitos, como carros chocones y locos de aquí por allá y de allá por acá. Y ahí no hay avance, ni ascensión, ni evolución. Entonces, creyendo que la otra fórmula que les pongo al final, Dios, obediencia, adoración, creemos que ese es el patrón. No, ese es el patrón de atraso. Ese es el patrón de enfrentamiento. Pongamos un ejemplo típico de lo que está ocurriendo. El pueblo de Israel dice ser el pueblo elegido de Dios, porque este personaje se le apareció a Abraham y le habló cara a cara, a Moisés a cara a cara, y le dio unos mandamientos y le dijo que existirá un gran Israel desde el río Éufrates al río Nilo, al río grande de Egipto. Entonces, ahí estamos hablando de alguien que se manifestó y le habló a un ser humano. Eso es un ser, ¿cierto? Al ser un ser, entonces ya no es el Creador. ¿Sí? Ahí es donde da la cachetada a Hermes a todos los dioses de las religiones. A todos. Ya es un ser. Y al ser un ser, está simplemente adorando un mandato, un mandamiento, una instrucción. Y esa instrucción, porque crees que viene de un Dios, carece de comprensión en la creación. Solo es obediencia. Y al tiempo, cuando ejecutas dicho mandato, es destrucción, es arrasar la vida y todo lo que estamos viendo que sucede por este pueblo que se cree elegido de Dios. ¿Y qué permite en profundidad? Los religiosos, las personas que están en los cultos evangélicos, cristianos, ¿qué pasa con ellos? Creen y obedecen a que ese es el mandato de Dios porque está en la Sagrada y Santa Biblia. Están obedeciendo en adoración, solo utilizando la razón porque fue lo que les enseñaron de pequeñitos. Pero Hermes dice, a eso tienes que imprimirle inteligencia y comenzar a contemplar para que surja el verdadero conocimiento y con este la comprensión de lo que es realmente Dios. ¿Cómo funciona? Que esta tierra es prometida. Analizo esto con inteligencia y comienzo a buscar en la contemplación de la historia, en este caso, de un hecho histórico, y adquiere el conocimiento del por qué surgió, y ahí comienza la comprensión. No la adoración, no la obediencia. Por eso este mundo se enfrenta en guerras, en desplazamientos, en muerte, y en otros que aplauden, que así sea porque son mandatos divinos, entre comillas divinos, y otros que se quedan callados porque es mejor acomodarse. No, no hay inteligencia, no hay comprensión, no hay conocimiento. Que es él, la clave, la cadena especial que genera Hermes. Universo, orden, inteligencia, contemplación, conocimiento y comprensión de Dios. Apliquémosla. Apliquemos aquellos conocimientos que ya vienen hace rato. No, que yo solamente con Jesús. Bueno, sí, está bien. Saque algo de Jesús. Pero resulta que igual que él, otros personajes también dejaron grandes conocimientos que podemos ampliarlos y podemos compenetrarlos. ¿Qué les parece? Sería interesante. Entonces, la creación aparece como una especie de revelación. La creación es una especie de revelación. Hermes le dice a Tad que observe, como les dije ahorita, el sol, la luna, los astros, la rotación de la osa, los límites del mar, los fundamentos de la tierra, y le pregunta, ¿quién mantiene este orden? Es decir, la creación funciona como una especie de lenguaje. No se trata simplemente de mirar el universo y decir, ¡adoremos al Creador! No se trata simplemente de eso.
Se trata de ir más allá y comprender ese orden, como les había explicado. Así. La invitación es, mucho cuidado, amigo, de Descubriendo. Observa

conocimientos que utilizan o las sociedades secretas o el rosacrucismo que puede tomar estos documentos. Es como cuando uno habla de Jesús y porque habla de Jesús entonces se relaciona con religiosos porque los religiosos se tomaron el mensaje de Jesús. No. Aquí lo que buscamos es información y no vestirnos con esa información del traje de la organización que se apoderó de ese conocimiento. Repito, es como si buscara el mensaje de Jesús y por buscarlo entonces me pongo el ropaje de cristiano. No. Entonces si busco el conocimiento de Hermes, entonces me pongo el traje de que estoy en corrientes del hermetismo. No. Porque ya esos son organizaciones que utilizaron esos conocimientos y les dieron su interpretación, que a mí particularmente no me gustan. Es lograr reclamar lo que es en información para cada ser humano y leyéndola directamente, estudiándola, interpretar, como lo que dice aquí, observar, preguntar, comprender, ascender intelectivamente. Y ahí estás comprendiéndote y comprendiéndote, comprendes al Creador. Es el discurso, es la propuesta que incluso no es nueva. Esto hace miles de años atrás. Ni siquiera es que estemos hablando de algo que acaban de traer y que nos es difícil comprender por lo nuevo que es. No, al contrario. Aquello fue dejado hace miles de años. Solo que, como les dije, organizaciones que han tomado estos saberes y les han puesto un ropaje de organización que si tú lo quieres obtener, tienes que entrar ahí y comportarte como ahí digan quienes inventaron dicha organización. No, aquí es en libertad. Aquí es reclamando lo que nos pertenece nada más, sin dejarnos poner el traje de las organizaciones que salieron después. Entonces, Hermes lo dijo. El hombre ha nacido para contemplar las obras de Dios, admirarlas y conocer su autor. Entonces, cuando usted estudia, cuando usted quiere conocer, y ahorita les hablé de la maravilla de la fecundación, de la creación, pero cuando usted estudia su corazón, o cuando usted estudia sobre el planeta, cuando usted estudia sobre el sol, cuando estudia sobre las estrellas, cuando usted habla, por ejemplo, como lo hicimos la semana pasada, de los ciclos cósmicos, estamos entendiendo el orden, estamos entendiendo las leyes creacionales. Y al conocerlas, a partir de la contemplación y de las preguntas y la búsqueda de esa respuesta, entonces estamos ascendiendo intelectualmente. El ascenso intelectual en el enriquecimiento de nuestro aprendizaje con el conocimiento nos va poniendo en un impulso superior al de la adoración. Nos va colocando y nos vas alejando del impulso del fanatismo, porque vamos contemplando las posibilidades. Y ya no nos sonrojamos, ya no nos alteramos, porque comienza a expandirse el pensamiento. Y recuerden que el pensamiento ve lo invisible. Lo que no es tan visible y manifiesto para los demás, puede serlo para quien sabe contemplar, preguntar, encontrar conocimiento, comprender y ascender. Ese es el principio de la creación. Ahora, mírenlo en la aplicación. Resulta que al principio Hermes planteaba que el creador es la causa. Así que nosotros podemos generar causas que generen nuestras propias creaciones. Nosotros como humanos podemos generar causas. No. No que podamos. Todos los días generamos causas. Ojalá las causas que generemos sean entendidas, comprendidas, surgidas desde el mismo poderío del pensamiento inteligente. Generar causas para que inmediatamente veamos la creación, que es el efecto. El efecto es la causa, así sea el error también. Cuando está padeciendo de algo, está usted experimentando la manifestación de algo que usted causó. Ahí nos ayuda a comprender incluso este concepto de Hermes, por ahí puedo decir este concepto hermético, pues entonces se va a la mente allá de esas corrientes raras. Y digo raras porque esto se le ha puesto mucha cosa alrededor. Esto es simple. Esta vaina se le ha puesto tanta cosa alrededor

0: que complica el saber. Y no hay cosa que menos sirva para nada que algo que suene tan extraño pero que no se pueda entender. Entonces, usted puede ser, no, usted es la causa creadora de toda la manifestación en su vida, positiva, regular o negativa, como quiera. Entonces, usted puede comprender que esas leyes que acaba de dar Hermes se pueden manifestar de aquí en adelante para usted, generando buenas causas, justas causas, pero comprendiendo su creación, su situación personal, con conocimiento. Entonces, así lo dijo Hermes, el hombre ha nacido para contemplar las obras de Dios, las obras de la creación, admirarlas en la contemplación y conocer su autor, del por qué. Así que, la creación entonces, amigos, descubriendo, no es necesariamente el objetivo final de la experiencia espiritual. Es el medio mediante el cual la inteligencia descubre aquello que está detrás de la creación. Repito, la creación entonces, Dios, la creación, no es necesariamente el objetivo de la experiencia espiritual, sino que es el medio mediante el cual la inteligencia descubre todo aquello que está detrás de la creación. Y para eso estamos, para descubrir eso, para admirarlo y descubrir. Y por eso la razón funciona en la pregunta, ¿por qué y para qué? El por qué, el para qué ya es la inteligencia que lo manifiesta. ¿Sí? ¿Por qué es la razón? ¿Para qué la inteligencia? Entonces, es el medio mediante el cual la inteligencia descubre aquello que está detrás de la creación. ¿Cómo les parece? ¿Cómo lo han sentido? ¿Cómo lo han experimentado? Las palabras de Hermes Trismegisto. Entonces, él hizo una crítica fuerte, pero dura, a las religiones. Sí, cuando dijo, todos los demás dioses son llamados inmortales y se les da el nombre de Dios como una dignidad. Poderoso, mire, vuelve, vamos a leer otra vez. Todos los demás dioses son llamados inmortales, y se les da el nombre de dioses como una dignidad. Entonces, el caso típico y palpable de por acá, Jehová, Yahvé, dice que el Dios universal. ¿Quién le colocó esa dignidad de Dios en el siglo VII? El rey Josías fue el creador del yavismo. ¿Yahveísmo o yavismo? Hizo el culto alrededor de un personaje que endiosó, que le dio el nombre de Dios como una dignidad, pero no era Dios. Era un Elohim, era un ser que pedía adoración, que pedía culto, que pedía sacrificio, que pedía diezmos, que no era la bondad, porque aquí dice Hermes que Dios es la bondad pura, ni siquiera la bondad, la causa de la bondad, porque da todo, sin pedir nada. Eso no lo hace un ser creador, un ser creado. Eso no lo hace un ser en la creación. Eso lo hace el bien, la causa del bien. Además, entonces, Hermes distingue entre Dios, o sea, el creador, y aquellos que son llamados dioses. Incluso, afirma que algunos reciben el título de Dios simplemente como una dignidad. Eso abre una pregunta fascinante. ¿Qué ocurre cuando el ser humano toma una entidad, un Elohim, algo poderosa, inmortal o superior, y la convierte en Dios? ¿Qué ocurre? Todo un desastre, que fue exactamente lo que hizo esta humanidad, o se dejó hacer esta humanidad. A uno se les ocurrió tomar un ser humano, una criatura, una entidad poderosa, lo que sea, la hizo inmortal y superior y la convirtió en Dios, sin serlo. Está pasando en Gaza. Las guerras, las confrontaciones. Eso del sionismo que está ahora por todos lados. Eso del orden global que quieren los sionistas. Eso es el resultado de eso. ¿Queremos destruir eso? ¿Nosotros queremos anular eso? Tiene que empezar primero en cada uno de nosotros. Eso pierde validez cuando se comprende con inteligencia de lo que estamos hablando. Pero para eso tienes que anular, controlar, conducir tu razón, porque la razón es la que te indica que Jehová sí es Dios, porque desde muy niño te lo dijeron. Esa es la razón. La razón se adquiere con el patrón cultural, lo que te enseñaron desde chicos. Pero la inteligencia es mucho mayor. Surge con la contemplación. Ahora, hay otra parte muy interesante sobre Hermes en el tema de la inteligencia, que ya vendría siendo como el trabajo interior. Aquí lo dice. ¿Por qué? Que aquí hay un discurso sobre la inteligencia. Y claro, su hijo dice, yo quiero ser bautizado en el cráter de la inteligencia. ¿Sí? Y entonces, él le dice, veámoslo aquí. Yo también quiero ser bautizado, oh padre. Obtener la inteligencia, porque si yo les estoy hablando aquí, igual que Hermes, ustedes dirán, hombre, pero yo necesito desarrollar eso. Y Hermes dice, ¿cómo? Imagínense. Dice, si no empiezas por limpiar a tu cuerpo y rechazar su oscuridad, oh hijo mío, no puedes amarte a ti mismo. Amándote a ti mismo, poseerás la inteligencia y entonces obtendrás la ciencia. Oiga, entonces, ¿usted quiere contemplar con inteligencia las obras de la creación? Usted no puede hacer eso mientras esté embullido en un vicio o con su cuerpo contaminado. Si usted no rechaza la oscuridad que aún le gobierna, usted tiene que limpiarse por dentro, usted tiene que limpiar su mente, usted tiene que limpiar su ser, limpiar su corazón. Y cuando eso ocurra, entonces usted está demostrando que se ama a sí mismo. Y Hermes dice, a ti mismo, y así poseerás la inteligencia y entonces obtendrás la ciencia. Y entonces por allí hay un movimiento dentro de nosotros como buscadores que nos dicen que la ciencia no sirve para un carajo, sin entender qué es la ciencia en sí. No los científicos corruptos, eso es otra cosa. Pero obtener la ciencia es el resultado. Escuchen, la ciencia, la verdadera, la ciencia es el resultado que se obtiene como conocimiento después de la contemplación de toda la creación. El ser humano está hecho para contemplarla. Le pongo un ejemplo. Cuando usted era niño se hacía preguntas. Usted ahí está contemplando la creación, el pájaro. Mamá, ¿y por qué el pájaro hace no sé qué? Está contemplando. Entonces cuando usted contempla, viene la pregunta. La pregunta va en busca del conocimiento y en el conocimiento aparece la ciencia. Pero el orden lo dice Hermes. Si no empiezas por limpiar tu cuerpo y rechazar su oscuridad, oh hijo mío, no puedes amarte a ti mismo. Amándote a ti mismo, poseerás la inteligencia y entonces obtendrás la ciencia. Entonces, por no querer comprender en la contemplación la creación, salen unos carajos y nos dicen que el sol es más pequeño que el planeta Tierra y que está dentro de un domo dando vueltas. Y nos tragamos ese cuento. Porque no hemos contemplado. Porque solamente vemos un youtuber que lo dijo o no lo dijo. Y nos pareció lógico lo que dijo. No es que nos parezca lógico. Es que tenemos que hacer la contemplación de las leyes universales. Aquí, Hermes habla del modelo original. Astros girando alrededor de un sol mayor. Así que el sol no está dentro del domo. Ni es más pequeño que el plano, ni tampoco la luna. ¿Sí ve? Sí, miles de años ya fue dicho, ya fue enseñado. Entonces, la crítica fuerte a la religión humana Hermes distingue entre Dios y aquellos que son llamados dioses. Incluso afirma que algunos reciben el título de Dios simplemente como una dignidad. Esto abre una fascinante pregunta. ¿Qué ocurre cuando el ser humano toma una entidad poderosa, lo que sea, lo diviniza, lo inmortaliza, lo cree superior y le llama a Dios? ¿Qué creen que va a pasar? Díganme ustedes. Porque el verdadero Dios, el Creador, la fuente única, la causa, no sería simplemente un ser más poderoso. Dios sería el bien absoluto y la fuente de todo ser. Así que Dios no es el más poderoso, es solamente el bien absoluto y la fuente de todo ser, amigos oyentes. Tremendo este discurso de Hermes Trismegisto. Díganme ustedes, ¿cómo han sentido la información? ¿Qué han intuido? ¿Qué han podido percibir? Cuéntenme en el chat, porque les voy a leer. Bueno, vamos a la lectura de algunos de ustedes. Saludamos a Mirta López, saludos, buenas noches. Silvana González también, Abigail Yate, también está con nosotros Giovanni Flores, Mariposa. Excelente tema para descubrir. Gracias, Neil, por tus investigaciones. Inés Martínez, buenas noches, Neil. Saludos desde el estado de, supongo, México, ¿no? Un abrazo. También Taller Arca de Noé, Noé Florián, desde Bogotá. Nelson Capa dice, saludos desde Ecuador. Bendecido del Padre Eterno para todos, o bendiciones. Dice Ángela Mejía, abrazos de corazón a los seguidores del programa desde Querétaro. También Beatriz Coronel nos saluda, gracias, saludos. Abigail nos dice, qué bueno que se hiciera un programa sobre las enseñanzas de Paracelso. Paracelso, voy a investigarlo. También nos saluda Emanuel, nos dice, muy buenas noches, Neil, y a todos en Descubriendo. José Rojas, Neil, desde Acapulco, Guerrero, saludos allá en México. Emanuel también dice, muy buenas noches. José Rojas, saludos cordiales desde Buenos Aires, Argentina. Daisy Tobar también está con nosotros, saludándonos. Cordiales saludos desde Venezuela, gracias por tu excelente programa, muy constructivo. Está Verónica Sánchez, qué bueno tenerla en sintonía, Vero. Espero que te encuentres bien, mejorando. Saludos desde Guadalajara, me encanta la información de Hermes. Qué bueno, Verónica, que estés ahí en sintonía. Me da un placer saludarte. Roldán nos dice saludos desde Barranquilla, aquí muy cerquita a nosotros. Saludos, Roldán. María Alarcón, buenas noches, Neil, desde Bogotá. Gracias por sus enseñanzas, bendiciones. Bueno, no son las mías, son las de Hermes, en este caso. También saludos desde Cali, está Sol 9211. Emma también dice muy buenas noches. Ángela Pérez, saludos cordiales desde Buenos Aires, Argentina. Vamos un poquito por acá. También nos dice Oscar. Excelente investigación, amigo Neil. Recibe un fuerte abrazo desde Cuautitlán, México. Un fuerte abrazo, Oscar. Saludos a Ángela. También Frida Lindo, buenas noches, saludos desde Texas. También tenemos a Rita Sandoval, saludos, nos dice Ángela. Cuando se habla de Hermes y sus enseñanzas, uno se enamora de ese Dios creador, tan diferente y alejadas de al de las religiones. Eso es maravilloso. Ojo, cuando decimos, ojo, lo que voy a aprovechar aquí el comentario de Ángela, nuestra querida amiga Ángela. Cuando dice, nos enamoramos de ese Dios creador, ojo que no lo estemos personificando, ojo que no estemos viendo a él, a alguien, a un ser, porque ya no es Dios. Y se los digo porque tendemos a eso, porque tenemos el modelo de Dios alguien. Estamos hablando de la causa, y ahí no hay ni siquiera inteligencia, porque es la causa de la inteligencia. Ahí no hay espíritu, porque es la causa del espíritu. Imagínense. Pero ¿cómo nosotros podemos comprender a ese creador, a esa creación, a ese creador? En su manifestación, que es la revelación. Ahí, entendiéndola con los ojos de la inteligencia, pero que esa inteligencia surge cuando nos amamos a nosotros mismos, sacando la oscuridad, creciendo espiritualmente, entonces de nosotros es la ciencia. También, entonces fíjate que, ¿Sabe quiénes han sido enemigos de la ciencia? Las religiones. Porque las religiones necesitan al hombre bruto. Ignorante. que un hombre ignorante es más apto para obedecer y adorar. Mientras que usted adquiere conocimiento y crece intelectivamente, y con esto el trabajo interior para desarrollar la inteligencia, que redunda en crecimiento espiritual, usted adquiere la ciencia, y la ciencia le ayuda a comprender la creación. Entonces, nos hicieron enemistad, incluso en ámbitos de búsqueda, y nos metieron el golazo y no nos estamos dando cuenta. Nos están enemistando con la ciencia, tal cual en la época, por ejemplo, de la Inquisición. Pensar era sinónimo de, porque estás pensando mucho, porque estás buscando mucho. José Delgado dice, gracias Neil, excelente programa, saludos desde Fresno, California. También tenemos a Taller Arca de Noé, que es Florian, nos dice, qué diferencia tan extrema, religiosidad y conocimiento contemplativo. Entonces, en la contemplación, como lo hemos venido estudiando, se presenta la maravilla. Fausto Guzmán nos saluda desde Chiapas, México. Amanda también nos comenta, es verdad, negar la creación es no cuestionar. Segundo también nos dice, saludos desde, o de nuevo, Chimbote, en Perú. También Ed Huesca, ¿cuándo es que vienen a Bucaramanga? Bueno, tenemos pensado hacer una gira nacional a finales de noviembre, principios de diciembre. Por allá pensamos tomar carretera y llegar a Bucaramanga. Todavía no hay fechas, pero sí, fin de año estaremos por allá, para que estén ahí atentos. Cúcuta, Bucaramanga, pensamos ir a Ibagué, a Bogotá, incluso también Santa Marta. Amanda también dice, es verdad, ah, ya lo había leído. Chabot nos dice, bellísimo programa, gracias Neil, gracias Chabot. También Ángela, o Angélica, Angélica Guillén dice, Neil, una pregunta. A las personas que logran milagros porque aplican esto en su vida, no como puede ser, sino como un hecho a través del universo, orden, inteligencia, contemplación, conocimiento, comprensión. Entonces ya no es milagro. Milagro es el nombre que le damos a algo que ocurre sin saber por qué ocurrió. Eso es un milagro. Pero cuando usted sabe qué ley movió, qué aplicó, qué entendió, qué hizo, ya no es milagro. Ya es que puso en función una ley. En la creación no existen milagros. Existe algo que ocurrió que no sabemos cómo ocurrió, porque no tenemos la información de saber cómo ocurrió. Ahora, ninguno de lo que nosotros entendemos como milagro ocurre maravillosamente o violando la misma ley. Lo que nosotros llamamos milagro es la manifestación pura de la ley. Un milagro no funciona rompiendo la ley. Ángela también dice, busca la verdad y esta os hará libre. Hermes ya lo había dicho, contemplar la naturaleza, los astros, la misma creación, sencillamente hermoso. Ojo, pero no es solo la contemplación, de la admiración a eso, ¿no? Es la contemplación para entenderlo. Para entenderlo, porque en el entenderlo está en busca del conocimiento. Y en ella, pues, la comprensión de Dios. Gabriel Valecillos, saludos Neil, buenas noches desde Venezuela, excelente interpretación. Voy a ponerlo aquí, esa partecita. Vamos a ver si la encuentro para ponerlo aquí. Ay, se me fue. No es una simple contemplación, es llegar a comprenderla. Es diferente. Es importante esa. Bueno, también Edwin Torres dice, Edwin Torres, sí. Buenas noches, saludos desde Costa Rica. El bien y el mal son dos fuerzas. El bien, la fuerza de la creación. El mal, la fuerza de la destrucción. Y estas fuerzas se manifiestan a través del ser humano. Bueno, todo eso es una realidad, Edwin, del caos para acá. Porque el caos hacia allá, lo que llamamos el mal, eso no existe. Eso existe solo en una dimensión donde ocurrió. Si tú sí quitas esa dimensión de la creación, eso que llamamos mal no existe. También Edgar Borges dice, saludos Neil, desde Venezuela, portuguesa. Por fin logro conectarme en un en vivo. Como siempre, Neil, excelente tema, muy interesante. Gracias, Edgar, qué bueno que hayas podido entrar. También Sonia Enrique dice, muy agradecida con el universo por haber encontrado este programa demasiado valioso para mí. Gracias, gracias, don Neil. Un abrazo de luz. También Ed Huesca dice: Neil, yo sé que no es un ser, pero ¿por qué despliega emociones tan intensas como el amor? ¿Es la causa del amor? Entonces, ya saben, el ejercicio que hay que hacer es: no es un ser, porque ya un ser es creación. Y ahí, ¿cuál es la recomendación? Bueno, ya yo lo dije, lo que Hermes lo planteó. Con universo, orden, inteligencia, contemplación, comprensión. Busca el conocimiento, información, crecimiento intelectivo. Limpiar tu cuerpo, sacar la oscuridad de él. Así comienzas a amarte a ti mismo y aparece la ciencia como compañera. Ese es el cuento. 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Bueno, entonces regresamos el miércoles, estamos los lunes, miércoles y viernes, en vivo siempre a las 7 hora México, 8 de Colombia, 10 Argentina, 2 de la mañana o 3 de la mañana en España, para que estén ahí, lunes, miércoles y viernes. Ahora venimos el miércoles con los miércoles de análisis Descubriendo. Cuídense mucho y retornamos en Descubriendo, con la certeza en la búsqueda de la verdad. Hasta la próxima.
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4: 11 de la mañana con 27 minutos.
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Bienvenidas, mentes curiosas. ¿Alguna vez mientras contemplabais la inmensidad de un cielo estrellado, os habéis hecho la pregunta de cómo empezó todo? ¿Fue la voluntad de un dios? ¿El estallido de un Big Bang? ¿Somos acaso el experimento de una civilización superior en una simulación informática? Hoy, en este nuevo vídeo, nos enfrentamos al que quizás sea el mayor desafío para el conocimiento humano. En la actualidad, gracias a maravillas de la ingeniería como el telescopio espacial James Webb, somos capaces de echar un vistazo al pasado del universo sin necesidad de usar una máquina del tiempo, ya que ese telescopio nos está permitiendo observar las primeras galaxias que se encendieron cuando nuestro universo era apenas un bebé. Pero ni con toda la tecnología que hoy existe en el mundo, el ser humano puede aún dar una explicación definitiva a cómo surgió todo, al origen de la existencia. Averiguar qué hubo antes del mismísimo principio es un desafío que nos enfrenta a los límites de nuestra capacidad de razonamiento. De hecho, cada vez que astrofísicos, cosmólogos o filósofos intentan dar una explicación definitiva al origen de la existencia, chocan contra un muro teórico, el trilema de Agripa, también conocido como el trilema de Münchhausen. Este experimento mental fue planteado en la antigüedad por pensadores como Sexto Empírico y formalizado en la época moderna por filósofos como Hans Albert y Karl Popper. Lo que este trilema nos dice en esencia es que resulta imposible justificar cualquier verdad absoluta sobre el origen sin caer de forma irremediable en una de estas tres trampas lógicas: la regresión infinita, el razonamiento circular y el fundacionalismo dogmático. La primera trampa, la regresión infinita, consiste en una cadena interminable donde cada causa requiere una justificación anterior, obligándonos a preguntar eternamente ¿qué causó la causa de la causa? Y así hasta el infinito. Es una trampa que en la práctica suele darse cuando tratas de satisfacer la curiosidad infinita de un niño. Por ejemplo, ¿por qué tengo que hacer los deberes? Porque te lo ha mandado la profesora. ¿Y por qué tengo que obedecer a la profesora? Porque lo dicen las normas del colegio. ¿Y por qué hay que obedecer las normas del colegio? Y así podrías seguir hasta el infinito o hasta que se te acabe la paciencia. La segunda trampa del trilema de Agripa, el razonamiento circular, propone un escenario donde la causa y el efecto forman un bucle cerrado que se justifica a sí mismo como la pescadilla que se muerde la cola. Por ejemplo, un amigo te pregunta, ¿por qué crees que lo que dice ese libro que estás leyendo es fiable? Y le respondes, porque en la primera página pone que todo lo que escribe este autor es fiable al 100%. A lo que tu amigo replica, ¿y por qué te fías de lo que pone en esa página? Y tú entrarías en un razonamiento circular si argumentaras que te fías de ese libro porque lo ha escrito una persona que, según dice el libro, es totalmente fiable. La tercera y última trampa, el fundacionalismo dogmático, consiste en rendirse, detener la búsqueda en un punto arbitrario y asumir un concepto fundamental como algo incuestionable y evidente por sí mismo, sin que nadie tenga que demostrarlo. Para poner un ejemplo, volvamos al niño que no quería hacer los deberes y te preguntaba por qué hay que obedecer a los profesores y al colegio. En el momento en el que te cansaras de su regresión infinita y le replicaras con un porque las normas hay que cumplirlas y punto, habrías caído en la trampa del dogmatismo. Para responder a la cuestión que aborda este vídeo, el origen de la existencia, a lo largo de la historia antigua prácticamente todas las grandes civilizaciones abrazaron de forma abrumadora esta tercera vía del trilema, la del axioma dogmático. ¿Por qué? Para evitar la parálisis mental que supone imaginar una regresión infinita de creadores creando a otros creadores. Para no volverse locos, los seres humanos decidieron detener esa interminable cadena de causas en una entidad primordial que no necesita explicación porque existe por su propia naturaleza. El filósofo griego Aristóteles, para huir de esa regresión infinita, dedujo la necesidad de que existiera lo que él llamó el primer motor inmóvil,
una causa incausada original que dio el primer impulso a todo el cosmos, sin haber sido movida por ninguna fuerza anterior. Siglos más tarde, pensadores de la Edad Media como Santo Tomás de Aquino, así como las grandes religiones abrahámicas, identificaron a ese motor inmóvil con la figura de una deidad creadora, un ser supremo que explicaba de manera incuestionable todo el orden y la belleza de la realidad. Textos muy antiguos nos muestran la complejidad con la que nuestros antepasados estructuraban este dogma fundacional. Por ejemplo, en el libro de Enoch, un texto apócrifo compilado entre los siglos III a.C. y I de nuestra era, del que ya os hablamos en otro vídeo, se detalla una compleja maquinaria celestial preexistente e incuestionable. En este libro se relata cómo Dios creó el mundo y cómo un grupo de ángeles conocidos como los Vigilantes descendieron a la tierra en el monte Hermón para alterar el orden natural. Enseñaron secretos prohibidos a la humanidad y engendraron con mujeres humanas a unos seres gigantescos llamados Nefilim. En los capítulos astronómicos del libro de Enoch, el arcángel Uriel le revela al patriarca un universo mecanicista guiado por ángeles que operan un calendario solar estrictamente definido. Toda esta rica mitología subraya cómo las civilizaciones antiguas detuvieron la regresión infinita estableciendo un dominio celestial preexistente del que emanaba todo lo conocido. Sin embargo, con el paso de los siglos, el advenimiento de la Ilustración y el desarrollo del método científico, la ciencia se propuso desentrañar el origen de todo usando la observación y las matemáticas. En las primeras décadas del siglo XX, la cosmología dio un gran vuelco. En 1917, el físico alemán Albert Einstein se percató de que las ecuaciones de su recién publicada Teoría de la Relatividad General dictaban algo que resultaba incómodo. El universo no podía ser estático. La fuerza de la gravedad obligaba a que toda la materia se atrajera y colapsara sobre sí misma. Para intentar mantener la idea clásica de un cosmos quieto, inmutable y eterno, Einstein introdujo en sus ecuaciones un término correctivo al que llamó la constante cosmológica, la cual funcionaba como una fuerza de gravedad repulsiva que contrarrestaba la atracción natural de la materia. Pero la idea de un universo inmutable tenía los días contados. En 1927, el sacerdote y astrofísico belga Georges Lemaître publicó un artículo pionero donde demostraba matemáticamente, a partir de las ecuaciones del propio Einstein, que el universo debía de estar creciendo. Apenas dos años después, en 1929, el astrónomo estadounidense Edwin Hubble, apoyándose en los trabajos previos de una compatriota, la astrónoma Henrietta Swan Leavitt, sobre unas estrellas llamadas Cefeidas, aportó la prueba visual definitiva desde el observatorio del Monte Wilson. Hubble demostró mediante la observación empírica lo que Lemaître había deducido. La luz de las galaxias lejanas revelaba que se alejaban de nosotros. El universo se encontraba en plena expansión. Hoy, en honor a ambos, la ciencia conoce este fenómeno como la ley de Hubble-Lemaître. Ante esta evidencia, Einstein tuvo que retirar su constante cosmológica y llegó a calificarla como el mayor error de toda su carrera. O eso contó el físico ruso George Gamow, aunque no existen documentos escritos firmados por el alemán con esa frase exacta que confirme que realmente Einstein dijera eso de su propio trabajo. Basándose en este descubrimiento de la expansión, Lemaître dedujo que si el universo se está expandiendo y haciéndose más grande, eso significa que si retrocediéramos la película del tiempo hacia el pasado, el cosmos debió ser progresivamente más pequeño, más denso y más caliente. Llegó a la conclusión de que hace miles de millones de años, toda la masa y toda la energía del cosmos debió de estar concentrada en un único punto infinitesimal, un átomo primigenio. Nacía así una idea revolucionaria que su propio creador, Lemaître, bautizó originalmente como
la hipótesis del átomo primigenio. Sin embargo, durante los años siguientes, esta teoría no convenció a todo el mundo. De hecho, tenía rivales muy poderosos en la comunidad científica. El principal de ellos era el brillante astrónomo británico Fred Hoyle, quien defendía a capa y espada un modelo totalmente distinto llamado la teoría del estado estacionario. Esta teoría sostenía que el universo no tenía ni principio ni fin, sino que siempre había existido de forma inmutable. En el año 1949, durante un programa radiofónico de divulgación emitido por la cadena pública británica, la BBC, Fred Hoyle intentó ridiculizar en directo la idea del maître, para que sonara como algo absurdo, disparatado y casi de dibujos animados. Hoyle resumió la teoría de su rival diciendo con mucho sarcasmo que era como sugerir que el universo entero había nacido de una especie de gran estallido, un Big Bang. Pero la historia de la ciencia tiene un sentido del humor maravilloso. El apodo despectivo que Hoyle se inventó para hundir la teoría era tan sonoro, visual y fácil de recordar que atrapó la imaginación de la prensa y del público de inmediato. Irónicamente, cuando los telescopios y las pruebas matemáticas acabaron dándole la razón indiscutible a Lemaître, el mote que había nacido como una burla se terminó convirtiendo en el nombre oficial y universalmente aceptado que todos usamos hoy en día. A pesar del enorme éxito que tuvo la teoría del Big Bang para explicar la evolución del universo observable, físicos teóricos y matemáticos extraordinarios como Roger Penrose y Stephen Hawking demostraron en los años 60 y 70 que este modelo clásico esconde un gran problema, una singularidad. Según los teoremas de Penrose y Hawking, si retrocedemos en la historia del tiempo hasta el mismísimo instante cero, llegamos a un punto de densidad, temperatura y curvatura del espacio-tiempo infinitas. Y aquí viene el gran drama para los científicos. En esa singularidad, las leyes de la física relativista que tan bien conocemos sencillamente se rompen, colapsan por completo y pierden todo su poder predictivo. Ese instante cero se convierte, por tanto, en nuestro nuevo y moderno muro dogmático científico. Es el equivalente matemático al primer motor inmóvil de Aristóteles, del que hablábamos antes. El Big Bang nos explica muy bien cómo evolucionó el universo desde una mínima fracción de segundo después de su inicio, pero es matemáticamente incapaz de decirnos qué lo causó, cómo se originó o qué había antes. ¿Por qué? Sobre todo porque el continuo espacio-tiempo mismo, es decir, el reloj del universo, comenzó a hacer tic-tac en ese punto exacto. La ciencia, al igual que la religión milenios antes, se topó de bruces con la tercera trampa del trilema de Agripa: el fundacionalismo dogmático, asumir un concepto fundamental como algo incuestionable y evidente por sí mismo, rendidos ante la incapacidad de demostrar su origen. Para intentar escapar del callejón sin salida que supone la singularidad del Big Bang, una nueva y audaz generación de físicos teóricos propuso ideas que nos adentran en el extraño, probabilístico y casi mágico reino de la física cuántica, ya sabéis, aquella que estudia la materia y la energía a escala diminuta, como la de los átomos y las partículas subatómicas. El objetivo era muy ambicioso: formular un origen mecanicista de la realidad sin postular ni una deidad ni un punto de densidad infinita donde las matemáticas se rompen. En 1982, el físico ucraniano Alexander Vilenkin, de la Universidad Tufts, publicó un artículo revolucionario en el que proponía que el universo podría haber surgido mediante un proceso conocido como efecto túnel cuántico directamente desde la nada más absoluta. Y atención a esto, porque cuando Vilenkin hablaba de la nada, no se refería al vacío del espacio interestelar, que al fin y al cabo está lleno de campos cuánticos fluctuantes. Se refería a una nada carente por completo de espacio, de tiempo y de materia clásica.
A nivel subatómico, en la física cuántica, las partículas tienen una pequeña posibilidad de atravesar paredes sólidas, algo que las leyes de la física normal consideran completamente imposible. Si lanzas una pelota de tenis contra un muro, sabes que chocará contra él y rebotará. Según la física tradicional, la probabilidad de que atraviese el muro es exactamente cero. Pero en la física cuántica, la probabilidad no es nula. Aunque sea diminuta, existe una rendija para que la partícula aparezca al otro lado. Vilenkin llevó esta idea al límite y la aplicó al origen de todo el universo, usando unas herramientas matemáticas llamadas instantones, una especie de puentes cuánticos instantáneos. Planteó un modelo teórico con el que calculó que nuestro cosmos pudo surgir de manera espontánea desde la nada más absoluta. Sin embargo, a día de hoy no tenemos forma de comprobarlo empíricamente. En 1983, apenas un año después de que Vilenkin publicara el artículo con sus cálculos, los físicos James Hartley y Stephen Hawking plantearon un concepto similar, pero con un enfoque distinto. Ellos argumentaron que al retroceder en el tiempo hacia las altísimas energías del origen, el propio tiempo pierde gradualmente su condición temporal y se espacializa, comportándose como una dimensión espacial más. Hawking lo explicaba usando una analogía fácil de entender: la superficie de la Tierra. Si caminas hacia el sur, acabarás llegando al polo sur. Si alguien te pregunta qué hay más al sur del polo sur, la pregunta en sí misma carece de sentido topológico. No hay nada más al sur, porque allí convergen todas las líneas de longitud y el concepto de sur termina. De manera análoga, para Hartley y Hawking, el universo carece de un borde inicial nítido o de una frontera en el tiempo donde fuera imperativo invocar leyes externas o una causa creadora. El universo no fue creado. El universo sencillamente es. Suena a la trampa del fundamentalismo dogmático, ¿verdad? Sin embargo, estas audaces ideas cuánticas no operaban en el vacío teórico, sino que se entrelazaron muy pronto y de manera profunda con otra teoría que estaba revolucionando la cosmología en esos mismos años: la inflación cósmica. A principios de la década de los 80, científicos como los estadounidenses Alan Guth, Andreas Alberg y Paul Steinhardt y el ruso Andrei Linde intentaban resolver algunos enigmas molestos del modelo del Big Bang clásico. Por ejemplo, ¿por qué algunas regiones del universo que están tan separadas entre sí que la luz no ha tenido tiempo de viajar entre ellas desde el momento del Big Bang presentan exactamente la misma temperatura? La respuesta postulada por Alan Guth consiste en que apenas unas fracciones de microsegundo después del instante de creación cuántica, el universo experimentó una expansión violentísima, repulsiva y exponencial. Esta inflación fue impulsada por un misterioso campo escalar, una especie de energía invisible que impregnaba todo el cosmos y que, al carecer de una dirección concreta, obligó a todo el tejido del universo a inflarse uniformemente hacia todas partes a la vez, mientras se encontraba atrapado en un estado inestable conocido como falso vacío. En un abrir y cerrar de ojos, el cosmos se infló a una velocidad inimaginable, alisando cualquier irregularidad y dotando al universo de la uniformidad y planitud que observamos hoy en día. ¿Qué significa exactamente en astrofísica que el universo sea plano? No significa que sea aplastado como una tortita, sino que, a gran escala, obedece las reglas de la geometría clásica. Si trazas dos líneas paralelas a través del cosmos, viajarán para siempre sin llegar a cruzarse ni a alejarse. Y si mides los ángulos de un triángulo inmenso trazado entre tres galaxias, sumarán exactamente 180 grados, algo que no pasaría si el espacio estuviera curvado como una esfera. Volviendo a esta teoría de la inflación que mencionábamos, oculta en sus ecuaciones una consecuencia matemática que nos arroja directos hacia la primera trampa del trilema de Agripa: la regresión infinita.
Y es que los físicos se dieron cuenta de que la detención de este crecimiento salvaje no ocurre a la vez en todas partes. Para entenderlo, imaginad una olla enorme llena de agua hirviendo. El universo hiperdimensional primordial, es decir, ese estado originario inmensamente caliente y denso que sirve como materia prima o sustrato base de todo lo que existe, sería como el volumen de ese líquido, un entorno ultraenergético que se está expandiendo de forma continua. De manera aleatoria, debido a las impredecibles fluctuaciones de la mecánica cuántica, en el interior de esa matriz primordial van surgiendo minúsculas burbujas de espacio que sí logran detener su inflación vertiginosa y logran estabilizarse. En el interior de cada una de esas burbujas, la energía liberada se condensa en materia, formando un Big Bang local con sus propias leyes de la física. A este escenario se le conoce como la inflación eterna. Nuestro inmenso cosmos observable, con sus cientos de miles de millones de galaxias, sería tan solo una minúscula y solitaria gota en la tormenta incesante e inmortal de un multiverso infinito. Si este escenario es correcto, la cadena de la causalidad se proyecta hacia atrás sin un principio discernible, cayendo en un abismo infinitista donde nuestro Big Bang local estuvo precedido por un número incalculable de universos ancestrales y fluctuaciones cuánticas inmemoriales. Cada evento creador requiere una justificación antecedente en una cadena que no tiene fin. Suena complejo, ¿verdad? Es que lo es. Como la idea de un multiverso infinito es imposible de demostrar empíricamente y roza casi la ciencia ficción, muchos astrofísicos han decidido buscar otra salida. Sumado a los problemas matemáticos del Big Bang clásico, esto ha provocado que la segunda trampa del trilema, la del razonamiento circular, vuelva a reclamar su posición central en la cosmología moderna. Los modelos circulares o cíclicos presuponen que el universo no tiene un único comienzo absoluto ni un único final definitivo, sino que atraviesa fases periódicas y eternas, transformando su aparente deceso en la simiente causal exacta de su renacimiento. El matemático y físico Roger Penrose, ganador del Nobel de Física en 2020, ha desafiado durante años los pilares de la física contemporánea al formular su cosmología cíclica conforme, a menudo abreviada como CCC. En total divergencia con el paradigma del multiverso inflacionario, Penrose argumenta que el universo transita por una sucesión infinita e indivisible de épocas, a las que él llama eones. Según los cálculos de Penrose, el destino termodinámico de nuestro eón actual se perfila como un espacio vacío, oscuro y extremadamente frío, tras una expansión acelerada imparable. Dentro de trillones de años, las galaxias se aislarán por completo unas de otras, las estrellas agotarán su combustible nuclear y se apagarán, y la única materia restante en todo el cosmos colapsará inexorablemente en el interior de agujeros negros supermasivos. Pero los agujeros negros no son eternos. Como demostró Stephen Hawking, tras una eternidad inconcebible, estos gigantes gravitacionales se evaporarán lentamente emitiendo una minúscula radiación hasta desaparecer por completo. Cuando llegue ese momento en el futuro lejano, el universo quedará poblado solo por fotones y otras partículas elementales que carecen de masa en reposo. Y aquí Penrose señala una peculiaridad matemática. Para entidades sin masa que viajan a la velocidad de la luz, como los fotones, el concepto relativista del tiempo y de la distancia espacial pierde por completo su significado físico. El tiempo simplemente deja de transcurrir para ellos. Basándose en la geometría conforme, donde las nociones de escala y tamaño absoluto resultan irrelevantes frente a los ángulos y la forma, Penrose señala que este final gélido, oscuro y diluido de nuestro universo es matemáticamente idéntico a la singularidad infinitamente caliente, densa y pequeña que precede a un Big Bang. Por consiguiente,
el colapso termodinámico final se transforma por una especie de magia geométrica en el estallido inicial del siguiente eón, formando un ciclo ontológico cerrado, perfecto y eterno, donde el efecto de la muerte cósmica es la causa del nacimiento cósmico. Otros físicos teóricos de primer nivel, como la húngara Anna Illas de la Universidad de Columbia y el estadounidense Paul Steinhardt de la Universidad de Princeton, han desarrollado la llamada cosmología de rebote, también conocida como el nuevo universo cíclico. Ellos, que curiosamente en el pasado fueron pioneros de la teoría de la inflación, ahora rechazan el multiverso inflacionario y el caos impredecible y descontrolado que este genera. En su lugar, proponen un universo que se somete a fases recurrentes y lentas de expansión, culminando en un larguísimo periodo de contracción. A medida que el universo se encoge de manera extraordinariamente suave y simétrica, la energía de la curvatura del espacio diluye cualquier irregularidad, manteniendo la planitud y la homogeneidad del cosmos mucho mejor de lo que lo haría la inflación. Lo revolucionario de este modelo es que el universo transita desde la fase de contracción hacia la fase de expansión en lo que denominan un rebote suave, sin alcanzar nunca la temida singularidad de densidad infinita, que, como ya mencionamos, supone el colapso de las leyes de la física. Además, resuelven el mayor problema de los modelos cíclicos clásicos, la acumulación de entropía. A medida que un universo vive y muere, acumula desorden o entropía, lo que en teoría haría que cada ciclo fuera más largo que el anterior, hasta que el sistema colapsara. Sin embargo, Steinhardt e Illas demuestran matemáticamente que durante la fase de contracción y rebote, una parte masiva de baja entropía se retiene en el sector gravitacional y en hiperdimensiones inobservables, permitiendo que emerja una fracción estructurada y limpia de materia y radiación. Este mecanismo elude la muerte térmica y permite que estos ciclos vitales del universo continúen eternamente en el pasado y hacia el futuro. Pero más allá de estos grandes y dominantes paradigmas imperantes en la cosmología, la mente humana siempre busca ir más allá. De manera que la comunidad científica ha generado hipótesis minoritarias originales que merecen nuestra atención a modo de curiosidades complementarias. Por ejemplo, el investigador y físico teórico polaco Nikodem Poplawski sugirió en 2010 y en años posteriores una desviación radical de la relatividad general basándose en la teoría de Einstein-Cartan. Esta teoría, poco conocida, incorpora a las ecuaciones de la gravedad una propiedad geométrica acoplada al spin cuántico de las partículas elementales llamada torsión. Según los cálculos de Poplawski, cuando una estrella gigantesca colapsa al final de su vida para formar un agujero negro, la materia no se comprime hasta formar un punto de densidad infinita. A densidades extremas que superan la densidad nuclear, esa fuerza de torsión interviene como un resorte cósmico y genera una inmensa repulsión gravitacional. La materia supercomprimida experimenta entonces un gran rebote en el interior oculto del horizonte de eventos del agujero negro. Imaginad lo que eso implica. Según Poplawski, cada agujero negro del universo alberga en sus entrañas oscuras un nuevo universo inflacionario en plena expansión. Si esta audaz afirmación fuera cierta, nuestro propio cosmos, con todas sus galaxias, estrellas, planetas y seres vivos, existiría oculto en el interior del inmenso agujero negro de un universo anfitrión desconocido, más antiguo y vasto, en una jerarquía fractal de mundos dentro de mundos. Otra teoría alternativa y rompedora fue postulada hace muy poco tiempo por el físico teórico indio Naman Kumar. Tratando de conciliar los enigmas de la mecánica cuántica y la cosmología, Kumar basó su postulado en la conservación estricta de una simetría fundamental de la física de partículas, conocida como simetría CPT, que significa carga, paridad y tiempo. Basándose en los mismos mecanismos de efecto túnel cuántico que proponía Vilenkin, Kumar argumenta que de esa misteriosa y fluctuante nada primigenia
no emergió un solo universo solitario, sino que surgió espontáneamente un par simultáneo de universos topológicamente planos y entrelazados, es decir, nacieron gemelos cósmicos. Nuestro universo en el que vivimos está estructurado de manera dominante por materia regular y en él experimentamos que la flecha temporal avanza positivamente hacia el futuro. Según Kumar, existiría un antiuniverso gemelo, simétrico e inseparable, conformado casi en su totalidad por antimateria y cuyo marco espacial está invertido como en un espejo. Y lo más llamativo de todo esto, en ese antiuniverso el tiempo se desenvolvería retrospectivamente, fluyendo hacia atrás desde el momento de la creación. Aunque suene a pura ciencia ficción, este modelo dual y matemáticamente riguroso aporta resoluciones teóricas muy sugerentes para explicar enigmas modernos persistentes. Por ejemplo, justificar el extraño e invisible comportamiento de la materia oscura que mantiene unidas a las galaxias y las interacciones anómalas de la energía oscura que acelera la expansión. También queremos mencionar otras teorías que suenan muy extravagantes, pero resultan muy populares hoy en día en círculos académicos y tecnológicos. Una de ellas es la hipótesis de la simulación del filósofo sueco Nick Bostrom, que nos recuerda la premisa de la película Matrix. Esta hipótesis postula de manera estadística que es altamente probable que no seamos una civilización base, sino que toda nuestra realidad, desde el Big Bang hasta este mismo instante, sea en realidad una simulación por ordenador superavanzada creada por una civilización poshumana infinitamente superior. La otra teoría extravagante es la del principio del universo holográfico, defendido por el físico estadounidense Leonard Susskind y el físico neerlandés Gerard de Hoff. Su propuesta sugiere que todo el volumen tridimensional de nuestro cosmos podría ser en realidad la proyección de información cuántica codificada en una superficie bidimensional muy lejana como un

de la Tierra. Este telescopio, que opera con un enorme espejo bañado en oro y una sensibilidad excepcional, fue diseñado con un propósito principal: penetrar las densas nubes de polvo interestelar y atisbar galaxias cuya luz ha viajado por el espacio durante distancias insondables. Este telescopio es realmente una especie de máquina del tiempo, porque al observar estas galaxias tan sumamente lejanas, al ver esas primeras luces tal y como eran hace miles de millones de años, estamos viendo fantasmas. Nos estamos asomando literalmente a los albores del tiempo, al amanecer cósmico. Y los resultados han superado todas las expectativas y han roto los modelos previos. Entre enero de 2023 y mediados de 2024, el equipo internacional del prestigioso programa HADES aisló y confirmó un hallazgo revolucionario en la constelación de Fornax. Localizaron una galaxia prístina, es decir, una galaxia primitiva e intacta, que conserva la dinámica de formación del universo temprano. A este objeto, que hoy se considera la frontera absoluta de la astronomía, ya que hasta la fecha es la galaxia confirmada más distante de nosotros jamás descubierta, se le designó con el nombre de catálogo Hades GSZ-14-0. Gracias al seguimiento extremadamente preciso del radiotelescopio ALMA, los astrofísicos lograron corroborar que esta galaxia se encuentra a un corrimiento al rojo, o redshift, de 14,18, una cifra sin precedentes. Este nivel extremo indica que la luz de esta galaxia ha estado viajando incansablemente por el vacío del espacio durante un periodo increíble cercano a los 13.500 millones de años. Las imágenes difusas pero innegables que estamos recibiendo corresponden a una época en la que el universo era apenas un bebé, que tenía tan solo unos 290 o 300 millones de años, lo que representa apenas el 2% de su edad actual. Pero, lejos de ser el aglomerado informe y tenue que anticipaban los teóricos para las primeras galaxias, su enorme luminosidad sorprendió a toda la comunidad científica. Con un radio compacto en el que concentra una actividad frenética, la galaxia resulta inmensamente brillante, ya que alberga en su seno una masa total que equivale al peso de cientos de millones de soles. Pero el mayor enigma, lo que más choca con el modelo estándar del universo temprano, surgió al estudiar su huella química. En un esfuerzo coordinado, dos grupos de astrónomos apoyados por el Telescopio Espacial Webb y la inmensa red de radiotelescopios ALMA, ubicados en el desierto chileno, informaron de un hito sin igual en publicaciones recientes. El telescopio espacial capturó claras evidencias de un extenso halo de carbono, mientras que ALMA detectó brillantes líneas de emisión térmica de oxígeno ionizado originadas en las incubadoras estelares de la galaxia. ¿Por qué es esto tan asombroso? Porque la teoría predecía con total seguridad que el universo primitivo, en una etapa tan incipiente, estaba constituido de manera aplastante por los elementos primordiales más ligeros: hidrógeno y helio. Los elementos pesados y complejos, como el carbono que forma nuestra química orgánica o el oxígeno, no pueden surgir de la nada. Requieren ser forjados lentamente a presiones infernales en el interior de los núcleos de las estrellas masivas, para luego ser sembrados por el cosmos mediante colosales explosiones de supernovas. Encontrar grandes acumulaciones de carbono y oxígeno en una galaxia que existió cuando el reloj cósmico apenas marcaba 300 millones de años de vida nos obliga a admitir que múltiples generaciones de estrellas gigantescas tuvieron que nacer, vivir furiosamente, agotar todo su combustible y fallecer en estallidos de supernovas a un ritmo frenético e hiperacelerado. Todo ello en un intervalo de tiempo extremadamente corto, para el cual el modelo cosmológico actual ofrece explicaciones, en el mejor de los casos, incompletas.
Y por si este gigantesco y complejo enigma en los confines temporales del universo primitivo fuera poco, en nuestra época astronómica,

0: actual nos enfrentamos a uno de los mayores dolores de cabeza de la astrofísica moderna. Tras observar nuestro vecindario cósmico, ha surgido un cisma que ha fracturado el consenso de la cosmología contemporánea. Es lo que los científicos conocen como la tensión de Hubble. Resulta que, al intentar medir y calcular la velocidad exacta a la que el tejido del universo se está expandiendo en la actualidad, una cifra fundamental para la física que llamamos la constante de Hubble, obtenemos dos resultados muy precisos obtenidos con las mejores tecnologías jamás creadas, pero totalmente irreconciliables entre sí. Si los astrofísicos dirigen su mirada hacia los rastros más antiguos del universo temprano, midiendo las minúsculas variaciones de temperatura en el fondo cósmico de microondas, obtenemos un número. El consorcio científico de la sonda espacial Planck estimó con gran precisión que el valor de la expansión actual debía ser de 67,4 kilómetros por segundo por megaparsec. Para que os hagáis una idea de esta escala, un megaparsec es una medida enorme que equivale a más de 3 millones de años luz. Es decir, cada segundo que pasa, una zona del espacio de 3 millones de años luz de distancia se estira y se hace 67,4 kilómetros más grande. En cambio, si empleamos un método completamente diferente basándonos en la observación del universo local más reciente, la cifra salta por los aires. El equipo liderado por el premio Nobel Adam Riess, astrofísico estadounidense, ha extraído de la observación de supernovas y de estrellas pulsantes llamadas cefeidas un valor de la tasa de expansión muy superior y alarmante: 73,5 kilómetros por segundo por megaparsec. ¿Pero qué implica realmente este choque de números para nosotros? ¿Por qué es tan grave que haya más de un 8% de diferencia entre ambas cifras? Para entenderlo de forma intuitiva, imaginad que un genetista analiza el ADN de un bebé recién nacido y, basándose en todas las leyes conocidas de la biología humana, calcula matemáticamente y con gran precisión que ese bebé de adulto medirá exactamente 1,67 metros. Sin embargo, cuando ese niño crece hasta la madurez y lo medimos nosotros directamente de manera física, resulta que mide 1,73 metros. ¿Qué ha ocurrido durante el intervalo de su vida? Si los genes estaban leídos a la perfección en el momento de nacer y nuestra cinta métrica no tiene defectos de fábrica, entonces, por eliminación lógica, la única explicación es que operó un factor de aceleración metabólica u hormonal durante el proceso de crecimiento del sujeto, una biología subyacente que hasta hoy nos resultaba completamente invisible y ajena. En astrofísica ocurre lo mismo. Esa discordancia nos está diciendo que el universo moderno se está expandiendo bastante más rápido de lo que debería según sus inicios. Y esto nos lleva a una conclusión. O bien hemos calculado mal la edad de nuestro universo, o bien existe una nueva fuerza invisible, una física completamente desconocida, que está acelerando el cosmos en la sombra y que no hemos incluido en nuestras ecuaciones. No se trata de un simple error de calibración en los equipos o de una casualidad. Nos está diciendo que nuestro modelo estándar, el pilar sobre el que se asientan todas las respuestas de la cosmología, está incompleto. Investigadores de talla mundial como la astrónoma canadiense-estadounidense Wendy Friedman han intentado oficiar como mediadores neutrales en esta encarnizada guerra de datos, utilizando la potencia óptica infrarroja del telescopio espacial Webb. Para sortear el denso polvo galáctico, su equipo ha prescindido de las tradicionales cefeidas y ha decidido medir otro tipo de astros viejos y estables ubicados en los halos despejados de las galaxias, estrellas exóticas como las gigantes rojas. Sus análisis estadísticos recientes han arrojado estimaciones intermedias muy precisas que se agrupan en torno a los 70 kilómetros por segundo por megaparsec e incluso ligeramente por debajo. Estos novedosos resultados alivian en gran parte el escozor de la discrepancia, acercando la métrica local al valor predicho por los orígenes del cosmos. Pero lamentablemente no son capaces de borrar de raíz la asimetría fundamental. Para intentar solucionar este problema cósmico, los físicos teóricos postulan la necesidad de introducir una nueva física, algo que vaya más allá de las fronteras de nuestro modelo estándar. Si damos crédito a la extrema precisión de ambas mediciones observacionales, la temprana y la tardía, los analistas deducen que debe de haber un elemento energético misterioso y omitido que fue capaz de alterar la conexión entre el universo bebé y el universo actual. El salvavidas teórico más plausible y estudiado en estos últimos años de la década de los 20 es el intrincado marco de la energía oscura temprana. Este mecanismo sugiere que un componente de energía exótico contribuyó de forma repentina y activa a la densidad global del universo exclusivamente en épocas previas a que se formaran los primeros átomos. Este aumento energético transitorio actuó como un acelerador cósmico breve, forzando un incremento del ritmo de expansión primitivo y alterando dinámicamente el tamaño físico de la regla de medir cósmica, el llamado horizonte sonoro. ¿Y qué es exactamente esto? Imaginad el universo recién nacido como una sopa hirviente y superdensa por la que viajaban gigantescas ondas de presión o sonido. El horizonte sonoro es la distancia máxima que lograron recorrer esas ondas antes de que el universo se enfriara y dejara esa huella acústica congelada para siempre. Y una vez que alteró esta medida, este campo de energía oscura temprana se habría diluido y desaparecido rápidamente, como un fantasma en la noche cósmica. Al aplicar esta corrección dinámica, los modelos teóricos logran al fin compatibilizar el valor lento inferido del amanecer primigenio con las rápidas mediciones directas obtenidas por el equipo de Adam Riess en el universo local. De manera simultánea, unas mediciones empíricas revolucionarias divulgadas por los complejos catálogos del instrumento espectroscópico de la energía oscura, conocido como DESI, sugieren que la propia naturaleza de la expansión contemporánea nos oculta otra gran sorpresa. Los datos apuntan a que la energía oscura podría no ser en absoluto la constante cosmológica imperturbable y eterna que el genial Albert Einstein imaginó en sus cuadernos. Mediante complejas mediciones, los cosmólogos han rastreado que esta misteriosa energía fluctúa y cambia de manera extraña a lo largo del tiempo cósmico, sugiriendo incluso que cruzó muy recientemente hacia un reino de campos cuasi fantasmales que se fortalecen con el tiempo. Esto amenazaría quizá con desgarrar el universo en un futuro lejano, en un evento cataclísmico que se conoce como el Big Rip o Gran Desgarro. Las evaluaciones más vanguardistas indican una fuerte preferencia hacia una energía oscura de carácter dinámico, cuya evolución temperamental en el pasado explicaría las irregularidades responsables de ensanchar y acelerar nuestro cosmos moderno. Ahora, tras todo este aluvión de física teórica, tenemos que hacernos la pregunta definitiva. ¿Logrará el ser humano algún día descifrar el origen absoluto de todo lo que existe? Tal vez la respuesta más humilde no provenga de los grandes telescopios ni de la astronomía, sino de las matemáticas puras. En 1931, el lógico austriaco Kurt Gödel publicó sus famosos teoremas de la incompletitud. Demostró algo que hizo temblar los cimientos de la ciencia. Cualquier sistema matemático lo suficientemente complejo siempre contendrá verdades que son absolutamente imposibles de demostrar utilizando las propias reglas de ese mismo sistema. Si asumimos que nuestro inmenso cosmos está regido por leyes físicas y matemáticas, la conclusión de Gödel nos alcanza de lleno. Nos advierte de que al estar nosotros mismos atrapados dentro del sistema del universo, siempre existirán verdades fundamentales sobre su origen que jamás podremos probar. El universo entero podría ser, en el fondo, una ecuación imposible de resolver desde dentro. El trilema de Agripa sigue ahí, milenios después, imbatible frente a nosotros. Pero lejos de considerarlo una derrota, esto es precisamente lo que hace que la ciencia sea una aventura increíble para la humanidad. Porque aunque quizá nunca alcancemos esa verdad última y absoluta, en el esfuerzo por rozarla con la punta de los dedos, seguiremos descubriendo eones, multiversos infinitos, gemelos cósmicos y amaneceres primigenios. ¿Y vosotros qué opináis sobre el origen del universo? ¿Creéis que la explicación está en Dios, en el Big Bang, en que somos el experimento de una civilización más avanzada? Me gustaría que nos lo contarais abajo en los comentarios. Y si queréis conocer más historias interesantes, suscribíos a nuestro canal y activad el botón de la campana. Por cierto, si os apetece ver nuestro vídeo sobre el origen de la humanidad, aquí os dejamos el enlace. Muchas gracias por estar ahí, mentes curiosas. Nos vemos en el siguiente vídeo.
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6: 12 del mediodía con 17 minutos.
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Muy buen día, familia RCPcista. El tiempo te va demostrando quién vale la pena y quién no. Te va demostrando a quién le importas y a

0: todo lo que se come sin necesidad se roba al estómago de los pobres.
1: Mahatma Gandhi.
2: Una de la tarde con 10 minutos.
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1: Hola, hola, muy buenos días, amigos oyentes. Bienvenidos a Visión Noticiosa, la otra cara de las noticias, en esta emisión de hoy, martes. Hoy es martes, ¿verdad? Sí, así es. Hoy es martes, 25 de agosto del año 2026. Neil Barrios para compartir el análisis de las noticias más importantes de Colombia, América Latina y del mundo. Bienvenidos y vámonos de inmediato con los titulares del día.
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1: Bien, vamos entonces a los titulares del día en Radio Cultural Planeta Conciencia. Atención Colombia, porque el presidente de la Espriella ya ordena la deportación de migrantes irregulares a lo Donald Trump. Así es, a lo Donald Trump de la Espriella. Va a sacar del país a todos los migrantes irregulares. El presidente colombiano señaló que en los objetivos se identificarán a extranjeros que hayan cometido delitos y los que estén en situación ilegal. Así como les digo, a lo Donald Trump va a copiar la misma fórmula y receta de la ultraderecha, de la derecha extrema, en el mundo, donde tiene una grave postura en contra de todo lo que sea migración. Así que no se piensa quedar atrás el presidente colombiano. Además, amigos oyentes, estos serían los motivos por los que el Ministerio del Trabajo, atención trabajadores, ya van a sentir el peso de Abelardo, derogó 11 circulares que, según la CUT, la organización de una de las organizaciones de trabajo, favorecían a los trabajadores. Un trasfondo político. Expertos señalaron que la eliminación de las directrices no suponen cambios sustanciales ni tienen impacto sobre la protección laboral vigente. Y eso es lo que vamos a analizar realmente detrás de la información, ¿sí? De una, de entrada, de arrancada, derogan 11 circulares que había dejado el gobierno Petro en favor de los trabajadores. Y de una, así como les decía en la nota anterior, la ultraderecha tiene una vainita contra los migrantes, ¿no? Pero también contra el trabajador si tiene unas condiciones laborales chéveres, ¿no? Hay que quitarle tanta vaina a un trabajador, dirán ellos. Además, amigos oyentes, los topos mexicanos o los topos aztecas regresaron a México al no poder participar en rescates en Colombia. No pudieron participar en rescates en Colombia. Se regresaron a México. El grupo mexicano cooperó tras el terremoto en Venezuela y tras 41 días allí, pues viajaron acá a Colombia. Sin embargo, amigos oyentes, por la emergencia, por el reciente sismo, al desafiar los protocolos y trámites internacionales que asegura poder retrasar la ayuda durante las primeras horas críticas en su catástrofe o en esta catástrofe, entonces no pudieron participar. Estaremos viendo por qué. A nivel de América Latina, amigos oyentes, Venezuela alcanza su nivel más alto de producción petrolera y reduce brecha cambiaria al 12,3%. Ya se están viendo entonces los beneficios de hacer caso a los Estados Unidos. También Chile anuncia reclamo a Argentina por estrecho de Magallanes al sur-sur del continente suramericano. La reacción chilena es resultado de las declaraciones del jefe militar argentino, que habló de soberanía en una zona que pertenece a Chile. Sí, el estrecho de Magallanes. A nivel internacional, la tajante advertencia de China frente a la mayor ofensiva financiera de los Estados Unidos contra Irán. Pekín advierte que la presión extrema de Washington no resuelve el conflicto, sino que desestabiliza el orden financiero mundial y vulnera los derechos legítimos de terceros países, pues a negociar y a vender a los iraníes. Además, amigos, revelan la propuesta de Estados Unidos a Irán. Así es, la visita del mariscal Asim Munir, comandante del ejército del país amigo Pakistán, a Irán fue muy fructífera, señaló el subdirector de comunicaciones e información de la presidencia de Irán. Ahí están, en medio de las amenazas que Estados Unidos ha proferido en contra de Irán, siguen una especie de diálogos que, bueno, muchos no creen que puedan resultar fructíferos. Ojalá que sí, amigos oyentes, por el beneficio sobre todo de la gente en Irán, del ciudadano común y corriente, aquel que se levanta a trabajar, a estudiar. La gente común y corriente de todos nuestros países son los que terminan sufriendo las consecuencias de estas determinaciones de estos políticos desgraciados, desquiciados, degenerados, que siempre piensan en poder a costillas de lo que digo, ¿no? Del sufrimiento de la gente que no tiene nada que ver con sus locuras. Bueno, vamos ahora entonces al desarrollo de las noticias de Colombia. ¿Qué está pasando en el país?
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1: 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Bueno, amigos, resulta que el Estrella, a lo Donald Trump, igualito que su amigo Donald Trump, ordena la deportación de migrantes irregulares. Y también dice la información a aquellos que tengan o hayan cometido delitos. Atención que el presidente, el filipichín de la Estrella, ordenó a Migración Colombia y a la policía de Barranquilla poner en marcha esta semana operativos para identificar a migrantes en situación irregular y a extranjeros que estén cometiendo delitos, quienes, según anunció, serán deportados. Recuerden que en el tema de los Estados Unidos siempre se habló que Donald Trump quería echar a los migrantes, pero los malos, sí, los malos, esos malos que se hacen cosas malas. Pero resulta que cuando comenzó el gobierno nos dimos cuenta de que no, de que huelen a feo los que no sean ojitos blancos, ojitos claros, piel blanca, altos, parecidos a los europeos, huelen maluquito, y entonces comienza una persecución al que no sea como ellos. Eso en el caso de Donald Trump, de los gringolos, de los de la raza aria, que se sienten superiores. Pero en el caso nuestro, amigos oyentes, donde somos igualitos, ¿cómo identifica usted un venezolano, un colombiano? A menos que hable y le diga, concha, le vale. Pero es lo mismo, somos igualitos. Entonces tendrá que hacer redadas. Y ahí hay una preocupación muy fuerte, claro, para toda la comunidad venezolana, los migrantes venezolanos que se vinieron para acá. Si bien han habido casos en los que algunos de ellos cometen delitos, no podemos caer en la generalización, porque eso se llama xenofobia. No voy a aceptar a inmigrantes ilegales de donde sea que vengan, que estén cometiendo delitos en Colombia, igualito al discurso de Donald Trump. Es poco original de la Estrella. Se van y los deportamos, así lo expresó el mandatario en un consejo de seguridad cuyas imágenes fueron recogidas en un video divulgado ayer lunes por su despacho. Así lo dijo, no voy a aceptar inmigrantes ilegales de donde sea que vengan, que estén cometiendo delitos. Entonces, los defensores podrán decir, no, pero es que él va a sacar a los que están cometiendo delitos. Del Estrella explicó que los operativos deberán dirigirse primero a los extranjeros que estén cometiendo delitos y segundo a quienes no tengan regularizada su situación migratoria, que en el término de la distancia tendrán que ser deportados. Así que muchos venezolanos, que es el número de migrantes más altos que tenemos en el país, Abelardo los va a echar para atrás. Y miren que muchos venezolanos que se vinieron para acá aconsejaban a los colombianos a no votar por Cepeda, porque se iba a convertir como su país. Así empezó todo allá con Chávez, así empezó, eso es lo que dicen ellos, así empezó eso con Chávez, vas a ver que les va a convertir esto allá como nosotros. Y entonces, ahora, por ese que recomendaron votar, algunos, no todos de los que vinieron, claro, ese los va a deportar. Es como el caso también de colombianos, de latinoamericanos que estaban de acuerdo con las políticas migratorias de Trump en campaña, decía, sí, que se los lleven, no es que nos quitan las plazas de trabajo, todo ese montón de gente que viene de allá de la fúchila de Sudamérica, de Centroamérica, ¿ah? Y después terminaron varios de ellos y sus familiares para atrás. Entonces, es importante, amigos oyentes, que esto no solamente tenga que ocurrir con extranjeros, sino con nacionales. Todo aquel, amigos oyentes, que haya cometido un delito, no importa su nacionalidad, debe responder ante las autoridades. Pero no puede convertirse esto en un tema de migración, porque ahí es donde viene la xenofobia. El número de, o el anuncio, forma parte de la estrategia de seguridad de la espriella, que además busca unificar el trato del Estado frente a las organizaciones criminales y considerar terroristas a todos los grupos armados ilegales, lo de siempre, ¿eh? Independientemente de su denominación, lo de siempre. Así que, igualito a los drones, igualito, el tema de considerar terroristas a todos los grupos armados ilegales independientemente de su denominación. Meter todo en una misma bolsa. Así se acabó esa división, aquí se acabó esta división. Cuando de combatir el crimen se trata, no hay diferencia ni en la acción del Estado ni en la respuesta del Estado, y mucho menos en una categorización inventada por sectores que buscaban proteger a estos bandidos para que el Estado no pueda ejercer la fuerza legítima como corresponde, agregó. Bueno, estas denominaciones, si el que esté escuchando crea que se las inventó Petro, pues antes de Petro ya existían. Y se crearon estas divisiones o estas denominaciones o categorizaciones de cada grupo en función de posibles acuerdos de paz. Para eso se hizo, desde muchos gobiernos atrás. Es decir, a unos grupos se les dio el carácter de rebeldes, de insurgentes, a otros simplemente narcotraficantes, para poder, amigos oyentes, en un posible acuerdo, entender qué marco legal aplicaba para cada uno. Pero como Abelardo no va a hablar con nadie, sino que es guerra y bala, pues evidentemente todos son terroristas. ¡Y ya! De la Espriella ordenó activar en Barranquilla, la sede de su gobierno, un sistema de recompensas y redadas, reforzar la red de cooperantes y ejecutar esta misma semana traslados carcelarios para evitar que las prisiones sean utilizadas como centros de operaciones para la extorsión. Bueno, entonces, lo que hizo Abelardo, la gente cree, hay gente que cree que, ¡wow!, por fin llegó alguien que dice, amigo, ya eso se ha hecho. Ay, hombre, nosotros aquí informando hace 15 años, esto ya lo han hecho, otros gobiernos ya lo han hecho. En el del señor Uribe se hacía, en todo se hacía, y la conclusión fue que no era la forma de tratar el problema de la violencia en el país. Es que el tema de los acuerdos de paz no es porque alguien diga, ¡ay, qué tal si probamos con la paz! ¡Ay, sí! ¡Ay, qué será! ¡Será interesante! ¡Vamos a ver qué pasa si hacemos acuerdos de paz! No. No fue por eso. Fue por años de estar haciendo lo que Abelardo está haciendo ahora. Y ver que no daba resultado y que la violencia se incrementaba y en que entre más guerra, más armas, más coca, más todo, todo se aumentaba, más muerte, más desplazamientos, por lo que Abelardo dice que hay que hacer y que ya comenzó a hacer. Entonces, el que apenas está aprendiendo la película de la historia del país, apenas, joven, digámoslo, está escuchando y dice, joda, por fin alguien está haciendo algo. No, papi, eso hace rato lo están haciendo. O sea, se hizo. Y por haberlo hecho, llegamos a la conclusión de que no era el mecanismo para tratar los problemas de violencia del país. El problema de violencia del país, amigos oyentes, pasa por muchas manos, por muchas cosas, por muchas situaciones. Es un problema muy complejo por los años que la violencia en Colombia ha existido. Son muchos los factores sociales, económicos, en fin. Pero sobre todo, amigos oyentes, hay otro. Y es la incorporación dentro de los beneficios que generan ciertos negocios turbios de clase dominante del país, la clase política, la clase financiera, mucha gente pesada que no parecieran bandidos. Cuando se incorpora, amigos oyentes, agentes del Estado, cuando se incorpora gente que hace parte de los sectores favorecidos, los problemas se ahondan y se profundizan muchísimo. Y se disfraza, todo eso se disfraza con querer hacer lo que Abelardo está haciendo. Tú le das la sensación a la población de que estás haciendo algo, pero eso no, ¿para qué se los digo? No es que sea pesimista, y no es que quiero que no pase. Es que hay que decir las cosas como son. Esto ya se hizo. Ay, mira que Abelardo está haciendo lo que nadie hizo. Lo que Petro, porque todo el mundo... No, que Petro, no, amigo. Eso ya lo hicieron. ¿Qué funcionó? Nada. No funcionó nada, amigos oyentes. Entonces, amigos oyentes, ahí está. Ahora se van por los migrantes. Eso hace parte de la agenda de todos los gobiernos de derecha, sobre todo los de extrema derecha. Ellos son enemigos del migrante. Si no, pregunta a los de Vox allá en España. Todos son así. Eso no aplicaba mucho, el tema de la ultraderecha contra los migrantes en América Latina, porque evidentemente entre nosotros no hay esa migración tan importante. La migración es de nosotros hacia Estados Unidos o de nosotros hacia Europa. Pero entre nosotros eso no es problema. Además, no debería serlo. Hey, nosotros somos lo mismo, somos iguales. ¿O acaso cuando Colombia tuvo los problemas que tuvo en los 70 y los 80, que se presentó una oleada impresionante de migrantes colombianos hacia allá? ¿Qué nos hicieron allá? ¿Qué nos hicieron allá? Y allá muchos fuimos a molestar la vida. Hay quienes dicen, hace unos días hablaba con algunos de ustedes, y decía, ah, pero es que esos venezolanos vienen a esa a robar. Ay, ¿y tú qué crees que qué hacíamos los colombianos cuando fuimos allá en los 70 y 80? Que, por eso digo, prendemos la televisión y comenzamos a entender el país con las últimas noticias, no con lo que históricamente ha sucedido. Entonces, de alguna manera, ahora la historia se volteó. Ahora les tocó a ellos, por situaciones impuestas de USA, vivir una situación económica que trajo mucha gente de ellos aquí y a diferentes lugares de América Latina. Pero si vamos a comenzar a criminalizar o a ver como enemigos a los venezolanos, hombre, nos jodimos. Porque lo que buscan sectores como los que representa Abelardo La Espriella es la división nuestra. Y ese es un ejemplo. Tenemos que verlo así como se lo dice. Todo ciudadano, no importa su nacionalidad, que comete un crimen debe pagar. Pero si usted dice, venezolanos, migrantes, ya está diciendo que nosotros los nativos de aquí somos unos angelitos y que los malos son los que llegan. Eso crea xenofobia. Esos discursos son muy peligrosos y hay que saber manejar la situación. Tratarlos como se trata igual a un colombiano. ¿Cometiste un crimen? Venga, preso. Sí, se te comprueba, claro, porque está el derecho a la presunción de inocencia. Bien, amigos, a pocos días Abelardo está cumpliendo. El que votó para Abelardo debe estar contento, porque está cumpliendo lo que prometió. Estos serían los motivos por los que el Ministerio del Trabajo derogó, quitó, echó para atrás 11 circulares del gobierno anterior que, según las organizaciones del trabajo, favorecían a los trabajadores por un trasfondo político. Así que lo que se logró en el gobierno Petro en favor de los trabajadores, bye bye, ¿eh? Bye bye. Claro, el trabajador que votó por De La Espriella quería eso, por eso votó por De La Espriella, porque le molestaban esas circulares que lo favorecían. Atención, amigos, porque el Ministerio de Trabajo derogó 11 circulares administrativas, es decir, de presidencia, expedidas entre septiembre de 2025 y julio de 2026, gobierno Petro, luego de una revisión jurídica y una técnica normativa. Con exactitud, estas se referían a jornada laboral, trabajo doméstico, plataformas digitales, libertad sindical, estabilidad laboral reforzada y el debido proceso disciplinario. La cartera sostuvo que la revisión determinó que algunos documentos no cumplían con su finalidad. Otros quedaron superados por desarrollos normativos posteriores y varios requerían ajustes en el instrumento jurídico utilizado. Además, afirmó que la medida no elimina derechos ni afecta trámites en curso. Suena todo bien, todo bonito. La cartera indicó que la decisión forma parte del proceso de depuración, actualización y fortalecimiento de sus instrumentos administrativos. Según esa revisión, algunos documentos del gobierno de Gustavo Petro no cumplieron su finalidad. Otros quedaron superados por desarrollos normativos posteriores y varios exigían ajustes en la herramienta jurídica utilizada. Al respecto, el ministro de Trabajo o el Ministerio del Trabajo sostuvo que busca brindar mayor claridad y seguridad jurídica a los trabajadores, empleadores, organizaciones sindicales y ciudadanía. También afirmó que la derogación de estas circulares no modifica, reduce ni elimina los derechos de los trabajadores y que la derogación no suspende las funciones del Ministerio ni afecta los trámites en curso. O sea, no va a afectar en nada, en absolutamente nada, al trabajador la derogación de todos estos derechos. ¿Es verdad? Bueno, vamos a escuchar el análisis del senador Ariel Ávila, que nos va a explicar si esto es cierto, si es como lo está anunciando el Ministerio de Trabajo de Abelardo Lespriella.
2: La nueva ministra del Trabajo, que como ustedes saben es cuota del alcalde de Medellín, Federico Gutiérrez, quienes dicen los abelardistas ayudó mucho en la campaña. Federico Gutiérrez es candidato presidencial, quien fuera vecino de algunos narcos o de un narco principalmente allá en Medellín. La ministra del Trabajo acaba de llegar al ministerio
3: y echó para atrás 11 circulares del Ministerio del Trabajo.
2: Dice la ministra del Trabajo que esto lo hace toda vez que esas circulares,
3: según ella, vamos a ver que es falso, pero según ella,
2: hacen una reforma laboral por debajo de la mesa, sin consultar.
3: Como era de esperarse,
2: el señor de Fenalco, primo de María Fernanda Cabal, acaba de salir a celebrar que se hayan detenido las 11 circulares. Muy bien, vean ustedes primero el video de Fenalco.
4: Desde Fenalco destacamos la expedición de este 20 de agosto de la resolución 2708 del Ministerio de Trabajo, que devuelve la tranquilidad a los empleadores por el hecho que tumba 11 circulares que eran prácticamente una reforma laboral que negó el Congreso de la República durante el gobierno pasado.
2: Luego de haber escuchado al señor de Fenalco, les quiero decir que lo que dice la ministra es falso. Y en la vida real, estas circulares no son ninguna reforma laboral por debajo de la mesa. Lo primero, ¿qué son las circulares? Son documentos orientadores, bajo los cuales los inspectores del Ministerio de Trabajo se mueven para poder operar. Y además, estos inspectores no suelen llevar la tarea o subtarea de inspección de forma activa. Si ellos no tienen circulares, si no los llaman, si no se dan una serie de condiciones, ellos no se movilizan. Entonces, estas circulares lo único que hacen es clarificar procedimientos. Ya lo vamos a ver un poquito mejor explicado. Dos, muchos grupos de interés, sectores sociales, como había dentro de los manuales, dentro de la función de los inspectores, no había claridad de cómo operar, muchos grupos de interés le pidieron al Ministerio de Trabajo que hiciera claridad de la operacionalización para hacerle seguimiento a diferentes grupos de interés, por ejemplo, las trabajadoras domésticas, los y las trabajadoras de aplicaciones virtuales o plataformas digitales, entre otros. Y lo tercero, en la propia resolución del Ministerio de Trabajo actual, que derogó las 11 circulares, se afirma claramente que las garantías que esa resolución no afecta, no hay afectación a los derechos de los trabajadores y a las garantías adquiridas, es decir, admiten técnicamente que las circulares derogadas no creaban derechos nuevos. La propia resolución dice esto no va a afectar a los derechos de los trabajadores. Entonces el argumento de la ministra es falso. Ella misma se falsifica, ella misma dice que no es cierto lo que está diciendo, toda vez que la propia resolución dice que no afecta a los derechos de los trabajadores.
3: Muy bien.
2: Teniendo claridad con esto, hay que decir que muchas de las funciones que hace el ministerio no solo dependen de una ley del Congreso, sino de pronunciamientos de la Corte Constitucional, en lo que se llama la adquisición progresiva de derechos de las trabajadoras domésticas, de los repartidores en plataformas digitales, de organizaciones sindicales y demás. Mire, por ejemplo, esta circular del 22 de mayo de 2026, la 0049. Esta circular protegía los derechos de las personas con estabilidad laboral reforzada por discapacidad. Una persona con capacidades funcionales diferenciadas, no hablemos de discapacidad, que no me gusta, aunque es el término que acoge la Corte Constitucional, tenía una estabilidad reforzada laboral.
3: Eso no se llamaba ni el comunismo, ni el castrochavismo, ni el gobierno de Petro, ni nada.
2: Eso respondía a una sentencia de la Corte Constitucional, la SU-111 de 2025, que ordenó al Ministerio de Trabajo implementar un claro procedimiento para resolver solicitudes de despido de un trabajador con estabilidad reforzada por discapacidad. Lo que hace esta resolución es que la Corte Constitucional lo obliga a que dé cuenta de la regulación de ese proceso.
3: Aquí no hay reforma laboral ni nada, es un pronunciamiento de la Corte Constitucional.
2: Vean esta otra circular, la 0086 del 29 de julio de 2026. En esta circular el Ministerio le daba orientación a los inspectores de trabajo para poder realizar inspecciones en vía pública en zonas de alta concentración de trabajadores de plataformas digitales de reparto. Pues el Ministerio de Trabajo tiene que dar cuenta de las personas que están dentro del sistema laboral colombiano, pero esto es en vía pública. Otra vez, son esas condiciones laborales nuevas donde el Ministerio o los inspectores necesitan claridad procedimental.
3: Pero no son derechos laborales nuevos.
2: Vean esta otra circular, la 00 89 del 29 de julio de 2026, donde esta circular se busca materializar el mandato constitucional que reconoce que el trabajo goza de protección especial del Estado y ratifica el convenio 189 de la OIT ratificado por Colombia en la ley 1595 de 2012. No estaba Petro ni siquiera, creo que en ese momento era senador, si no estoy mal.
3: Mentiras, era alcalde, no tenía que ver con el Congreso.
2: Y esto es un tema de la OIT o la Organización Internacional del Trabajo. Entonces, la mayoría o todas las circulares que emitió el gobierno de Gustavo Petro era dando cuenta de claridades operacionales funcionales de los inspectores del trabajo, cosa que reconoce el actual Ministerio de Abelardo de la Escuella. Y esto lo que va a llevar no es a un desconocimiento de derechos, es a una parálisis de los funcionarios del Ministerio y los inspectores para que no puedan resolver asuntos de violación a los derechos laborales de personas, por ejemplo, con discapacidad o capacidades funcionales diferenciadas.
3: El gobierno de los nunca, la patria milagro, que está destruyendo las garantías laborales de los las y los colombianos.
1: Ahí está, destruyendo las garantías laborales, que se hacen a través, como explicó y entendimos, por eso es importante, escuchar, perdón, las opiniones de quienes nos pueden orientar mejor en este sentido. Las circulares lo que hacían era dar claridad a los inspectores del ministerio para hacer cumplir la norma. Si derogas esas circulares, entonces no das herramientas a quienes tienen que hacer cumplir las normas. Es decir, las normas estarían, pero sin la claridad para ser ejecutadas. Al final, lo que se quería proteger con la circular, entonces no se cumple, sin tener que echar para atrás la norma, ¿sí? Es una forma muy disimulada, o dicho de otra manera, que esté allí, pero que no se cumpla. Que esté escrita, pero que no tenga el mecanismo para quienes tienen que hacerla cumplir y se cumpla. De eso se trata. Ese es un jueguito bastante hábil que utiliza la politiquería tradicional, y los colombianos, los ciudadanos, en este caso colombianos, no puedan tener y disfrutar de los beneficios que ya están contemplados, o algunos de ellos, en reformas y en ajustes que se han hecho al trabajo, a los trabajadores. Pero bueno, muchos de los trabajadores creían que si votaban por Cepeda nos íbamos a convertir en Cuba, o que le íbamos a entregar el país a las FARC, o vainas de esas, de los relatos que se hicieron, como ya ayer lo analizamos, se hicieron virales por las granjas de bots que se han detectado en diferentes lugares del mundo y que han llenado de mentiras la mente del que se queda con lo primero que le llega. Bueno, amigos oyentes, recuerden que el presidente Abelardo de la Espriella habló de colocar en los cargos la gente capaz. Nada de devolver, digamos, favores políticos, compuestos y todo esto. Sin embargo, otra cosa es lo que ya está ocurriendo. Y esta es una investigación de la revista Raya con relación a los abogados que trabajaron con él, que fueron socios en su empresa de abogados. Varios de ellos han terminado, trabajaron con él en su empresa de abogados, ahí en su bufet de abogados, han terminado nombrados en altos cargos de gobierno. ¿Cómo así?
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7: Aunque está pasando de agache, en medio de la tragedia por el terremoto del 10 de agosto pasado, que ha dejado más de 300 fallecidos, el gobierno de Abelardo de la Espriella ya nombró en altos cargos a 5 abogados y abogadas que hicieron parte de su bufete privado. Y hay dos de ellos que son especialmente relevantes. Primero, Diana Patricia Bravo Vélez fue nombrada presidenta de la Sociedad de Activos Especiales, la SAE. Esta abogada caleña es socia del bufete de Abelardo desde hace más de una década en Barranquilla y es muy cercana al hoy presidente de la República. Antes del bufete estuvo 8 años en la Fiscalía General, fue directora de Fiscalías en Ibagué, en Valledupar y en Barranquilla, y luego, con un cúmulo de información sobre esa entidad, se asoció con el hoy presidente de la República. ¿Y qué hace la SAE, donde la acaban de nombrar? Es la entidad del Estado que se encarga de administrar los bienes arrebatados a la mafia, como las tierras que durante el gobierno Petro fueron destinadas a la reforma agraria, es decir, a entregarlas a campesinos sin tierra. Un caso concreto, las fincas La Alquería y Caja de Ahorros, en zona rural de Valledupar, Cesar, que suman 606 hectáreas. Ambos predios estaban en manos de Hugues Rodríguez Fuentes, condenado en 2007 por promover grupos paramilitares en el Cesar y conocido con el alias de Comandante Barbie. La cercanía de alias Comandante Barbie con el presidente Abelardo de la Espriella está documentada. Por ejemplo, algunas empresas familiares de ese patrocinador paramilitar figuran como socias de Dominio de la Espriella, la sociedad detrás de su marca Ron Defensor.
8: Así que no se queden sin tomar y celebrar con Ron Defensor. ¡Salud!
7: Ahora como presidente de las Priya pone a una de sus socias abogadas en el bufete al frente de la entidad que tiene en su poder estas tierras. Es un caso muy parecido al de otra abogada que trabajó en De las Priya Lawyers y quien fue nombrada en el gobierno en los últimos días, Jensi Johanna Osorio, quien asumió como directora de la unidad para las víctimas. En ese cargo, la abogada estará al frente del Fondo para la Reparación a las Víctimas, que también administra otras tierras que entregaron antiguos jefes paramilitares para reparar a las víctimas. Además, fue nombrado su esposo, Andrés Felipe Velázquez, como director de la DIAN. Así, una abogada que venía del bufete y su esposo quedaron al frente de dos entidades nacionales de alto poder. Ella dirige la política de atención y reparación a las víctimas y él, la entidad que recauda impuestos y controla las aduanas. Felipe Harman, exdirector de la Agencia Nacional de Tierras, cuestionó públicamente ambos nombramientos.
8: Aquí van a devolverle y hacer todo lo posible por devolverle la tierra a la mafia y a los paras. La tierra de la mafia la tiene la Sociedad de Activos Especiales y la tierra de los paras la tiene el Fondo de Reparación. Por algo, tanto en la SAE como en el Fondo pusieron abogados del bufete, abogadas del bufete del señor de las Priya. No pusieron, no, reconocidas personas con una trayectoria pública, no. Metieron al corazón de la firma de abogados.
7: Tercer caso, el de Rosalino Orozco Becerra, nombrada subdirectora general de la presidencia. Esta abogada guajira también hizo parte de la firma de las Priya Lawyers, pero además ha estado estrechamente vinculada personal y empresarialmente con Holman Ibáñez, exabogado de ese mismo bufete, quien fue el conjuez del Consejo Nacional Electoral que dio el voto definitivo para dejar por fuera a Iván Cepeda de la consulta presidencial de marzo pasado. La abogada es la expareja de Ibáñez y madre de su hijo. Hablar de las Priya ya hecho es el padrino del hijo de esta expareja. Y otros dos casos. Andrés Barreto, quien fue director general del bufete, hoy presidente, entre marzo de 2023 y abril de 2026, fue nombrado secretario jurídico de la presidencia. En ese cargo, Barreto revisará los proyectos de ley, los decretos y otras decisiones que firma el presidente. Y Julia Eva Petel, también ex integrante del bufete y nombrada ahora superintendente de sociedades, entidad encargada de vigilar a las empresas. Aquí la conexión con el bufete es directa. De las Priya Lawyers ofrece asesoría en derecho societario y representación ante superintendencia. De hecho, publicita específicamente la experiencia que tienen procesos ante la superintendencia de sociedades, que estará dirigida ahora por un ex integrante de esa misma firma. ¿Hasta dónde llegará el círculo del bufete de hablar de las Priya en el gobierno nacional? Veremos.
1: Lo veremos. Revista Raya denuncia entonces cómo casi todo el bufete de Abelardo de la Espriella ahora está en altos cargos de gobierno. 5 abogados y abogadas, claro, del bufete privado del presidente de la Espriella han sido nombrados en estos cargos altos. ¿Cuáles? Miren esto. Sociedad de Activos Especiales, la Unidad para las Víctimas, la Subdirección del Departamento Administrativo de la Presidencia, la Secretaría Jurídica del Presidente, Secretaría Jurídica de la Presidencia y la Superintendencia de Sociedades. Me llama la atención, como también le llamó la atención a Felipe Harman, la Sociedad de Activos Especiales, la SAE, y también la Unidad para las Víctimas. Recuerden que el gobierno de Petro se caracterizó por quitar las tierras que eran de control y dominio, originalmente los paracos, y luego terminaron en manos de terceros, se las quitó y se las entregó, pues, a quien más lo necesitaba, campesinos, universidades y todo esto. Entonces, allí hubo un problema, porque aquellos terceros que se vieron beneficiados con la compra, amigos oyentes, de esa, ¿cómo se llama? De esas tierras, entonces ahora se encuentran preocupadísimos, amigos oyentes, por recuperarlas. Lo que dice Felipe Harman es que probablemente que pueda suceder que el cuerpo de abogados de Abelardo, que trabajó con Abelardo, que antes fueron defensores, recordemos que esta firma hizo mucho dinero defendiendo a paracos, narcotraficantes y todo esto, podrían trabajar para que esas tierras, para que esos bienes, que antes fueron de quienes se los quitaron, todos estos bandidos, puedan ser recuperados por ellos o por los terceros, o por los, ¿cómo se llaman estos? Los testaferros. Tenemos que esperar, porque ya el solo hecho de que 5 de esos abogados del bufet, de ese bufete privado del presidente Abelardo estén, amigos oyentes, dentro de estos cargos, llama la atención. Por lo menos, así lo detecta la revista Raya en su investigación. Son las 8:43, 8:43, amigos oyentes. Información. Miren, los topos aztecas tuvieron que regresar a México. ¿Se acuerdan de ellos? Que fue entrevistado el líder de ellos por el señor Néstor Morales, casi que pues lo extradita porque pues nadie lo había pedido por acá. A los topos aztecas regresaron a México al no poder participar en rescates en Colombia. Tras 41 días de labores de rescate por el terremoto de Venezuela, el grupo mexicano Topos Azteca se desplazó directamente a Colombia para colaborar en la emergencia por el reciente sismo, al desafiar los protocolos y trámites internacionales que asegura pueden retrasar la ayuda durante las primeras horas críticas en la catástrofe. Ante la petición del gobierno colombiano de no recibir más brigadas extranjeras y la exigencia de certificación de organismos internacionales para los equipos de búsqueda y rescate, esto que redujo a 4 solo los países que podían ayudar: Estados Unidos, Israel, Salvador y Ecuador. Rescatistas. ¿Sí? Entonces, para los equipos, los voluntarios mexicanos optaron por movilizarse de manera independiente y sumarse a las labores sobre el terreno. En una rueda de prensa este lunes en Ciudad de México, el líder de la brigada, Héctor "El Chino" Méndez, defendió la decisión de actuar con autonomía, sin esperar avales gubernamentales, acreditaciones internacionales o gestiones diplomáticas. Nosotros, los topos, nos regimos por la normatividad de la ONU, nos regimos por el corazón, por la solidaridad, por el amor y por la empatía, afirmó el veterano rescatista conocido como el Topo Mayor. La brigada mexicana defiende una estrategia de intervención rápida, con equipos ligeros y sin depender de grandes estructuras logísticas que acompañan algunas misiones internacionales. Nosotros nos metemos hasta la cocina, así como los topos. Yo no pido permiso, afirmó el chino, quien reivindicó la autonomía con la que el grupo se moviliza hacia zonas afectadas por terremotos y otras catástrofes. El colectivo enfatizó además que la labor de socorro debe mantener un carácter estrictamente humanitario y rechazó que pueda utilizarse para obtener beneficios económicos, publicidad o protagonismo. Y sobre todo esta diferencia política en la que nos encontramos. No se vive de esto, se vive para esto. El rescate es un trabajo humanitario, no una industria de la muerte, sentenció el líder de la brigada, quien también cuestionó a otras agrupaciones mexicanas, como entre ellas Topos Tlatelolco, que no se desplazó a Colombia. El chino rechazó depender del apoyo logístico o de transporte del gobierno federal. O sea, recordemos que ellos no llegaron porque México los haya enviado. Ellos, independientemente, un grupo rescatista de años, se vino a ayudar. Al considerar que mantener esa distancia permite preservar la independencia del grupo y evitar trámites oficiales. Durante su estancia en Colombia, los rescatistas aseguraron haber contado con el respeto de la población y el respaldo de la población y de una red de voluntarias que les ayudó a conseguir rápidamente equipo indispensable como cámaras térmicas y herramientas para romper el concreto. Los integrantes de la brigada afrontaron extensas jornadas de trabajo en las que combatieron el agotamiento mediante la hidratación, el descanso cuando era posible y la disciplina interna para mantener bajo control el impacto emocional de trabajar entre edificios destruidos y en medio de las víctimas. Cuando es algo que te gusta, no hay límites. Así lo declaró AF Ana Karen Torres, que es paramédica voluntaria de los Topos Azteca desde hace más de un año, quien ha dejado temporalmente compromisos laborales y familiares para participar en estas misiones. Tras concluir sus tareas y constatar que los equipos colombianos podían continuar los trabajos pendientes, la brigada regresó a la víspera a México, después de una misión que comenzó con las labores de emergencia en Venezuela y continuó prácticamente sin descanso en Colombia. Recordemos que ellos no fueron invitados, ellos llegaron, se pusieron el overall y comenzaron a sacar. Pero de inmediato hubo un rechazo por parte de la prensa, que veía como un abuso de venir sin permiso cuando había gente enterrada, cuando había gente debajo de los escombros. Hagámoslo primero y después nos ponemos a preguntar si te dieron permiso o no, ¿verdad? Además, porque ya estamos hablando de gente que en el pasado ha ayudado en otros terremotos, en otros países. Bueno, la división política, porque entre otros, recuerden que un representante del pacto histórico fue el que hizo la gestión para que ellos vinieran. Y como fue el pacto histórico, pues a la derecha no le gustó eso y se formó todo el bochinche este. Y pues se pudo desaprovechar. Hubo gente, amigos oyentes, que se ha ofendido, los abelardistas se han ofendido cuando los titulares de algunos noticieros nacionales e internacionales, sobre todo los alternativos, hablan de cómo Abelardo se negó a la ayuda. No, eso es mentira, no ves toda la ayuda que ha llegado. Oigan, no confunda una cosa con la otra. Una cosa fue la ayuda de rescatistas y la otra fue la ayuda material y económica. En cuanto a la ayuda de rescatistas, solo quiso que vinieran 4 países. Nada más. Lo demás lo rechazó. Esa es la verdad. Y sí aceptó la ayuda material y económica que enviaron muchos países. Pero refiriéndose a gente como la que están viendo en pantalla, que tiene conocimiento en rescate detrás de un terremoto, no aceptó a más nadie sino a Su Majestad Israel, con el equipo de rescatistas del ejército de la FDI de Israel, Estados Unidos, Noboa con Ecuador y Salvador de Bukele. O sea, rescatistas que venían de países amigos ideológicamente. O sea que eso que también dice, ay, que no politicen la tragedia. El primero en politizarla fue Abelardo, cuando no quiso recibir otras ayudas porque eran de gobiernos de izquierda. Y no, fueron solo 4. Y le puso como excusa o como justificación de que eran los únicos en el mundo que tenían una nueva certificación. Puro cuento. Y el tema es que muchos se lo creen, amigos oyentes. Entonces, amigos oyentes, sigamos atendiendo ahora con Juan Lozano, el bueno, las designaciones del gobierno de los nunca.
9: Tú criticas a un rico, eres pobre. Y vas a seguir siendo.
10: Hoy vamos a hablar de una gurú de liderazgo que empoderó a 150 mujeres de clase alta.
11: Sandra es una mujer inspiradora. Miren cómo ha revolucionado y nos tiene a 150 mujeres.
10: Y dejó desprotegidas a 540.000 madres cabeza de hogar.
11: Hoy no estamos anunciando una fecha exacta de pago, ni podemos asegurar que todos los hogares actualmente beneficiarios podrán continuar en el programa.
10: Ella es Sandra Suárez, o conocida en redes sociales como Sandra Suárez Poder Personal. Abelardo la nombró directora de Prosperidad Social.
12: Ella es Sandra Suárez, directora del Departamento de Prosperidad Social en la Patria Milagro.
10: Y a pesar de que el video en el que la nombra no lo menciona, fue ministra de Ambiente y Vivienda del gobierno de Álvaro Uribe.
9: Y ahí conocí al expresidente Uribe cuando estaba haciendo campaña a la gobernación de Antioquia.
13: No se encontraba ni siquiera como ministra al momento de la toma de esas decisiones.
10: También fue la gerente de publicaciones de Semana que en 2020 hizo echar a Daniel Coronel.
14: ¿Sabes qué es fundamental para el liderazgo? La comunicación efectiva.
15: La comunicación efectiva.
10: Cuando criticó la línea editorial de la revista que se había vuelto abiertamente duquista.
16: Recordemos el año de aprendizaje.
10: La filosofía de Sandrita es bien conocida. El pobre es pobre porque quiere.
9: El principio 10 para dominar tu poder personal es reconocer que tu vida está en tus manos. Más poder y no victimismo.
10: Así es, no culpes al gobierno así te hayan negado oportunidades de educación, laborales o sociales.
9: Culpa al gobierno, culpa a su pareja.
10: No culpes a tu pareja si hayas sufrido violencia de género. Todo lo quieren regalar.
9: Primero hay que tener la mentalidad de abundancia, expansiva y no de víctima.
10: Creer que todo está en manos de los individuos y que ni la sociedad ni el Estado tiene responsabilidad con las personas vulnerables implica que para Sandra las mujeres cabezas de familia que reciben subsidios del Estado son despreciables. El problema es que ya no es solo una gurú de liderazgo poco exitosa.
16: Su video de principio número 10 apenas tuvo 22 likes
17: y un comentario.
10: Sino la nueva directora para el Departamento de la Prosperidad Social. ¿Qué hizo en la primera semana en el cargo? Empezó por aplazar el subsidio de renta ciudadana.
18: Es el presidente Gustavo Petro que firmará en las próximas horas el mandatario de renta ciudadana para aquellos que hemos llamado las cuidadoras, las madres gestantes o que tengan niños en la primera infancia entre 1 y 6 años o que además puedan estar cuidando a personas en discapacidad.
10: Un programa de transferencias condicionadas que beneficiaba a más de 540.000 madres cabeza de hogar y que debía ser pagado en agosto. Y que ahora aplazan para septiembre, pero anunciando que no saben si lo van a pagar en esa fecha, ni si lo van a seguir pagando a quienes más lo necesitan.
11: Hoy no estamos anunciando una fecha exacta de pago, ni podemos asegurar que todos los hogares actualmente beneficiarios podrán continuar en el programa.
10: Ella culpa a la anterior administración, que no era.
11: La administración anterior anunció que el cuarto ciclo de pagos comenzaría el 21 de agosto, pero ¿saben qué? Dejó sin resolver la transición al Registro Universal de Ingresos RUI.
10: Le juega en contra que hay evidencia del empalme donde se deja claro que este programa iba a continuar.
19: Otro programa de transferencias muy importante para nosotros es Renta Ciudadana. Este programa, que se inició en el 2023, lo que hizo fue elevar el monto de las transferencias a las familias más vulnerables, a los hogares más vulnerables.
10: Y que a pesar del cambio del Sisbén al RUI, que era necesario para garantizar que el dinero sí llegara a las familias que lo necesitan, las transferencias estaban programadas para ser pagadas en los meses de agosto y octubre. Vamos a hacerle seguimiento a estos programas que favorecen a las personas más vulnerables del país y que pareciera que la patria milagro quiere acabar. Yo soy Juan Lozano y me gustaría saber usted qué opina de los tips de poder de Sandrita. Lo leo en comentarios.
1: Pero si la señora habla de que debes tener pensamiento de abundancia, si la señora es de las que habla de que el pobre es pobre porque quiere, y en este momento esta señora que piensa así, que tiene su canal y toda esta vaina, de ese famoso discurso de gente que quiere, que dice que la situación económica que vive una persona no es por el Estado o porque hicieron o no hicieron, sino es por su mentalidad. Eso tiene parte de verdad y una gran parte de mentira. Porque aparte de eso, amigos oyentes, los ciudadanos vivimos en un entorno, en un contexto de un Estado. Y el Estado, bien o mal, tendrá que garantizar unos principios básicos para todos. Es la función del Estado. Entonces, mezclar una cosa con la otra le da excusa al Estado de no cumplir, porque al final eres pobre porque tú mismo quieres, no porque, por ejemplo, no haya un suficiente redistribución de la riqueza, o porque en un país como en Colombia el índice de Gini esté en un punto bastante preocupante. No, no es por eso, es porque tú eres pobre porque piensas así. Aunque hay personas que la pobreza más jodida es la espiritual. El punto, amigos, teniendo plata, la pobreza más jodida es la espiritual teniendo plata. Gente miserable teniendo plata, que no es empático, es pobre espiritualmente. Pero bueno, lo que quería decirles alrededor de esto, o lo que quiero decir, o lo que les voy a decir, es que le dan la cartera de prosperidad social a una señora que piensa que, es pobre porque quiere. Y ahí se ve el primer resultado. Suspendió las transferencias que debían pagarse en agosto y septiembre del programa que Petro dejó ya financiado. ¿Será que esa suspensión será temporal y luego continuará? ¿O definitivamente se quitará diciendo que no hay plata para pagarles? Pero bueno, mucha gente de esa habrá votado por De la Espriella. No había que ser brujo para darse cuenta que eso podía suceder. Esa ideología, amigos oyentes, tiene algo en particular. Todo lo quieren regalado, el pobre es pobre porque lo quiere. Todos tenemos las mismas condiciones y todos podemos salir adelante. Y el que no sale adelante es porque no aprovechó las mismas condiciones de todos. Eso es falso. Aquí hay una desigualdad, aquí hay condiciones que no son iguales del uno para el otro, porque vivimos en un país de privilegios y de privilegiados. Eso es así, así salgan muchos a defender lo contrario. Miren que hay otra cosa que son las famosas pirámides, ¿no? Las pirámides, o las pirámides, ¿qué se llama? Sí, las pirámides, esto que te ponen a vender cosas y si metes a otro te ganan plata y la cosa, y si el otro vende y el otro vende, tú ganas, entonces, esas cosas. A ellos les dan unos cursos, les dan unas preparaciones para que puedan vender y sumar gente a su red y toda la vaina. Y entre la filosofía y la ideología que utilizan para castigar al que no emprende, es hacer creer que tú eres pobre porque no te esforzaste, porque no hiciste lo que sí hizo el otro. Y hay gente que estando en estas plataformas termina defendiendo eso sin saber que eso es un patrón ideológico de la extrema derecha internacional. Para justificar la desigualdad. Entonces la desigualdad no es por una mala operación del Estado, sino por una falta de determinación del pobre. No. Eso es más profundo de lo que nos han hecho creer. Bien, amigos oyentes, entonces los topos aztecas se fueron en lo que pudieron ayudar. El Estado no los, el gobierno no los, ni los utilizó. Lo que ellos mismos pudieron hacer con la gente en los lugares donde fueron. Pero sí, el gobierno abrió las puertas de su majestad Israel, y así le estoy diciendo últimamente a este país que está tomándose lo que se tomó en su momento la corona española desde 1492. Las riquezas, los negocios de esta región del planeta Tierra. Por eso su majestad Israel ha sido bienvenida aquí con lo del terremoto. Sin embargo, el señor, un señor de los más reconocidos en esta misión de rescate, es un uruguayo que dice ser judío. Señor Kaplan, vamos a escuchar este personaje en un informe de Noticias 1 muy interesante al respecto. Vamos a escuchar.
17: El vocero de dicho grupo es el mayor Ronnie Kaplan, que también es nacional de Uruguay. Fue denunciado por crímenes de lesa humanidad y genocidio en razón a su condición de vocero en español de las fuerzas de defensa de su país en la operación que ha sido considerada como el etnocidio palestino.
20: Y seguimos trabajando aquí, junto con los bomberos, junto con el ejército.
21: El capitán Kapla, que hace reportes permanentes sobre el trabajo del equipo de las fuerzas de defensa israelí en los rescates y la recuperación de cuerpos en las ruinas de Cali y Pereira.
20: Bajo este edificio hay probablemente 10 personas, al parecer, sin vida.
21: Dejó su anterior trabajo para las fuerzas de defensa de Israel para acompañar los equipos que, por invitación de Estados Unidos, viajaron a Venezuela y luego a la tragedia de Colombia.
20: Nos encontramos en la quinta jornada de la Operación León Rugiente.
21: Luego de que en mayo pasado fuera denunciado en su país de origen, Uruguay, como responsable de los crímenes de guerra de Israel en territorio palestino, por los que ya la Corte Penal Internacional ordenó la captura del presidente Benjamín Netanyahu.
0: Presentamos ante la Fiscalía una denuncia penal por crímenes de lesa humanidad, crímenes de guerra y genocidio contra el militar uruguayo israelí Ronnie Kaplan.
21: Según la Central de Trabajadores de Uruguay,
0: el militar Ronnie Kaplan se destacó por su rol de propagandista. Esa actividad tiene como finalidad esencial la de disfrazar
4: a palestino.
1: Ay, perdón.
21: Al internacional.

0: lo uruguayo.
1: El fundamento es la jurisdicción universal. Ciertos crímenes de especial gravedad obligan a los estados a juzgarlos en sus territorios nacionales. Por lo tanto, Uruguay tiene, de acuerdo al Estatuto de Roma y de acuerdo a la Ley 18.026, un deber, que es el deber de juzgar crímenes de guerra, crímenes de lesa humanidad, genocidio, sin tener en consideración el territorio donde hubieran ocurrido.
0: La denuncia fue radicada en la justicia uruguaya el pasado 2 de julio y aún se encuentra pendiente de la asignación del fiscal investigador y juez de conocimiento.
2: ¿Será que funciona la justicia uruguaya contra Kaplan, que se encuentra en estos días por acá en Colombia haciendo videos mostrando supuestamente el adelanto que el equipo de la FDI, de rescatistas de la FDI, han hecho en favor de las víctimas, en favor de, bueno, ya los cuerpos que se han venido desenterrando ahí de los escombros? Pero este personaje, allá en su país, porque él es uruguayo, él es un gollín utilizado en favor de los intereses del país, de la estrella de seis puntas. Porque tú puedes decir que no sé qué, pero si tú no tienes la sangre de ellos, solo te utilizan. Bien, entonces, amigos oyentes, Israel, amigos, se metió. Israel se metió, bueno, no se metió a la brava. Abelardo les abrió las puertas. Además, ellos ayudaron para que Abelardo fuera hoy lo que es. Se metió no solamente en el tema del terremoto, sino, amigos, y presten atención, a empresas, corporaciones israelíes que vienen a hacer negocios con nuestros activos. Ese es el panorama que vamos a comenzar a notar en los próximos 4 años. Mucha atención a la denuncia que hace Alejandro Ocampo de lo que quieren venir a privatizar.
3: Israel quiere robarse el agua de Colombia.
4: Y es que Abelardo ya anunció al inicio de su mandato que le iba a entregar varios proyectos hídricos a Israel sin ninguna licitación. La empresa mal nombrada en todo este tema internacional es Mecor, que es denunciada a nivel internacional por utilizar el agua como una manera de dominación y control territorial en Palestina, y que actualmente posee el 80% del agua de esta zona. Lo peor del asunto es que sale Abelardo a decir por los medios es que esos israelíes son lo máximo en el tema del agua.
5: El presidente de la República ya nos va a traer muy pronto a los israelitas nuevamente.
6: Y sí que saben de agua los israelitas.
4: Esta gente no le importa venderle los recursos del país a los sionistas por 3 pesos. Y es que hay señalamientos en Argentina de que Mecorot exporta su modelo extractivista bajo supuestas cooperaciones tecnológicas. Allá ya está ocurriendo que en 12 provincias con denuncias sobre la pérdida de la soberanía del agua. ¿Cuál es el loco de Milei? ¿Y esto es lo que quiere Abelardo para Colombia? ¿Esto queremos nosotros? ¿Regalarle uno de nuestros recursos más invaluables a Israel cuando hay comunidades a las que ni siquiera le llega el agua? Y el mundo cada vez más afectado, con mayor escasez, mayor deforestación, ¿y le vamos a entregar el agua a Israel? Esto no es todo, queridos amigos. Mecoró ya ha hecho presencia en nuestro territorio y el antecedente confirma una total falta de transparencia, una marginación a las comunidades y un interés por extractivismo primando la minería antes que el bienestar de las personas del territorio. Y tenemos un presidente pusilánime y regalado, arrodillado, que pareciera chantajeado para que no lo extraditen. Y entonces se entrega el país en bandeja de plata. Como defensor del ambiente, estoy haciendo un seguimiento a todo esto. Vamos a denunciar al sionismo y a Abelardo para evitar que se lleven nuestros recursos, para evitar que nos dejen sin agua.
2: Mecorot se llama la empresa, apúntenla porque la vamos a escuchar cada vez más. Mecorot. Y la disputa del agua, amigos oyentes, sobre todo en el temas como en Argentina. Y esa misma empresa es la que antes de ser presidente ya había dicho que le entregaría negocios hídricos al sionismo. Mecorot y su disputa por el agua. ¿Cómo amplía sus tentáculos en Latinoamérica el sionismo hídrico? Bueno, y Colombia es uno de los países con mayor número de glaciares del mundo. Significa, de páramos en el mundo, y significa esto, amigos oyentes, que es, tenemos una riqueza hídrica importante, como también la tiene Argentina. Y los señores del pueblo elegido, del falso Dios, por supuesto, ya tienen

0: nexo entre ceja y ceja. ¿Por qué? Porque recuerden que uno de los recursos más importantes, de hecho, por encima del petróleo, que eso no se toma, es el agua. Y ellos allá, amigos oyentes, utilizan el agua, la misma empresa Mecorot, para racionalizarla y castigar cuando quieren al pueblo palestino, porque ellos controlan el 80% de agua del enclave. Así que esa misma empresa Mecorot, que pone a pasar trabajo a los palestinos, se viene para acá. Se viene para acá. Entonces, esta empresa es una de las tantas que viene a hacer negocios en el país. Porque Colombia eligió un presidente pro-Israel sionista. Como lo viene denunciando también, amigos oyentes, el actor este, creo que es puertorriqueño, Osvaldo Ríos, se llama él, ¿no? Ustedes me corregirán allí. Él hace una denuncia increíble alrededor del pueblo elegido por el Dios falso, ¿verdad? Como pocos personajes reconocidos en la farándula lo podrían hacer. Vamos a escucharlo y ustedes me dirán qué opinan de esta impecable denuncia.
1: Nos controlan por dónde, por la música, por lo que vemos, por el cine, por el entretenimiento, por las noticias. Entonces, que aún así, con todo el poder que esta gente tiene, hayan jóvenes como tú despiertos. ¿Por qué tú crees que están acelerando la agenda? Porque ya se dieron cuenta que el planeta despertó. Y lo que antes querían hacer en 20 años, ahora lo quieren hacer en 4, agenda 2030. Y quedarse con todo. El caso de los sionistas, hacer el gran Israel y prácticamente quedarse con el mundo, porque ellos piensan que ellos son los únicos. Tú te pones a leer el Talmud. Yo he visto pastores evangélicos diciendo que bendito sea el pueblo de Dios, Israel, el pueblo de Dios. Mire, si usted va a predicar, usted cristiano, va a Israel a predicar, lo primero que hace es que lo llaman Goyim, le escupen en la cara, le meten una bofetada y se le cagan en la madre a Cristo. Esa gente no cree en Cristo. El Talmud dice que Jesucristo es un bastardo, que fue concebido por un demonio, por la María. Eso dice el Talmud. Y ustedes, pastores evangélicos cristianos, haciendo que el pueblo de Israel, el pueblo de Dios, cojones, hay que despertar. ¿Cómo tú vas a decir, ay, el pueblo de Dios, cuando esos mismos lo niegan? Lo mataron, los fariseos lo mataron hace años y toda. Y el movimiento este judío sionista es un movimiento político, no tiene nada que ver con la religión. Israel fue creado en el 1948, un estado geopolítico hecho por gente que ni siquiera tienen ADN hebreo. ¿Por qué tú crees que el DNA está prohibido en Israel? Porque si le hacen un examen de DNA a Netanyahu, primero que no se llama Netanyahu, su nombre es otro. De descendencia polaca, ucraniana y de los mismos judíos sionistas que mataron más de 20 millones de cristianos cuando la revolución bolchevique. Y eso lo apañaron, lo taparon. Cuando tú ves que esta gente, el único interés que tiene es quedarse con todo, y le hacen creer a estos pastores cristianos que nosotros somos el pueblo de Dios, mentira, lean el Talmud, lean el Torá.
0: Así lo dice clarito, despertemos. Y hay gente como él que se ha dedicado, amigos oyentes, a estudiar ciertos temas y han despertado ante todo un poder que quiere controlar el mundo. Nosotros tenemos que aprender las cosas, lamentablemente, a las malas. A veces no nos gusta que nos adviertan las cosas. Desde muy chiquitos nuestros papás nos advertían y nosotros, no, pa'lante, hasta que sufriéramos las consecuencias, ahí era donde aprendíamos. Solo los mejores de nosotros escuchaban el consejo del padre y evitaban ciertos dolores, de la madre, el tío, del amigo, el que sea. Pero nosotros tenemos que aprender. Como sociedad tenemos que aprender a entender quién gobierna este planeta, cómo quieren gobernarlo, y quiénes son sus alfiles para lograrlo, qué ideología política está más cercana a la suya, qué es lo más conveniente, qué son capaces de hacer para lograr esos objetivos. Nosotros tuvimos la oportunidad de elegir contundentemente, pero nos dejamos embrujar por el discurso antiizquierda de Venezuela, Cuba, China, todo eso. De una propaganda que fue impulsada por medios de comunicación para hacer ver mal todo lo que se hizo en los 4 años del gobierno Petro, y funcionó. Y súmele el tema de las granjas bots. que con el señor Crimedo, recientemente capturado, se reconfirma. Cerimedo. Entonces todo eso no permitió que pudiésemos divisar lo que realmente era peligroso, porque nos dejamos engañar solo de las apariencias. Y eso tenemos que aprenderlo. Porque tal vez lo que yo estoy diciendo ahora para personas que están en favor de lo que está ocurriendo no sea suficiente. Es decir, mis palabras y las de cualquier otro no serán suficientes para hacer entender, para hacer ver, para cristalizar el verdadero propósito del que manda en el mundo lo que están haciendo. Y como a veces con la boca no se puede, entonces tendrán que ser los hechos. Estos 4 años serán determinantes para Colombia. 4 años decisivos, que tendrán que pasar cosas que no nos gustan, pero es el costo del despertar. Es el costo del despertar, porque a las buenas no quisimos. Entonces nos toca a las malas sentir, entender sintiendo. No entender porque nos hablen, porque sin duda alguna somos terquillos. Les hablaba de Cerimedo, capturado en Bolivia, y en la captura se encontró, ahí en donde lo capturaron, una granja de bots, donde él mismo había dicho con anterioridad que había ayudado a ganar a varios presidentes de derecha en el continente. Escuchemos este análisis desde la Argentina sobre el señor Cerimedo.
2: ¿Quién es Cerimedo? Y yo me voy a meter en una discusión que me interesa. ¿Cerimedo es un chanta? ¿Es un fanfarrón? ¿Es un runfla? ¿Es un marginal? Puede ser que en términos personales sea todo eso. Ahora, no es lo más importante, por lo menos en mi opinión, y hablo con datos, ya que el presidente quiere datos. Cerimedo fue asesor de Milei en la campaña, pero no asesor consejero. Fue jefe de la banda estratega y jefe de las bandas de trolls o de bots que hacían lo que se llama el lado B de las campañas. El lado B de las campañas es el lado anónimo, que es ensuciar, llenar de mierda, como vos recordás siempre a Steve Bannon, que es el maestro de todos ellos. Digo, ¿cómo se llena de mierda? El que llena de mierda en general no firma. Firmó otra, puede firmar una crítica. Llenar de mierda no se firma. Eso es una parte de lo que hacían las huestes digitales. Bien, esa es una parte. En la Argentina. Con Jair Bolsonaro en Brasil. A tal punto que fue investigado por el intento de golpe de Jair, por su participación en la desinformación previa al intento de golpe de Jair Bolsonaro. No fue condenado por eso, quiero decirlo, pero fue investigado porque era sospechoso y es público. No, y ahora ya no estoy hablando de delitos.
3: Y por arengar también de golpe, ¿no?
2: Sí, digo, y no estoy hablando de delitos, sino de política. Yo prefiero hablar primero de política y de delitos después, porque no me parece que sea lo esencial. No digo que no sea importante, pero no es lo esencial. Lo esencial es la política. Es Milei, Bolsonaro, Honduras con la vuelta de la ultraderecha, Bolivia con la vuelta de la ultraderecha, Rodrigo Paz, el actual presidente. Y además Estados Unidos, lo vimos en el programa de ayer. Cerimedo está vinculado, pero no es que tiene simpatías, es que es parte de la CEPAC, que es la internacional ultraderechista, ultraconservadora, que tiene, digo, diferentes terminales, Trump, Italia antes, no sé si ahora con Meloni, pero Hungría antes de que fuera derrotado Orbán, la Argentina con Milei, Abelardo de la Espriella en Colombia, claramente Nayib Bukele en El Salvador, digamos, esos son, digamos, son las referencias mundiales. Y después hay, ¿qué hay? Lobistas de negocios. ¿Qué es Cerimedo aparte de todo eso? Es un lobista de negocios. Entonces, también digo, junto con eso, porque acá se cruza todo. Acá se cruza todo. La internacional ultraderechista no hace solamente guerra cultural, no hace solamente batalla cultural. Lo que hace es trolls por millones para tratar de cambiar la percepción. Ellos lo que quieren es extirpar las tradiciones democráticas, populares, participativas de pueblos como el argentino, y lo dicen por otra parte.
0: Eso, y en medio de eso están los que ganan, los lobistas de los negocios. Es decir, que detrás de todo esto hay gente que está frotándose las manos por el billete que va rodando. Pero tienen que crear la sensación, como dice Steve Bannon, crear, tirar mierda a todo lo que haya que tirar, no son palabras mías, de Steve Bannon, que es el papá de todos estos trolls, ideológicos por supuesto, llenar de mierda todo, como la gente dice, ¡ay, qué Petro! Mierda le tiraron, pero física pura, ¿verdad? Para hacer ver, cambiar la percepción, y la gente cayó. La gente cayó. Y eso se hace a través de grandes medios de comunicación, o sea, la información que te llega. Grandes medios de comunicación, 24 horas, 24/7, como se dice, tirando mierda. Y por el otro lado, también las granjas de bots, tirando mierda también. Y si tú no te pones pilas, caes en el juego. Pero bueno, para cerrar y ver el carácter de quien nos gobierna.
4: Dios bendiga, que Dios bendiga al Chocó. Conforte a quienes han sufrido.

0: Te quedo callado. Te quedo callado.
1: Que Dios bendiga al Chocó. Que Dios
0: ¿Qué pasó aquí? ¿Esto le ocurrió al presidente Abelardo de la Estrella en Chocó? ¿Quiso hacer una pausa para hacer, para mostrar que le dolía lo que estaba diciendo? ¿O fue un show?
1: Conforte a quienes han sufrido.
0: ¿Qué le pasó? ¿Quiso fingir dolor? ¿Este hombre insensible que lo ha mostrado una y otra vez?
1: Que Dios bendiga al Chocó.
0: ¿Qué tal, amigos oyentes? Bueno, de esta manera, amigos oyentes, ustedes pueden impulsar nuestro informativo.
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0: 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Esto siempre será importantísimo para nosotros. Gracias, muchísimas gracias.

0: 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Así que quiere saber cómo lo hizo, veas este interesante programa allí en nuestro canal Descubriendo.
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0: Ok, empezamos con las noticias de América Latina, el continente de la vida. Bueno, resulta, amigos oyentes, que Venezuela, que ya pasó a tener control de su producción petrolera porque a Estados Unidos le ha convenido, luego de que sacaron a Maduro, poseer el negocio beneficiosamente para ellos de la producción petrolera en el país. Venezuela entonces parece una noticia buena, entre lo malo, parece buena y entre lo bueno parece malo. Venezuela alcanza su nivel más alto de producción petrolera y reduce brecha cambiaria al 12,3%. Atención América Latina, porque en el contexto de la recuperación económica del país, Delcy Rodríguez, presidenta encargada de la República Bolivariana de Venezuela, resaltó que la producción diaria de petróleo en esta nación rebasó el 1.230.000 barriles, logrando así su nivel operativo más elevado desde febrero del año 2019. ¿Pero por qué esto se logra? Porque milagrosamente la señora Delcy Rodríguez está haciendo un mejor gobierno que lo que pudo haber hecho el señor Maduro. No, solo que Estados Unidos, al tomar preso, algunos llaman secuestrado a Maduro, resulta que permite que suceda lo que no permitió cuando con sanciones limitó la producción de petróleo en Venezuela. Entonces, saca a Maduro, llegue y amenaza a Delcy, si no haces lo que yo te digo, te va a pasar lo de Maduro, te voy a dejar gobernando, pero vas a gobernar, sobre todo en el tema petrolero, a nuestro favor. Delcy, ¿qué tuvo que haber dicho? Pues hagámosle. Listo, necesito aumentar la producción petrolera en Venezuela para que esa producción beneficie mi país. Y eso es lo que está ocurriendo. Esto termina de confirmar que el problema de la producción petrolera en Venezuela tuvo como principal origen las sanciones, los bloqueos y la limitancia que esto genera para que Venezuela o cualquier otro país que intente negociar, que intente producir y se meta con el dueño del orden global actual, pues no pueda. Entonces esto hay que leerlo muy bien. Lo que está funcionando es que Delcy Rodríguez está haciendo la tarea, está cumpliéndoles, ya no es la opositora como lo fue el gobierno de Maduro y antes Chávez de los Estados Unidos, sino que ahora más que socios, podemos decir que está ya en un estado de obediencia para poder holgar, sentirse un poquito más holgados y comenzar a producir. ¿Será beneficioso para Venezuela? El tiempo lo dirá. ¿Van a sentir los venezolanos una restitución paulatina de la condición antes de que los Estados Unidos impusiera las limitaciones económicas de producción para los venezolanos? Rodríguez enfatizó que, al mismo tiempo que se lleva a cabo el trabajo para atender la emergencia climática, el gobierno nacional ha firmado 50 acuerdos estratégicos en los sectores de gas y petróleo con inversión internacional y privada. Dichos acuerdos incluirán la creación de más de 76 zonas productivas de hidrocarburos en todo el país.
2: Hoy estamos en otra etapa. Se trata de rehabilitar las condiciones de vida de las familias y reconstruir mejor, siguiendo la misma dirección que ha orientado nuestras decisiones desde que asumimos esta crucial responsabilidad con el país el 5 de enero. Con el plan Despeje Digno y Seguro, estamos trabajando con equipos locales, técnicos internacionales y especialistas de las Naciones Unidas, junto con otros mecanismos de cooperación internacional. Ya hemos retirado con absoluto resguardo de la naturaleza el 28% de los escombros en las zonas afectadas, alrededor de 580 mil toneladas.
0: Bueno, entonces, como ella dice, entre otras cosas, le tocó una dura labor. ¿Cuál es la dura y desafiante labor de la señora Delcy Rodríguez? Bueno, hacerle creer a sus ciudadanos que Venezuela no perdió ningún tipo de soberanía sobre sus recursos luego de lo que hizo Estados Unidos con Maduro y luego de haberla dejado allí a ella en el poder. Hacerles creer, hacerles sentir que todo va bien, que a pesar de que tiene la bota norteamericana en el cuello, Venezuela va por el camino correcto. Eso es difícil. Claro que es difícil, porque de no, entonces el pueblo que alguna vez sintió en sus venas la libertad de no arrodillarse a los Estados Unidos, pues haya perdido eso. Sin embargo, hay sectores como el chavismo más fiel que ya con Delcy nada que ver, porque sienten pues que eso se perdió. Pero amigos, ¿qué puede hacer Delcy Rodríguez? Cuando un país como los Estados Unidos hace lo que hace y no sientes el apoyo de nadie en tu región porque todos temen a que te pase lo mismo, hace caso. Eso se llama nuevo orden mundial. Aquí les venimos explicando de que aquella teoría de que apenas viene un nuevo orden mundial está enfocada en lo más grave, y es desconocer que hemos vivido siempre dentro de un nuevo orden mundial, cambiante, ¿no? Que lo determina el jefe, el dominador de ese momento en ese orden global. Siempre la humanidad, desde hace mucho tiempo, ha estado controlada por un orden global, que está en un país, con un líder y tal. Hoy vivimos uno. Entonces, cuando usted tiene claro eso, entiende que un nuevo orden mundial es aquella disposición maléfica, claro, de coordinar todo de parte de un solo poder hegemónico, que puede controlar la economía, el mundo financiero, la producción, la venta, la compra, son los dueños del mundo. Ahora, el siguiente que aspira a generar su nuevo orden mundial, y para eso tiene que terminar el que está hoy, es Israel. Israel quiere su nuevo orden mundial. De hecho, lo tiene bien adelantado, porque detrás del poder del orden global que hoy ejerce Estados Unidos están ellos, los del pueblo elegido por el impostor, por el falso Dios. Pero quieren coronar ya y desprenderse de ese matrimonio conveniente con USA y crear su nuevo orden mundial. Entonces se habla, por ejemplo, en esa idea del nuevo orden mundial, de una sola religión, de un solo gobierno mundial, y se cree en ese querer entender qué va a pasar, que es que va a haber un solo presidente del mundo. Va a haber, como si hoy Trump no lo fuera. Porque, o sea, nos están pasando cosas sin saber que eso que esperamos que apenas ocurra, ya ocurre. Claro, cada vez que entra uno nuevo, un orden global nuevo, entra más fuerte. Entra con más herramientas, entra con más dientes, entra con más control. Pero un gobierno mundial ya existe. Sí, existe. Que hay unos países disidentes, resistentes, que no quieren doblegarse a ese orden global actual, es evidente. Ahí está Rusia, ahí está China, ahí está Irán. Son los rebeldes. En su momento se montó Chávez, quiso generar esa rebeldía, Bolivia, con Gaddafi, todos esos rebeldes que terminan siendo nombrados como terroristas, como malos, lo logran porque el orden mundial maneja los medios, y los medios, la prensa y todo esto, hace ver mal al que quieren y bueno al que quieren. Ese es un nuevo orden mundial. La religión del orden mundial que pretende Israel, que sería futuro muy cercano, por cierto, es todo el judaísmo, aplaudido por las iglesias cristianas evangélicas. Ahí está, esa es la nueva religión. Ese protestantismo gringo que a mediados del siglo XIX se impuso a través de adventistas, testigos de Jehová, bueno, todas estas corrientes protestantes de corte, amigos oyentes, norteamericano, ¿no? No el protestantismo que surgió en su momento allá en Europa, en 1525, no, este es uno nuevo, con unas características nuevas. Este detrás tuvo mucho el sionismo agarrado. Esa es la nueva religión. Y el Vaticano, evidentemente, convenientemente, ajustado también a estos intereses, aunque a veces se ponen en discusiones entre ellos. Pero ya eso está sucediendo. La advertencia, el llamado, es que dejemos de creer que hoy no vivimos en un nuevo orden mundial, que hoy somos libres y que apenas viene un nuevo orden mundial que nos va a hacer esclavos. Ya lo somos, amigos. ¿Cuánta gente votó por Abelardo? Pues control de masas ya existe. No que, como por ejemplo, no que con terremotos quieren controlarnos. ¿Cuál quieren controlarnos? Si nos tienen controlados. No que el terremoto de Venezuela lo mandaron para controlar. ¿Cuál? Si ya la tienen controlada desde que se llevaron a Maduro. O sea, es más barato, sale más barato que disparar unas armas para controlar un país o hacerle daño. Si ya le están haciendo daño, ya con otras cosas lo controlan. Pero cuando no sabemos que lo están controlando, sino que apenas lo van a controlar, es que lanzamos esas teorías. Está ocurriendo, es el presente, es la actualidad. Con Colombia, pues si no, Abelardo ya está controlado, ¿para qué va a mandar terremotos si ya está controlado con Abelardo? Su Majestad de Israel ya. No es futuro, es presente. Un orden global existente mezclado con uno saliente. Ahora, ese saliente que es Israel, que es sionista, se va a enfrentar con otro emergente, que es disidente, que es China. China es el enemigo a destruir, no solo Rusia, es China. Pero, ¿cómo lo hacen hasta el momento? Guerra comercial, guerra propagandística, o la batalla cultural, que también le llaman, demostrar que esta postura es la angelical, universal y sagrada, dicha por Dios, y la otra es diabólica y satánica. Eso es propaganda, eso es guerra cultural, eso es manipulación de las mentes que nosotros debemos comprender. Entonces, el panorama cambia cuando usted sabe que está viviendo un orden global y viene otro, a que usted crea que no hay ninguno y que apenas llega un nuevo orden mundial. Eso no se está diciendo, eso no se lo dicen, le están diciendo que apenas viene, que las profecías dicen que apenas viene. Las profecías lo que te están diciendo es que siempre ha habido, y va a venir otro. Que tienes que identificar el otro en unos tiempos importantes de cambio. Vayan dejando sus comentarios. Vamos ahora a Chile, porque Chile anuncia un reclamo a Argentina por derecho al estrecho de Magallanes. El estrecho de Magallanes es un estrecho, un camino al sur-sur del continente que conecta al Atlántico con el Pacífico. La Cancillería de Chile informó este lunes que enviará una nota de protesta a Argentina por las declaraciones del jefe de Estado mayor general de la Fuerza Aérea Argentina, Gustavo Javier Valverde, en relación a la soberanía en el estrecho de Magallanes. Resulta que la reacción diplomática se produjo luego de que el militar argentino hiciera afirmaciones el pasado domingo sobre la importancia de la vía marítima austral. Lo otro que tenemos importante, como dijeron ustedes, Magallanes, el sur, el Drake, el estrecho de Drake, todo eso es soberanía. Hay que mantener ahí, hay que hacer presencia, porque eso es una llave bioceánica, conecta dos océanos, el Atlántico y el Pacífico. Eso te puede alertar un montón de cosas, dijo en una entrevista en un programa de YouTube que fue recogida por la prensa de ambos países. El canciller chileno le llegó la cuestión, Francisco Pérez, dice que se había referido previamente a estas afirmaciones desde Vietnam, a donde viajó en una visita oficial. En relación a las declaraciones conocidas hoy, reiteramos que la soberanía de Chile sobre el Estrecho de Magallanes en su totalidad es indiscutible y se funda en los tratados de 1881 y 1984 suscritos por ambos países, afirmó. El ministro de Relaciones Exteriores también indicó que hacía un severo llamado a las autoridades de otros países a ser responsables con sus declaraciones y no confundir a los ciudadanos. El Estrecho de Magallanes es indiscutiblemente chileno, indicó Pérez Mackenna. La palabra de Valverde generaron polémica en Chile, donde parlamentarios criticaron las expresiones y exigieron una nota de protesta a la Cancillería. Valverde es el militar argentino que dijo que eso tenía que disputarlo, en otras palabras, o en términos más sencillos, esa soberanía, que era un paso interoceánico. Ahora, ¿quiénes están metidos en la Argentina? Yo ahorita les dije quiénes están husmeando la Argentina, la Patagonia, el sur de Argentina. Los de la Estrella de Seis Puntas. Ahí están metiditos. ¿Y será que esta gente, además del agua en Argentina, quieren generar una soberanía sobre el Estrecho de Magallanes? Es un buen negocio, ¿verdad? Sería un buen negocio, así que no sería extraño.
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0: Bueno, vamos a la visión internacional en Radio Cultural Planeta Conciencia. Resulta, amigos oyentes, que en España se han visto unas imágenes perturbadoras sobre un joven que, al portar una bandera independentista de Cataluña, que iba a entrar a ver un partido del Barcelona, pues le cayeron a piña, a golpe, los policías. Pero durísimo, por llevar una bandera separatista. Resulta que Spanish Revolution nos muestra qué hay detrás de esto.
4: Seguro que ya has visto estas imágenes de la paliza que dan unos agentes de la Policía Nacional a un aficionado del Barça por llevar una bandera independentista, pero vamos a detenernos un poco porque tiene mucha miga. El Fútbol Club Barcelona juega contra el Elche. Hay una multitud previa al partido en los alrededores del Estadio Martínez Valero. De repente, las fuerzas y cuerpos de seguridad del Estado ven algo peligrosísimo, una estelada, la bandera independentista de Cataluña. Como buenos defensores de la unidad de España, los agentes proceden a retirar la bandera. Expulsan de la cola al joven, que se queja y es apartado con fuerza por los antidisturbios. Tras los primeros porrazos, el joven da un golpe a un agente y acaba en el suelo, donde es golpeado con saña más veces. El menor de edad está inmovilizado, no supone un peligro ni una amenaza, y sin embargo se lleva constantes golpes como este. Incluso cuando ya lleva más de un minuto reducido y esposado, le dan un violento, peligroso e ilegal puñetazo en la cabeza. Y todo porque llevaba una bandera que no era del gusto de los agentes. Porque todas sabemos que si llevara una bandera franquista, los agentes le aplaudirían. Y aquí está uno de los problemas principales. El evidente e innegable sesgo ideológico de las fuerzas y cuerpos de seguridad del Estado, escorados a la extrema derecha más radical de un modo tan obvio que duele. Sí, creo que todas tenemos claro que este chaval se está llevando un severo correctivo por parte de la policía por su ideología. Y esto es un delito. Porque la policía no está para aleccionar, escarmentar o castigar. Y aquí es lo que está haciendo. Como hizo hace apenas 3 meses, la misma Policía Nacional agrediendo brutalmente a una profesora jubilada en Valencia que defendía sus derechos básicos. Hoy tocaba golpear salvajemente a un menor de edad independentista. La actuación de la Policía Nacional aquí, como en otros innumerables casos, es evidentemente desproporcionada y fuera de toda legalidad. Y como ha sucedido en el resto de innumerables casos, no pasará nada. Recordemos que la función principal de la Policía Nacional, al menos en la teoría, es proteger el libre ejercicio de los derechos y libertades y garantizar la seguridad ciudadana. En este caso práctico, como en tantos otros, coartaron ese libre ejercicio de derechos y libertades y pusieron en riesgo la seguridad ciudadana. Y eso nos lleva a pensar, ¿cuál es entonces la función real de la Policía Nacional?
0: Bueno, ¿y qué hace el gobierno de Pedro Sánchez? Que se supone que tiene que ser anti todas estas cosas, violatorias de los derechos de los ciudadanos. Ah, ¿o es que la policía, independientemente del gobierno que haya en España, tiene un corte ideológico franquista, que es una realidad, amigos oyentes? De hecho, también en Colombia, las fuerzas militares siempre han tenido una ideología de este tipo, franquista. Todo lo que sea y huela a revolución es peligrosísimo y es castigado horriblemente. Son las 9:38. Veamos, amigos oyentes, porque hay una tajante advertencia de China frente a la mayor ofensiva financiera de Estados Unidos contra Irán. Recordemos en las últimas semanas cómo por la negativa de Irán de doblarse o doblar las rodillas ante el poder estadounidense, pues este último ha decidido castigarlo económicamente. El gobierno de China rechaza categóricamente las recientes amenazas de Estados Unidos sobre la imposición de castigos económicos a los países que mantengan relaciones comerciales con Irán. El portavoz de la Cancillería china, Lian Jian, subrayó este martes que la cooperación entre su país y la nación persa se enmarca estrictamente dentro del derecho internacional y no debe ser objeto de interferencias ni perturbaciones. Esa es la norma. Eso dice la norma. Pero Estados Unidos se pasa por encima de la norma, porque ahora va a imponer castigos económicos a los países que comercien con Irán. Si estos países están haciendo lo que dice la norma, el derecho internacional, tú puedes comerciar con el mundo. Pero Estados Unidos, dueño del nuevo orden mundial actual, que gobierna, y este es un ejemplo, ¿cómo es el ejemplo? ¿Por qué un país como Estados Unidos puede sancionar a otro porque comercia con otro que Estados Unidos no quiere que comercie? Eso se hace solo cuando alguien manda, cuando alguien tiene la autoridad o cuando alguien tiene un nuevo orden mundial. China sigue de cerca los acontecimientos pertinentes y aportará todas las medidas necesarias para salvaguardar firmemente sus derechos e intereses, advirtió. Además, enfatizó que el gigante asiático se opone firmemente a las sanciones unilaterales que carecen de la autorización del Consejo de las Naciones de Seguridad de las Naciones Unidas. Entonces, aquí hay otra clave para que usted también tenga ese argumento. Sanciones unilaterales. O sea, a Estados Unidos le da la gana de sancionar a otro y a otros porque Estados Unidos de manera unilateral, o sea, solo él lo quiere hacer. Fuera de las normas internacionales en las que para poder hacerlo tiene que haber un consenso en las Naciones Unidas, para que no sea un poder unilateral gobernando, sino sea un poder multilateral decidiendo sobre alguna amenaza. Esta es otra prueba de que Estados Unidos gobierna unilateralmente al mundo. Y detrás está el interés del pueblo de la estrella de 6, con número maluco y todo, con número 6 puntas. Entonces, asimismo, el vocero denunció que la estrategia de guerra económica y presión extrema impulsada por Washington no soluciona los problemas, sino que intensifica los conflictos. Y eso es cierto. Cuando tú quieres solucionar un problema a la fuerza, lo que haces es intensificar el conflicto, no resolverlo. Provoca el desbordamiento de riesgos y perturba el orden financiero global, perjudicando los derechos legítimos de terceros países. Entonces, la relación económica comercial que tiene China con Irán es grande y se va a ver afectada por esto. La reacción de Pekín responde a las declaraciones del secretario del Tesoro norteamericano, Scott Bessent, quien afirmó este lunes que nadie, ni siquiera China, podrá escapar de las sanciones que planean imponer a quienes busquen ayudar a Irán. Entonces esto se puede poner feo. Queremos dejar claro hoy que nadie está por encima del alcance de las sanciones de Estados Unidos. Si facilitan transacciones y forman parte del ecosistema que convierte el petróleo iraní en dinero y en represión, serán objetivo, declaró en referencia a las entidades bancarias chinas que habrían facilitado transacciones con la nación persa en determinadas operaciones comerciales. O sea que Estados Unidos le está declarando económicamente sanciones a China. Las declaraciones de Bessent se produjeron tras el anuncio la misma jornada de la nueva estrategia de presión económica contra Irán, la operación Paria Económico se llama, calificada por el funcionario estadounidense como la mayor ofensiva financiera jamás orquestada contra un adversario. Bien, entonces, si tú estás en guerra con otro país, bueno, las cosas que le puedas hacer a ese país en guerra serían entendibles. Bueno, no entendibles, pero más aceptables, porque estás en guerra. Pero el tema es que sanciones a otros de todo el mundo para hacerle daño a tu enemigo. Ahí entonces ya estás mostrando un abuso unilateral sobre todo el mundo. Esta nueva iniciativa de Washington busca iniciar un día D, económico, orientado a aislar totalmente a Irán, atacando sectores claves de su economía como la tecnología, el oro, los activos digitales y el transporte marítimo. Eso es lo que quiere hacer Estados Unidos y sabe que para lograrlo tiene que bloquear a los países que habitualmente, amigos oyentes, hacen negocios con Irán. De hecho, se revela en la propuesta de Estados Unidos a Irán. Atención, que Estados Unidos propuso a través de mediadores pakistaníes levantar las sanciones y poner fin al bloqueo económico de Irán a cambio de la apertura del Estrecho de Hormuz. La preocupación de Estados Unidos es el dominio que tiene Irán sobre el Estrecho de Hormuz y del cese de los ataques de las fuerzas proxy en la región, informa este martes el canal Al-Haddad, citando las fuentes. Según un informe de alto nivel, el mariscal pakistaní Asim Munir señaló que el secretario del Consejo Supremo de Seguridad Nacional de Irán, el general Mohsen Rezaei, le comunicó que Teherán continuará sus consultas internas y presentará pronto una respuesta. Durante el encuentro con Munir, el

0: presidente del país persa, Pezeshkian, subrayó que Estados Unidos debe corregir su tono y enfoque en su intención o su interacción con Irán, ya que depender de la fuerza y la intimidación solo complicará los procesos. Así es. Así es en Colombia, en América Latina y del mundo. Estamos en un proceso, estamos en unas condiciones en el mundo que los problemas no se solucionan a las patadas. Los problemas se solucionan con inteligencia y con diálogo. Y sobre todo, aflojando tus intereses. Por su parte, el subdirector de Comunicaciones e Información de la presidencia iraní, Mehdi Tabei, calificó la visita del representante pakistaní de muy fructífera. Contrariamente a algunas especulaciones mediáticas incorrectas, la visita del mariscal Asim Munir, comandante del ejército del país pakistaní, a Irán fue muy fructífera y estuvo llena de logros diplomáticos de gran valor y un resultado que se aclarará pronto, dice el comunicado. Entonces, en medio de la disputa, amigos oyentes, lo que estamos notando es la necesidad de Estados Unidos de recuperar el paso como estaba antes de lo que se les ocurrió el 28 de febrero de este año. ¿Qué quiere decir? Si Israel no hubiese hecho lo que hizo a través de Jared Kushner, de impulsar a Donald Trump a bombardear a Irán, el Estrecho de Hormuz estuviera abierto como antes estuvo siempre abierto y sin ningún problema. Pero, después de todos estos meses, con todo el dinero que se gastó los Estados Unidos en esto, hoy se encuentra el Estrecho como antes no estaba, bajo el control iraní. Y con eso, pues, un poder de negociación que Estados Unidos quiere desconocer, y es lo que Irán le dice a través de Pakistán. Bájele el tono, porque el tono no ayuda a las conversaciones, es lo que le está diciendo Irán. ¿Qué opinan ustedes, amigos oyentes? Son las 9:47 y vámonos para el chat.
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0: Bueno, entramos al chat, vamos a leer los mensajes. A esta hora tenemos a Silvana González en la RD, República Dominicana. También tenemos a Edwin Castaño saludando, está en sintonía. Es bueno que lo que está pasando en Latinoamérica acontezca, así se va destapando la poza séptica y Estados Unidos construyó en el planeta. Que Estados Unidos construyó en el planeta. María Elena López desde la ciudad de Cali. Buenos días. Leti García desde la Ciudad de México dejando su reporte de sintonía. También Rubí Báñez desde Girón, Santander, hace lo mismo. José de las Salas, saludos fraternos para todos los RCPcistas. También Cristina Jaraba desde la ciudad de Santa Marta. Andrea Salvador dice, ¿cómo se sugerirías que diera el discurso? Él dijo claramente que a los delincuentes y a los irregulares, que debía decir entonces o no decir nada y que todo sigue igual. Bueno, Andrea está de acuerdo con el postulado, el discurso de Abelardo de la Espriella, en el que dice que va a sacar del país a los irregulares, a los delincuentes, solo que Andrea parece que no ha escuchado el mismo discurso mencionado en otra boca, Donald Trump, y los problemas que eso ha generado, no solo en los delincuentes e irregulares, en gente buena que está en los Estados Unidos. Y entonces, Andrea, con ese conocimiento entendemos que esto va a terminar mal, no solo, como todos creeríamos, sobre todo los abelardistas, solo para los venezolanos malos. Luz Cárdenas, sino para familias trabajadoras. Luz Cárdenas, buenos días también, feliz y bendecido martes, un abrazo para todos. Nancy Franco también, les saludo desde Villavicencio, La Bella. Buen día, familia recepcionista. Rosa Yasno también en sintonía. Ángela Pérez nos saluda desde Querétaro, México. Andrea Salvador dice, el día que la izquierda deje de defender y proteger criminales, ese día votaré por ellos. Todo me parece bien menos eso. Entonces, quiere decir que Andrea se comió el cuento, se tragó el cuento mediático de los grandes medios de comunicación, de los sectores políticos opositores de derecha, y de las franjas de bots de que la izquierda defiende a los criminales. Se dejó meter el cuento. Entonces ya a Andrea no se le puede explicar porque ella tiene un chip metido que para sacárselo es muy difícil. Muy difícil. Confunde los procesos de paz que no son solo de la izquierda, porque eso es otra locura. ¿Quiénes fueron los gobiernos que han desmovilizado antes grupos guerrilleros? Andrea, el M-19, ¿en qué gobierno? ¿De izquierda? ¿La FARC, en qué gobierno? ¿De izquierda? No. Entonces, esos procesos de paz, de desmovilización, de planteamiento, de dejación de armas, los medios de comunicación, Andrea, que tú ves, los medios de comunicación o los líderes de derecha que tú escuchas, o los creadores de contenido de derecha que tú escuchas, o las franjas de bots que no identificas, sino que ves en tus redes sociales, te hicieron creer y pintaron eso de que es defender y proteger criminales. Y ya tú estás en eso. Es lamentable. Tú eres víctima de una manipulación. Tú no eres el problema. Tú no eres el enemigo. El enemigo aquí es quien hace creerte a ti y a muchos colombianos, latinoamericanos y gente en el mundo, todas estas cosas que después repites sin saber de fondo de qué se trata. Aquí la invitación es, Andrea, que si estás por estos lados, escuchando Visión Noticiosa, es porque tienes la iniciativa de ver otra alternativa comunicacional y entender los procesos de manipulación y relato que hoy hay. Andrea debe saber que hay algo que está de moda que se llama la batalla cultural. Andrea, ¿qué es la batalla cultural? Es darle duro y hacer creer lo que estás diciendo en pantalla de la izquierda, que defiende y protege criminales. Es un relato para destruir a ese sector político, para destriparlo, para ni siquiera darle la mano, para ni siquiera hacer un empalme, para decirle a la sociedad que ese es un cáncer. Y que si eres religioso, que son hasta satánicos. Es la guerra cultural. Y para eso se necesita mentir, manipular. Pero vuelvo y digo, ¿cómo le dices tú a alguien lo contrario? Si ya lo cree. Ángela Pérez también dice, y con todo el escándalo de las granjas de bots evidenciadas, la gente desinformada sigue votando y creyéndole las mentiras a la derecha en América Latina. Dateris dice, pero qué cosa tan terrible, estamos en manos de unos desquiciados. También Ángela dice, Abelardo y su pandilla de criminales van a saquear y robar las tierras de los campesinos que con tanto sacrificio recuperaron con el gobierno de Petro. Sí, porque hay un pensamiento en la gente de bien del país, y es que eso no lo merece un campesino, un patirrajada. No, mijo, tremenda tierra. No, hombre, quítenle eso a eso, es para gente rica. Así sea para tenerla mirando lejos allí. Jorge Isaías también dice, muy buenos días, Neilia y audiencia, informándome del mejor noticiero y dando mi like. También Ruby Báñez nos saluda y dice, los que dicen que la izquierda defiende criminales, entonces será que la derecha defiende inocentes. Lo digo porque Uribe no es ningún santo y anda libre como si nada. Es eso, o sea, la gente opina eso porque se lo metieron en la cabeza. Y lo creen, y lo defienden, sin darse cuenta que ¿quién informa? Lo que pasa es que yo digo algo, ¿no? Yo pienso que muchos tenemos, me incluyo ahí, tenemos el conocimiento de muy chicos que no nos dicen la verdad. O sea, varios de nosotros tenemos esa vaina por dentro. Naturalmente, se nos da naturalmente. Pero hay gente que cree que todo lo que nos dicen es verdad. Hay gente así, que porque lo dijo tal periodista en tal medio, eso es verdad. Habemos gente que no. Y ese es un punto de partida importante. ¿Por qué uno piensa eso? Hombre, porque tú comienzas a ver que hay una manada de gente poderosa que quiere el bien para ellos y el mal para los demás. Evidentemente va a manipular. Entonces tú en un ambiente como eso tienes que dudar. Jorge Isaías también dice, a Robardo, él le llama así, se benefició de toda la tramoya digital del señor Cerimedo para ganar su ilegítima elección, por tanto se debería destituirlo como presidente. Para hacer eso, Jorge, que eso es lo que todos quisiéramos, hay que demostrarlo. Eso hay que demostrarlo. Hay que ir con pruebas. Hay que ir con todo lo suficiente y esperar años a que la justicia determine si fue o no fue. Así que aterricemos, porque estos 4 años este mal los va a terminar. Ángela Pérez dice: gracias infinitas a los rescatistas mexicanos, los topos aztecas, pese al rechazo criminal de Abelardo, títere de Tron y Satán Yau, cuando se rechazó la ayuda por politizarla, son responsables de esas vidas. También DJ, este es el Barbas en Medellín, qué vergüenza con los topos por el HP gobierno, gracias y mil gracias a todos, a los topos. Dateris nos dice: el gobierno fue el que quedó mal. Los topos comprenden que muchos colombianos les agradecemos y valoramos su ardua labor. Gracias mil. Ángela también dice: de la nación de la Espriella, disfrazados de herramientas de la caridad, vinieron a saquear y colonizar a Colombia gracias a las puertas que Abelardo les abrió, pagando favores recibidos por su presidencia. Tateris también dice: ay no, ¿qué vamos a hacer? Por favor, hagamos algo. Ingrid también nos saluda. Sandra Sandoval está allí en Aguachica, Cesar. Siempre con la mejor noticia, nos dice ella. Ingrid comenta: lo que debemos hacer nosotros de manera individual como personas despiertas es denunciar a ese pueblo elegido por el demonio en nuestras redes sociales. Hablar, hacerlo correr. Rudy Ibáñez también nos dice: muy bien por Osvaldo Ríos. Ah, así que se llama él. Osvaldo Ríos, bien informado. También lo comenta lo mismo Sandra Sandoval. Elizabeth Peña dice: los muerticos de los falsos positivos del Aberrafo los sabremos en 7 años. Mínimo. Eso se descubre tiempo después. ¿Por qué lo tapan los medios de comunicación? Ángela Pérez dice: la ignorancia de la gente está permitiendo que roben a nuestros países de América Latina. Empezando por seguir con el relato que izquierda y derecha son lo mismo, según lo que se dicen los que se dicen despiertos. También está con nosotros Sandra, que comenta: no creo en sus lágrimas de cocodrilo y lo peor es que los fanáticos religiosos le creen. Que un fanático religioso para creer es muy fácil. Marigú dice: en ese silencio que hace Abelardo en el Chocó, la esposa está que se revienta de la risa. No ayude tanto el show. También Sandra dice: debemos entender que el pueblo respondió quién ganó fue Cepeda. De todas formas, lo que llegará a la izquierda no lo dejaban. Teníamos que evitar eso, eran antes de las elecciones. Nos confiamos sabiendo que estaban detrás. Y lo que está viendo en los otros países hermanos. Y lo que se está viendo en otros países hermanos. Ruby también dice: Abelardo en el discurso estaba pensando si le había puesto el maquillaje bien o si le habían corrido el lápiz de los ojos. Disculpen, pero yo no lo creo nada a este Filipichín. Marigú también nos dice: el terremoto no son para controlar, es para endeudar más las naciones con los empresarios. Pero eso se hace sin terremotos. Eso se hace sin terremotos. Con Abelardo ya. Con cualquiera se hace. O sea, no pensemos que para hacerle daño a un país haya que enviar un terremoto. Eso se hace más fácil de lo que creemos. Nancy Franco dice: y todo esto terrible para Colombia. Es apenas el comienzo. Ni un mes de haberse posesionado y vemos lo que nos espera. Gracias a fanáticos desinformados, manipulados, etcétera. Mariposa también nos saluda desde Estados Unidos. Nancy dice: bien, Osvaldo Ríos. Más clarito, no canta el gallo, tal cual. ¿Ya para qué? Dice una canción. Ingrid dice: así es, Neil. No creo que sea por orden del presidente, sino que los policías han sido ideologizados. Contra quienes protesten y huelan a izquierda. Son más franquistas, diría yo. ¿Verdad? Luz Mary Vázquez en la ciudad de Cali. Muy buenos días, en sintonía. Si nosotros ya tenemos un solo gobierno y son Estados Unidos e Israel, me pareció grave lo del chico en el estadio y nadie lo ayudó. Eso mismo estaba pensando yo, Luz Mary. Claro, la gente le da miedo meterse porque luego le dan su palera también. Pero si nos metemos todos, cómo sería.

peligroso ver a China cada vez más involucrados en el conflicto de Irán, porque la profecía dice que cuando China entre en esa guerra, iniciará la tercera guerra. No lo dice, no es por la profecía, es por lo que históricamente ha pasado. Ojo, esta parte me gustaría que la entendiéramos bien. Nosotros creemos que las cosas pasan porque la profecía dice. O sea, como que las cosas, la profecía es tan sagrada que es lo que ella diga que va a pasar. No. ¿Por qué va a haber una confrontación entre China y el poder estadounidense israelí? Porque toda la existencia de la humanidad, cada que un imperio renaciente quiera surgir, se tiene que enfrentar con el que está. Ya, es por eso, porque es un patrón histórico. Tal vez el que dijo que iba a pasar eso en una profecía, lo sabía, y ahí nos muestra eso. ¿Sí me entiende? Entonces, ¿por qué yo hago esa aclaración? Para que el conocimiento que tengamos de lo que va a suceder no huela a cosas místicas, religiosas, de ese tipo. Porque cuando usted sale a decir eso, no es un argumento muy sociable, no es un argumento que llegue a todos. Parece sectario, religioso. Pero si usted se llena de argumentos que son históricos, que son argumentos geopolíticos, entonces eso tiene más orejas van a escuchar. Entonces, lo digo porque a veces nos quejamos de que la gente no entiende o que no quiere entender, pero es que vamos con discursos que huelen a otras cosas. Seamos más hábiles a la hora de comunicar, además porque estas cosas que van a ocurrir tienen otro sustento, ¿verdad? Entonces, podemos dogmatizar, ¿qué le digo yo? Sí, se llama dogmatizar, ¿cómo sería? No, eso va a pasar porque la profecía dice. No, eso va a pasar porque ha pasado siempre y es un patrón histórico que se repite cada vez que un imperio va bajando y un imperio va subiendo. Por eso se van a enfrentar. Por eso, por esa historia es que entendemos que se van a confrontar. Y que de paso, un libro profético lo dice. ¿Sí? Primero lo que ocurre y luego lo que lo apoya. Para que pillen eso ahí. Andrea Salvador dice, sí, estoy acá viendo todo el noticiero, es porque estoy abierta a aprender, así me cueste. ¡Hola! ¡Qué bien, Andrea! ¡Te felicito! Esa actitud de Andrea es aplaudible. Porque ya se puede cerrar. Pero fíjate, yo le he planteado a ella algo. Todo ese discurso de que Petro, porque es Petro, se lo achacan a Petro, de que Petro apoyaba a los criminales, es un discurso. Discurso, o sea, si tú profundizas históricamente, los procesos de acercamiento con grupos ilegales, necesariamente hay concesiones. Hay algo que no explican hábilmente para que la gente tenga la opinión que de pronto Andrea dio al principio. Es, le van a entregar la guerrilla a las FARC porque no los van a meter presos. Hey, amigos, la única manera de meter preso a un grupo guerrillero es que lo sometas. Esa parte no te la explica. ¿Qué es someter? Vamos a explicarlo sencillo. Aquí está el ejército colombiano dirigido por la institucionalidad. Y aquí está el grupo armado ilegal, insurgente, una guerrilla, ¿verdad? Entonces este ejército tiene tanto fuerza, tiene tanto poder de fuego, que comienza a atacar, atacar, atacar, y dicen los guerrilleros, nos rendimos, para que no nos maten. Toda, ¿no? No, ¿cómo se llama? Un grupito de guerrilleros allá. No, toda la guerrilla dice, no joda, nos ganaron. No hay nada que hacer. Dejamos las armas. Eso se llama sometimiento. Entonces, luego del sometimiento, ¿qué viene, Andrea? ¿Qué viene? Cárcel para todos esos desgraciados. Pero eso no ha pasado en Colombia. Ni siquiera en las épocas de Uribe, que fue cuando más recursos económicos se dirigieron para la guerra. Eso ni siquiera pasó en la época de Uribe. No hubo un sometimiento de la guerrilla. No hubo, para decirlo en términos, el ejército no le ganó a la guerrilla. Entonces, como no le ganó, llega otro gobierno, que puede ser X, Y, lo que sea, y dice, hombre, queremos pacificar este país porque nos estamos matando todos. Vamos a hacer un acuerdo de paz. Entonces, un acuerdo de paz no es que yo te vaya a meter preso por lo que hiciste, porque entonces no te sientas. Se vas para el monte y sigues tirando bala. Pendejo no eres, ¿verdad?

0: Entonces, en un acuerdo de paz hay una vaina que se llama la justicia especial de ese proceso. Y eso no solamente se inventó en Colombia, en todos los procesos de paz del mundo se utilizan. Pero como no le hablan a usted de esos procesos de paz, ¿cómo va a saber? Usted no tiene la información. De pronto no es responsabilidad suya al principio. Pero si permanece en eso, sí es su responsabilidad. Entonces, como no hubo un sometimiento, no te gané peleando, entonces tengo que negociar contigo tu rendición. Y se hace a través de una justicia especial transicional, una justicia especial para la paz. En el caso de Uribe, lo hizo con los paracos. Uribe no destruyó el paramilitarismo, lo desmovilizó, que es diferente. Hizo un acuerdo de paz con una justicia especial que se llamó Justicia y Paz. Luego viene Santos y hace un proceso de desmovilización con las FARC, porque no les ganó. Mire que ahí ni siquiera estaba Petro. Entonces Petro, cuando entra Petro, ¿qué quiere hacer? Lo mismo que hicieron los otros con otros grupos armados que aún hay. Pero cuando estos dos hicieron lo que hicieron, Santos y Uribe, nadie dijo nada. Pero como este man sí lo dijo, pero es de izquierda y hay una guerra cultural, entonces hay que ver que lo que ese hizo no es igual a lo que hicieron los demás. Este quiere entregarle el país a los delincuentes. No, es un relato engañoso para que tú odies esa postura ideológica política izquierda y votes siempre por la derecha. Ese es el objetivo. No es en sí lo que dejó hacer o no hacer. Que evidentemente, si revisas lo que hizo Petro, allí hubo fallas reconocidas por su propio gobierno en el proceso de paz total, como fue el marco que ampliaba de justicia, que ampliaba lo que hizo o buscaba ampliar lo que hizo el señor Santos con otros grupos, ¿sí? Porque desmovilizaste la FARC, pero quedaron otros grupos, el ELN, las disidencias se dieron porque Duque no quiso cumplir el acuerdo de paz, y entonces unos guerrilleros decidieron seguir en el monte, unos guerrilleros de las FARC, y eso se llama disidencias de las FARC. Y luego también, por ejemplo, el Clan del Golfo, y toda esta gente que fue el resultado del fallido proceso de desmovilización de los paramilitares del señor Uribe. Entonces, ¿cómo esto se entiende de manera sencilla? Cuando tú como ejército vences al opositor, lo puedes someter a la cárcel. De no hacerlo, te toca negociar. Y en Colombia, el ejército no ha podido vencer a todos esos grupos. Eso que está diciendo el señor Abelardo Estrella, que mano firme y todo, que eso lo pide uno en su razón, porque uno cree que así se resuelve eso ya se ha hecho. Y no, nada, no se ha podido. Por eso es que aparecen los procesos de paz. No porque alguien, ay, yo quiero la paz, no, porque ya se dieron cuenta que matándonos no se resuelve nada. Entonces, ¿qué va a pasar en estos 4 años? Lo mismo de siempre. Entonces, ustedes verán en el noticiero, capturaron a fulanito, ¡ah! Mataron a cuántos guerrilleros, ¡ah! Y al rato ponen a más guerrilleros, ponen a otros comandantes, porque el negocio va a seguir. Y mientras eso ocurre, cada vez que disparan a un bandido de eso, hay población civil sufriendo. Entonces, para evitar ese derramamiento de sangre en ambos bandos y que la población civil en los territorios que se presenta la guerra no sufra los rigores de eso, usted no lo siente en Bogotá, no lo siente en Barranquilla, no lo siente en Medellín, porque usted está en una gran ciudad. Pero la gente de los territorios sí la siente. Se buscan procesos de paz. Pero a la derecha no le gusta eso. Y le hace ver a usted que eso es favorecer a los bandidos. ¿Bien? Entonces, es un tema, amigos, de. Hay relatos que usted tiene que saber de dónde vienen, para qué vienen, pero usted tiene que saber de historia. De historia. Si usted sabe lo que hizo Belisario Betancur con el M-19, lo que hizo después Gaviria, todos los presidentes han adelantado procesos de paz. Todos. Petro lo hizo. Mira, es más malo porque lo hizo Petro, porque es de izquierda, no más porque es de izquierda, ya. Que este país no puede ser gobernado sino por ellos. Ojalá estas explicaciones sencillas sean de ayuda, ¿no? Ingrid Hernández nos saluda. Bien, Andrea. con lo que nos comentó Andrea. Bien, las felicitaciones. También Marigú nos comenta, pues debes leer el libro de Economía Colombiana, donde dicen que la guerra se usaron para endeudar, sí, y sí, Petro pagó la deuda, les tocaba aprovechar el terremoto para endeudar más a las cuentas. Entonces, Marigú está con la idea de que el terremoto lo mandaron los HARP, y ustedes tienen todo el derecho de pensar lo que quieran al respecto. Yo aquí ya expliqué las razones en Visión Noticiosa y descubriendo las razones del terremoto. Pero al final ustedes quieren creer lo que quieran. Uva también dice, ¿y por qué China se la tenía guardada a Estados Unidos? A él no se le olvida lo que pasó, le hicieron en 1947, fue Hiroshima. Él se preparó para eso, él sabía que un día le tocaba. Bueno, Uva, lo que pasó en Hiroshima es Japón, no China. Además, cualquier profecía se puede romper si el ser humano así lo quiere. Exacto, es otra cosa. La profecía usted puede cambiarla, si la entiende, la comprende y cambia y gira, ¡pam! Listo. También Andrea, Andrea otra vez, Salvador. Andrea Salvador dice, no lo había visto así. Yo sí dije en persona, tan inteligente como Neil, me puede ayudar a ver las cosas desde otra perspectiva. Gracias. Ah, bueno, qué actitud tan buena, Andrea. Bueno, yo no soy tan inteligente, solo que pues leemos y todo el roce diario con las noticias te obliga a entender algunas cosas. También Mariposa dice, lamentablemente hay quienes se comen el cuento que los delincuentes solo están en la izquierda. Esa es la vaina. Corruptos hay en todos lados. El corrupto no es ideológicamente ubicado en un solo lugar. El corrupto es corrupto. De izquierda, de derecha, de encima, de abajo, de diagonal, de círculo. El corrupto es corrupto. Y hay en todos los ámbitos, incluso en el evangélico, en el cristiano, en el católico, ahí hay corruptos. ¿Cuántos de esos líderes se han aprovechado de sus feligreses? ¿Cuántos les roban, les sacan la plata hábilmente? Son corruptos y tienen la Biblia bajo el brazo. ¿Cuántos corruptos hay en una empresa privada? ¿Cuántos corruptos hay en una tienda robándole al que viene a comprar? La corrupción no tiene que ver con ideología. La corrupción es un problema que está incrustado en el humano y que debe, amigos oyentes, cambiar. Entonces, si usted pone a un man de izquierda corrupto, va a ser corrupción. Si usted pone un man de derecha, va a ser corrupción. Es una cosa interna. Mariposa dice, sí, Neil, cada quien cree lo que quiera, así carezca de objetividad. Porque somos libres en pensar y creer lo que queramos. Acá lo que nosotros hacemos es compartir nuestras investigaciones, interpretaciones en tipo de aportación. Ya usted ve si las toma, no la toma, si con eso complementa lo que usted sí sabe y todo eso. Pero bueno, me voy. Gracias por haber... falta la imagen reflexión del día que nos envía Lili Montes desde San Luis Potosí. Está chiquitica la letra, pero dice... Las conversaciones profundas con personas de mente abierta son un lujo muy subestimado. ¡Oh, qué buena frase! Miren. Las conversaciones profundas con personas de mente abierta son un lujo muy subestimado. Oiga, qué bueno. Tener la mente abierta, conocer cosas que de pronto no sabíamos, investigarlas, profundizarlas y todo esto. Excelente. Excelente. 10:14, y bueno, ya aquí finalizamos el noticiero con todo lo que teníamos preparado. Ya el noticiero, ya saben que son todos los días a las 8 de la mañana. Mañana los espero aquí puntualitos a las 8 para seguir informándonos. Oigan, desde la otra cara, aquí no van a escuchar lo de siempre, la otra cara. Cosas van a incomodar a veces, pero hay otras cosas que ustedes van a decir, así es. Pero bienvenidos a los que quieran escuchar cosas desde la otra cara. Chao, chao.
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2: 3 de la tarde con 17 minutos.
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0: Hola querida, ondanautas, ¿cómo están? Paloma, te veo canturreando versos muy importantes, eso me gusta.
1: Hello, vallenata, yo estoy muy bien. Te cuento que esa canción nos las enseñó hace un tiempo un profe en la sección de Venga, le cuento.
0: Para ahí, Paloma. Nuestra canción me ha hecho pensar que también cuando leemos y escribimos podemos transitar por otros espacios de nuestra vida cotidiana.
1: Ah, como la escuela, ¿verdad? Ay, cómo la extraño.
0: Yo también la extraño mucho y sé que nuestros ondanautas también. Por eso, hoy quiero que escuchemos un cuento de uno de mis escritores preferidos.
1: ¡Ay sí, vallenata! La verdad sí tengo muchas ganas de escuchar otras voces y otras historias. Pero, ¿cómo se llama ese escritor que te gusta? ¿Y por qué te gusta?
0: Es Isaac Asimov, uno de los precursores de la ciencia ficción.
1: ¡Ay! ¡Claro que lo recuerdo! Con el que escribimos una historia sobre una sociedad del futuro. También me encanta ese escritor. Bueno, sin más preludios, escuchémoslo de una. A continuación, el cuento ¿Cuánto se divertían? Por Isaac Asimov.
2: Margie lo anotó esa noche en el diario. En la página del 17 de mayo de 2157, escribió: Hoy Tommy ha encontrado un libro de verdad. Era un libro muy viejo. El abuelo de Margie contó una vez que cuando él era pequeño, su abuelo le había contado que hubo una época en que los cuentos siempre estaban impresos en papel. Uno pasaba las páginas que eran amarillas y se arrugaban, y era divertidísimo ver que las palabras se quedaban quietas en vez de desplazarse por la pantalla. Y cuando volvías a la página anterior, contenía las mismas palabras que cuando las leías por primera vez. ¡Caray! Dijo Tommy, ¡qué desperdicio! Supongo que cuando termines el libro lo tiras. Nuestra pantalla de televisión habrá mostrado 1 millón de libros y sirve para muchos más. Yo nunca la tiraría. Lo mismo digo, contestó Margie. Tenía 11 años y no había visto tantos telelibros como Tommy. Él tenía 13. ¿En dónde lo encontraste? En mi casa, Tommy señaló sin mirar porque estaba ocupado leyendo, en el ático. ¿De qué trata? De la escuela. ¿De la escuela? ¿Qué se puede escribir sobre la escuela? Odio la escuela. Así que le dijo a Tommy, ¿quién querría escribir sobre la escuela? Tommy la miró con aire de superioridad. Porque no es una escuela como la nuestra, tontuela. Es una escuela como la de hace cientos de años. Y añadió altivo, pronunciando la palabra muy lentamente. Siglos. Margie se sintió dolida. Bueno, yo no sé qué escuela tenían hace tanto tiempo. Leyó el libro por encima del hombro de Tommy y añadió. De cualquier modo, tenían maestro. Claro que tenían maestro, pero no era un maestro normal, era un humano. ¿Un humano? ¿Cómo puede un humano ser maestro? Él les explicaba las cosas a los chicos, les daba tareas y les hacía preguntas. Un humano no es lo bastante listo. Claro que sí, mi padre y mi madre saben tanto como mi maestro. No es posible, un humano no puede saber tanto como un maestro. Te apuesto a que sabe casi lo mismo. Margie no estaba dispuesta a discutir sobre eso. Yo no querría que un hombre extraño viniera a mi casa a enseñarme, dijo. Tommy soltó una carcajada. ¡Qué ignorante eres, Margie! Los maestros no vivían en la casa. Tenían un edificio especial y todos los chicos iban allí. ¿Todos aprendían lo mismo? ¡Claro! Siempre que tuvieran la misma edad. Pero mi madre dice que a un maestro hay que sintonizarlo para adaptarlo a la edad de cada niño al que enseña. Y que cada chico debe recibir una enseñanza distinta. Pues antes no era así. Si no te gusta, no tienes por qué leer el libro. No he dicho que no me gustara, se apresuró a decir Margie. Quería leer todo eso de las extrañas escuelas. Aún no habían terminado cuando la madre de Margie llamó. ¡Margie! ¡Escuela! Margie alzó la vista. ¡Todavía no, mamá! ¡Ahora! Chilló la señora Jones. y también debe ser la hora de Tony. ¿Puedo seguir leyendo el libro contigo después de la escuela?, le preguntó Marge a Tommy. Tal vez, dijo él con petulancia, y se alejó silbando con el libro viejo y polvoriento debajo del brazo. Marge entró en el aula. Estaba al lado del dormitorio y el maestro automático se hallaba encendido ya y esperando. Siempre se encendía a la misma hora todos los días, excepto sábados y domingos, porque su madre decía que las niñas aprendían mejor si estudiaban con un horario regular. La pantalla estaba iluminada. La lección de aritmética de hoy, habló el maestro, se refiere a la suma de fracciones propias. Por favor, inserta la tarea de ayer en la ranura adecuada. Mario obedeció con un suspiro. Estaba pensando en las viejas escuelas que había cuando el abuelo del abuelo era un chiquillo. Asistían todos los chicos del vecindario y se reían y gritaban en el patio. Se sentaban juntos en el aula, regresaban a casa juntos al final del día. Aprendían las mismas cosas, así que podían ayudarse a hacer los deberes y hablar de ellos. Y los maestros eran personas. La pantalla del maestro automático centelló. Cuando sumamos las fracciones un medio y un cuarto... Margie pensaba que los niños debían de adorar la escuela en los viejos tiempos. Pensaba en cuánto se divertían.
0: ¡Uf, palomita! Hoy Isaac Asimov sí nos llevó lejos en el tiempo con esa historia. Imagínate que la escribió en el 2157. Y apenas estamos en el 2020. Son 137 años después. ¡Wow! ¡Qué locura!
1: ¡Exacto, Vallenata! Yo lo que he investigado es que dentro de la ciencia ficción que él escribe, se trata mucho la distopía.
0: ¿Distomitía qué?
1: La distopía son este tipo de textos en los que se imaginan sociedades en el futuro y normalmente hay mucho control por parte de las máquinas.
0: Claro, como el profesor que tenía Marge en la historia. Ella le entregaba las tareas por una ranura y el robot no tenía emociones. No me lo quiero ni imaginar. Yo que quiero tanto a mis profesores.
1: Así es. Esta historia me hizo reflexionar mucho sobre la importancia de la escuela, de nuestros compañeros y de los profesores, y todos los que están en los colegios.
0: Muy cierto. Paloma, quiero hacerte una pregunta. ¿Tú sabes que las preguntas son la clave para el pensamiento científico y crítico? Ya hemos dicho que no nos gustaría que la escuela dejara de existir, pero ¿qué pasaría si los profesores fueran robots? ¿Tú crees que aprenderíamos igual? ¿Nos gustaría aprender?
1: ¡Uf, Vallenata! ¡Estás volando como halcón peregrino! Pues yo pienso que para imaginarnos ese mundo tendríamos que hacer un ejercicio parecido al que hizo Isaac Asimov, que es escribir. Para desahogarnos y poder dejar por escrito ese mundo imaginado. Porque los robots nunca nos podrán quitar nuestra creatividad. Con esto, se me ocurre que venga nuestro reto del día. Escribe una historia imaginada en el año 2157. Piensa en cómo se vería tu ciudad, tu pueblo o tu vereda dentro de 137 años. El escenario de tu historia será el colegio. ¿Cómo se escucha? ¿Cómo se ve? ¿Cómo se siente ese colegio? ¿La comida sabrá igual? ¿Jugarás con tus amigos de la misma manera? Agarra lápiz y papel y deja que tu imaginación vuele.
0: Ok, entonces, escribir la historia en 2157. Imaginar dónde vivimos y el colegio, cómo se escucha, cómo se ve y cómo se siente. Describir los sabores, los juegos y dejar la imaginación volar para escribir. ¡Apuntado!
1: Estaremos muy felices de leer sus historias. ¡Hasta la próxima!
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0: 2025 fue un año muy complicado para los consultores, pero nos fue muy bien. Junto con nuestro equipo ganamos dos elecciones, logramos sacar a Evo Morales después de 20 años en Bolivia. Quiero aprovechar que está la primera dama de Bolivia, Vivi, y su hija Catalina Paz. Recuerden ese nombre, Catalina Paz, de la nueva generación de consultores que con un teléfono y con mucha humildad me sumió a ese equipo y pudimos ganar esa batalla en Bolivia. Muy dura. Después de 20 años haber sacado al socialismo y también junto a mi amigo y socio Andy Rivas logramos ganar en Honduras, sacando al clan Celaya, socio del cartel de los soles, en una de las campañas más duras que ha atravesado, más violentas, con más amenazas, pero sin embargo no bajamos los brazos y logramos ganar. I want to say something in English. Thank you, Brad Parscale, for believing me all the time and give me your technology, and Tim Don for do the fighting in Latin America against socialism. Thank you, Brad.
1: La detención de Fernando Cerimedo la semana pasada en Bolivia, acusado de intento de asesinato contra su expareja, ha destapado una fosa séptica sin fondo, una de esas cloacas donde la extrema derecha latinoamericana lleva años metiendo las manos para sacar toneladas de mierda y repartirlas después por el espacio político, mediático, académico y vital de todo un continente. Desde que Nadia Beyer empezó a hablar, las inmundicias de Fernando Cerimedo fluyen como un torrente y conviene no mirar hacia otro lado, no por morbo, sino porque este caso permite ver con bastante claridad la dimensión de la intoxicación política a la que ha sido sometida América Latina durante años. Una intoxicación con consecuencias muy concretas, muy tangibles y muy catastróficas para nuestros pueblos y muy beneficiosas para sus dueños. Y para que se hagan una ligera idea del nivel de manipulación del que hablamos, cuando allanaron la casa de Cerimedo junto a decenas de miles de dólares en efectivo, encontraron una granja de bots casera, un despachito habilitado para que cuentas automatizadas simularan el comportamiento humano, instalaran temas, reventaran debates y empujaran narrativas al servicio de los dueños de la operación. Uno podría decir, bueno, ¿y eso qué influencia real tiene? Bueno, muchísima, porque las granjas de bots no existen para ganar discusiones con argumentos. Existen para engañar al algoritmo, para hacerle creer que un tema marginal es una preocupación masiva, para convertir una mentira en tendencia, para fabricar sensación de mayoría. Así la conversación se redirige hacia donde conviene y se crea la impresión de que la gente está indignada, cuando en realidad lo que hay son cuentas falsas, dinero sucio y operadores profesionales empujando basura política. El propio Cerimedo reveló en varias ocasiones cómo funcionaba la cosa. Presumía de haber ayudado a ganar elecciones a tipejos como él en distintos puntos de América Latina. Milei en Argentina, José Antonio Kast en Chile, Rodrigo Paz en Bolivia, Abelardo de la Espriella en Colombia, Nasri Asfura en Honduras. Medio continente manipulado a conciencia para entregarlo después en bandeja de oro a los verdaderos dueños, los tecnofascistas, los grandes empresarios, los fondos, los laboratorios de guerra sucia y esta derecha internacional que ya entendió que la batalla política se libra en cada pantalla, cada teléfono y cada algoritmo. Y qué casualidad, ¿no? Qué enorme casualidad que la supuesta difusión orgánica de cuentas como la de Milei en Argentina o de portales vinculados a Salinas Pliego en México o de La Derecha Diario se convirtiera literalmente en calabaza en cuando metieron en una celda al señor que inflaba esa conversación y la hacía pasar por real. Resulta que los contenidos de Salinas, de Negre y de toda esta constelación reaccionaria interesaban mucho menos a usuarios reales que a sus propios bots. ¿Quién lo podía imaginar? El pueblo no era pueblo, era una granja. La indignación era automatizada y la tendencia era

0: operación. Por todo esto, este caso es tan importante. Deja ver la estructura de la mentira y deja ver también cuál era el siguiente premio gordo. Una lo podía sospechar, claro, pero Nadia Beyer lo confirma. Cerimedo estaba calentando motores para intervenir en las próximas elecciones mexicanas y reventar SIC a Claudia Sheinbaum, porque según ella la detesta. Dime quién te odia y te diré quién eres. Bien, por la presidenta. En México, la materia fecal de Cerimedo entró por el tracto en que se convirtió Ricardo Salinas Pliego, con toda la estructura montada alrededor de TV Azteca, la Universidad de la Libertad y sus satélites mediáticos, empresariales y digitales. Están ya aquí, no están viniendo, ya llegaron. Cerimedo va a ser sustituido porque es totalmente sustituible. La estructura tiene raíces mucho más profundas en el trumpismo internacional, en la nueva extrema derecha global y en figuras como Brad Parscale, consultor tecnomagnate con experiencia en Cambridge Analytica y en las campañas de Donald Trump. Parscale, a diferencia de Cerimedo, está libre y seguramente ya está preparado para relevar al presunto feminicida por otro canalla de turno. Eso es lo que hay que entender. La guerra digital contra América Latina no depende de un solo operador. Cuando se caiga uno, aparecerá otro igual. Cerimedo está en una cárcel boliviana, pero la cloaca que ayudó a construir sigue abierta. Y si no queremos que sus toneladas de mierda inunden las próximas elecciones y nuestras conversaciones, hay que mirarla de frente, hay que mirar de frente toda esta maquinaria completa. Lo que se viene en América Latina es serio. Hay procesos electorales fundamentales, gobiernos progresistas que buscan sostenerse, proyectos populares que intentan sobrevivir a la presión económica, judicial y mediática, y una extrema derecha que ya sabe que no necesita convencer a nadie si puede intoxicar, manipular, odiar y fabricar una realidad alternativa desde un ejército de cuentas falsas. Hoy en La Base de América Latina hablamos de Fernando Cerimedo, nuevamente de sus negocios con la derecha latinoamericana e internacional y del alcance de la cloaca que ayudó a crear. Bienvenidos y bienvenidas.
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0: Un día nuevo, un detalle nuevo, escalofriante sobre lo que hacía Fernando Cerimedo y ese equipo que tenía alrededor, detalles nuevos, interesantes, muy graves, ¿no? Para entender cómo funciona esa operación política en Latinoamérica, ese mundo de consultores, consultoras y todo lo demás, ¿no? Marco Terushi, ¿qué nos traes?
2: Bueno, vamos a hablar de Cerimedo, de sus operaciones en el continente de comunicación, de sus relaciones políticas, cómo ahora nadie lo conoce y está más solo que loco malo, como se dice en Argentina, y qué es lo que implica la figura de Cerimedo, cómo estos personajes son en realidad sustituibles, que lo venías planteando en la editorial, por qué, qué características tienen, todo en los datos.
0: Decía Marco Terushi que muchos ahora fingen demencia.
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0: 4 de la tarde con 11 minutos.
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0: 5 de la tarde en punto.
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0: Estamos grabando. ¿Qué es lo que mi gente? Alex aquí. Vamos a hacer un experimento. Vamos a ver cómo le gustan los videos de 360 grados. Es decir, si tienen sus gafas o con el celular, también pueden mover ahora y ver todo a su alrededor. Así que, ¿dónde estamos? Estamos aquí en el Dajabón Fest. El evento celebrando 70 años de la cultura japonesa en Dajabón. El evento más grande japonés del país. Y, acompáñenme, vamos a verlo. Y vamos a ver si le gustan. Así que ya saben, pueden mirar para todos los lados y así experimentar ese evento inusual para los que no pudieron venir. Pero mucha gente llegó. Entonces me tengo unas cuantas sorpresas aquí. Vamos a comenzar entonces por aquí con la entrada. Y aquí le tengo una sorpresa. Mire eso. Es algo muy especial. Primer video 360 grados en Quisqueya Live. Y de nuevo le sale William Ramos. Qué cosa,
1: ¿eh? El verdadero junte para la historia. Mi buen amigo Ale, de verdad que orgulloso con el trabajo que tú haces. Y yo me siento aún más orgulloso

0: estamos pendientes de la gente.
1: Ah, ok, sí, verdad.
0: Ahí fluyendo.
2: Mira, mira, preséntalo aquí.
0: El cacique ahí.
2: Es muy especial.
0: Eso el tío el guillo.
3: Bueno.
0: El cabecilla.
3: Estar entre vos, famosos, me hace sentir un poco raro porque yo creo que yo soy más famoso que vos.
2: Es verdad.
3: Con los años. Pues. Pero muy satisfecho de haber venido a este evento.
0: Claro.
3: Es verdad que tiene un atractivo grande porque la cantidad de personas que hay es algo impresionante. La gente se ve que está disfrutando.
2: Y eso es la gente ahora que estaba entrando con la cámara, ahora que vamos a explorarlo.
3: Sí.
2: La cámara 360 grados, que de todos los lados está grabando todo ahora mismo. Wow. Mira, ahora la gente está entre nosotros. Bye bye.
0: Hermano, sigue okay. Disfrutando ahí
2: vamos
0: y cheque cómo está eso.
2: Te aviso, pues seguimos para adelante entonces. Epa, ¿qué es lo que es?
4: Hola.
2: ¿Cómo estamos?
4: Bien.
2: Estamos grabando aquí, pero...
4: Estamos felices en Japón.
2: Ay, sí. ¿De Japón? ¿Qué le parece de Japón?
4: Excelente, excelente.
2: Nítido aquí, ¿eh?
4: Ha sido muy lindo.
2: Un honor. Sigan disfrutando. Ok, entonces por aquí tenemos diferentes puestos. Ah, mira, bonsai.
0: Mira, esa versión yo fui ahí
2: mismo.
0: 38.
2: Ah, es el Centro Cultural Liriano aquí. Centro Cultural Liriano. Lugar en La Vega donde pueden ir y ver cultura japonesa también.
5: Exactamente, allá los esperamos porque tenemos diferentes colecciones de Suzuki también.
2: Y el museo más grande de bonsai, bueno, la exhibición más grande de bonsai.
5: De bonsai, y de Suzuki. Y del Caribe.
2: Y de
5: Europa.
6: Y los que no saben lo que es Suzuki.
2: No, Suzuki, vamos a ver lo que es Suzuki aquí, para que vean.
6: Es su a distancia se ve como si fuera una pareja de pingüinos bailando, danzando.
2: Ajá.
6: Pero aquí pueden ver, míralo ahí, ajá, se ven como sí, una pareja danzando. Aquí pueden ver un dragón chino.
2: Suzuki es el arte de ver algo en una forma natural.
6: Exacto, es el arte de contemplación e interpretación, exacto, de una roca natural,
2: ¿ah?,
6: que ha sido trabajada por la naturaleza a través de años y años. Nosotros lo que hacemos es le hacemos la gaisa, que es la base de abajo.
2: Ajá.
6: No tocamos la roca, como pueden ver, la gaisa se hizo la base, uh-huh, en base a la roca, como está formada, para que sea como el zapato de la roca.
2: Uh-huh.
6: Este es un arte milenario que empezó en Japón, data de más de 2000 años, y entonces encontrar, esta es una decoración, pero encontrar algo, este le llamamos el refugio.
2: Uh-huh.
6: Si se puede verlo y lo ven por aquí, pues como la roca,
2: uh-huh,
6: puede pasar y hacer algo que solo la naturaleza puede hacer.
2: Uh-huh.
6: Son obras de arte. Miren esta, le llamamos el pez roca. Si se ponen a ver, aparece casi un ojo.
2: Uh-huh.
6: Y todo está hecho por la naturaleza a través de años y años.
2: Wow.
6: Es algo que nosotros hemos implementado para que conserve, para que el bonsai y el Suzuki lo conozcan en la República Dominicana. Lo esperamos.
2: Nítido, muchas gracias. Pues ya saben, gente, si quieren ver algo así.
6: Bueno, ay, ahí tenemos
2: el
0: qué bueno que ya lo hombre de la voz, la gente es buena.
2: Sí, ya lo saben. William no está siguiendo, yo no sé. No podemos esconder de él. Sigamos un poco. Déjame subirlos para arriba. Ah, encontré a Luffy. Aquí está Luffy. No es Luffy. Ah, sí. Es una mezcla de todo un poco. Diferentes exhibiciones, mucha gente, se está lleno. Y realmente lo que estamos aquí, estamos en el parque de la colonia japonesa de Japón, así que realmente la gente vive aquí. La gente vive aquí. Y diferentes compañías también representando. Gracias. ¿Quieren sacarse una foto? ¿Vamos a sacar una foto? Estamos en vivo aquí, ¿qué es lo que es?
7: Excelente.
8: Hello.
7: Nosotros somos fanáticos tuyos 100%.
2: Oh, muchas gracias.
7: De todo el tiempo.
0: Ya jabón y yo, cosas.

0: Se suena muy bien. No entendí ninguna palabra.
1: Bienvenidos a Dajabón.
0: Ah, gracias.
1: Yo soy el hermano gemelo de...
0: Recuérdeme de quién.
1: No, de... ¿Alguien que trabaja con usted?
2: No se acuerda de su hermano.
0: ¿Gemelo? Pero no de Nori.
1: Noriyuki.
0: Pero no es gemelo, ¿no?
1: Cuñado.
0: Cuñado, sí.
1: Era
0: okay,
1: ex cuñado.
0: Ah, okay.
3: Aquí una selfie.
0: Creo que viene este.
3: Ahí.
0: Excelente. Ay, muchas gracias. Pues muchas gracias por todo. Seguiremos viendo.
3: Yo tengo mucho tiempo siguiéndote y de verdad que te admiro muchísimo. Wow, admiro tu trabajo
0: gracias.
3: De muy
0: muchas
3: alta
0: gracias,
3: calidad.
0: Muchas gracias, muchas gracias.
3: Sí.
0: Muchas gracias. ¿Cómo?
3: Por acá.
0: Hacemos aquí. Muchas gracias.
3: Gracias, hermano. Okay.
0: Así va cada rato aquí, la gente quedando saludándome. Y eso, que a William le va peor todavía, que todo el mundo. Miren por ahí.
4: ¿Todo bien?
0: Se pueden estar mirando con el celular o la cámara. Con las gafas, moviéndose para ver. Tenemos muchas exhibiciones de arte. Y mucho anime, claro, mucho anime. Salud. Pero déjame decirle, es un calor aquí, es un calor. Qué increíble, increíble el calor. Estoy sudado ya, se me debe caminar así un poco, estoy sudado. Y todo eso aquí está lleno de comida. Comida. Muchas diferentes clases de comida. Aquí uno se puede dar una hartura, pero buena, pero muy buena. A ver si conocemos a alguien por ahí. Ahí tenemos sushi. Eso sigue por ahí todavía con más comida. Vamos por aquí un momento, déjame mostrarle algo. Me veo raro. Wow, miren eso aquí. Una exhibición de samurái. Pues aquí estamos como 10 en el parque. Lo interesante aquí es esa parte. El centro en el parque, aquí está. Todo el mundo sacando esa foto aquí. Ah, no, está bien.
3: Un tren.
0: Pero que bien. No, aquí estamos teniendo. Esa es la famosa piedra de Dajabón. Que marca el recuerdo de los inmigrantes. Si quieren saber más sobre el significado de eso, chequen el video que hicimos. Un documentalcito ahí acerca de esa, bueno, de la colonia, y mencionamos la piedra también. Ah, estamos grabando aquí 360 grados, así.
3: Excelente.
0: Que todo el mundo está saliendo.
3: Perfecto.
0: ¿Qué es lo que es?
5: Va saliendo, ¿me permite una fotografía?
0: Sí, claro.
3: Un dato que le quería decir del Parque Nadia del Mato, que allá, yo he escuchado que ahí está el único bosque enano del país.
0: Sí. ¿Cómo se llama?
3: Parque Nalga de Maco.
0: Parque Nalga de Maco. Sí. Qué nombre.
3: Es porque Nalga de Maco. Parece literal.
0: ¿Que sea una foto? ¿No?
5: Estoy esperando un video que usted dijo de como de la cerveza.
6: Sí, ponte ahí.
5: Tipo de cerveza.
6: Sí, Luis.
0: Ah, buena pregunta. Ok.
6: Espérate, que se ve el periódico ahí.
0: Sí, gracias. Estamos grabando aquí en vivo, así que saludo a toda la gente que está por ahí.
3: Yo saludo a la gente.
0: Ya lo sabe.
3: ¿Se va a quedar ahí?
0: En 360 grados.
3: Es mentira.
0: Así que la gente está ahí viendo todos lados. Ya saben.
3: Santiago Rodríguez y Mao aquí en la casa.
0: Nalga de Maco.
3: Eso es en Villa, los
0: hermanos. Al día.
3: Nosotros somos de Mao y Santiago Rodríguez, Esperanza, es un grupo que andamos.
0: Ah, ok. Y vinieron solamente para eso.
3: Sí.
0: Ahí viene la cosa, todo el mundo llegando de todas partes solamente para ese evento.
3: Exacto.
0: Wow, está grande eso. Gracias. Sí,
3: un placer. ¿No?
0: Sigamos.
3: Vamos ya.
0: Ya estábamos por aquí. No se pierde. ¿Qué más hay por aquí? bebiendo. Ay, una cerveza, iba a querer una cerveza. Tengo que buscarme una cerveza o algo.
2: Llegamos al mismo sitio.
0: Y ya usted sabe, como con los japoneses, nunca puede faltar el anime. Ya lo sabe. ¡Epa! ¿Qué tal?
4: En española tengo un café allí de Jarabacoa.
0: ¿Ah, sí? ¿A dónde?
4: El café tostado allá atrás.
0: Café
4: lo hacemos,
0: ahí.
4: Lo hacemos donde los Ramírez.
0: Ah, pues voy a pasar por ahí, porque es un cafecito.
4: Buen trabajo, hermano.
0: Gracias, gracias. Vamos a pasar por ahí ahorita. Ahora lo que yo estoy buscando a Laura. ¿Dónde está mi querida esposa? Ah, ahí está.
2: Ahí
0: está.
2: Un minuto después. ¡Dios mío! ¡Tú eres brujo!
7: Había una gente esperándote.
0: Y ya le dije. Estamos vivos grabando aquí.
7: ¡Uy! Una gente esperándote que dice, dije, mira, ¿y dónde está Alex? Y le digo yo, mira, él se fue por 10 minutos y ya lleva 9. Y no la atajó nadie, está en llegar. Ah, el tipo está. Dice, bueno, esperó 3 minutos, ya me voy. Y digo, a que Alex aparece en 30 segundos. Y aquí está.
0: Así es, puntual, como un buen alemán. Ustedes estaban ahí conmigo ahí, ustedes saben lo que estaba haciendo.
7: Ya, ya.
0: Ay, wow. A ver, yo estaba buscando una persona todavía.
7: Ahorita yo te conocí.
0: Nos encontramos con William Ramos, ¿ya? Y Gary Andariego no pudo venir. Faltaste, Gary. Pero sí vi a Aquaman. Aquaman estaba andando por ahí. Lo veo. Pero bueno, él me decía aparecer por ahí. Sigamos. Vuelvo ahora.
2: Ok.
0: Voy a dar la vuelta aquí.
8: Ella es la licenciada.
0: Ay, ay, que está Luffy, ay, que está Luffy.
9: Aquí estamos Luffy, aquí.
0: Bueno, mi gente, ahí ya le dimos un recorrido rápido así al evento entero. Lo que hay aquí todavía, bueno, como dije, por aquí, si miran para adelante ahora, aquí tenemos donde van a tener unos eventos también, conciertos, otras cosas. Ahorita estaba la inauguración, ahí teníamos a Hipólito.
10: Son dos.
0: Probando, 1-2. Y ahí.
10: Muy bien, vamos a continuar disfrutando del desenvolvimiento de esta celebración del 70 aniversario de la migración de los japoneses a Japón. ¿Cómo lo están pasando?
0: Bien.
10: Hace calor, pero no importa, porque estamos disfrutando, ¿verdad? Bueno, pues vamos a continuar disfrutando de la cultura dominicana, luego de haber tenido toda una mañana de cultura japonesa, porque eso es una mezcla, ¿verdad? Aquí somos Nikkei, hoy somos Nikkei todos. Muy bien, aquí tenemos al ballet folclórico de Utesa con una danza japonesa que ha traído especial para todos ustedes. O sea, dominicanos bailando una danza japonesa. Recibamos con un fuertísimo aplauso al grupo de danza de la Universidad Tecnológica de Santiago, recinto de Japón, Utesa.
0: Vamos a ver.

0: recinto de Jabón Utesa. Señores, y continuamos disfrutando del 70 aniversario de la migración japonesa.
1: Ay, gracias, gracias, gracias, gracias, gracias.
0: Específicamente aquí, en la vigía de Jabón. En breves minutos continuamos con el desarrollo, con la agenda cultural de esta tarde.
1: Bueno,
0: y viene sorpresa por ahí.
1: Un evento
0: por aquí
1: grande.
0: Va mi amigo Pedro Martínez.
1: Mucho que hacer,
0: listo,
1: mucho que comer.
0: Para un sorteo que nos
1: mucho que tomar.
0: Acá, Pedro.
1: Yo quiero una cerveza. Una cerveza. ¿Dónde hay cerveza?
2: Bueno, buenas tardes.
1: Hay cerveza, ¿cuál es cerveza?
2: Bienvenido a esta...
1: Para hay cerveza, estoy diciendo una cerveza japonesa. Cerveza japonesa.
2: Japonesa.
1: A ver si aparece una japonesa por ahí.
2: La llegada, 70 aniversario de la primera colonia japonesa a la República Dominicana. Y hoy se va a dar la parte artística, la parte cultural, la parte artística, de la historia, de la gastronomía.
3: Pero eso era todos los días.
2: Pues también se va.
1: Comiéndose un nigiri, Laura, que está. Aquí estamos con mi gente favorita. Número uno, a Laura. Hola, hola, que lo estamos grabando. Y aquí tenemos a Norioki y a Erika, que de hecho es la cámara de él. Me la presté para hacer ese experimento. A ver, ¿usted nos dice cómo le gustó esa idea de tener videos así, 360 grados? Si lo disfrutaron o no. Pero yo necesito una cerveza. ¿Por dónde hay cerveza de la japonesa?
4: Vamos para allá atrás.
1: Vamos para allá atrás. ¿Buscar una cerveza japonesa? No, yo estoy bien, gracias.
5: Cómetelo
1: tú. Ah, mira, ¿qué tenemos aquí? Saludos, saludos. ¿Cómo están? Uy, me estoy lleno de amigos aquí para nosotros. Ah, yo... Están siguiendo, vamos a seguirle para la cerveza. Esa es la meta de hoy.
5: No, que ella no necesita, no la ayudara.
1: Yo tomo muy poca cerveza, pero cuando la tomo tiene que ser una buena. Mucha gente, mucha gente.
3: ¿Y aquí, Lucho? ¿Y tú de dónde?
1: Helado, por ahí helado, yo quiero helado también. Ok.
3: Aquí llegamos.
1: Aquí llegamos. Aquí hay una cerveza.
3: ¿Qué quiere, Asahi?
1: ¿Cuál tú me sugieres? Ah, ahí hay. A ver.
3: Ahí es japonés.
1: Sí, vamos a ver. Ahí. A ver, ¿cuál tenemos aquí? Asahi. Bueno, la única japonesa que había hablado Asahi. Así que Asahi será. Una Asahi.
6: Y vamos para Félix, que venga. Para que venga, ¿de acuerdo mañana?
7: Yo tengo que volver. No dejo esa bandeja aquí.
1: Una Asahi ahí.
3: Una Asahi y un curso
1: slice. ¿Tú tienes dinero? Laura tiene tu dinero. Yo no tengo dinero, Laura es la que maneja el dinero. Vamos a ver si nos va a dar un copyright, problema de copyright con toda esa música. Esa es. Asahi. Esa es la mía. Puedes tomar cerveza de la botella, pero nada, ¿qué vamos a hacer? Hola, mi gente, espero que hayan disfrutado este recorrido por la Japón, festival celebrando la cultura japonesa aquí en la frontera. Y porque Haití está ahí mismo, y aquí estamos celebrando la cultura japonesa. Interesante, ¿eh? República Dominicana, hay pocos lugares como aquí. ¿Hola? Felicidades. Abu, mi gente, nos vemos hasta la próxima. Y nos dicen en los comentarios si les gustó esa idea de hacer videos así de esa manera. Abu, mi gente.
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0: 5 de la tarde con 25 minutos.
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1: Hola, muy buenos días, amigos oyentes. Bienvenidos a la reflexión del día para hoy, martes 23 de febrero. Nuestra reflexión de hoy se llama La vida en otros planetas. Y esta reflexión surge de las últimas noticias que nos ha compartido la NASA. La NASA ha enviado una nave, un pequeño robot, una máquina, para va a durar 2 años allá, dice, para recolectar pruebas. Se llama

0: de otros sistemas existen civilizaciones? Entonces, ¿para qué nos mandan estas imágenes? Bueno, probablemente para seguir reforzando la creencia en que somos los únicos en el sistema solar y en el universo. Sin embargo, hay algo que también debemos considerar a la hora de querer ver imágenes o videos en otros planetas o lunas para saber si hay vida en otros planetas. Y es lo siguiente, amigos oyentes. Recordemos que nosotros, los seres humanos, desarrollamos nuestra existencia en una dimensión determinada. En una dimensión que le llamamos, para no complicarnos con temas científicos, tres dimensiones. La tercera dimensión, vivimos en la tercera dimensión. Y las características de nuestros cuerpos, las características y condiciones del mismo, están adaptadas o son propias de los cuerpos o seres que viven en la tercera dimensión. ¿Qué quiere decir? Que nuestros ojos, por ejemplo, nuestros ojos están condicionados para ver frecuencias, para ver imágenes, para ver destellos propios en la escala de la tercera dimensión. ¿Qué quiere decir o a dónde quiero llegar? Que nosotros podemos pasar con nuestras naves, como ya ha sucedido, fotografiando otros planetas, sin embargo, no vemos nada, nada de nada. ¿Será porque las civilizaciones y lo que está en estos lugares se encuentra en otra dimensión que nosotros no podemos ver? No nos vayamos lejos. Hay seres invasores extraterrenos que están en nuestro planeta Tierra que no podemos ver porque se encuentran en otra dimensión. Y al estar en otra dimensión son invisibles ante nuestra vista. No los vemos, pero allí están. Muy seguramente esta lógica se aplica para muchos planetas y miles de planetas, porque son miles y millones solo en esta parte del universo, en los que hay vida, pero que muy seguramente donde hemos visto y hemos fotografiado no aparecen. Es una posibilidad muy clara, muy evidente, bueno, por supuesto, además de la manipulación de imágenes que puede hacer también la NASA. De tal forma, amigos oyentes, que más allá de las mentiras de la NASA, queremos reflexionar sobre eso, ¿no? Sobre cuántas civilizaciones están allá afuera y nosotros no alcanzamos a ver, simplemente porque nosotros vivimos en otra realidad, en otra dimensión. Incluso, pudimos haber sido visitados muchas veces y no lo hemos visto. Así que, porque no hayamos visto a un ser extraterreno, no podemos llegar olímpicamente a la conclusión de que no existen. Esta ha sido la reflexión del día para hoy, aquí en Radio Cultural Planeta Conciencia, rcpc.co. Mañana seguimos con más. Un fuerte abrazo.
1: A Margarita.
2: Margarita, está linda la mar, y el viento lleva esencia sutil de azahar. Yo siento en el alma una alondra cantar. Tu acento, Margarita, te voy a contar un cuento. Te voy a contar un cuento. Este era un rey que tenía un palacio de diamantes, una tienda hecha del día y un rebaño de elefantes, un kiosco de malaquita, un gran manto de tisú y una gentil princesita tan bonita, Margarita, tan bonita como tú. Una tarde la princesa vio una estrella aparecer. La princesa era traviesa y la quiso ir a coger. La quería para hacerla decorar un prendedor, con un verso y una perla, una pluma y una flor. Las princesas primorosas se parecen mucho a ti. Cortan lirios, cortan rosas, cortan astros, son así.

0: Pues se fue la niña bella bajo el cielo y sobre el mar, a cortar la blanca estrella que la hacía suspirar. Y siguió camino arriba por la luna y más allá. Mas lo malo es que ella iba sin permiso del papá. Cuando estuvo ya de vuelta de los parques del señor, se miraba toda envuelta en un dulce resplandor. Y el rey dijo:
1: ¿Qué te has hecho? Te he buscado y no te hallé. ¿Y qué tienes en el pecho que encendido se te ve?
2: Papá, yo...
0: La princesa no mentía y así dijo la verdad.
2: Fui a cortar la estrella mía a la azul inmensidad.
0: Y el rey clama:
1: ¿No te he dicho que el azul no hay que tocar? ¡Qué locura, qué capricho! El señor se va a enojar.
0: Y dice ella:
2: No hubo intento. Yo me fui y no sé por qué. Por las olas y en el viento... Fui a la estrella y la corté.
0: Y el papá dice enojado:
1: Un castigo has de tener. Vuelve al cielo y lo robado vas ahora a devolver.
0: La princesa se entristece por su dulce flor de luz. Cuando entonces aparece, sonriendo el buen Jesús:
3: En mis campiñas esa rosa le ofrecí. Son mis flores de las niñas que al soñar piensan en mí.
0: Viste el rey ropas brillantes y luego hace desfilar 400 elefantes a la orilla de la mar. La princesita está bella, pues ya tiene el prendedor en que lucen con la estrella verso, perla, pluma y flor. Margarita, está linda la mar. Y el viento lleva esencia sutil de azahar. Tu aliento, ya que lejos de mí vas a estar, guarda, niña, un gentil pensamiento al que un día te quiso contar un cuento. Al que un día te quiso contar un cuento. A Margarita, de Rubén Darío. Música original, Iván Llopis. Productora musical, Banjo Music. 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

0: Muy buen día, familia RCPcista. El tiempo te va demostrando quién vale la pena y quién no. Te va demostrando a quién le importas y a quién le dejaste de importar. El tiempo te va demostrando quién cree en ti y quién nunca lo hizo. ¿Sabes quién gana al final? Al final gana quien, a pesar de los problemas, todas las mañanas se levanta para hacer frente a la vida. Quien con lágrimas en el corazón regala siempre una sonrisa. Quien cree todavía en los sueños, en un te amo dicho con el corazón, en un abrazo sincero. Al final gana quien sabe llevar de la mano su propia vida, dándole sentido. Este fue el tip saludable de su canal Planeta Conciencia.
1: 7 de la tarde con un minuto.
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Hola muchachos, hoy les traigo algo corto, pero espero de que sea poderoso, porque hoy podría ser el día en que vas a aprender a que debes quedarte sentado y no hacer nada, sino dejar que el karma alcance a todos aquellos que en algún momento han sido obstáculo en tu vida. Pero antes de empezar, quiero que nos detengamos un segundo. Hoy vamos a navegar por un terreno que para muchos de los que están aquí es profundamente personal. Vamos a hablar de esas marcas invisibles, de esas cicatrices que no cierran del todo, dejadas precisamente por las personas en las que más confiábamos. Así que si alguna vez sentiste de que tu lealtad fue usada en tu propia contra, lo que vas a escuchar hoy no es solo un video más. Podría ser la hoja de ruta para recuperar el mando de tu vida. ¿Alguna vez has sentido ese frío en el pecho al descubrir que la persona que te sonreía de frente era la misma que te apuñalaba por la espalda? No importa quién seas ni de dónde vengas, esa fractura interna no distingue de géneros. Solo distingue a quienes tienen el coraje de enfrentarla.